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0: Bueno, buenas noches, bienvenidos, bienvenidas, bienvenides a una nueva emisión de Estación Beligerante. Estamos como todos los sábados de 21 a 23 en vivo acá por FM La Tribu, por la 88.7. Yo soy Lili Malón, los voy a acompañar en conducción y en musicalización del programa. En operación técnica lo tenemos a Marquito, como todas las semanas. De vuelta, la semana pasada no pudimos hacer vivo, estuvimos con unas pares de bajas por pestes invernales acá en el programa, incluida quien les habla, así que no pudimos venir a hacer el programa, por eso nos están escuchando con el bache del sábado pasado, pero ya de vuelta, así muy felices de volver a estar acá en el piso haciendo radio, que es lo que más nos gusta hacer en la vida, al menos a quien les habla nuevamente, a 21:06, buenas noches, compañeras.
1: Haciendo lo que más me gusta, haciendo. Buenas noches, como dicen todos, que les va del otro lado, ¿cómo andan? Tuvimos bajas por pestes, yo aún estoy ahí con mucho moco, cómo tarda en irse el moco, cómo la fábrica de moco sigue y sigue y sigue. Y bueno, por otras ocasiones también dimos de baja el programa anterior por varias cosas. Pero acá estamos, vamos a seguir estando y estaremos y resistiremos.
2: ¿Cómo están, compañeras? Buenas noches.
1: Estás alunada, te veo con los lunarcitos.
2: Tengo,
1: eso.
2: Tengo como unas cosas en el suéter que son como unas tachas raras.
1: Me gusta.
2: Bueno, acá estamos, ¿no? Mesa chica hoy.
0: Mesa chica. Hoy le mandamos un beso grande a Debbie también, que hoy tenía que venir y también baja por enfermedad. Por
2: estamos
0: suerte.
2: Estamos viejas. Por hay que admitirlo.
0: Igual hoy estaba escuchando justamente otra radio, un programa, y había una de las conductoras o una de las panelistas que estaba ahí en vivo y contaba que la semana pasada no había podido ir a hacer el programa porque directamente se había quedado sin voz, o sea, le había agarrado una pseudolaringitis, wow, o algo por el estilo. Así que está a la orden del día y como obviamente esto requiere una cierta presencia física en buen estado, es muy complejo hacerlo cuando nos sentimos mal.
2: Y además, la voz es muy delatora, ¿vieron?
0: Sí.
2: Uno cuando está enfermo, mal, baja energía, estás como en esta.
0: Sí.
2: Para la radio hay que estar acá.
1: Sí, 100%. Aparte hay bicho de la panza, bicho del moco, bicho de todo bicho que se pueda imaginar. Del otro lado está en la calle. Hay mucha gente que se quedó sin voz, hay mucha gente que está con moco hace como 3 semanas más o menos. También va por el lado gastroenterolocolo.
0: Con los locos.
1: Colocolocolo.
2: Bueno, y ahora que se viene el plátano, agárrense.
1: Oh, esa.
2: Yo con mis alergias.
1: Eso debe ser con la alergia.
0: Sí, además se acerca la primavera y para los que somos muy alérgicos es la peor época del año, digo. Sí. Para mí es peor inclusive que el otoño. Es el momento que vos decís, vamos, cuerpo.
1: Florece, todo florece y florecen las alergias también.
0: Esta es tu batalla, le decimos al cuerpo, ¿no?
1: Cuando hoy te convertís en héroe.
0: O no, hoy terminás en cama un par de días. ¿Qué le vamos a hacer?
1: Aparte, la altura del año no viene mal tampoco, ¿eh?
0: No, descansar ni hablar. Aparte, las oscilaciones de temperatura siento que tampoco ayudan. No. Digo, tenés días, empiezan a suceder estas cosas porque nos acercamos a la primavera, que tenés días de 18, 20 grados, que uno empieza a coquetear con el calorcito y de golpe te viene un fin de semana como este con mínimas de 2 grados, así un frío esta noche, ahora vas a hablar del clima, Lu, pero hace un frío esta noche que se pone medio complejo, el cuerpo dice como, che, ¿qué onda con esto? ¿Qué
1: pasa? A la mañana hace calorcito, está lindo, después me pasó esta semana, fui a trabajar así, re tranqui, dije, bueno, bla, qué sé yo, salí, si hace un frío de cagarse, esta semana me pasó no sé qué día, pero salí así un frío. O también de que el día anterior hacía calor y después dije, bueno, voy así nomás al trabajo, que se yo frío.
0: Claro, empieza la época que o no sabes dónde carajo meterte el abrigo.
2: Ay,
0: o
2: pasa.
0: Te querés morir porque te estás cagando de frío, digo.
2: Sí.
0: Se dan como esos dos extremos. Que bueno,
2: y siempre
0: no
2: uno le pifia, ¿vieron?
1: Siempre, aunque mires el pronóstico, le vas a pifiar.
2: Siempre le pifias.
0: Porque le pifia hasta el pronóstico. Hoy a la tarde estaba paseando ahí por la zona de Parque Lezama y de golpe por eso se largó a llover.
2: Ay, sí, estábamos en la terraza comiendo un asado que les contaba hoy y de repente lluvia, fue como, ah, bueno, listo.
1: Yo ni me enteré de la lluvia.
0: No sé si ha llovido en todos lados, si nos están escuchando acá de Ciudad de Buenos Aires y alrededores, nos pueden contar si ha llovido también en sus zonas. Yo no doy fe que haya pasado en todos lados, pero al menos también puede ser. El Parque Lezama tiene que escupir grande el vecino, pues un poco extensa la superficie. No sabemos si fueron nubes o qué, pero como que vino un chaparrón bastante grande y duró un ratito la lluvia.
1: Sí, porque había unas nubes bastante peligrosas. Yo tengo la teoría de que me dijo mi mamá cuando era chica que las nubes grises, las que son así como un poco más grisáceas, tirando para el gris, son de frío. Y dije, no, no va a llover, es frío, qué sé yo. Pero se ve que se juntan varias y bueno, se cagada.
0: Sí, llovió y encima después levantó un viento.
1: Sí, ahora hay viento, está feo. Nos tiene bastante... El clima, la verdad es que nos tiene bastante perdidos, bastante confundidos. Y esto va a tardar, dicen que se viene el niño, ya... va a ser un quilombo, o sea, va a haber mucha...
2: ¿Qué niño se viene?
1: El niño. No me
2: por
1: lo
2: favor,
1: estudié
2: acláralo.
1: Mucho esta semana. pero se viene así como todo un fenómeno climático que se llama el niño, que va a tardar, va a durar creo que de octubre hasta marzo o febrero.
0: ¿Cómo?
1: Del año que viene. Sí,
0: no,
1: con
0: y no
1: mucha
0: sé si
1: lluvia.
0: Estuvieron viendo que se está, digamos, se está hablando de que pueden llegar a haber algún tipo de situación bastante compleja a nivel climático, natural, por así decirlo, en el cono sur, por esto de lo del niño. Estuve la otra vez escuchando ahí a una chica hablar que bueno, que hace periodismo internacional y que estaba un poquito más empapada en el tema, y parece que puede suceder como, por ejemplo, lo que sucedió hace un tiempo en las inundaciones en Bahía Blanca, Ahí nos dice Marco por altoparlante que hoy nevó en Bahía Blanca. Parece que pueden suceder así. No sé si decirle una catástrofe meteorológica, como me dice un montón, pero sí,
2: bueno,
0: como
2: pero
0: cosas.
2: El cambio climático está afectando también a ya los fenómenos que ya existen, como la del niño.
0: Exacto, y que como que pueden suceder cosas extrañas, digo, raras, sí. que nunca pasaron. Todo,
1: Y mucho caudal de precipitación se espera. No sé si vieron a Kishi, a nuestro querido Kishi Love, que estuvo charlando, hizo ahí como una mesa. Diciendo que se van a tomar los recaudos necesarios para todo esto, para las inundaciones, porque se viene bastante complicado, amigas. Sinceramente, se viene con periodos de lluvia, de mucha lluvia, después sol, después así. Se viene medio raro todo.
0: O sea,
1: calor, frío, todo en un mismo día.
0: Porque todo está re podrido, no hay un mango. La gente está viviendo como el orto. Encima nos va a llover, se nos inundan los ranchos.
1: Todo, va a pasar de todo. Por suerte se terminó la época de estar nublado todo el tiempo.
2: Ay, ¿se
1: de
2: acuerdan?
1: Tantos días de nublado y que no veamos ni siquiera un rayito de sol. Por suerte ya terminó, así que al menos vamos a tener sol, que eso sinceramente a mí me pone bien. ¿Qué voy a decir?
2: De hecho, el otro día veía, creo que era una publicación de un canal de radio, que decían que desde que había fallecido el indio, que habían pasado 72 días, solo había salido el sol 13, entonces lo asociaban a que
0: se había
2: llevado el sol. Sí.
1: Sí, porque estuvimos como 70 y pico de días,
0: claro,
1: sin
0: sí,
1: sol.
0: Sí, en un ratito vamos a estar hablando de eso, porque justamente hoy se cumplen 3 meses de la partida física del Indio Solari. Vamos a estar charlando un poquitito al respecto. 21:14 de la noche. Tenemos un programa bastante completito. Cuéntenle a nuestros oyentes qué va a pasar.
2: Bueno, en Jardín de Libros, hoy traje a un autor que no traje nunca, que es un novelista espectacular, que se llama Albert Camus. Lo conocen,
0: sí,
2: ¿no?
0: Sí, claro que sí. Es el de La Peste.
2: Sí, traje El Extranjero.
0: Es alto libro.
2: Alto libro, así que...
0: Y re heavy metal, digamos.
2: Re heavy, pero heavy intempestivamente. Como que en un momento la novela decís,
0: ¿qué pasó acá?
2: Cambió completamente la vida de este personaje.
0: Sí, es fuerte, es fuerte.
2: Es muy fuerte, está increíblemente escrito. O sea, me lo leí, chicas, en una tarde. Tiene, o sea, casi 200 páginas y estuve un par de horas y dije, no, esto es espectacular. Así que estoy muy contenta. Y bueno, vamos a hablar de Albert Camus, El Extranjero.
1: Hermoso, amiga. Yo voy a estar hablando del Día Mundial de la Salud Sexual, que fue el 4, así que vamos a estar hablando de eso. Les traje una trivia para poder charlar qué es lo que pasa, y también traje un audio para escuchar las gansadas que se andan diciendo por Instagram.
0: Hermoso. Me gusta además cuando me echamos eso con las redes sociales y con lo que, digamos, un poco sucede hoy en día en este mundo virtual, tan virtualizado a mi gusto que estamos viviendo. Tenemos redes sociales hablando de eso, porque nosotros también estamos en la virtualidad.
1: Estamos en la virtualidad, por supuesto, tenemos redes sociales, @estacionbeligerante, nos encuentran en Instagram, en YouTube, también encuentran las entrevistas, las columnas largas, encuentran todo, todo lo completo, lo encuentran en YouTube, que nos buscan también como Estación Beligerante, 11-31-26-08-87. Nos mandan un mensajito de WhatsApp. En un ratito vamos a estar tirando ahí una... ¡Ay, se me fue la palabra! Una consigna para que nos puedan mandar un mensajito. www.fmlatribu.com. No solamente escuchan online este programa, sino todos los programas de acá de nuestra casita de FM La Tribu. Sino también ahí está el iconito de WhatsApp y sin necesidad de agendarnos nos mandan un mensaje también. Si se están yendo, se ponen el poncho, se ponen la bufanda, se ponen el gorrito, se ponen las botas y mañana nos escuchan por Radio Cuto, Radio Cat, que nos encuentran buscando a FM La Tribu, buscando a Estación Beligerante y ahí encuentran todos, todos los programas.
0: Todo eso tenemos para usted, hermoso. Hoy salió
1: redondito.
0: Con broche de oro. Sí, sí. Divino. Bueno, vamos a arrancar entonces con el primer tema de la noche, desde A Dónde Me Lleva la Vida, segunda placa discográfica de La Renga. Vamos a escuchar un temazo. Esto es Pisicaca, ya volvemos.

0: 21 a 20 de la noche, 8 grados de temperatura en la ciudad autónoma de Buenos Aires. La sensación térmica es de 2 grados. Así que frío hace, mucho, mucho frío, 74% de humedad. Y se espera, ¿cómo se espera la semana? Se espera con baja temperatura de mínimas. Vamos a estar rondeando. Mañana van a ser 2 grados de mínima. Y como viene la sensación térmica de esta noche, seguro que van a ser mucho menos. Yo creería, me aproximo a decir, de que mañana van a estar bastante baja la temperatura a la mañana. Yo creo que van a ser menos grados de lo que van a ser. Vamos a tener máximas de 10, de 12, de 15. Lluvias se esperan recién el viernes. El viernes hay 70% de lluvia. El sábado también hay lluvia. El lunes vemos. Pero bueno, esta semana vamos a estar rondeando entre el sol, las nubes y eso. Como estábamos hablando recién al principio del programa, está bastante cambiante el tema. El día que va a estar un poquito mejor de temperatura va a ser el miércoles y el jueves, con máximas de 18 y 19 grados. Pero bueno, a no sacarse los abrigos, a no sacar a no guardar lo que son las camperas, las bufandas y todo eso, porque aunque nos estemos aproximando bastante a lo que es la primavera ya, ¿qué día es hoy? Hoy estamos a 5 de septiembre, faltan un par de días todavía para la primavera, pero bueno, como estamos diciendo, se viene Santa Rosa también antes de la primavera, vamos a estar con muchas lluvias, y también va a estar muy cambiante el clima. Así que yo, que ustedes, lo preveo y me pongo el poncho.
1: Me pongo el saco, me saco el pongo.
0: Así vamos a estar, amigas, con frío. ¿Qué decirles? Hay tremendo. Mucho viento también, eso hace que baje bastante la temperatura de hoy, al menos.
1: Bueno, han sucedido situaciones esta semana. Un poco, creo que lo que más se ha hablado es el retiro de Messi de la selección argentina, que estaban todos ahí como muy conflictuados.
0: ¿Fue
1: hace dos días que lo anunció, que no sé qué, que entonces, que dio de pronto, me parece, la gente subiendo cosas a las redes sociales, los clubes de fútbol en la fecha de este fin de semana haciendo un minuto del aplauso.
0: Toda
1: una cuestión. Sí, tremendo. Una cosa.
0: ¿Para qué me cortás el partido?
1: Bastante ridícula, pero bueno, ha sido una noticia que ha movilizado bastante en la semana. Lo tuvimos a nuestro beneplácito presidente diciendo cosas espantosas esta semana, como suele hacerlo bastante seguido, hablando barrabasadas con respecto a la situación Malvinas también, pero no nos vamos a meter un poco en eso que se ha hablado bastante. Vamos a meternos en otro tema del que se ha hablado bastante, pero que bueno, no tuvimos la oportunidad de la semana pasada, como decía, estar en vivo y por ende conversar, que fue el tema de Tini Stoessel.
2: Tini Stoessel, ¿se acuerdan que ella estaba de novia con De Paul, después cortó? Estuvo con una chica, ¿se acuerdan? Otra cantante. Sí. Nicki, no me acuerdo el nombre ahora. Sí. Después vuelve con De Paul y bueno, no sé si ustedes recuerdan, pero Tini Stoessel, antes de ser la cantante solista de pop, una de las más populares de Argentina, ella viene en realidad de un programa de televisión que se llamaba Violeta.
0: Sí.
2: Bien, ella era la protagonista de esa novela. Y empezó a trabajar en Violeta a los 13, 14 años. Entonces su papá, Alejandro Stoessel, fue quien se encargó, digamos, de ser su manager durante estos últimos 15 años.
1: Que él, perdón, viene de la costilla de todo lo que es Mundo Tinelli, ¿verdad?
2: Mundo Tinelli. Sí, que de hecho Tinelli y él se habían peleado en una época. Había sido como bastante también polémico toda esa cuestión. Pero bueno, quedó ahí y bueno, y pasó a otra cosa. Entonces, ¿qué pasa? Todo esto estalló porque la Tini se va a casar con De Paul. Entonces estaban, obviamente, en trámites de organizar todo, el casorio, cómo iba a ser, qué sé yo. Y de repente entonces Tini, estos dicen las lenguas, que fue De Paul quien le dijo: che, pero vos qué onda con tu plata, o sea, cómo es la movida, o sea, cómo, qué onda, cuánto hay, no sé, supongo que en términos organizativos del casamiento le habrá preguntado.
0: ¿Vos cuánto tenés? A ver, Tini, claro.
2: Y ella en un momento dice, no, bueno, claro, ella no tiene ninguna cuenta a su nombre.
1: O sea, no tenía ningún tipo de registro de sus bienes, básicamente.
2: Ningún tipo de registro de sus bienes, porque todos sus bienes están a nombre de su papá y todas esas ganancias también las comparte con el hermano. Que porque no, hay... o sea, imagínense, el hermano vive de la tini tini tini.
0: Me encanta.
1: O sea, y el muchacho
0: vamos este, a decir tini tini tini.
1: El muchacho está en cuestión, hermanito, además del dato filiatorio. ¿Qué culo, qué pito toca en esta historia, digo, para estar cobrando de ahí, no?
2: No, es que es increíble. Aparte dicen que el chabón tiene boliches, como que con esa guita de su hermana se compró boliches en la ciudad de Buenos Aires. Es como un multimillonario.
1: No, me imagino, porque ella ha hecho bastante fortuna en todos estos años, en su exitosa, digamos,
2: ¿quieren saber
1: carrera.
2: La cifra?
1: Me encantaría
0: ¿hay
1: saber
0: cifra?
1: La cifra.
2: Hay cifra.
1: Camila Miranda medir? Tiene cifra el día de la fecha.
2: 70 millones de dólares.
0: De dólares.
2: Lo que estamos tiene hablando él... de 15 años de... mucho, ¿no? Sí. Muchas giras. O sea, Tini
1: 70 palos verdes, estamos diciendo.
0: Lo que tiene el padre de Tini es un contrato con las canciones y demás, por eso también ella, hoy lo estuve escuchando, por eso también ella en este último show, que creo que ahora está en México. Ciudad de México, sí. Dejó de cantar unos temas y qué sé yo, para no darle las regalías al padre.
2: Exacto, entonces, ¿qué pasa? Ella pide una auditoría del patrimonio, digamos, de Tini, de ella. Y la revisión de cuentas reveló que Alejandro Stoessel figuraba como el único beneficiario de varias sociedades y de los ingresos generados por la obra de Tini. La cantante no tenía participación directa ni acceso a firmas y cuentas vinculadas a sus derechos de imagen y merchandising administrados por su entorno familiar. Dice también Yanina Latorre, acá ya me pongo en modo lamb.
0: Yanina Latorre se está haciendo...
2: Está haciendo
0: una panzada
2: total.
0: Con esto.
2: Bueno, dicen que cada vez que la Tini se compraba algo, una cartera, pagaba un Uber, lo que sea, le sonaba una alarma al celular de los padres.
0: Sí.
1: Hermoso.
2: Sí. Bárbaro.
0: También decía Yanina Latorre de que Tini no tenía plata, ni siquiera cuando salía le pedía plata a los amigos como para escabiar o para pedirse el Uber.
2: Exactamente.
0: Yo, bueno, tenía sencillo.
1: Y no, me imagino que sencillo, ¿no? Porque creo que esa gente anda con la black card, con
0: nada
1: la green
0: tiene.
1: Card, con la no sé qué card, pero igualmente digo, yo me daría vergüenza, digo, mis amigos me dicen, dale, sos Tini, ¿cómo no va a tener para la birra?
0: Bueno, no tenía
1: ¿Tini?
0: Para la birra.
2: Dale, Tini, despertate, Tini.
1: Bueno, ¿cómo puede ser que no tengas para la birra, Tini?
2: Cuestión que, claro, ella empezaron también a resurgir videos que habían sido viralizados donde la entrevistaban a Tini y le preguntaban a los entrevistadores, bueno, ¿cómo fue de repente tener tanto dinero, no? Tanto... Ay, no sé, bueno, eso se encarga mi papá, viste, como algo muy ingenuo y muy inocente. Primero porque...
1: Estamos hablando de una chica que ya debe rondar los 30 años.
2: Sí, tiene 29, me parece. Oscila sí. Entre 28 y 29.
1: Estamos hablando de una mujer adulta ya. O sea, no una niña que se hizo famosa siendo menor de edad, ¿no?
2: Sí, lo entiendo en la adolescencia. Eso lo entiendo perfecto. Entiendo que el padre haya querido cuidarla. Y de hecho creo que la cuidó mucho, ¿no? Creo que el debate que tenemos que darnos es cómo manejan los padres ese soltar. ¿No? Bueno, suelto a esta niña que cuidé porque era menor de edad y porque además ser menor de edad, trabajar, ganar muchísimo dinero, educarla financieramente en el sentido de, che, no te gastes toda la guita, pero ya ella creciendo, ¿no? Siendo una mujer, ella vivía, chicas, vivía atrás de la casa, tenía una casa tipo en el patio de los padres, a ese nivel, siendo Tini.
1: Claro, quiero mi... Estoy ganando un poquitito de plata, ¿no? Como para tener
2: no,
1: mi...
2: No, increíble, mi chicas, el nivel rancho. De control. Y además, bueno, ella hace, no sé, un par de días que dijo que ya los tenía bloqueados a los padres, así que está todo mal y ya Alejandro Stoessel ya no es su manager.
1: Lo tremendo de esto es que son casos que se repiten constantemente, lo que es la historia de estos especies de niños prodigios o esta cuestión medio de personas que se hacen bastante famosas siendo muy pequeñas y después se encuentran con el hecho de que los padres o las personas que le manejaron la fortuna en ese momento los estuvieron cagando durante años, digo, pasado un poco a criollo.
0: Porque creo que hay una gran diferencia entre cagarlos y administrarlos. Porque puedes administrarlo de una manera correcta, o sea,
1: es que eso además es inevitable porque en un menor de edad no te queda otro. O sea, el menor de edad no puede administrar, salvo que esté emancipado, no puede hacerse cargo de sus bienes.
0: Ahí, como el papá de Messi.
1: Claro.
0: Sí, que no tocó un peso, vos decís.
1: Han tenido sus quilombitos en España, ¿te acuerdas? Estuvieron con el quilombo del fisco hace unos pares de años atrás. Sucedieron cosas en el medio.
0: Y hay gente con mucha plata también, amigas. No. Para mí es algo impensado. Es como demasiada plata para una persona, no sé. Es rarísimo todo.
1: Son casos también, digo, que se repiten. Me hace ruido, me acuerdo de los casos, no sé, de Hollywood. Hace un rato hablábamos de Britney Spears. Sí. El caso de Macaulay Culkin, del de Mi Pobre Angelito. Digo, el chico Gary Oldman, el de Blanco y Negro. O sea, son casos que constantemente se manejan de que les han sacado la fortuna, o han perdido la fortuna por malas administraciones. Todas cuestiones relacionadas con gente que tienen alrededor. Y que un poco son... Calculo que chupa sangre, digo, porque tiene la gallina de los huevos de oro, ¿no?
0: Y aparte una persona siendo lo que fue Stuessel en su momento, ahora no sé si está mucho en la tele y eso, pero en su momento también el señor Stuessel, el padre de Tini, se hizo su fortuna también porque estaba al lado de Tinelli, era el productor y demás, y también se hizo su fortuna a base de esto. Y viste que la ambición, la plata lleva la plata. Sí, la ambición es una bola también.
3: Bueno, y también decían que Anto Roccuzzo, la mujer de Messi, le habría ofrecido a Tini Stuessel una ayuda de un grupo de abogados.
0: Te tiro unos pesos.
3: No, o sea, no creo, porque claro, en un momento...
1: Para que pague ese alquiler, Tini, no llegas a fin de mes.
3: Claro, en un momento fue como, che, pará, entonces toda esa guita que no la...
0: No vuelve.
3: ¿Qué pasa? ¿Qué pasa con esos millones, no? Como que, piba, aparte debe laburar un montón. Chicas, armar un espectáculo, por más de que te guste, no te guste, no importa el gusto. Son espectáculos muy grandes, con mucha gente que labura ahí. O sea, armar un espectáculo en River, está de gira en un montón de ciudades de México, los aviones, los traslados, o sea, es un montón de cosas.
0: Sí.
3: De la que ella no tiene realmente el poder.
1: Sí, eso es lo que me parece más tremendo, porque digo, ya ponernos un poco en la vara de lo que merece, o del cobrar o no cobrar, o de la cantidad de guita, es medio complejo ese tema, porque digo, 70 palos verdes es algo que nosotros como mortales no podemos ni imaginar vida. O sea, creo que nadie de los que están escuchando del otro lado, y nosotras tenemos ni la menor idea. Claro, de lo que es manejar esos volúmenes de guita, pero así fueran 15 pesos, digo, me parece que la cuestión pasa por este lado de que ella no ha tenido ningún tipo de potestad sobre sus bienes, y que encima me parece que la estaban caminando, como diríamos en el barrio, un poquito, ¿no?
3: Papá, qué dolor tan fuerte. Sí, o sea, eso es lo también. Peor de todo. Lo peor de todo, la decepción que se debe sentir que tu propio padre te haya hecho eso. Yo te juro, no sé cómo sigue.
1: Igual el hermano contento,
3: shows.
1: Porque como ya se compró los boliches, no necesita más.
3: Ya está.
0: No sé si vieron en las redes que Samir salió a decir que si quiere la carne para el casamiento, él se la dona.
1: ¿Samir? ¿En serio? Mira vos, Samir. Le da la carne a la Tini y al de Paul, ¿no?
0: Para el asadito.
3: Y hay unos memes buenísimos también. Han visto memes de lo de Tini, pobre, pero...
1: He visto...
3: Tini en la ducha con un plusbel.
1: Y también... Si no lo vi, es muy bueno. He visto también un montón de emprendimientos que usaban el caso Tini para... Sí. Hola, fulanito, soy Tini, ya sabrás mi situación. Te quería pedir caja por un tatuaje y cosas por el estilo, ¿no?
0: Las redes sociales que tanto bien nos hacen.
1: Me encanta que atrás de todas estas historias siempre exista esa cuota de humor gráfico, porque al fin y al cabo nosotros no tenemos ni la menor idea de lo que son...
0: De lo que pasa con
1: 70
0: tanta plata.
1: Palos verdes, wow, y lo que sucede con estos pequeños problemas de gente rica.
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0: Bueno, 21 y 44 de la noche, ya estamos de vuelta con Estación Beligerante. Recién escuchamos Welcome to the Jungle de Guns N' Roses y después TNT de AC/DC. Estamos todos los sábados de 21 a 23 acá en vivo por FM La Tribu, por la 88.7, 11 31 26 08 87, si quieren comunicar con nosotras vía WhatsApp. Y tenemos redes sociales también.
1: @Estación Beligerante nos encuentran en Instagram, en YouTube también nos encuentran como Estación Beligerante. Síganos ahí que seguramente nos van a hacer un mimo al corazón. 11 31 26 08 87, nos mandan un mensajito de WhatsApp, www.fmlatribu.com. Escuchan toda la programación online, escuchan este programa y los que vienen después de nosotros, que no sé si viene algo, pero también lo escuchan, y los anteriores también. Radio Cut, Radio Cat, nos buscan FM La Tribu, Estación Beligerante, y ahí nos encuentran.
0: Bueno, muy bien, tenemos Jardín de Libros entonces, como había anticipado hace un ratito Cami Miranda.
2: Buenas noches a todos, ¿cómo están? Bueno, estoy muy contenta porque hoy traigo un autor muy, muy, muy, muy famoso, un gran novelista, ensayista y dramaturgo que se llama Albert Camus, muy famoso. Él nació en Argelia, en una ciudad que se llama Orán, cuando Argelia era... Se me cayó el libro. Oh. Cuando Argelia era colonia francesa. Y nació en 1903, estamos hablando de un escritor que obviamente ya ha fallecido. Y El extranjero, que se llama esta novela, es una novela que a mí me impactó mucho por dos cosas. La primera es la forma de escritura. La escritura de Albert Camus es muy precisa, está llena de acciones, de diálogos, pero en una prosa, ¿no? Como un diálogo en la prosa. Muchos detalles, muchas descripciones de la situación dramática que tiene este libro. Y empieza con un evento que le pasa a este personaje, el personaje principal, que es que fallece su madre, ¿no? Él vive en una ciudad y había dejado a su madre hace unos años porque estaba muy enferma en un asilo, ¿no? Entonces le mandan un telegrama diciéndole que, bueno, que su madre había fallecido. Y yo les quiero contar que el inicio de esta novela, las primeras cuatro líneas, yo las había encontrado hacía muchos años en un compendio de principios de novelas que eran muy buenos. Y este estaba uno en ese compendio. Y yo me quedé con esa imagen y no sabía de dónde era ese libro. Entonces me costó mucho volver a recuperar de dónde venía ese párrafo. Que dice así: hoy ha muerto mamá, o quizás ayer, no lo sé. Recibí un telegrama del asilo. Falleció su madre. Entierro mañana, sentidas condolencias. Pero no quiere decir nada. Quizás haya sido ayer, ¿no? Como esta idea medio de que estas noticias producen cierta cuestión atemporal, ¿no? Como que empieza a pasar de que uno no sabe dónde está ni qué día es. Hay algo de, bueno, de la muerte de una madre que supone que va a ser un hecho trágico ir al asilo a despedir a su madre. Pero ya nos encontramos con un personaje que es el protagonista que ya se lo ve un poco frío en relación a esta cuestión, ¿no? Empieza la novela con este viaje que hace hacia el pueblo donde estaba su madre. Y es muy bueno relatando las situaciones porque cuando ingresa a este asilo, a este geriátrico, empieza a ver a todas las otras viejitos y viejitas que estaban ahí, que habían sido compañeros y compañeras de su madre. Entonces entra a ese lugar tan grande, estaban todos los viejitos sentados con los bastones, y él en un momento dice, no sé por qué, pero siento que me están juzgando, porque estaban detrás de él, ¿no? Como esta idea de él se pregunta, bueno, quizás no la vine a visitar mucho, pero ya vemos que es una situación que se supone que es difícil, pero él la atraviesa de una manera un poco fría, se podría decir, pero bueno, él también entendía que su madre iba a morir, y bueno, va al entierro. Y en un momento empieza a caminar y llega otro viejito que al parecer había sido el último novio de su madre, que él no lo conocía, lo conoce, bueno. Entonces la novela sigue, vuelve a la ciudad, vuelve a trabajar, él era oficinista. Y empieza a tener un vínculo con un vecino del barrio. A la vez tiene un amorío con una chica que se llama María. Y empieza a tener vínculo con este vecino y le dice, che, ¿por qué no te venís con María a pasar el día a no sé dónde, ¿no? Como si te dijera al río Vicente López. Bueno, van, pasan el día. Él a todo esto, en la novela, es como que le gusta a María, siente que la quiere, pero es como que la considera como un amante, como un romance. Y ella está muy, muy, muy enganchada. Y en un momento le dice, che, ¿nos casamos? Y él le dice, me parece que no. como que no dice ella, no, bueno, sí, ¿no? Como que todo el tiempo el personaje empieza a construir y nos empieza a contar de una cierta indiferencia con las cosas y con el modo en que se vincula con las actividades en la vida. Como si, ¿vieron esa gente que todo le da igual? Que es como si todo le pasara por al lado y no tuviera potestad, no tuviera vehemencia por nada. Y uno dice, ¿a dónde va esta novela, no? Porque pareciera que no pasa nada o que lo que pasa es interesante, pero a la vez es muy, muy, muy atractiva la forma de escribir. Todo el tiempo estás muy, muy agazapado a esa escritura. Y bueno, en un momento Raimundo, que es este vecino, le empieza a decir que está un poco perseguido porque hay unos árabes que lo vienen persiguiendo, que están como con armas. Bueno, esa información queda ahí. Habla del romance, como que no pasa tanto en la novela. Hasta que en un momento vuelven a salir con este grupito, ¿no? El vecino con la mujer, otro amigo de él, él con la novia que era María. Y dicen, che, bueno, vamos para allá a caminar un rato por la playa. Bueno, dale, van caminando, creo que van a pescar o algo así. Y en un momento aparece en el mar como que estos árabes, ¿no? Este grupo como medio mafioso de árabes que en realidad nunca tiene mucha información de dónde vienen, qué quieren ni nada. Y en un momento en la novela, a la mitad de la novela, se pudre todo y empieza una especie de tiroteo, ¿no? Porque este Raimundo también tenía armas, ya estaba medio perseguido. Entonces empieza una situación muy de acción donde se empiezan como a pelear con cuchillos y bueno, y esa situación se desvanece, después van al hospital, vuelven, no sé qué, y al rato él sigue caminando, se le aparece otro árabe y él se había quedado con el arma del vecino porque estaba en una situación como muy urgente, digamos. Todo lo que les cuento es como sucede en la novela, o sea, no hay un desarrollo total de esta escena, es así tan simple como se los cuento. Y en un momento este personaje decide matar a un árabe y le pega 5 tiros de la nada. Es decir, no es que la novela plantea a un criminal, no es que la novela te plantea a un asesino. Es un chabón normal, un oficinista que de repente está en una situación así y decide tomar esa decisión aparentemente sin ningún tipo de justificación. Y digo aparentemente porque uno diría, bueno, la novela va a transcurrir y voy a conocer un lado oscuro de este personaje que en realidad estuvo en el inconsciente y había una especie de ira o de cólera interna que él no podía. Bueno, no sé. Entonces en un momento decís, ah, ok, ah, listo, lo mató. Ah, bueno, llega la policía. Llega la policía y lo arrestan y queda preso, ¿no? Y acá empieza la segunda parte de la novela. O sea, toda la primera parte que les cuento es esta historia de la madre donde ya hay una aparente frialdad de este personaje o esta indiferencia, que es una palabra que se nombra mucho en la novela, ¿no? Me da igual, sí, lo que vos quieras, bueno, está bien, nos casamos, vuelve al trabajo, ¿sí? Como que toda una cuestión medio cotidiana sin ningún tipo de sentido o de pasión o esta cuestión más de interés, ¿no? Como si fuera una persona un poco vacía, por así decirlo. Bueno, cuestión que la segunda parte de la novela arranca él en la cárcel, ¿no? María, que era la novia, lo viene a visitar un montón de veces, le dice que lo ama, que él va a salir. Pero este personaje no se resiste tanto a la idea de quedarse en la cárcel. Como que de repente dice, che, pará, yo estuve re mal, hice esto. No sé bien por qué lo hice, ya lo hice. Y no sé si quiero hablar con un abogado y mentir sobre lo que hice. Entonces el abogado, los personajes que cumplen el rol del poder en la novela, en esta segunda parte, todo el tiempo se desesperan porque el chabón es como si se hubiese resignado a lo que hubiera hecho, pero con una resignación casi absurda, ¿no? Como si él no quisiera de repente salir de esa situación de estar en una prisión, ¿no? Y él todo el tiempo como muy, muy resignado, y viene otro abogado y le dice, bueno, vas a decir esto. Y él le dice, no, eso no es verdad, es mentira. Bueno, sí, ya sé que es mentira, pero lo vas a decir para poder ganar el juicio, no sé qué. Y él le dice, no, bueno, pero no, eso no es verdad, chau, ¿viste? Como así. Bueno, en un momento llega como el juicio, el primer juicio que él tiene después de estar muchos meses en la cárcel, donde él ahí un poco sí comprende que el castigo de la cárcel es también que te quiten lo más básico y lo más elemental, que es como, por ejemplo, el sol, el calor, estar en la playa, ¿no? Como que él de repente empieza a extrañar ciertas situaciones de lo cotidiano que le daban alivio y que le daban algo de vida que para él antes eran como súper normales y súper cotidianas. Y de repente cuando va al juicio se da cuenta que hay un montón de gente interesada en el caso de él. Porque claro, no era un caso de una persona que tuviera antecedentes criminales. Era una persona completamente normal que un día asesinó a un árabe, ¿no? A un extranjero. Yo supongo que el título de la novela apela a varias lecturas. Por un lado, ser un poco extranjero de la

0: que siempre estamos inmersos en algunos de ellos, ¿no? Bueno, y se da cuenta que hay un montón de espectadores en el juicio. Y eso lo sorprende bastante, como que dice, che, ¿por qué hay tanta gente viendo? Yo pensé que iban a estar solamente María, no sé, un primo y mi vecino Raimundo, ¿viste? Y hay un montón de gente interesada. Y obviamente que él da un, ¿cómo se dice en los discursos de los juicios? Da un testimonio,
1: un alegato
0: que obviamente no convence a nadie, porque él básicamente entiende que lo que hizo está mal y que es culpable, ¿no? Bueno, y a lo último llega un cura a visitarlo a la cárcel, y todo el tiempo también, y acá me parece que es donde se produce el único y el último giro de la novela, que es que el cura, vieron que los curas en situaciones de muerte o de cárcel, ¿no? Como que todo el tiempo te quieren inculcar que Dios te va a querer igual, ¿no? Como
1: la
0: que
1: extrema unción.
0: ¿Cómo?
1: La extrema unción.
0: Exactamente, la extrema unción. Como si todos, como al ser hijos de Dios, tenemos ese perdón de Dios, ¿no? Y lo quiere todo el tiempo persuadir de que cambie de opinión y que pueda luchar en ese alegato por su liberación, ¿no? Para que quede fuera de la cárcel. Y la presencia del cura en la cárcel lo empieza a incomodar tanto que le agarra una especie de cólera y de ira que nunca habíamos visto en la novela, porque así como les digo que mató a un chabón, lo mató levantando el arma y pegándole cinco tiros, pero no está descrito en la novela como algo tan violento. Pero en cambio, cuando está con el cura y el cura lo quiere persuadir de que cambie su alegato y que se entregue a Dios como una especie de rendición final, le empieza a agarrar una ira tremenda y se empieza a cagar a trompadas con el cura adentro de la cárcel. El cura se resigna y se va. Y nos quedamos con una sensación de que en ese acto, ¿no?, de impotencia, en ese acto de violencia, y el otro, ese cura, representa lo que siempre representó todos los otros mandatos de la vida, pero esta vez él decide ir en contra de algo que le viene dado, ¿no? Como que hay un primero, como dije antes, un primero y el último giro de la novela donde él no cambia de opinión sobre lo que piensa y sobre sus acciones en relación al juicio y estar libre y demás, pero sí hay algo interno que cambia en él. Y lo interesante de todo es que no me olvidé de decir, que es que en el juicio hay algunos testimonios de los viejitos que estuvieron en el cementerio de la madre cuando la velaron, que decían, él no lloró, es un insensible. No lo vi triste. O sea, empiezan a aparecer los testimonios de ese primer capítulo de la novela, que es cuando él va al entierro de la madre, y uno después dice, ¿qué cadorcha tiene que ver lo del velorio de la madre con esto? Pero bueno, la novela te lo va ligando de tal manera que uno empieza a entrar en ese viaje y entras. Pero ese detalle, que a él lo hayan visto otras personas en el velorio de su propia madre y no sentirse apenado, no haber llorado, no haber sentido la sensibilidad de su madre que se estaba yendo, eso sí llamó la atención de otras personas. Entonces le jugó en contra, en cierto punto, en el juicio. Y no lo voy a decir el final del libro, pero bueno, él empieza a asociar, digamos, toda su vida y toda su percepción del mundo en su personalidad, en su forma de estar en el mundo. Así que, bueno, amigas, esta novela, la verdad, me pareció espectacular, fascinante. Como les digo, el momento en el que él de repente mata a alguien, yo dije, perdón.
2: ¿Qué
0: pero,
2: pasa?
0: Pero esta novela no tiene, o sea, que no tiene ningún tipo de sentido. ¿Qué pasó? ¿Viste? Como que uno se empieza a preguntar, ¿pero qué lo llevó a eso? Entonces, como la novela está narrada desde la descripción de los entornos, de las atmósferas, de las emociones, pero unas emociones, como les digo, indiferentes, vacías, como medio, ¿cómo se llama cuando algo no tiene sal?
1: Sí, como que
0: insulsa, como una manera insulsa. Pero es esa manera insulsa hace que entonces en un momento todo colapse, ¿no? De una manera tan brutal que de repente todo cambia en la cosmovisión de esa persona. Así que bueno, esto fue El extranjero de Albert Camus, una novela espectacular. Dice, hasta acá me no sabía, es dramaturgo, con lo cual voy a ver si escribe algunas obras de teatro como para chusmear. Así que bueno, es un clásico, así que lo encuentran seguro.

0: Seguro, en PDF. Yo tengo una versión que me regaló Pabli, mi novio. Muy vintage, no sé si la
1: me
0: han
1: encanta
0: visto.
1: Igual, esa versión me
0: es
1: encanta.
0: Es muy vintage.
2: Él es muy descriptivo para escribir, terriblemente sí, descriptivo.
0: Terriblemente descriptivo, es espectacular.
2: Y entras a veces en viajes de descripción que son muy...
0: Sí, sí, sí, te desesperan.
2: Te eriza la piel, sí, sí, es sí, muy fuerte. Sí, sí, es un clasicazo y él es un autor extremadamente conocido, así que calculo que lo encuentran en todos lados.
0: Sí. Bueno, eso fue, amigas. Muchas gracias.
2: Hermoso, hermosa novela. Gracias, gracias, gracias, Cami.
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0: Bueno, ya estamos de vuelta con Estación Beligerante, 22 y 16 de la noche, recién escuchamos No se desesperen de Los Abuelos de la Nada, Hay que salir del agujero interior de Virus, y por último, No me dejan salir de Charly García, de Clics Modernos, clasicazo, clasicazo, clasicazo. Estamos todos los sábados de 21 a 23 acá en vivo por FM La Tribu, por el 88.7, 11-31-26-08-87, si quieren comunicar con nosotras, y también tenemos todas las redes sociales que ahora les va a decir Lu, y después va a empezar con su columna, así.
1: Todo junto tengo entonces, @estacionbeligerante, nos encuentran en Instagram, en YouTube, también nos encuentran como Estación Beligerante, 11-31-26-08-87, nos mandan un mensajito, no nos manda un mensajito Horacio, lo extrañamos, Horacio, te vamos a decir en vivo de que si no nos mandan su mensajito es como que no está Estación Beligerante. www.fmlatribu.com, escuchan toda la programación de la radio, escuchan este programa en vivo, online, nos mandan un mensajito también ahí, cliqueando el iconito de WhatsApp, Radio Cut, Radio Cat, si se están yendo y tienen este programa como para seguir escuchando, lo escuchan por ahí, nos buscan como La Tribu, nos buscan como Estación Beligerante y ahí encuentran todos los programas. Dicho todo esto, vamos a empezar con esta columna de juegos de seducción. Vamos a empezar hablando del Día Mundial de la Salud Sexual. No sé si sabían que el 4 de septiembre, o sea, ayer, fue el Día Mundial de la Salud Sexual. Una iniciativa que fue promovida por la Asociación Mundial para la Salud, para la salud sexual, para visibilizar que todas las personas tienen derecho a una vida sexual plena, segura, placentera y libre de discriminación, ¿sí? ¿Por qué hoy más que nunca traigo esto? Porque se está pudriendo todo, loco. Se están pudriendo, las pichilas se están pudriendo, las vulvas se están pudriendo, todo se está pudriendo, viejo. Según la OMS, que es la Organización Mundial de la Salud, más de 1 millón de personas contraen alguna infección cada día en el mundo. Una barbaridad.
0: Barbaridad.
1: Una barbaridad. Esa cara misma puse cuando, de asombro, puse cuando leí esto. Y el Boletín Epidemiológico Nacional informó que los casos de sífilis aumentaron un 71%. Hay que cuidarse, loco. ¿Por qué no lo hacen? ¿Por qué no lo hacen, amiguitos, amiguitas? ¿Qué pasa? ¿Qué está pasando? ¿Conocen? Yo conozco una persona que se haya agarrado recientemente de alguna infección. ¿Conocen amigas alguno?
2: Sí, siempre conozco a alguien que tiene algo, la verdad.
1: No.
0: Yo últimamente no conozco a nadie que se haya pescado un chovi de transmisión sexual. Sí, I know. Pero he conocido de antaño.
1: De antaño. Siempre hay alguien que se pesca algún bicho. Los especialistas afirman que claramente hay una menor percepción a lo que es el riesgo, ¿no? A lo que es usar el preservativo. Ya no es fashion. Se ve que ya los preservativos, no sé si salen $1,000,000, Hace mucho que no compro, voy a admitirlo. Pero no sé si no lo ponen en la canasta básica. No sé, habría que hacer algo con esto. Algunas de las infecciones pueden ser como el sífilis, el HPV, el herpes, todas. Pueden tener o no pueden tener síntomas, ¿sí? Con lo cual es muy importante hacer los chequeos correspondientes de vez en cuando, una vez por año, una vez cada 6 meses, si sos así como activísimo. Pero bueno, un diagnóstico temprano permite empezar el tratamiento a tiempo y evitar que se agrave toda la situación, ¿sí? Qué importante es el preservativo del capo de látex, loco. Qué importante que es el látex ahí, teniendo ahí la barrera que te agarra las infecciones. Como también son muy importantes las políticas públicas. No sé si están muy al tanto de esto el gobierno de turno, que es muy importante que haya políticas públicas, que haya entrega de preservativos, que haya preservativos en los hospitales públicos, en cualquier lado donde puedas, tiki, agarrar el preservativo, no solamente para penes, sino también para vulvas. Lo cortás, haces un campo de látex, 2 patadas y ya estamos, ¿sí? Nos estamos cuidando poco. Literalmente nos estamos cuidando poco y nada. Toda esta charla la traigo porque traje un audio para que podamos escuchar a ver qué es lo que pensamos acá en la mesa. Hay alguna controversia con esto. A ver, acá, ¿qué opinamos? Vamos a escuchar el audio.
3: Gente, me acabo de despertar, son las 8 de la mañana. Cuestión, anoche se generaron muchas dudas acerca del video que subí, que si sida, que si sífilis, que si esto, si lo otro, cómo me di cuenta. Hoy le voy a contar todo eso. Básicamente, de lo que me contagié, hasta el momento, lo que se sabe, gonorrea. Sí. ¿Cómo me lo contagié? Y bueno, estuve ahí por un par de lados sin preservativo y me lo contagié. ¿Cómo me di cuenta? Me lloraba el nene, por así decirlo, ¿no?
1: Fino como canapé.
3: Me ardía primero a la hora de orinar, me ardía. Y después salía como una especie de líquido. Y yo les voy a decir algo. Bueno, ahí, chicos, cuídense. Esto es de verdad lo que les digo. Yo pensé, es una boludez lo que voy a decir, pero yo pensaba que era inmune. Yo andaba ahí descalzo por todos lados, entraba descalzo, no pasaba nada. Yo pensé que nunca me iba a contagiar de ninguna cosa. Hasta que pasó. Y es todo divertido hasta que viene el urólogo con un hisopo así.
1: Hasta que te quiere matar,
3: gigante, y te lo mete adentro de la cabeza.
1: Bueno.
3: Ahí no le va a dar risa. Ahora tengo que gastar una banda de plata en medicamentos.
1: Te jodés.
3: Plata en esto, en lo otro, todo. Jodete. Es plata. Yo, ya saben, vivo de esto, vivo de los videos, pago un alquiler. Pero, o sea, no, yo me arruinó. Me arruinó, porque no me cuidé, es lo que pienso. Y para colmo,
1: ¿por qué no se cuidó antes, gastó menos plata en un preservativo antes de que está gastando plata en inyecciones y en estas cosas? Este es un chiquito boxeador, no sé quién moco será, es un chiquito boxeador que salió con este video y contando todo lo que es su experiencia teniendo su infección ahí también. Porque aparte lo que tenemos ahora es un montón de redes sociales. También hace un tiempo vi una chica que se le había hecho el labio, pero una cosa asquerosa, amigas, después se lo voy a pasar por privado porque es un era como un labio,
2: una criatura.
1: Era como un labio todo marrón, todo asqueroso, todo una costra se le había hecho, que también era sífilis. O sea, loco, cuídense, amigos. O sea, por más de influencer que sean, por más de copado, de que viví de los videos, comprate un preservativo. Si tenés los videos, no andes descalzo. Me encantó eso.
2: Me encantó la metáfora. A mí me gusta también esta idea de uno se cree inmortal, ¿no? Sí. En esas cosas, porque es algo tan imperceptible, ¿no? Digo, está todo por dentro, uno nunca sabe qué pasa ahí, ¿no? Como que uno piensa que no le va a pasar.
1: Exacto.
2: Hasta que te pasa.
4: ¿Se acuerdan de la publicidad? Somos medio viejas, pero ¿se acuerdan de la publicidad de si no hay triqui-triqui, no hay bambán? Bueno, que estaba muy de moda ya por los años 2000, medio de los años 2000, que un poco hablaba de esto. Me parece interesante lo que decís. Se dejó de hablar del tema de las enfermedades de transmisión sexual. Hay toda una cuestión que constantemente uno tiene que estar diciendo que va mucho más allá de un embarazo no deseado o no embarazo no deseado, y la falta de políticas públicas, digo, esto que vos decías, creo que es importantísimo. Y también atención con esto, digo, hay un montón de ITS que de ETS, mejor dicho, que bueno, que con medicamentos se puede, digamos, echar para atrás, curarse, por así decirlo. Pero existe algo terrible como es el HIV, que si bien hoy en día se puede vivir con retrovirales, e incluso la tecnología ha avanzado un montón y las personas pueden llegar a negativizarse, es tremendo porque estamos hablando de personas que viven con la inmunodepresión.
1: Exacto.
4: Que puede ser muy grave contagiarse cualquier otra cosa. Digo, no es joda. Y dentro de las enfermedades de transmisión sexual, porque parece que con el avance de los años, digo, y que se perdió este miedo de ya la gente no muere de SIDA, como en otro momento, como ha sucedido, bueno, entonces le perdemos el miedo a la cuestión y no es tan grave. No es moco de pavo contagiarse HIV, digo, y eso no es tomar solamente, gastar plata en remedios un tiempo, gonorrea, sífilis, digo, y además son enfermedades que si no las agarras a tiempo pueden ser tremendamente graves y pueden generar consecuencias gravísimas. Lo importante es hacerse los chequeos ginecológicos en el caso de nosotras, de los cuerpos con vulva, todos los años. Digo, son un montón de cosas que si las políticas públicas no están constantemente metiendo el bichito, y como vos decís, nada, estamos jodidos. Jodidos,
1: estamos
4: de verdad.
1: Muy jodidos, muy, muy jodidos. Y también este tipo de cosas que se viralizan de, no, que ando descalzo, que ando de acá para allá, que con uno, con otro, que qué sé yo, que qué sé
4: cuánto. Yo me enteré, te quiero decir que por vos me enteré lo de a pelo. Yo no sabía lo que era pelo, me enteré con vos, yo me siento una abuela, pero yo no sabía lo que era.
1: Eso qué viejo, amiga.
4: Sí.
2: A peluche.
1: A peluche.
4: Claro, no la sabía, no la sabía.
1: Hay mucha... Ay, perdón, me atraganté. Hay mucho discurso de la pelo ahora. Lo vemos, lo escuchamos en canciones, lo vemos en la calle, lo vemos en los bares, lo vemos, sin ir mucho más lejos, lo vemos en shows de lo que son sexo explícito, lo vemos en los shows también.
4: Canciones, bueno, vos habías traído en un momento canciones que hablaban de eso.
1: Lo vemos en un montón de lados, que ahora hay como todo una, como no sé, una religión de que tiene que ser a pelo el tema, y no nos estamos dando cuenta de que yo a este chico le daría un cachetazo.
2: Además,
1: mirá,
2: qué vulgar, ¿no?
1: desde ya.
2: A pelo es muy vulgar.
1: Muy vulgar, muy vulgar. Muy vulgar, 100%, pero también yo, o sea, yo me pongo a pensar, y yo, sinceramente, yo a este chiquito le daría un cachetazo, porque no solamente estás haciéndote el héroe de que no me va a pasar, de que yo estoy inmune y demás, sino que también ya teniendo algo que no, quizás lo tenés desde antes y se te presentaron los síntomas después, amiguito, y estuviste a pelo y estuviste contagiando un montón de cosas. O sea, está todo bien con las... A ver... lo que quiero recalcar 100% es que no, esto no es una columna de decir a la gente no cojan, no hagan orgías, no cojan con 20, o sea, cojan con quien se les da el quinto forro del orto. Hagan lo que quieran con 5, con 10, con 15, con 20, con lo que quieran, háganlo, pero háganlo responsablemente. O sea, eso me parece que es la base.
2: Y además, algo que estamos hablando, que es de cuidarse uno, también es cuidar al otro. O sea, se perdió...
1: Exactamente.
2: Ese valor de cuidar la salud del otro.
1: De la empatía, boluda, de la empatía de lo que puede llegar a ser la otra persona. Porque también no sabés la otra persona que tiene. O sea, está todo bien, pero más allá de que uno se crea inmune, que uno se crea una cosa, que se crea la otra... Más allá de todo, no sabes qué tiene la otra persona.
2: Y además te quedás con un miedo re feo después. O sea, es decir, tu relación con la sexualidad empieza a cambiar a veces por este tipo de cuestiones.
1: 100%. Así que les traje un pequeño cuestionario, amiga.
4: Cuestionario.
1: ¿Querés ir a una tanda y lo vemos después, o querés que lo tire ahora el cuestionario? Pues es un poquito largo.
4: No, creo que lo podemos hacer ahora, ¿no, Marquita? Sí, lo podemos hacer ahora.
1: Dale.
4: Bueno, vamos a tanda.
1: Vamos con el cuestionario. Les traigo así algunas cositas como para ver qué opinan ustedes, ¿sí? Vamos a hacer de cuenta, vamos a tirar el hipótesis, a ver qué pasa, ¿sí? Después de una noche movidita, vamos al baño, hacemos pis y nos arde. ¿Qué carajos decís? ¿Qué carajos puede ser? Posibilidades de haber contraído alguna infección. Puede ser causado por esto y hay que ir a hacerse ver. Vos decís, opción A. Opción B, una señal segura de que en realidad hubo mucho sexo. La pasaste muy bien, dijiste, bueno, merde un poquito, ya fue, ya está. Opción B. Opción C, si apareció al día siguiente no pasa nada. Ya fue, ya está.
4: Ah, bueno, claramente
1: no sé eligen,
4: la primera. Claramente opción A, digamos. Primero que no es normal que te arda cuando vas.
2: Totalmente.
4: A o hay una infección urinaria o hay algo ahí que está mal. Digamos, no es normal. O sea, y además...
1: Lo que claramente es para nosotras, claramente no es para el resto.
4: No, pero además, a ver, entiendo que por ahí en estas cuestiones uno no se quiere hacer el educar al soberano, pero bueno, la realidad es que hay generaciones mucho más chicas y demás. Pero bueno, una que tiene ya una vida sexual activa hace muchos años, digo, sabemos que por más que haya habido mucho sexo esa noche, a lo sumo podés tener, estar cansada, tener una cierta molestia, no te va a arder cuando se pinchica. Eso no es normal, o sea, ya no es que está mal.
2: Total.
4: Está muy mal, digo.
2: Y también hay algo de no registrar el dolor y el cuerpo, ¿no? Porque siento que opera cierta fingir demencia, digamos. Uh-huh. Tipo, che, pará, te pasó después de tener una relación sexual. No te pasó cuando te levantaste a la mañana y por ahí hacía tres días que no habías cogido. O sea, como que también hay algo de, che, registrar el momento, cuándo, después de qué cosa.
1: Concatenar
2: los eventos, mi amor.
1: Vamos con otro. De un momento al otro nos damos cuenta que aparece una lesión. Mira, se me aparece una lesión, un ampollito, una llaga, una cosita así. ¿Qué hago? ¿Qué hago?
4: Tenés sífilis.
1: ¿Qué hago?
4: Hacerte ver.
1: Esperar, digo, opción A. Esperar, total, no pasa nada. Ya se va a ir. Opción B. Puede ser una manifestación de una infección de transmisión sexual, con lo cual que ir a consultar. Opción C. Seguro es un pelo encarnado, no pasa nada.
4: Volvemos a lo mismo. Es distinto un pelo encarnado que una llaga, por favor. O sea, hay que darse cuenta.
1: Creo que hay que darse cuenta.
2: Me hubiese gustado que estas cuestiones estén en la revista TKM. ¿Se acuerdan esas revistas?
1: Sí,
4: la Cosmopolitan.
2: La Cosmopolitan, total.
1: En re TKM.
4: Sí, obviamente, por supuesto que no está bien y hay que ir a hacerse ver.
2: Y no hay que esperar.
1: No hay que esperar.
2: Hay gente que no, hace tres días que estoy con... Pero, por favor, anda ya al médico. Porque la gente... se aguanta el sufrimiento por
1: o
2: no querer aceptar
1: también.
2: Que sí, pero también pero
4: se agarra los pechos.
2: Me agarro los pechos. No, porque también hay una cuestión de como si el cuerpo tuviera una cura de sí mismo donde todo el tiempo se va a regenerar y tipo no.
1: Ajá.
2: No somos un camaleón, o sea, tenés que ir a hacerte ver y hacer algo para ese dolor.
1: Ajá.
2: No es un dolor de cabeza que si che tuve un día fatal y me ve la cabeza, o sea, es una lesión, ¿no?
1: Te como salió algo ahí, date cuenta,
2: amiga.
1: Hay algo ahí, amiguito. Amiguita, lo que quieras decirte. Otra. Después de un encuentro sexual notamos que la secreción genital cambió. La cantidad, el aspecto, el olor. Cambié el Ariel por el Ala. Capaz que es eso. Capaz que es el calor, la humedad, que se te concentró algo ahí. No sé. Opción A. Si no hay dolor o molestias... No hay ningún tipo de infección, no hay nada. Opción B, algunas ITS pueden producir cambios en la secreción genital. Como decía acá el chico, me lloraba
2: la
1: el nene.
2: Nene.
1: Opción C, estos cambios solamente aparecen en las personas con vulva. Ahí se las hice difícil.
4: No, igual volvemos a opción A, chicas, nosotras de las personas con vulva. Si la pescadería está distinta...
1: Anda a reclamar
4: ahí. Si el bacalao no es el bacalao normal, chicas.
1: Fíjate de cuándo es el pecado.
4: Claro,
1: ¿eh?
4: No sé, o hace una semana que no.
1: Igual...
4: te lavás, mi amor. O hay algo ahí que está mal.
2: Hay algo clave en el olor para mí, porque una en el ciclo menstrual va cambiando, por ejemplo, el flujo.
1: Sí. Sí.
2: Y creo que también eso es algo que siento que no hay mucha educación. Va, como que sí se habla, pero medio entre nosotros, como que en un nicho muy reducido. Porque obviamente el flujo va cambiando de textura, de color,
1: uh-huh.
2: Pero cuando tenés una infección es
1: evidente.
2: Es muy evidente y lo sentís vos mientras caminás a ese punto. O sea, puedes estar cambiada y todo, pero a mí me pasó una sola vez. Fue horrible, chicas. O sea, la pasé muy, muy mal. Y me empecé a perseguir de una manera, me empecé a asustar, porque aparte estaba trabajando. Uh-huh. Me acuerdo cuando trabajaba en el consultorio de mis viejos. Y claro, ¿viste cuando te quedás con la idea de que tenés eso y sentís que lo emanás?
1: Sí.
2: A ese punto. Sí. Es horrible.
1: Es re incómodo.
2: Es re incómodo. Es y re el
1: incómodo.
2: Color cambia muchísimo.
1: Sí.
2: Pero muchísimo.
1: Sí. Otra, te tiro.
4: Vamos con la que sigue, a ver.
1: Después de un encuentro aparece dolor en la parte baja del abdomen o de la pelvis. Uno dice, ya está, hice un mal movimiento, me senté mal, ¿qué voy a hacer? Ya fue. ¿Puede ser una señal de alarma? Sí, opción A. Opción, todas son, las puse A, una boluda.
4: Tenemos que cambiarla.
1: Opción B. Solo puede ser una infección si está acompañado de fiebre. Ahí ya se pudrió todo. O la tercera opción, empezá yoga, estirás, lo que quieras, sentate de una manera... Séntate mejor, puta, dale.
4: Séntate en el pelado. Bueno, si ya hay fiebre, la infección está complicada.
1: Claro, por eso ya es un quilombo.
4: Y segundo, no, a ver, si bien hay cuestiones, a mí me ha sucedido, hay molestias que te pueden suceder por la contracción pélvica, y a nosotras, a las mujeres, nos puede pasar que tenemos momentos donde la contracción pélvica es diferente. Es una señal de alarma, sí, claro que es una señal de alarma. Y para saber que es una contracción pélvica, primero tenés que ir a hacerte ver, hacerte los estudios y ver que no hay ninguna enfermedad de transmisión sexual.
1: Me gusta, no tendría que oficiarnos el hospital italiano. Ode, no sé qué
4: tuvo. Siento
2: que tiene mucho estudio encima la Turquía, ¿puede ser?
1: Sí, puede ser.
4: No me quemé.
1: No, no, de ahí, en general estaba hablando.
2: En general.
4: Gracias.
1: Última, les traigo. Sexo sin preservativo. Tuve sexo sin preservativo con 20 personas.
2: Bueno.
1: La misma tarde.
4: Y bueno, la misma tarde, mamita. No sé cómo hiciste. ¿Cómo ¿Estás viva?
1: Flor te quedó eso. Ya fue. Pasaron los días, no pasa nada. ¿Safé? ¿No safé? Si no hay síntomas, no hay ninguna infección. Opción A. Opción B. Muchas infecciones de transmisión sexual pueden no presentar síntomas. Y opción C. Sí. Si la primera semana no hay alarmas, está todo bien.
2: Opción B.
1: Opción.
4: Me gusta que la cambiaste.
2: Cambió.
4: Y además, volvemos a lo mismo. Cuando hay síntomas, ya está complicado el tema.
1: Ya está complicado y bueno. Vayan a hacerse ver la concha de su madre.
2: ¿Les puedo contar algo?
4: Yo pensé que vas a decir vayan a hacerse ver la concha. Me pensé que vas a decir eso.
1: La concha y los penes, por favor, vayan a hacer.
2: ¿Puedo decir algo? Me acuerdo mucho una anécdota que me contó mi hermana de una amiga de ella.
1: No la quemes.
2: Una amiga, no voy a decir el nombre. Había empezado a salir con un chico y antes de tener sus primeras relaciones sexuales, o sea, la primera vez que cogieron, ella le pidió estudios.
1: Así nomás.
2: Mostrame los papeles de que está todo bien.
1: Yo tengo avales.
2: Y yo te cojo todo, no tengo ningún problema.
5: ¿Te quedó claro?
2: Pero ¿sabés? Nunca había conocido a nadie que haya hecho eso. ¿Ustedes conocen a alguien que haya hecho eso?
1: No. Creo que sí.
2: Entiendo que puede ser un montón, pero por otro lado digo...
4: No, además hay una cuestión también de esperar a eso, que sabemos que en ciertos y determinados momentos prefiero que te pongas un pilotín antes que estar esperando las 2 semanas que te den los resultados de los estudios.
2: Pero no por cuidarse, ¿eh? Como para chequear.
1: Para chequear que está todo bien.
2: Sí.
4: Me parece, sí, no me parece mala idea.
2: No,
4: para nada.
2: Me parece muy bien, la verdad.
4: ¿Aguante? 2 semanas que tengas los estudios.
1: ¿Cuándo tenés el turno? ¿El turnito
2: sí, cuándo cogemos?
4: Me agarro de las paredes ya. Las hormonas, pim, pum, pan, te hacen.
1: Con esto estamos aprendiendo 2 cosas. Primero, hay que usar
4: la cantidad de boludeces
1: una
4: que hablamos.
1: Barrera. Primero, la cantidad de veces que hablamos. Segundo, Francia. Tercero, hasta diciembre voy a seguir diciendo segundo Francia, porque hasta diciembre soy campeona.
2: Creo que quedó cuarto Francia.
1: No me importa. Cuarto, hay que hacerse los chequeos. Muchachos, muchachas, hay que hacerse los chequeos. No solamente los penes con vaginas son los que se infectan, sino que vulva con vulva, todo lo que tenga ahí la secreción, todo lo que tenga la babita ahí en el medio, claramente contagia. Así que no sean los pelotudos del otro lado, las pelotudas del otro lado, les pelotudes del otro lado. Y cuídense, no. Es lo que estábamos hablando al principio del programa, al principio de la columna. Es cuidarnos nosotros, es cuidar a la otra persona. El otro es alguien también. Aunque seamos sanos, aunque nos pensemos que somos Hércules, claramente del otro lado hay una persona. Y creo también de que en este momento nos falta un montón de empatía, loco. Y empecemos a gozar y a disfrutar del sexo de una manera segura. No cuesta nada, en absoluto no cuesta nada. No me vengan los machirulos a decir que me aprieta, que me queda chico. Tu vieja te queda chico, no. No seas.
2: Creo que hay una palabra clave que es prevención. Que uno puede prevenir un montón de cosas.
1: Exactamente.
4: Para mí la prevención en la salud es fundamental.
2: Es todo. Sí, es todo.
1: Nos dimos cuenta.
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0: Bueno, ya estamos de vuelta, último bloque de Estación Beligerante. Pasaron cosas, pero no pasa nada. Les spoileamos con qué tema vamos a cerrar el día de la fecha. Encima Sarasa se trepa ahí
1: a todos lados se trepa, porque Sarasa y la amamos.
0: Se lo permitimos. Bueno, recién escuchamos clasicazo de Santana, Evil Waits. Y después Waze, perdón, y I Shot the Sheriff, también clasicazo en la versión de Eric Clapton. Estamos todos los sábados de 21 a 23 acá por FM La Tribu, por la 88.7. Tenemos los últimos 8 minutitos de programa.
1: Tenemos los 8 minutitos de programa. No se olviden de que todas las columnas que tuvimos hoy, arroba Estación Beligerante, nos encuentran ahí en Instagram. Un beso para Horacio, que nos mandó al final un mensajito, 11-31-26-08-87. Un beso así cálido, Horacio. Se ve, está cagando de frío. www.fmlatribu.com, ahí nos escuchan. Y vamos a meternos en lo que es el último ratito de programa. Yo quería traer que ayer estuvimos a 12 años de la muerte de Gustavo Cerati, persona que particularmente amo. Tengo tatuada y llevo en la piel y voy a llevar en la piel toda la vida. Primero con Soda Stereo, después como solista. Cerati delineó con su obra buena parte de la poética y estética del movimiento pop, rock y otros tantos géneros en América Latina. Aún hoy su enorme influencia popular en español se siente en las calles, se siente en todos lados. Así que quería traer un poquito esto. Y también hace 3 meses que nos dejó el Indio y quería traer unos fragmentos que subió el Destape de una carta que le hizo el Indio a Gustavo cuando falleció, que dice un poquito así. Dice: Gustavo, ahora sí vas a poder evitar el cansancio de huir de la muerte. Todo este tiempo dormido fue necesario quizás para enseñarte a morir consolando a tus seres queridos. En cuanto a lo que a mí me toca, me has hecho disfrutar de tu voz, de tus espléndidos juegos con las guitarras. Tu etapa solista fue sólida y aventurera, y es lo que más me gusta de los que nos has dejado. Bueno, a comenzar de nuevo en Tierra Incógnita, mis aplausos para vos, Indio. Me hizo un poco lagrimear esto, porque son dos grandes referentes, al menos en lo que a mí respecta, así que quería traer un poquito y concatenar con que hace 3 meses que nos dejó el Indio y hace 3 meses fue tu cumpleaños, amiga.
0: Sí, de eso estábamos hablando un poquito ahí en bambalinas. Bueno, a mí me agarró también, yo estaba de viaje en el norte, estaba justamente en Tilcara cuando sucede lo del Indio. Fue muy emotivo. Para mí es una persona, bueno, ya lo deben saber del otro lado, si nos escuchan. Yo soy muy ricotera, es la banda de mi vida, como digo siempre. Y bueno, y me tocó estar en un viaje muy, muy hermoso ahí con mi compañero de vida y tuvimos la oportunidad, si bien no estábamos acá, un poco para vivir esa efervescencia popular que implica que se haya ido un personaje como el Indio Solari. Bueno, estábamos arriba en el Pucará, ahí en Tilcara, y bueno, nos pusimos a escuchar sus temas y a lagrimear un poquito de lo que a mí respecta, y sentirlo en un ambiente con una energía tan especial como es el Pucará de Tilcara. Y bueno, también fue muy emotivo, muy sentido. Ahí estuve también.

0: Y veo que Belu había escrito el primer mensaje, que nos mandaba un abrazo a todas. Y lo miro a Pablo y le digo, se murió el indio. Y él me dice, no, no. Mentira, mentira, no lo podía creer. O sea, me dijo mentira, mentira, mentira, mentira. Le digo, no, mi amor, no sé qué.
1: No lo queríamos creer.
0: Él también fue una gran banda en su vida, en su adolescencia, en su infancia también. Y fue un viaje muy extraño, debo decir, porque nunca me había pasado de que el día de mi cumpleaños se muera alguien tan icónico, alguien tan importante para tanta gente. Y aún yo, no siendo ricotera, entendía ese dolor y pude empatizar profundamente con esa falta. Que siento que está pasando con mucha gente, ¿no? Como que se están yendo esos referentes. Y es muy triste también. Y la verdad que fue un día triste. Llegamos a Tandil y fuimos a la plaza del pueblo. Se estaba ya empezando a juntar un par de personas. Y ya para las 3 horas, cuando después de pasar un rato volvimos, ya estaba lleno de gente, música al palo, gente llorando. Y dije, wow, qué lindo. En cada pueblo de la República Argentina debe haber una plaza con las banderas del indio. Y eso me pareció muy hermoso.
1: Hay un fragmento también que les quiero compartir que dice: los verdaderos artistas, estoy convencido, conocen la muerte antes de morir. No se dejan llevar ni un minuto antes ni uno después de reconciliarse con la vida. Dicen por allí que al morir nos es dado conocer el secreto de la música en nuestro primer llanto al nacer. Esto también son wow. Unas palabras del indio a Cerati. Para rememorar un poco de 3 meses atrás, nosotras estuvimos con La Negra, que fuimos a la plaza y había mucha gente, mucha emoción. La verdad que lo vuelvo a recordar y se llena la piel de gallina, pues porque se murió un referente, se murió un chabón que, aunque seas ricotero o no, era, no sé,
0: identidad.
1: Una especie de deidad ahí espectacular.
2: Sí, hay algo de lo identitario, ¿no? Que me parece como pueblo. Bueno, cuando se fue el Diego, un poco hablábamos de esto de qué difícil cuando se fuera el indio, era lo que se hablaba. Y este lugar, un poco que se le da a los ídolos populares, que va mucho más allá, obviamente, del simple mortal, porque la persona es una persona que uno nunca ni siquiera llega a conocer en profundidad, pero ni por asomo, porque no es alguien en lo cotidiano. Sin embargo, tienen la capacidad un poco de cambiar la cosmovisión y el mundo de muchas otras personas, y eso es lo que sucede con el ídolo popular, digo, ¿no? Ver cientos de personas llorando, cientos de personas llevando una flor, simplemente alguien que le cambió un pedacito de su vida, aún sin conocerlo, ¿no? La historia de Los Redondos es una historia muy particular, además, incluso la del indio, que siendo un tipo extremadamente intelectual, un letrista de muy alto, si se quiere, nivel, ha tenido la capacidad de llegar a las masas, y bueno, y tener esa cosa de ser una de las bandas más escuchadas. Digo, yo siempre cuento una anécdota que un día me pasó. Estaba andando en bicicleta y paro en una esquina y había un chico que estaba pidiendo monedas, pidiendo unos mangos ahí en la esquina del lugar de la calle, digamos, a todos los autos, bicicletas, gente que pasaban. Y yo estaba con una remera y se me ve el tatuaje que tengo en el brazo de Los Redondos, y el flaco se me pone a hablar y me dice, aguante Los Redondos, no sé qué. Y de golpe se dio una conversación mientras yo andaba en bicicleta con un pibe que estaba pidiendo unos mangos ahí a la esquina, y dije, ¿cómo esto puede acercar en una situación social completamente alejada y adversa de dos personas que quizás no conversan cotidianamente y sin embargo se acercan? Y así como ese pibe habló conmigo, seguramente podía hablar de Los Redondos con uno que pasaba en un Audi y que quizás tenía un montón de dinero, y era el mismo pibe que estaba pidiendo unos mangos. Y esa es el encuentro y la comunión popular, donde un poco se rompen las barreras de lo visible y las diferencias sociales. Si me permiten, para cerrar, voy a leer un cachito lo que le escribía al indio hace 2 años, cuando era su cumpleaños número 75. Esto fue el 17 de enero del 2024. Y es un texto muy cortito en donde puse: hoy el indio Solari oficial, lo etiqueto, cumple 75 años en este mundo. ¿Y cómo explicarle a quien no siente de este modo que en ese ser y esa mente se concentra una especial iluminación que a tantas generaciones nos han dado vida? No se trata de idolatrar ni de idealizar a simples mortales, sino de agradecer que a veces el arte, la música y la poesía la conectan a una con lo más puro que cualquier ser humano necesita para justamente existir. Celebro cada cumpleaños en vida del indio y le agradezco ser real y comprometido, porque en estos tiempos, ¿qué más espero de semejante personalidad?

0: Bueno, así me tocó siempre vivirlo y sentirlo un poco al indio. Como decía hasta recién, a mí me cambió la vida en un montón de aspectos. Más allá de mi cercanía con la música, digo, con lo melómana que puedo ser y demás, creo que todo este condimento, un poco del ídolo popular, y de esta cosa que uno siente que el otro está comprometido, que uno no ha cambiado, que el otro no ha cambiado de idea a pesar de los años, y que siempre de alguna manera estuvo ahí acompañando y abrazando a las masas y a las causas populares, bueno, le suceden y le llegan a uno de una manera muy muy fuerte, así que
1: bueno. Lo fantástico es que a tanta gente le haya llegado tan profundo, le haya calado tan profundo. En la plaza vimos llantos, en la plaza vimos alegrías por lo que fue y por lo que nos dejó y por lo que va a ser toda la vida.
0: Hermoso, mías. Bueno, queríamos cerrar así, nos estamos ya quedando sin tiempo. En Operación Técnica lo tuvimos a Marquito. Les agradecemos un montón por haber estado del otro lado. Gracias por bancar la cultura independiente. Las pibas, las más lindas del amor, que sin ellas nada de esto sería posible. Lurpa, Cami, yo soy Lili Malolo, se ha acompañado en conducción y en musicalización del programa. Nos vamos justamente recordando al indio con un tema de Sky Bailinson, de su compañero de tantos años. Esto es el Golem de la Paternal. Nos encontramos la semana que viene a las 21 acá por FM La Tribu.

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1: ¿Cómo lo hace un lavarropas? También gira este cassette, aunque a menos revoluciones y sin tener que presionar la tecla play. Con la voluntad de nuestro operador, que con cuyo dedo apretó ese botón, nosotros podemos dar comienzo al capítulo de hoy, en el cual a partir de este momento iremos imprimiendo registros en sonora tinta sobre la vinílica superficie de esta extensa cinta. Esa que se deslizará sobre el cálido aire del éter que emiten los parlantes donde se sintoniza FM La Tribu 88.7. Para este programa han trabajado mucho unos androides, ya que parecen de otro planeta, y me refiero a nuestros productores. Yo me desligué de la responsabilidad de elegir el tema a tratar, porque en las últimas semanas esa tarea me llevó a estresar. Es que debo admitirles que esa medida fue todo un acierto, ya que la dieron en el clavo sin arrancarse ningún dedo. Porque sin dar más vueltas les anuncio a ustedes oyentes mano a mano que en este programa intentaremos develar que somos los humanos. ¿Habrá sido como dijo Darwin o será la creación de Adán y Eva? Esperemos con el correr de los minutos responder esas respuestas. Pero eso será imposible si no comenzamos por el principio. Así que a esto que les digo yo, por supuesto, los invito. Les pido que se estén preparados, que tengan bien abiertos sus oídos, porque ya comienza a sonar el primer explicativo.
2: Muchos de los problemas del mundo de hoy siguen exigiendo que respondamos a una pregunta bien antigua. ¿Qué es ser humano?
3: ¿Qué es un ser humano?
4: ¿Alguna vez te has preguntado qué nos hace humanos?
2: Los humanos somos los únicos seres inteligentes que existen en la actualidad.
5: A lo largo de la historia, diversas culturas nos han hablado del origen de los humanos. Es inevitable preguntarse cuál fue el primer humano sobre la Tierra.
6: ¿Sabías que los humanos como tú y como yo, hace millones de años, evolucionamos de los simios?
3: Un humano es el término usado para designar a ambos sexos de una misma especie. Se considera que un humano claramente se diferencia de las otras miles de especies que viven con él.
5: Todo indica que los seres humanos no aparecieron como por arte de magia con todas sus facultades.
3: Este ser humano, ya sea por creación, evolución o manipulación genética, tiene grandes características y peculiaridades que lo hacen diferente a todos los demás animales.
4: Y es que si miramos solo nuestro ADN, no encontraremos la respuesta, ya que nuestro genoma humano es un 99% idéntico al del chimpancé.
5: Así que se puede decir que nunca hubo un primer ser humano.
3: El ser humano, gracias a su inigualable máquina mental, tiene la singularidad de discernir y separar la realidad de la ficción, o bien, lo objetivo de lo abstracto.
2: Los humanos de hace 100.000 años no vivían de modo muy distinto a los de hace 2 millones. Las preguntas ¿qué es el ser humano? O ¿qué significa ser humano? Cobran un nuevo significado. Las respuestas de hoy tendrán que ser diferentes a las del pasado.
5: Quizá deberíamos preguntarnos cuándo fue el momento en que nos volvimos humanos.
2: Los seres humanos reinventamos el mundo cada día. Nosotros, los humanos, somos lo que concebimos que somos, y con ello me refiero a dos cosas: lo que deseamos ser y lo que decimos que somos.
4: En los últimos años, muchos rasgos que alguna vez se creyeron que eran exclusivamente humanos, desde la moral hasta la cultura, se han encontrado en el reino animal.
2: El ser humano a nivel abstracto no existe. Entonces la respuesta a la pregunta ¿qué significa ser humano? Será nada.
3: Tomando esto en cuenta, entonces, ¿a esto se le llama humano?

al menos les digo que no entendí un carajo. En este comienzo en el que intentamos respondernos al interrogante de qué es un humano. Que venimos de la Biblia, que nacemos del Homo sapiens, es algo que hasta el momento sacarnos la duda, nadie sabe. Por lo que interpreto, necesitamos un tiempo más. Y mientras seguimos pensando, podemos escuchar un tema musical. Díganme ustedes, oyentes, ¿qué es lo que opinan? ¿Los primería el operador quien me dice que tienen punta un tema de Natalia y la Forquetina? Aduce que la canción que buscó para este momento no es en vano, ya que ellos la intitularon Ser Humano.

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Volvemos, retomamos a toda velocidad y en quinta para no perder el tiempo de esta imperdible cinta. A todos ustedes les recuerdo, mis queridos hermanos, que en este capítulo intentamos develar de qué se tratan los humanos. Seguro que en esto estamos de acuerdo, y es que estos a quienes critico no son para nada humanos, y me refiero a la mayoría de nuestros políticos. Ellos se llenan la boca de laburar por el bien de la gente, pero los ponen en condiciones infrahumanas sin que sus derechos respeten. Rico a costa de ellos y de su inhumano laburo, vulnerando sus derechos, metiéndolos en escondites oscuros.

0: supuesto que todo lo que les digo está completamente documentado. Si no, escúchenlo en breve y que los mantenga preocupados.
1: El juez federal de La Rioja, Daniel Piedrabuena, citó al diputado Alfredo Olmedo, y a la Secretaría de Derechos Humanos por la causa en la que está acusado por presunta reducción a la servidumbre de sus empleados en una finca de su propiedad. El diputado salteño declaró que se trata de una persecución política, alegando que en sus campos los trabajadores tienen aire acondicionado, televisión color y que no viven en condiciones infrahumanas. También fue el turno del secretario de Derechos Humanos, Eduardo Luis Utualde, y el subsecretario de Protección de Derechos Humanos, Luis Alén. Ambos, que son la parte querellante en el caso de trata laboral en la finca de la firma del diputado Olmedo, dijeron que nadie es perseguido por ser empresario y ganar su dinero de manera lícita. Tampoco se persigue a nadie por ser político. Dualde y Alén además presentaron fotografías sobre las condiciones en las que estaban estos empleados del diputado Olmedo.

Creo que es muy poco tratarlos de tremendos forros. Son unas lacras caras rotas y agreguémosle que también son unos chorros. Esto me dejó recaliente. El nefasto de Olmedo, que no es el cómico, sino que con su campera amarilla quiso componer un personaje icónico. Por gente como esta, las personas se las quieren tomar e irse a Europa, Estados Unidos y hasta el planeta Marte se quieren rajar. Esto que les digo quedó plasmado en la letra de una canción que hablaba de que los humanos se inclinan por la planetaria migración. No piensen que yo exagero, ni que tampoco les miento, sino paren sus orejas y de este tema escuchen un breve fragmento.

parte me dijeron que sus habitantes son muy inteligentes y que en algunos estudios dio más que alto su intelectual coeficiente. En esos mismos resultados quedaron segundas por afano las artificiales computadoras por encima del tercer puesto en el que quedamos los humanos. Me gustaría que evaluemos toda esta información mientras nuevamente le damos unos minutos para que suene otra canción. Llega desde Uruguay el Cuarteto de Nos con una payada que dice unas cuantas verdades, aunque parezcan una pavada. Ellos llamaron a su tema Contrapunto para Humano y Computadora. Y si les parece bien, suena ya, ahora.

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1: Autómata.
0: Salvajes.
1: Artificial.

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2: Les aviso, les cuento, va terminando la primer mitad. Eso quiere decir que casi finaliza el lado A. En el cual, hasta el momento, ni nos acercamos al objetivo al cual esperemos llegar cuando este casete se dé por concluido. Esa cajita rectangular que de compact disc no tiene la pinta, ya que tiene dos fases y además se llama cinta. Esa que volando al ras llega al oído de la gente por los aires que emana FM La Tribu 88.7. A todos ustedes, oyentes, les pedimos y les consultamos que nos aporten la data que tienen acerca de que son los humanos. Velozmente veloz, quizás lo pueden hacer si me escriben directamente arrobando Iván Skret. Por ahí capaz lo que buscan es darle un marco institucional por medio de los perfiles de Cinta Radio en Facebook o Instagram. Aquellos que solo deseen volver a escuchar nuestros contenidos varios, ingresen en cintaenradio.wixsite.com/radio. Comunicado todo esto, solo a ustedes me queda por anunciar que es inminente la llegada de una tanda comercial. Yo les diría que aprovechen, elonguen un poco y estírense, aunque sea por los breves minutos en los que demoramos para dar vuelta este cassette. Así queda pipí cucú para la segunda parte, que los que ya la escucharon dicen que es una obra de arte. La que no perdurará mucho en el tiempo, porque no somos ni Joan Miró ni Dalí. Y solo me queda para decir que de este lado llegamos a su fin.

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8: Atención, chicas y muchachos. Está por empezar la media hora famosa, la media hora llamada la de los 45 minutos.

Hola de nuevo y gracias por seguir escuchándome. Si has llegado hasta aquí, es que acaba de pasar una de estas dos cosas. Opción A. Eres Justin y después de escuchar tu cinta quieres saber quién será el siguiente. O B. Eres cualquier otra persona y estás esperando para ver si ahora te tocará a ti. Pues bien, acabemos con el misterio. Bienvenido a tu cinta. Estoy segura que no tienes ni idea de por qué estás aquí. Seguramente estés pensando que hiciste algo bueno, ¿a que sí? No hace falta que sigas escuchándome. Obviamente está el hecho de que te estoy presionando con lo del segundo juego de cintas. Pero estarás pensando que estas cintas saliesen a la luz. Así que ponte cómodo y empecemos, ¿vale?

rapidito, rapidísimo. En su sillón ya siéntese, que a través de sus parlantes comienza a sonar este lado B. Estamos motivados para una respuesta, encontrar con todos los contenidos preparados para esta segunda mitad. Y de esa manera quedar satisfechos antes de que esta forma sonora quede extinta, la cual está de moda y nosotros la apodamos cinta. La que llega sin pedir permiso al oído de los oyentes por medio de las ondas enviadas por FM La Tribu 88.7. Por si no recuerdan qué es lo que con este capítulo buscamos, les digo que intentamos develar de qué se tratan los humanos. Todo el tiempo nos sorprendemos de que encuadran dentro de este concepto y hay algunas acepciones que yo todavía no acepto. Porque son humanos los derechos, son humanos los errores. Ahora es una locura que me quieran vender que son humanos los canelones. Entiendo que uno se sienta así en un momento de locura, la que ha provocado una pandemia y que no sabremos si se cura. En ese contexto se encierra lo que dijo esta persona que se creía una pasta rellena con jamón y ricota. No nos queremos preguntar si estaba rociado con alguna salsa. Con que escuchen este audio, quizás ya nos alcanza.

0: 15 días. 15 días iba a durar esto. ¿Y yo qué hice? Agarré la mochila, dije, voy a la casa de mi amor, llevo una remerita, una musculosa, una bermuda, y a pasarla lindo. 70 días. Llevo 70 putos días de mi vida enroscado en una frazada, cual canelón humano, en ojotas y medias, incogible al 1000. 10 kilos arriba porque justo a mi pareja se le ocurrió aprender a cocinar pan, pizza, torta, lentro, sin asco. Total, total no me miro al espejo. Aparte en mi cabeza todavía soy talle 42 y andás a ver en qué talle ando. Bueno, en definitiva todo hermoso, se rompió el calefón. Este año no se vino tímido, dijo voy a hacer bien de mierda, pero no tibio. Dijo voy a hacer de mierda como para que me recuerde.
1: Sepan que soy fanático de los ricos canelones, pero a este muchacho seguro que no le pegaría mordiscones. Ya se me ha ido el hambre con solo pensarlo. Ahora cuando tengo un plato de esa pasta enfrente, tendré miedo de recordarlo. Pero para no caer en un ataque de pánico, prefiero frenar un momento para hacer un ejercicio chamánico. Y que suene de fondo para este ritual, qué mejor que una canción de la islandesa artista llamada Björk. Sonará su tema Human Behavior, que con el traductor que nos dio una mano, sabemos que significa comportamiento humano.

Sonidos portátiles.

0: Los humanos, para sobrevivir, aparte de amor, necesitamos dinero. Y que esto último aparezca es lo que yo más quiero. Es por eso que hacemos un llamado casi desesperante para que pongan unos mangos los interesados auspiciantes. Me dicen que ya los hay y yo recién me entero que aportaron, porque hasta ahora yo no vi un mango. Así que voy en busca de eso. Me refiero al vil metal. Mientras solo un par de spots, les prometo que sonarán. Bánquenme en esta. No sean notarios, que es brevemente corto el siguiente espacio publicitario.
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2: 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Manos, más manos, más humanos.
3: Creen que somos raros. Obsesivos. Fanáticos. Extremos. Tal vez sí. A veces es necesario un poco de locura para querer estar todos los días destruidos, sucios y doloridos. ¿Para qué? ¿Por qué lo hacemos? No levantamos neumáticos para ser los mejores levantadores de neumáticos. Lo hacemos para ser mejores. Punto. Mejores líderes. Mejores padres. Mejores humanos. Más fuertes. Más decididos. Preparados para todo. Para honrar el potencial de nuestros cuerpos. Y afilar nuestras mentes. Para ser más humanos.
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Señoras, señores, señeres, estamos pronto a ingresar en esta zona llamada el principio del final. Ya se va terminando este apreciado formato vintage al que muchos llaman casete y nosotros le decimos cinta. Esa que giró gracias a los aceitados carreteles que puso a nuestra disposición FM La Tribu 88.7. Esperemos desde ya que haya sido de su agrado, aunque al planteado interrogante una respuesta no le hemos encontrado. Quiera la de saber, como dicen piano piano, qué es y de qué se trata el significado englobado en la palabra humano. Si tienen algo para aportar, ya que somos un programa comunitario, háganlo a nuestros canales comunicativos como un simple usuario. Me pueden escribir a mi espacio personal y yo se los haré saber, el cual usted ubica en @IvanScred. Otro en el cual nos hallamos a modo institucional es por medio de Cinta Radio en Facebook o Instagram. Si no puede escucharnos nuevamente, pero en cualquier día y horario, en nuestra cibereteriana página cintanradio.wixsite.com/radio. De esta manera les anuncio que este capítulo ha llegado a su finalización. Solo queda un pequeño tramo para anexar una última canción. Ahora sí les aseguro que en este momento los dejamos con el último tema que sonará y al que David Byrne llamó ¿Cómo hacen los humanos? Yo simplemente me despido y en este acto me voy sin antes despedirme con mi auténtico chau chau. Adiós.

0: es costumbre, esta cinta se autodestruirá en exactamente 5 segundos. Bueno, en 6.
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0: Che, hablando de Palermo,
1: sí.
0: Estamos acá en Villa Crespo,
1: sí.
0: Vos vivís en Parque Chayo, en Colegiales.
2: Sí.
0: Saben que desde ayer vivimos en la ciudad más linda del mundo.
1: ¿Ah?
2: Eso ya de
0: para
2: una
0: visitar
1: ¿ah?
0: En el 2026, según una prestigiosa...
1: Ah, bueno.
0: Sabemos que vivimos en el mejor país del mundo, sabemos que esta es la mejor ciudad del mundo.
2: Y además, como en este...
0: Ahora lo sabe todo el mundo.
2: Como en este programa hablamos más de deporte que de turismo, vivimos en la ciudad con el récord mundial de la media maratón.
0: Sí, desde ayer.
1: Bueno, eso bueno, también había que hablar, creo que lo tenía anotado y me había olvidado.
2: Me vuelve Santi desde Uruguay, me dice, buen corte de pelo.
1: Mirá, que...
2: Chau, gente, voy al médico.
1: No.
2: Se robó la parada. ¿Por qué no chequeás la gana que cuando pedís el horario?
0: Médico,
2: no sé, pero no puede pedir médico un lunes a las
0: porque
2: 8 de la noche.
0: La confidencialidad es para ella, para con el médico para con ella, pero no de ella para con nosotros.
2: Ahí responde a una pregunta, Santi, desde Montevideo.
1: Sí.
2: Vos preguntaste si se chupa. La noche de la nostalgia es el día de más multa de tránsito.
1: Claro,
0: claro.
1: Y claro.
0: La nostalgia, ¿no? Por las multas de tránsito.
2: Sí,
0: después no lo hacen más. Es el único día que hacen multas.
1: Qué bárbaro. Mira, justo se va Rwanda que íbamos a hacer el unboxing de su nota.
2: Claro.
1: La nota que me mandó para ver. Pero bueno.
2: Nos sirve para contarle a la gente que nos pueden escuchar por en diferido.
1: Nos pueden escuchar por diferido.
2: Por diferido, en YouTube.
1: En YouTube y por diferido.
2: Y por diferido
0: si
2: en nuestra página.
0: Si escuchando en este momento en diferido, ténganlo en cuenta.
2: Que nos pueden escuchar en directo también.
0: Claro, que lo pueden haber escuchado en directo. Que si ahora decimos, uy, mirá, se está perdiendo fuego en la esquina, ya pasó. Eso no se asusten.
1: No, claro.
0: Pasó.
1: Bueno, ahora que hablaron de que Buenos Aires es salió campeón mundial de mejor ciudad para venir, voy a hablar de otro campeonato mundial que ganó la Argentina.
0: ¿Todos los fines de semana vamos a ganar un campeonato del mundo? ¿Toda la semana vamos a ganar un
1: escuchen
0: campeonato?
1: Esto. Porque. La Catedral de La Plata
0: sí.
1: Salió campeón mundial en el Mundial de Catedrales.
2: Campeona.
0: Impresionante. La catedral más linda del mundo.
1: La más linda del mundo.
0: Sí. Bueno, es hermosa.
1: Justo
2: sí,
1: la vi la semana pasada.
0: A veces
1: no dimensionábamos.
0: ¿Quién no dimensionamos y no le damos el valor que tienen las cosas nuestras solo por el hecho de estar demasiado a la mano de uno, ¿no?
1: Sí, dicho esto.
2: No, eso sí, eso es.
1: Dicho esto, yo fui.
2: Todos.
1: Fui al hueso. Primero quiero contarles.
2: No, catedrales de hueso hay en República Checa,
0: sí.
2: Que nos contaba Jorge.
0: La Plata es eso.
1: Quiero contarle a quién le ganó la Catedral de La Plata.
0: Oh, a ver.
1: Octavos de final.
2: Pará. Le ganó a todos.
1: Sí, pero mirá. Pero en el mano a mano.
2: En el mano a mano.
1: Octavo de final limpió a Notre Dame.
2: te querés matar.
1: Con el 63% de los sufragios. Porque esto era por el voto popular, no es por un grupúsculo de expertos.
0: Y no vengan con la pelotudez de que La Plata viven 50 millones de personas.
1: No,
0: porque no.
2: Puedo ir con la pelotudez de que el argentino es muy termo para estas cosas. Y el francés le debe chupar un huevo y debe estar cocinando
0: un cromadam.
1: Cuarto de final. ¿Quién viene? Otro de los grandes de las catedrales.
2: Berlín, Düsseldorf.
1: Italia. Milán.
2: No, el Duomo de Milán. Limpiado.
1: Limpiado por La Plata. 82% de los votos. No.
0: Afano.
1: Semifinal, ya envalentonado. ¿Quién viene? A ver.
2: La de Gaudí, la Sagrada Familia.
1: La Catedral de Köln.
2: Sí, te iba a decir.
1: Se prendió fuego, yo la conocí en Colonia.
0: Se prendió fuego,
1: sí, obvio, se prende fuego
2: como
1: sí, en Colonia. Se prende mirando.
0: Incienso,
2: para mí las prenden fuego para poder reformarla y ver si le ganan a La Plata.
1: La humilde La Plata contra la Catedral de Colonia, 93% de los votos.
2: No, ya está.
1: Y llegó la gran final.
0: ¿Contra?
1: Contra la Catedral de Santa María del Fiore, Florencia, Italia.
2: Claro.
1: Aplastó La Plata, 93%.
2: Oh, matar,
1: bueno.
2: Y contame una cosa.
1: Sí.
2: Contame cosas de la Catedral
1: No tengo nada.
0: Está en la Plaza Moreno. Sí,
1: es la Catedral de la Inmaculada Concepción.
0: Es hermosa.
1: Es el mayor templo neogótico de América del Sur.
0: Pero además es una. Justo está en una plaza muy grande, que debe tener 4 hectáreas. Tal vez tenga una, pero a mí me suena que tiene 4. No, tiene 4 hectáreas. O 6. incluso. 8. 6 hectáreas sí. tiene. Entonces, claro, hay lugar para verla. Vos te pones a 200 metros y ves. Es aire, aire, hermosa. Aire. Creo que tiene dos picos, ¿no?
1: Tiene un montón de torres. Pero muy tiene bien. La particularidad que está hecha con ladrillo. Claro, sí, las catedrales de este tipo europeas están hechas con piedra. Entonces eso la hace muy, muy linda. Bueno, yo fui al hueso igual, ¿eh?
2: Ahí tengo fotos.
1: Fui al hueso y dije, ¿quién organizó este mundial? ¿Dónde claro. se jugó? Bueno, una cuenta de Instagram argentina.
0: Ah, ¿y claro. qué me importa?
1: Hubieran organizado...
2: Que la cuenten como quieran.
1: En Notre Dame. Esto es organizado por la cuenta Documentales de Bolsillo. ¿Sí? Así que un gran saludo a esta gente, pero los medios de La Plata ya estuvieron, pero... festejando el título.
0: Muy linda catedral.
1: Así que bueno, un gran saludo a la Catedral de La Plata y otro orgullo argentino.
2: Qué insoportable que somos los argentinos. Tremendo. Si estuviéramos al aire no lo diría, pero... Ah.
1: Claro. Bueno, vamos a hacer... ¿Quieren que hagamos el unboxing?
2: Sí, ¿vale? La nota que sorpresa, pero no sabemos hasta dónde nos lleva.
1: No sabemos nada. Abrimos una nota que nos manda Inés, la productora en las sombras. ¿Qué dice?
0: Ah, lo vi.
1: ¿Vos lo viste? ¿Podés dar fe? El momento en el que un bebé es retirado del campo de juego durante un partido de fútbol en Estados Unidos. ¿Qué pasó? Un episodio que ocurrió entre San Juan Earthquakes y Minnesota United en la
2: San
1: MLS.
2: José.
1: San José. Bueno, parece que apareció un bebé.
2: Quería jugar.
1: Se metió a la cancha. ¿Pero cómo se mete a la cancha por sus propios medios?
0: Y no muestran, pero yo me di cuenta que
2: se meten perros. ¿Por qué se va a meter un ser humano?
0: Es Estados Unidos. Entonces, ¿qué pasa? Estaba la mamá con el bebé boludeando afuera.
2: Ya está presa,
0: no en la tribuna.
2: Ya está presa la mamá.
0: No pasa. A ver.
2: No, digo, no, porque es Estados Unidos.
1: No pasó a mayores.
0: No es que el bebé entró hasta la cancha, ¿eh? Entró así un poquitito y lo sacaron, pero fue todo. Están sacando un bebé de la cancha. Y
2: sí,
0: la
2: sí,
0: mamá,
2: pero no lo dejo.
0: Cagándose la... Es como cuando
2: lo sacaron estás... como a Julián Álvarez, de porque quería ir a saludar a la hinchada.
0: ¿Viste cuando vos estás?
2: Es la ¿cómo están las sirenas?
0: ¿Cómo
2: acá,
0: te explico?
2: ¿Eh?
0: Un acto de una misa. Estás sí. en misa. Yo hace
2: justo hablando de catedrales.
0: No voy a misa, pero estás en misa. Imagínate que de repente se te escapa el nene de 2 años
2: no.
0: y se va corriendo por el pasillo hasta adelante. Y te dice, oh, el nene. Bueno, así fue más o menos así.
1: Pero
0: la mamá estaba...
1: ¿Dónde estaba?
0: En el costado de la cancha, porque no había... Se ve que era la esposa de alguno, no sé.
1: Pero era un nene que podía...
2: No era madre soltera, querés
0: muy,
2: decir.
0: Muy poco, porque un nene de... Yo te diría que no llegaba a los 2 años.
1: ¿Pero caminaba o iba reptando? Como
0: no
1: hacen los bebés.
2: No vos sé, decís que no era madre soltera como para...
0: No
2: también
0: se ve reptando, se lo ve ya en brazos de un auxiliar.
2: De un auxiliar. Como para no endilgarle toda la responsabilidad a la madre. Es decir, que tenía... Que no era madre soltera.
0: Yo no dije que no era madre.
2: Sí, dijiste que estaba el marido.
0: Dije, debería haber sido la esposa de un jugador. Porque
2: bueno, ahí está, es lo mismo.
0: Ni siquiera, o del canchero, porque no estaba en una tribuna, estaba en el pasto.
1: Claro, pero vos crees que el bebé fue a buscar a su... A
0: es
1: su...
0: muy probable.
2: Y por ahí el bebé hace
0: porque
2: eso.
0: Los bebés son muy como los perros, que son van a buscar a la pelota. A
2: sí, igual a los padres, igual a los padres.
0: Lo que se mueve.
1: Quizás era el hijo de auxiliar.
2: O el referee.
0: Pero a ver,
1: simplemente esto, el menor fue retirado en Entre Risas.
2: Entre Ríos.
1: Por un asistente del partido.
0: Lawin Breck.
1: Claro. Faltaba un minuto para el final.
0: El pibe pensó que
1: podía. ¿Cuenta como invasión de campo eso? ¿Se pueden suspender?
0: Sí, porque invasión de un bebé, no, sí. Es mucho peor que de una persona.
1: En ese momento el árbitro frenó el partido,
0: sí.
1: Pero porque un futbolista de Minnesota United se tiró al suelo para acusar un dolor. Quizás
0: sí,
1: se tiró para
0: justo,
1: que...
0: Justo ahí hay
2: para que
0: un full, hay
2: claro.
0: un full, para que lo...
1: Y ahí le dicen, entró un bebé en la otra punta del estadio, en un corner de Earthquakes.
0: A baby is on the field, escuché yo
1: claro.
0: que decía el relator.
1: Bueno, el bebé pasó a manos de otra joven, después a los brazos de la tutora y el público aplaudía la intervención. Bueno, el partido siguió unos segundos y después lo dio por finalizado el árbitro porque ya no daba para más. Me imagino que...
0: No, es que ya se abrió todo un expediente, imagínate.
1: 5-1 ganó Minnesota United, ¿no? Mirá, el acuerdo que se lleva este nene.
0: Messi perdió el otro día, 2-1 hizo gol él. Ya hizo 2 goles desde que volvió.
2: Mira, asistencia de Paul, que le dio la asistencia a Messi.
1: Y se tomó un avión.
2: Y se tomó un avión y vino a ver... Racing Boca, tuvo ayer en el cilindro.
1: Tremendo.
2: Con Tini y no sabemos si se cruzó con Paredes, que fue con el plantel de Boca, si
0: estaba.
2: No jugó.
1: Tremendo, che, tremendo.

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1: Bueno, ya liquidamos varios temas, ¿eh? Porque esto no hay mucho tiempo. No hay mucho tiempo, este programa vuela. Vuela.
2: No, es tremendo.
3: Bueno, serví un poquito de...
1: Sí, por favor, hago una nueva acotación, uno de mis nuevos temas, después doy paso a algún otro. Hace dos semanas nosotros hicimos un informe completísimo sobre uno de los nuevos furores. ¿Furores?
3: ¿Qué te habían dicho?
1: Sí, sí. De la juventud.
3: Sí, el...
1: Tuvimos la opinión certera de Juan Rufo, que es un ex joven, pero más hace menos que nosotros.
3: Sí.
1: Y nos pudo explicar.
3: Y está en la.
1: ¿Qué pasaba?
3: Él está en la.
2: Pomada.
3: La pomada.
1: Le preguntamos y él nos lo explicó. E hicimos un informe sobre los campeonatos de farmear aura.
3: Que yo me di cuenta después analizando que el farmear aura es el Terian del 2026.
1: Sí, lo cual nos hace preguntar qué carajos nos estarán metiendo por otro lado que nos hacen hablar de esto, ¿no?
2: Bueno, hoy escuché dos cosas. Sí. Una, que llegamos re tarde a farmear
1: aura,
2: ya se está muriendo.
1: A eso quería.
2: Y dos, como se está muriendo como pasó con los Terian. ¿Qué el ganador? ¿Por ahí vas a hablar de esto?
1: Sí, seguramente.
2: ¿Del ganador de...?
1: No.
2: El ganador de un concurso de farmear aura, de unas batallas, ganó y cuando antes de recibir el premio, dijo... Ah, y otra cosa, yo soy Terian. No se olviden de los Terian, yo soy Terian.
1: Tiene todas. Bueno, Juan Rufo en su columna... Nos anticipó esto. Esto ya fue, nos dijo. Porque cuando los adultos ya lo empiezan a tomar como una frase, cuando Tinelli farmea aura, es porque ya está viejo para los jóvenes. Y hoy vengo a hablar de un nuevo campeonato. Que seguramente ya también fue. Pero lo he visto en Chile hasta ahora. Hay muy poca información, pero tiene que ver con esto, que haya poca información. Batallas de farmear humildad.
2: Mirá vos. Respecto a lo de farmear aura, ahora seguís con lo de farmear humildad. Hoy me decía Santi, que recuerdan que durante el programa que vos hiciste el informe de farmear aura,
1: claro.
2: Él nos explicó que era farmear en los jueguitos. Y hoy me escribe y dice, no, yo entendí que lo de los jueguitos, y ahora me entero, recién
1: ahora,
2: lo de farmear aura, estoy viendo los noticios, lo que pasa en Argentina, todo. Recién ahora caigo, o sea que ya estamos re tarde, ¿no?
3: Ahora, esto de farmear humildad,
1: bueno,
3: ¿no es otro paso más de la guerra anti-argentina? Porque ¿cómo
2: no está bien
3: para farmear humildad?
1: Mira, esto...
2: No, es al revés, Jumabu.
1: Es muy complejo.
2: Es al revés, porque el que no tiene nada para alardear no puede ser humilde. Directamente no inventa cosas. Es lo que es. En cambio, el exitoso, el comprometido, el ganador, ese, si quiere, puede ser humilde. Si quiere.
3: Permitime disentir.
1: Mira,
3: yo creo que el humilde... Ay, yo no quiero ser tan agresivo con los humildes.
1: No, pero sí, tampoco sos el abanderado de los humildes, ¿no?
3: Por eso, ese era acoso. Evita.
1: Sí.
2: Pero vos no podés ser humilde si no tenés nada de qué alardear. Simplemente es lo que sos.
1: Es más,
3: el humilde es humilde porque no puede ser otra cosa.
1: No,
3: pero,
1: bueno,
3: pero
1: puede ser.
3: Pero alardea de su humildad.
1: Bueno,
3: es el peor humilde que el que alardea de su humildad.
1: Eso es lo que iba a decir. Por eso es tan difícil este deporte, porque es muy difícil alardear la humildad. Tenés que demostrar humildad. Por otro lado, el que no tiene...
2: Es contraintuitivo.
1: Sin ser soberbio. No hay nada más soberbio que la humildad.
3: Pero por eso es lo que estoy diciendo, justamente.
1: Ahora, si no tenés nada por lo cual evitar la soberbia...
2: Exacto.
1: También es una forma de alarde. Miren, yo soy humilde y no sin esfuerzo.
2: Pero no estás siendo humilde ahí. Estás siendo realista. Humildad, hay una actitud... Che, salí último en el campeonato. Uy, qué humilde que sos. No, sos humilde, boludo. Saliste último en el campeonato. Sos horrible. humilde, mirá, soy pobre. No, pero no, no estás alardeando pobreza.
3: Humilde y horrible y una letra diferente.
1: Sí, sí. Y es muy difícil de pensar esta batalla. Yo le veo poco futuro, la verdad.
2: Sí.
1: Porque, claro, de vuelta, ¿cómo le ganás en humildad a un rival sin que te acusen de soberbio?
2: Es re minimalista esta disciplina. No hay que hacer nada.
1: No hay que hacer nada. Bueno, ahí voy. Si no te presentás, ganaste.
3: Sos un soberbio.
2: No, para mí hay que presentarse.
3: ¿Para qué voy a ir y agachar
2: la cabeza ante el adversario?
1: No, ganaste vos. No, ganaste vos. No, estuvo. Y así.
2: Y después.
1: El afiche que me llega a mí es una batalla en Chile. Y fíjate vos que suspicaz. Los colores son de la bandera argentina.
3: Sí.
1: Entonces hay algo ahí delante de Argentina.
3: Sí, con el sol y todo.
1: Es como, miren, vamos a. No le quieren llamar batalla de no ser argentino. Porque queda mal. Pero eso son batallas de no ser argentino.
2: Y hay. El que hace el afiche quiere presumir de humildad, demostrándonos que no sabe escribir.
1: Sí, porque lo que muestra es respecto,
2: respecto,
1: empatía y humildad.
3: Y es que eso es uno la, va al otro. Es la IA, que lo, sí. no le saben por ahí.
1: Uno discusión. Contra uno de humildad, sin insultos y sin egos.
2: Me parece un despropósito que una batalla, de lo que sea, se haga en la Plaza de Armas.
1: Tal cual.
2: Está mal.
1: Esto fue.
2: Si es un duelo, sí. Pero.
1: Esto fue este sábado pasado, en la Plaza de Armas en Santiago de Chile. Hubo batalla que a elegir al más humilde, farmear humildad. Y ahí vemos en el afiche. Hay dos personas como pidiendo perdón. Uno haciendo como una cosa de espiritual.
2: Sí.
1: Están como pidiendo perdón por existir.
3: Ah, malísimo.
1: Malísimo.
3: Creo que la IA entendió de humildad, lo entendió con eso, entonces lo hizo con esa posición. Malísimo.
1: Ahí está, mirá, el farmeo de humildad. Olvídate de presumir logros o inflar el ego. La nueva regla del multiverso es la derrota absoluta.
3: Eso
1: no es humildad, eso es lo que vos decís. Eso es derrotismo. Sos
3: derrotista.
1: Sos un fracasado.
3: Derrotado.
1: Anda a farmear fracaso.
3: Pero claro,
1: loser.
3: Perdón, Fran, chileno, pero es de chileno eso.
1: Quien logre sentir el máximo desapego por sí mismo, esto es peligroso.
3: Eso es un peligro.
2: Pero termina mal.
1: Esto termina mal.
2: Termina mal.
1: Porque esto se no quiero llamar a la desgracia, pero esto se convierte en esos desafíos en el cual uno tiene que conseguir una lista de cosas.
3: A ver quién se suicida más rápido.
2: Claro.
3: Porque qué
2: claro.
3: Qué más humilde que demostración
2: de que tu vida no vale nada.
3: No quererse a uno es que pegarse un tiro.
1: Gana perdiéndolo todo para alcanzar el gozo pleno del alma.
3: No. Piramidal, eso es una estafa piramidal.
1: Me hace acordar
3: para que lo pierda todo.
1: Ganar es perder es ganar un poco, decía Pacho Maturana. Estaba farmeando humildad.
3: Perder
1: es ganar un gran farmeador de humildad.
2: Sí, el Pacho, ni hablar.
3: Perder es ganar un poco, decía.
1: Perder es ganar un poco. Te lo voy a buscar para chequear, pero es.
3: Y lo dejaban pasar y no lo echaban. Qué hijo de puta.
2: Era la excusa para cuando.
1: Hay una serie que se llama Perder es ganar un poco. ¿Cómo dijo Maturana, dice la IA? Perder es ganar un poco. En la década de los 90, tras un partido en que su equipo no obtuvo el resultado esperado.
3: Entonces perdió.
1: Perdió. Pero ganó
2: sí, tal vez. Por ahí empató.
3: Por ahí había apostado a que ganaba.
2: Ah, claro. Desde ese punto de vista, sí.
1: Qué bárbaro, ¿no? Así que bueno, eso con farmear humildad lo dejamos como inquietud. A ver si hay comentarios. La gente muy humilde. La gente no contestó nada.
2: No.
1: Pero bueno, más temas. Hyde, ¿vos tenés algo? ¿Querés?
2: Bueno, sí, voy. Porque hoy, 24 de agosto de 1890, nació Duke Kahanamoku. Hablamos miles de veces de Duke Kahanamoku.
1: Duke.
2: Como Duque. Pero era su nombre, no era un apodo o título nobiliario, si bien
3: Kahanamoku.
2: Ahora,
3: ya sé quién es.
2: Sí, totalmente.
3: Se entendí.
2: Si bien le pusieron el nombre de Duke porque al padre de él le empezaron a decir Duke por una similaridad y un respeto con el príncipe, con un príncipe que fue por esos años a donde él estaba. No es solo que el Big Kahuna. Vika es una.
3: Vika es una.
2: Para.
3: Había, hay un dibujito que está el Vika Juna, creo que era en Pingüino, no, en.
2: Sí, el emperador.
3: No sé, había uno.
2: Bueno, el Vika Juna o Debka Hanamoku fue un estadounidense nacido en Hawái. En Honolulu,
3: un hawaiense. Porque estadounidense creo que tiene solo el documento.
2: Y las medallas olímpicas que ganó.
3: Sí.
2: Representando a su país. Ganó en Estocolmo 1912 y en Amberes 1920 medallas en natación, ¿sí? De oro.
1: Sí, el que hace bien es hawaiano.
2: Pero ese no es por lo que ha trascendido, porque no. Campeones olímpicos de natación hay miles, y sobre todo si son norteamericanos. Se sabe que se lo reconoce como el creador, muy entre comillas, porque esto es ancestral, del surf moderno. Le ponen moderno atrás como para que haya menos polémica.
3: Pero
2: ¿no?
3: ¿Cómo decir el surf de competición o el surf tal como lo conocemos?
2: Sí. De hecho, me puse a leer y dicen que la tabla que él usaba y por esa época, como todas las tablas de esa época, no tenían quilla, no se había inventado. ¿Qué? Es mirar un pez. Todos los peces tienen quilla, claro. Papá, ¿cómo no va a tener quilla?
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2: Hay una anécdota de que una de las otros logros de Vika Juna es en no sé en qué año hubo una gran tormenta en ya en Los Ángeles, no, en las islas. Estaba anunciada, sin embargo un barco pesquero se aventuró a la mar desoyendo todos los pronósticos, las advertencias, y a poco de salir del puerto naufragó con el intenso oleaje. Y no sé cómo ni por qué Vika Juna estaba por ahí, pendiente y cerca, y se lanzó a la mar con su tabla.
3: Peligrosísimo.
2: Desoyendo el peligro.
3: Y sí.
2: Pero convirtiéndose en héroe. al rescatar primero a tres náufragos, poniéndolos sobre su tabla, volviendo a la costa y volviendo a a recuperar más.
1: Se dice que soberbia.
2: Se dice que de los 20 náufragos, 12 fueron rescatados con vida, 8 de los cuales los rescató él con su tabla. Según el artículo que leí, a partir de ahí, los bañeros del mundo han reconocido la tabla de surf como un elemento fundamental para rescatar personas. Yo nunca vi un bañero con tabla de surf. Pero, sí, perdón, vi muchos, pero para su entretenimiento personal, cuando termina la hora de fajina, ¿no? Y que se han salvado miles de vidas a partir de tener tablas de surf como elemento para los rescates. Sí,
3: mira. Sí tiene el torpedito ese, no sé.
2: Claro, eso ese bueno, importado de Baywatch, de Baywatch, ¿sí?
3: Pero eso nada tiene que ver
2: con es un salvavidas, un tema de flotabilidad. Bueno, este era un homenaje. Para más información lean Pequeños Gigantes, ¿no?
3: Pequeños Gigantes 2. ¿Está para leer eso ya?
2: Jugó en al waterpolo también, además de las 5 medallas, 3 de oro y 2 de plata que ganó en natación. Y después, si no mal no me equivoco, no lo leí acá, pero ¿no fue actor en una época?
1: ¿Y todos estos eran actores?
3: ¿Qué pasa? Que hubo una época del cine donde estaba muy de moda el agua.
1: Y había pocos actores.
3: Como Esther Williams.
2: Claro.
3: Y entonces seguro si Vic Cajuna estaba más o menos en el 30. Por ahí, sí, pero puede ser, vamos a buscar.
2: Bueno, acá, mirá, acá en la Wikipedia está la anécdota del rescate. Leo que fue el primero en ser incluido en el Salón de la Fama de la Natación, mirá, como en el Salón de la Fama del Surf.
1: Ajá. ¿Sí?
2: Y obviamente en la playa de Waikiki, la famosa playa de Honolulu, en Hawái, hay una estatua con su tabla de surf. Honrándolo, haciéndole homenaje a este grande de la vida y del deporte.
1: Un saludo, Bien, qué bárbaro, che, qué programón. Yo los quiero invitar ahora a que vayamos al Punjab.
2: Opa. ¡Oh, qué salto!
1: Espacio-temporal.
2: Sí, y ahí ya no nos sirve la tabla de surf.
1: No, vayamos al Punjab. Humau, vos estuviste ahí.
2: Sí, Humau.
1: Pero vos no.
2: ¿Vos no?
1: Vos no, ni como yo.
3: Sí, vos también.
1: ¿Conocimos la ciudad de Mohali?
3: No.
1: Bueno, vamos a Mohali.
2: Vamos.
1: Mohali hoy es la capital
2: del mundo. Por ahí está mojada y sirve la tabla.
1: Es una ciudad india del Punjab que queda a solo 14 kilómetros de Chandigarh.
3: Vos sí estuviste
1: en Chandigarh. Estuve en una ciudad diseñada por Le Corbusier. Una ciudad que es rara porque es como... forma parte de tres estados. Es una ciudad autónoma y es capital de Punjab y capital de Haryana, no sé qué.
3: Sí, es raro, es como la ciudad de Buenos Aires, pero mal.
1: Pero mucho más.
3: Y lo que tiene más raro que eso es que es una ciudad india planificada.
1: Claro.
3: Donde hay calles, donde hay manzanas.
1: Donde todo queda a menos de 8 cuadras de un espacio verde.
3: Claro, pero como si fuera La Plata.
1: Es una ciudad
2: por planificada, querés decir que de alguna manera es moderna.
1: Sí,
2: es
1: sí,
2: nueva.
3: Sí, sí, sí. Pero además que tiene una lógica urbana.
1: Sí.
3: Las demás ciudades no tienen ninguna lógica urbana.
2: Se va amuchando la gente como puede.
1: Acá Chandigarh te dice que fue creada en el 66.
2: Claro. Mira, bueno, escúchame, para ubicarnos, porque ustedes son muy duchos en esto, pero el resto de la gente no tiene por qué saber en qué región de India está el Punjab.
1: El Punjab está al norte, yo soy malo para el este y oeste.
3: Noroeste.
2: Este es la derecha.
3: Punjab pertenecía, cuando todo esto era un solo país, que no era un país, en la compañía de las Indias
2: Orientales.
3: No.
1: Occidentales.
3: Orientales. Orientales, sí, está bien. Que era una empresa, una cosa rara.
2: Sí, sí, sí. ¿Cómo?
3: Cuando eso se independiza, ¿qué hacen? Separan Pakistán de India.
2: Claro.
3: Una cuestión religiosa y étnica. Y Punjab quedaba Mitimiti. Entonces fue muy loco, porque hay gente, es como, imagínense que acá, no sé, de repente, bueno, la ciudad de Buenos Aires pase a ser independiente. Entonces había gente que tenía su familia del otro lado y pasó a ser otro país. Y además con una gran rivalidad. Bueno, queda en el noroeste y para colmo, arriba de Punjab está Cachemira, que es esa zona que está en disputa entre Pakistán, India y China.
2: Sí, que permanece en disputa, porque un montón de zonas estuvieron.
3: Claro,
2: sí.
3: Pero tiene un estatus medio raro de India está, Pakistán algo tiene que ver y China también, es una cosa muy rara.
2: Y encima es una prenda de vestir, ¿no?
3: Además. Y Chandigarh queda un poquitito más al, dentro de lo que es Punjab, al este.
1: Claro.
3: Un poquitito más al norte y al este.
2: Ok.
3: Más en el este.
2: Perfecto. Pero ahora nos van a hablar de Mohali.
3: Sí. Que no sé qué es.
1: No, Mohali es una localidad chica para India, 170.000 habitantes.
3: Nada.
1: Que es la verdad una meca deportiva.
3: Mira.
1: Tiene una muy buena infraestructura deportiva. Cuenta con el Estadio Internacional de Cricket de Mulanpur. Tiene hockey.
2: Bueno.
1: Estadio Internacional de Hockey Senior Olímpico.
2: Ya que me das el pie,
1: sí.
2: Hoy los Leones le ganaron a India.
1: Uf.
3: Sí.
2: Consiguiendo su clasificación a las semifinales.
3: ¿Saben que puse en Twitter? Quería ver bien el tema de la clasificación. ¿Cómo era? Entonces puse Argentina, India, hockey. Y en la parte reciente, para, y había un 99% de noticias indias y un y el resto algunas eran argentinas. Sí, pero de ese 1% algunas eran argentinas, pero todo era quedamos afuera del mundial, perdimos con Argentina, todo India que sí. En India es el segundo barra tercer deporte más importante.
2: Pero creo que es el deporte nacional o no.
3: No, el no sé. No,
2: el
3: debe ser el cricket,
2: Pero viste, a eso a veces no responde a la popularidad.
3: No sé, por eso, no sé si hay. El cricket allá es.
2: Sí, ya lo sé.
3: Muchísimo más importante que cualquier otro deporte. Pero el hockey es muy, muy importante.

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1: Bueno, en Mojalis hay natación, fútbol, bádminton, tenis. Y está la reconocida Academia Minerva.
2: Mira.
1: Ahí, en Mojalis, juega el Punjab Fútbol Club. Un equipo de la Liga India de fútbol.
3: Yo sabía que...
1: Anteriormente conocido como Minerva Punjab Fútbol Club. Bueno, el Punjab Fútbol Club, mira, vamos a conocer un poquito. Juega en la Super League de India. Tiene un... ¿qué es? Un tigre en el logo. Le dicen los Shers. Bueno, fue fundado en 2020. Nada. Como Round Glass Punjab, etcétera, etcétera.
4: Está
1: bueno,
4: en la equipo, en la Superliga.
3: La Superliga igual tiene poco.
4: 12 equipos, 14. Sí. Ah,
3: 8
4: poco
3: eran.
4: Tiempo.
3: No sé ahora cuánto. Antes eran 8.
1: Sí, el propietario es un griego. Bueno, no sé. ¿Qué pasa? En este equipo está revolucionándose el fútbol mundial. Porque yo te digo, si vos jugás en India y jugás en China, te convertís en el jugador de fútbol más famoso del mundo.
3: Y sí.
4: No hay tu tío.
3: Más popular, por lo menos.
1: Bueno, Punjab Fútbol Club acaba de anunciar la incorporación de Messi.
4: Espectacular.
1: De Messi, escuchaste bien.
3: Tremendo.
1: En sus filas. Estamos hablando de...
4: Fake news.
1: No. Estamos hablando de Rafael Messi Bowley.
4: Espectacular.
1: Un camerunés. Usted dice, le dicen Messi. No. Hay que recordar viejos programas de Bolas y Manija. Sí. Un informazo que hicimos sobre apellidos. Sí. En donde descubrimos, esto nunca más se habló, acá no se quiere hablar.
4: Sí. No, tratamos de evitarlo.
1: Que el apellido Messi, el país donde es más popular el apellido Messi, es Camerún.
3: ¿Camerún era, no era Nigeria?
1: Camerún, estoy casi seguro. Mirá. Este muchacho es Messi, que es como llamarse Pérez, en Camerún, y ha sido anunciado por el Punjab Fútbol Club. Conozcamos un poquito más, ¿les parece? De Rafael Messi Bowley, porque nació en Camerún. Y tiene una carrera. Nació en Yaoundé. Jugó en el FAP Yaoundé. Pasó al Canon Yaoundé. Después jugó en el Apeyes. Después jugó en el Shanbian Funde, que es de China. Por eso digo, ahí empezó a ser.
3: Y también tiene un león exactamente igual al de.
1: Sí. Después se fue al Fulham de Irán.
4: Mirá.
1: Jugó en la.
4: Buenos escudos, ¿eh?
1: Premier League de Persia. Jugó pocos partidos, creo que 12 partidos. No le fue bien. Si mal no me equivoco,
3: todos los contrataban porque era Messi.
1: Claro, es delantero. De ahí fue a India. Ya fue a la Superliga India, fue al que era la Blaster Football Club. Y ahí
4: cambió los tigres por el elefante.
1: Volvió a China, jugó en el Shaanxi Dingdang. Y jugó en el Liaoning Zhengang. En el Nanjing City. Todos chinos. En el Shijiazhuang Guangfu.
4: Que trota países.
1: En el, y después se fue al East Bengal. De India, en Calcuta, mirá que linda el escudo.
4: Me parece que no es muy bueno, ¿no?
1: El Jamshedpur.
4: No lo aguantan mucho.
1: No lo aguantan mucho. Y ahora firmó con el Punjab.
3: Que tiene un problema. Se llama Messi y eso puede confundir y tal vez. Pero, claro, uno dice en China, que nos deben, como nosotros lo vemos todo igual a ellos, ellos nos deben ver todo igual a nosotros.
4: Pero
3: este es negro. Contra negro, no, entonces se nota que no.
4: Apenas lo conocen, se nota que
3: no es el verdadero.
1: Ojo con Messi, porque tiene 6 partidos en la selección de Camerún.
4: Y bueno,
1: mira.
4: Ahí está.
1: Una selección, paréntesis, nosotros nos postulamos para ser técnicos.
4: Sí, sí.
1: Nunca nos contestaron.
4: No, dijeron que no.
1: Fíjate vos, jugó 6 partidos en Camerún, hizo un gol. Jugó 6 partidos entre 2013 y 2018, a razón de un partido por año.
3: Está bien.
1: Más o menos. Y ahí.
4: Entonces ya es grande a esta altura, ¿eh?
1: Y tiene 34 años. Le quedan un par de añitos.
4: Está haciendo los últimos morlacos, ¿no?
1: Sí. Así que bueno, desde acá nuestro saludo. El Minerva, el ex Minerva, ahora el Punjab Fútbol Club, va a tener a Messi jugando en la ciudad de Mojalí, que ya está revolucionada, imagínate. Y este muchacho, Rafael Messi Bowley, es conocido, reconocido en India y en China, en la mitad de la población.
4: Impresionante.
1: Así que,
4: impresionante.
1: Un Messi con todas las letras, literal.
3: Sí, sí. Así no que, le faltan dos S, todo.
1: Hasta acá el
3: informe.
1: Tremendo informe, ¿no? Ahí está, mirá, hay una nota incluso de de Olé, que hace toda, supongo que la misma chiste que yo. No, no creo. Mirá qué linda la camiseta del Punjab.
3: Sí, naranja, sí, sí, la conocía. Sí, sí. El God, ese naranja por lo sí.
1: Y así lo también lo promociona el Punjab, ¿no? El Goat.
4: Por los tigres.
1: Viene.
4: Aunque el tigre.
1: Messi B, dice, porque es Messi Bauli, claro, es el Messi B.
4: Claro.
1: Sí, ah, la camiseta bien, dice Messi B.
4: Perfecto.
1: Y ahí está el Messi A. Que es,
4: creí que era él.
1: Sí, que es Messi C en realidad, el Messi que conocemos, ¿no? Bueno.
3: Y decime un poquito de la Liga India aquí, sí, claro. Ahí, porque empezó con 8. ¿Cuántos hay ahora?
1: Uy, te emocionaste porque te dio como nostalgia.
4: Sí, sí, sí, quiere ver.
1: Superliga India. En un momento se llamó Hero Indian Super League. Fundada en 2013, tiene 14 equipos.
4: ¿Pero Hero era por la marca de motos, sería?
3: Puede sí. ¿Qué es más que marca de motos allá?
1: Marca de té, de algodón.
3: De todo.
1: El que salió más veces campeón es el ATK, el Atlético de Kolkata. Salió el tres TK. Veces. Tres veces campeón. Los llamados.
3: Es Atlético, así como Atlético, se llama.
1: Sí.
4: Pero porque.
3: Porque es la filial del Atlético.
4: A veces.
3: De Madrid.
4: A veces llama confusión todo esto.
1: Sí.
4: ¿Kolkata es Calcuta?
1: Sí.
3: Y este es el Atlético así, en español. De Atlético hecho, de Kolkata.
1: Buenísimo. Acá el propietario es el Kolkata Games and Sports y el Atlético de Madrid.
3: Claro.
1: Y Antonio claro. López Abas es el entrenador. Al
4: ojo,
1: lado de
4: ojo con
1: Abbas.
4: Julián Álvarez yendo a jugar al Kolkata,
1: bueno,
4: ¿eh?
1: Al lado de Abas. El resto son un poroto, ¿no?
4: Sí,
3: sí.
1: Porque Antonio López Abas, mirá qué foto puso.
4: Sí, sí. Farmé la obra.
1: Nació en Pozo Blanco, Córdoba. Pero Córdoba española, ¿no?
4: Ah.
1: Y comenzó como jugador en el Club Deportivo Pozo Blanco. Después fue a la cantera de Sevilla. Jugó en primera división en Sevilla. Después jugó en el Burgos, en el Murcia y en el Atlético de Madrid, donde, bueno, sufrió una lesión de rodilla y abandonó el fútbol prematuramente. Hoy tiene 69 años. Y su carrera como entrenador inició en las juveniles del Atlético de Madrid, jugó al Atlético Madrileño, dirigió también, que no es lo mismo que el Atlético de Madrid, no hay que confundir, es una filial, y jugó en Las Rosas, en la tercera, en Aranjuez, en segunda B. Fue asistente de Ascargorta en la selección boliviana. Y entrenó al Club Bolívar de Bolivia. Mirá. Hubo una época en que mucho español vino a robar al fútbol boliviano, ¿se acuerdan?
4: Sí, bueno, dirigió durante mucho tiempo el Vasco Ascargorta, ¿no? A la selección.
1: Claro.
4: Que y de hecho lo clasificó al Mundial.
3: Y de hecho creo que hasta todavía hay alguno dando vueltas.
1: Sí, sí, un Castellón o alguno de esos, no sé cómo se llamaban. Después dirigió al Lleida.
4: Claro.
1: Y fue entrenador de la selección boliviana en Copa América 97.
3: Mira.
1: Primer entrenador, ¿eh? Después volvió al Sporting Gijón y como segundo de Benítez, de Rafa Benítez en el Valencia.
3: Mira.
1: ¿Sí? Después fue primer entrenador de Valencia, en 2004-2005, sustituyendo a Ranieri. Después jugó fue entrenador en el Tenerife, en Celta de Vigo con Stoico. Y después continuó su carrera como segundo entrenador del Mamelodi Sundowns de Sudáfrica. Después estuvo en el Bidvest Wits de Sudáfrica y después se incorporó en 2014 al Atlético de Kolkata. A mí me parece que esta información debe estar desactualizada porque es mucho tiempo en el Atlético de Kolkata.
3: De verdad.
1: Pero no, después pasó al Pune City, creo que también es de
3: Pune
1: de India, en Hyderabad, en Delhi. Mira, después fue al Mohun Bagan en Calcuta, después siguió en Mohun Bagan y etcétera. Y ahora está de vuelta, parece que en Atlético de Kolkata. Un gran saludo. El ATK, entonces los Tigres de Bengala, es el más ganador de la Superliga. ¿Qué otros equipos hay en la Superliga India de fútbol? Asociación.
3: Un cuadrito, como todo.
1: Muchísimos ahí. Equipos. Mira, el Bengaluru. Tiene equipo de, ¿no? De
3: Bangalore. Bangalore.
1: El Chennai de Chennai.
3: Chennai.
1: El Churchill Brothers.
4: Muy bueno.
1: Los hermanos Churchill de Margao.
4: Que ni siquiera es una ciudad india, ¿no?
1: ¿Qué es eso, no? Debe ser de la parte, claro, de Goa, la parte portuguesa. Claro. El Sporting.

0: Nació en Pozo Blanco.
1: Sí.
0: Al lado. Acá está Pozo Blanco.
1: Sí.
0: Acá está Montoro.
1: No te puedo creer.
0: Al lado.
1: Bueno, el Mohun Bagan de Calcuta, el Mumbai de Bombay, el Northern East United de Guwahati, otros entrenadores brasileños de España, Manolo sí. Márquez y Juan Pedro Benali, mucho español en el fútbol indio, ¿eh? El Odisha de Bhubaneswar y el Punjab de Mohali, que es el que recién decíamos hoy, el entrenador es Pavlos Dermitsakis, el griego, le dicen.
2: ¿Sabes que?
0: Entonces son 16 equipos en
1: 14.
2: Cuando empezó la Superliga, fueron varias estrellas mundiales ya en decadencia, por decirlo de alguna manera.
1: Incluso Crespo.
2: Una fue. Crespo no me acuerdo.
1: Fue. ¿Sí?
2: Pero eran, uno fue Trezeguet.
1: También, pero eran como temporadas cortas, ¿no? De 3
2: por 3. Eran 8 equipos nada más.
1: Sí.
0: El Trezeguet francés. Argentino, perdón. Crespo, sí, sí.
1: Tengo la tabla histórica de los goleadores de la Superliga India.
0: Favor,
1: el máximo goleador histórico es un indio.
0: Claro.
1: Sunil Chetri, 75 goles en 183 partidos. Todos en el Bengaluru. No, en el Mumbai City.
0: El segundo.
1: El segundo es Bartolomé Ogbeche.
0: Nigeriano.
1: Después viene Roy Krishna.
0: Un dios.
1: El dios del fútbol fijiano.
0: ¡No! ¿Cómo fijiano?
1: El dios del fútbol fijiano.
0: El rey dios.
1: Como delantero en el Bula Fútbol Club. Ahora en la liga
0: espectacular
1: profesional de la BFC, pero...
0: 50, y jugando con la ATK,
1: internacional, la selección de Fiji también. Ferran Corominas, el español, cuarto lugar. ¿Quién es Ferran Corominas?
0: Sí,
1: ¿cómo llegó? Conocido como Coro. Ex futbolista, lamentablemente... No está vivo, pero está retirado, que es un poco la muerte de la persona futbolista.
0: Claro,
1: me gusta decir futbolista, es la persona que juega al fútbol.
0: Sí, sí, sí.
1: Y mira, este muchacho pasó por el Español B, el Español A, Osasuna, Girona, Elche, Mallorca. De ahí se fue al Doxa Katokopias de Chipre.
0: A sacar Katokopias.
1: Y se fue al Goa de India. Terminó en Atlético Baleares. Sí, un tiro, digamos, se pegó un corchazo en Baleares.
0: En Mallorca.
1: Otros goleadores de la Liga India, Diego Mauricio, brasileño, siempre un brasileño. Lalianzuala Changre, indio. Clayton Silva, brasilero. Hugo Bumus, francés. Marcelinho, mirá vos, oh, Marcelinho de Brasil. Y Jorge Pereira Díaz,
0: ya.
1: Décimo histórico goleador de la Superliga India, un argentino, nacido en La Rioja.
0: Mirá vos.
1: Juega en el Bengaluru Fútbol Club.
0: Jugó en Ferro.
1: Jorge Rolando Pereira Díaz. Es el nombre argentino por excelencia. Debutó en Ferro en 2009. Jugó después en Lanús. En Johor.
0: De Indonesia.
1: Debe ser de Malasia, claro. Malasia. Esta es la ruta Bragarnik, ¿no?
0: Sí.
1: Independiente de Avellaneda. Johor, de vuelta volvió. En León de México, siempre un paso por México para asegurar.
2: Para ganar en serio.
1: Para asegurar la diferencia económica. Volvió al Johor. Después en Lanús. Bolívar de Bolivia.
0: Sí.
1: San Marcos de Arica, de Chile. Platense 2021.
0: ¿Qué?
1: Ah, bueno. Kerala Blasters, Mumbai City y Bangalore. Ahí hizo su etapa en India, en donde aún.
0: Quiero decir Jorge Pereira Díaz.
1: Lo podemos ver. 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Bola. 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Bola sin. Sin manija. 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Esa.

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12: Sean bienvenidos y bienvenidas a una nueva emisión de Gambeteando el Algoritmo, este programa de radio, este podcast de músicas y culturas del planeta que te lleva de viaje, sin pasaportes y sin aduanas, por los distintos tesoros sonoros del planeta. Mi nombre es Nicolás Falcoff y le mandamos un gran saludo a todas las personas que nos están escuchando desde distintos lugares, desde las distintas radios comunitarias que nos retransmiten en toda la República Argentina, y también para quienes nos escuchan desde Spotify o desde YouTube, donde vamos subiendo semana a semana cada una de las emisiones. Las turbinas están encendidas, el viaje comienza por tierras húngaras, más precisamente por la cuenca de los Cárpatos en Europa Central, y la palabra magyar es el endónimo del pueblo húngaro, es decir, el nombre con el que ellos mismos se autodenominan. Y el nombre internacional, Hungría, proviene del latín medieval, Hungaria, que de alguna manera tenía que ver ahí con una federación tribal de los onogures o con los hunos. Pero etimológicamente la palabra magyar, con la que se autodenomina este pueblo, es el nombre de la tribu nómada dominante que unificaron el territorio allá por el siglo IX. Entonces, de alguna manera, magyar viene etimológicamente de la palabra monk, que significa hombre o persona. El nombre oficial del país en su propio idioma entonces es Magyarország, que se traduce como el país de los magyares, y allí desembarcamos para presentarte a esta agrupación que nació a mediados de los años 90 del siglo pasado, formada por los hermanos Feher, llamada Kerekes Band, una de las agrupaciones más influyentes de música del mundo en Hungría, con una propuesta que realmente fue disruptiva en los esquemas, transformando canciones tradicionales en piezas contemporáneas con una energía súper potente. Este grupo aprendió ahí de los viejos maestros de las regiones de Transilvania, tomaron instrumentos acústicos que se utilizaban para el pastoreo y empezaron a mezclar géneros urbanos y contemporáneos con algo de jazz, algo de rock, algo de funk, drum and bass, músicos, artistas que se los describe como luchadores de la libertad dentro de la música folclórica húngara. Y en este caso la Kerekes Band se entrecruza con Dalinda, este ensamble vocal a capela húngaro formado por Fanny Nasdasdi, Juliana Parr y Sara Timar, este trío de mujeres cantantes que llevan lo folclórico hacia lo contemporáneo con la polifonía vocal. Estas cantantes que se conocieron en la prestigiosa Facultad de Música Folclórica de la Academia de Música Franz Liszt en Budapest, y ahí investigaron a fondo los archivos de música tradicional de los pueblos húngaros y retomaron canciones como un modo de expresarse sobre las distintas etapas de la femineidad, historias de aldeas que ilustran experiencias humanas comunes en el día a día actual. Con un enfoque lúdico y cargado de energía femenina contemporánea, reinterpretan melodías húngaras ancestrales con realmente las voces, sin necesidad de instrumentos de fondo, confiando digamos, en la fuerza de sus voces. Y en este caso, Dalinda se suma así a Kerekes Band para lanzar un álbum colaborativo. El disco se llama Badón, un disco que salió en mayo de este año, una producción conjunta entre estas dos agrupaciones, publicado el 10 de mayo del 2026. Este disco fusiona temas tradicionales del folclore con la armonía vocal de Dalinda. Este disco de la Kerekes Band y Dalinda es el que abre musicalmente el programa. El disco se llama Badón, que significa salvaje o naturaleza salvaje en húngaro, y más allá de ser el nombre del disco, es también el tema que vamos a compartirte abriendo hoy Gambeteando el Algoritmo.

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Y de Europa Central vamos a desembarcar en el noroeste de Europa, más precisamente en Bélgica, en la tierra donde se hicieron famosas a las historietas a nivel mundial como Tintín o como los Pitufos. Bélgica, donde también fue derrotado Napoleón en la célebre batalla de Waterloo en 1815, marcando el fin de un imperio. Bélgica, cuna de los diamantes. Alrededor del 84% de los diamantes en bruto de todo el mundo pasan por Amberes para ser pulidos y comercializados. Curiosamente, no hay un idioma que sea belga. La población se divide entre el neerlandés, ¿no?, quienes ahí hablan el flamenco, el francés y el alemán. Allí también se formó en Bélgica el cuarteto que va a venir ahora a compartir su música en este programa, el cuarteto llamado Echoes of Zoo, Echoes del Zoo, del Zoo, que vamos a presentarte porque editaron su tercer disco, que se llama Collective Intelligence, Inteligencia Colectiva, y es una destilación muy potente, fusionando un jazz psicodélico con melodías microtonales de Oriente Medio, algunos ritmos de África Occidental. Collective Intelligence es un llamado ahí para la humanidad inspirado en la inteligencia natural que coordina y guía los movimientos de enjambres, de rebaños, de bandadas. Nos invita a unirnos y a usar nuestra inteligencia colectiva para afrontar y superar los desafíos globales, y justamente de alguna manera prescindir también de la inteligencia artificial y retomar esta inteligencia natural. Un mensaje que tiene que ver con el alcance global de la música, que sugiere ahí de alguna manera una utopía de cooperación internacionalismo. Echoes of Zoo, este interesante cuarteto, está compuesto por distintos músicos reconocidos de la escena vanguardista de Bélgica. En saxo, tenor y percusión está Nathan Deems, y también quien hace sus composiciones principales. Después está en la guitarra eléctrica Bart Verwaeck, Lieven Van Pee, que toca el bajo, y Falk Schrauen completa este cuarteto con la batería. El fundador de esta banda, el saxofonista Nathan Dimes, dice que la inteligencia colectiva es la base del trabajo de grupo. Buscan justamente reflejar eso en su música, en cómo tocan juntos, en cómo funciona la banda. Dice, somos cuatro, pero sonamos como uno solo, ¿no? Podemos ser una buena banda, dice, si demostramos esa inteligencia colectiva sofisticada en conjunto. Una propuesta más que interesante, la de Echoes of Zoo, que utilizan ahí también, de alguna manera, incluso en su propuesta visual, toda una metáfora en relación a la ecología, la libertad, frente a las jaulas de la sociedad moderna y la conciencia política. Vamos a escuchar un disco, justamente, un tema, perdón, de su último disco, que se llama Flock Logic. Podría ser algo así como la lógica de la bandada. La composición cobró vida después de que el cuarteto realizara una gira por Brasil en enero del 2024. Durante el viaje, los músicos quedaron fascinados al observar cómo las bandadas de aves revoloteaban el cielo, moviéndose ahí coordinadas, como si compartieran una sola mente colectiva, haciendo referencia al título de este disco, Inteligencia Colectiva. Este tema, Flock Logic, la lógica de la bandada, suena, y ahí el saxo tenor de Nathan Deems van a encontrarlo ahí liderando la melodía, mientras la guitarra eléctrica de Bart Verwaeck se acopla rápidamente con esos fraseos psicodélicos que nos envuelven y nos llevan de viaje desde Bélgica hacia distintos mundos detrás del mundo.

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2: Y en este viaje por tierras europeas que comenzó por Hungría, en este episodio número 86 de Gambeteando el Algoritmo, que pasó también por Bélgica, vamos ahora a ir hacia el norte, bien al norte, más precisamente a tierras finesas. Vamos a desembarcar en el país conocido como los Mil Lagos, Finlandia, que tiene casi 190.000 lagos dentro de su territorio. El 74% de su superficie cubierta por árboles, por bosques, el porcentaje más alto de Europa en cuanto a espacios verdes. En la Laponia finlandesa se pueden observar auroras boreales casi todo el año. La gran mayoría de sus lagos tienen agua tan limpia que es completamente potable. Más allá de estos datos curiosos que hacen de Finlandia una latitud más que singular e interesante, la música también es muy rica y diversa y se destaca por fusionar tradiciones milenarias basadas en la naturaleza con una sorprendente vanguardia en estilos modernos. De hecho, es la cuna del heavy metal, pero también ha desarrollado muchísimo dentro de lo que es la música erudita o clásica. Dentro de la tradición folclórica de Finlandia, podemos hablar del Kalevala, la mitología de esta epopeya que define rítmicas y letras del folclore tradicional, y también el canto runo, un estilo ancestral de canto repetitivo que se utiliza para narrar historias y poemas al modo ahí de los griots de África Occidental. Y también está el kantele, el instrumento nacional, un tipo de cítara de madera que tiene un sonido melancólico. Y se destaca también la música conocida como pelimani, estilo de música bailable adaptado con violines y acordeones, parte ahí de la identidad finlandesa. Capital mundial, decíamos, del heavy metal Finlandia, el país con más bandas de metal por habitante, más de 50 bandas de heavy por cada 100.000 personas. Y otra curiosidad de esta latitud es que desarrolló su tipo específico de tango. El fin tango se consolidó ahí como la danza nacional de Finlandia, inspirada por supuesto en el tango porteño, pero desarrollando su propia particularidad. Nació el tango en los suburbios de Buenos Aires, pero el pueblo finlandés lo adoptó y de alguna manera conecta ahí con su alma melancólica. El compás del fin tango es más constante, más marcado que el del tango argentino. Ahí nos asemeja a una marcha alemana o a una polca. Es bastante más fácil para bailar el tango finlandés que el tango argentino, más predecible. Composiciones casi todas en escalas menores, una sonoridad bastante mística, nostálgica, melancólica, y se utiliza en lugar del bandoneón el acordeón, pero también el piano, los violines, y de alguna manera remite no solamente al tango, sino también al vals, este estilo particular, y la música romántica eslava. Vamos a presentarte igual en Finlandia a una banda contemporánea, un ensamble que nació en 2016 en Helsinki, que se llama Bar Last, y que fusionan folk nórdico tradicional y música contemporánea y algo de jazz. Un grupo que define su espacio creativo como un laboratorio lúdico donde la improvisación juega un rol protagónico en la propuesta. Tenemos a Philip Holm en contrabajo y sintetizadores liderando la banda y que crea también una música muy interesante y experimental. Mina Koskenlahti en percusión y flautas de madera toca distintos instrumentos folclóricos tradicionales de la región como la ashpipa o la marcapipa. Investigó ahí desde alguna manera estos instrumentos y los ejecuta junto a Sante Salonen, que toca el saxo, soprano, el clarinete y compone también parte de las piezas orquestales. También ella toca en una banda de metal folk, Sante Salonen. Y está ahí Heikki Haninen, que toca guitarras y que aporta ahí el rock, el jazz de avant-garde, inspirándose en artistas como Zappa, Eric Dolphy, Swans. Y el último disco de esta banda se llama Live in Japan, en vivo en Japón, grabado durante su gira por Japón del 2023. Un disco que se estrenó en julio del 2026, hace muy poquito. Así que vamos a compartir el tema Pulse Polska tras Polska. La Polska es una danza estructural, ahí tradicional del folclore nórdico, en compás de 3x4, y la banda toma esta polka de raíz folclórica y la deconstruye a través de la improvisación, el contrabajo y los vientos interactuando en el ensamble Barlast desde Finlandia, gambeteando el algoritmo.

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0: Gambeteando el Algoritmo, episodio número 86, acompañándote cada semana, propiciándote viajes sonoros a partir de la música de los pueblos, desalambrando las fronteras, desmarcando el compás, gambeteando el algoritmo, recuperando ahí la soberanía auditiva a partir de los distintos proyectos, las distintas expresiones musicales en los diferentes continentes. Así que bueno, siempre agradeciendo ahí a las radios, a quienes nos escuchan de distintas maneras, desde cualquiera de las radios que retransmiten en distintos días y horarios este programa, también por Spotify y también por YouTube. Agradecemos siempre ahí a Revuelto Radio, que está subiendo estos programas a YouTube. Y por supuesto, si quieren comunicarse con nosotros pueden hacerlo. Recuerden que tienen un alias para quienes quieran hacer su aporte y disfrutan de estos viajes. El alias es gambeteando.radio. Y también pueden escribirnos un mensajito al 1160-58-2200. 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

en esta segunda parte del programa, en esta segunda parte de Gambeteando el Algoritmo, episodio 86, hemos pasado ya por Taiwán este año y vamos a volver a esta particular latitud porque es una de las islas más fascinantes en muchos aspectos. Bueno, tecnológicamente, de las más avanzadas del mundo, y combina tradiciones ancestrales con un estilo de vida moderno y particular. Taiwán produce cerca del 65% de los semiconductores globales, más del 95% de los chips de memoria se producen en Taiwán. O sea que mucha de la tecnología actual depende de esta isla, conocida históricamente por los navegantes portugueses como Ilha Formosa, Isla Hermosa. Particularidades de Taiwán es que, por ejemplo, los camiones de basura no hacen ruido molesto, sino que anuncian su llegada poniendo música clásica. Por ejemplo, la Parelisa de Beethoven. Y entonces los vecinos llegan, escuchan y salen a tirar sus bolsas de basura, atendiendo el llamado de la música. Otra particularidad es que la palabra cuatro en chino suena idéntica a la palabra muerte. Por eso muchos edificios no tienen piso cuarto. Incluso las matrículas o identificaciones evitan terminar en este dígito. Bueno, interesante Taiwán, y también vamos a traerte algo de música. Una banda que fue fundada en el 2005, una banda de música del mundo, pero que particularmente retoma percusión de África Occidental. O sea, es una mezcla rarísima entre algo de música taiwanesa o pop taiwanés con música de África Occidental. El grupo se llama Sibongye. A lo largo de dos décadas, la banda viene desarrollando un sonido muy particular, retomando algo de África Occidental, pero en fusión con la vida cotidiana de Taiwán. Acaban de editar su tercer disco, Sibongye. Sibongye, el disco se llama Sang Sang Sang, conmemora el vigésimo aniversario de la banda. Y Sang, en taiwanés, significa soltar, relajarse, dejarse ir. Si lo repetís tres veces, refleja la filosofía de la banda: liberarnos de lo que nos pesa, encontrar nuestro propio ritmo y vivir con mayor libertad. Un disco que combina polirritmias de África Occidental con el xilofón, la flauta, teclados, bajo, arreglos contemporáneos, cantadas las canciones en taiwanés. Interesante, porque se canta en taiwanés, se toca con polirritmias africanas y las letras exploran parte de la vida cotidiana en la isla. Interesante para indagar este grupo Sibongye, que a lo largo de sus 20 años de trayectoria vienen desarrollando una particular fusión, que no solamente reproduce la música africana, sino que de alguna manera reinterpreta algo de África Occidental a través del taiwanés y de la experiencia vivida. Entonces, con esta doble raigambre en Asia y en África, vamos a escuchar del disco Sang Sang Sang el tercer tema, que podría traducirse como Tómate la vida relajado, Take Life Easy en inglés. Sibongye en el aire.

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2: Bueno, llegó el momento de desembarcar en África una vez más. Decíamos recién ahí que desde Taiwán teníamos un pie en África Occidental con la propuesta de Simon Gué. Y bueno, vamos a quedarnos un ratito en África Occidental. Vamos a llegar a un país llamado Ghana, conocido por su estabilidad democrática, su riqueza cultural, su liderazgo histórico en el continente. Fue la primera nación de África subsahariana en independizarse del dominio colonial británico allá por 1957. La capital más poblada de Ghana es Accra, centro Ghana y en la costa del Atlántico. Y en Ghana está el lago Volta, el lago artificial más grande del mundo, que tiene un 3,6% de todo el territorio del país. Un lago que fue creado en 1965, después de que se construyó la represa de Akosombo, que genera gran parte de la electricidad de la nación. En la cultura del pueblo Ga, ahí en Accra, los entierros son una celebración de la vida del difunto. Por eso los artesanos locales fabrican ataúdes personalizados con formas que representan la profesión, los gustos, los sueños de la persona, desde aviones, autos, zapatillas, botellas de gaseosa, pescados, lo que al difunto le gustaba. Particular esta tradición. La palabra Ghana significa literalmente rey guerrero, un nombre que fue adaptado en el momento de la independencia de este país, honrando al antiguo imperio Ghana. Históricamente conocida por los colonizadores como la Costa de Oro, Ghana sigue haciendo honor a su antiguo nombre, ya que en los últimos años se consolidó como el mayor productor de oro de todo el continente africano. La música tradicional de Ghana es un pilar fundamental de su identidad. Se caracteriza por su complejidad rítmica, su polirritmia, los cantos de llamadas y respuestas, la conexión, por supuesto, con la danza y con lo ceremonial, como gran parte de la música africana. Y a principios del siglo XX, la música tradicional de Ghana se fusiona con guitarras, vientos, instrumentos occidentales, algunos ritmos traídos por los marineros y dan origen a uno de los ritmos más populares de Ghana de los últimos años, que es el High Life. Empezó siendo el Palm Wine Music, música del vino de palma, música acústica que se tocaba en bares mientras se bebía vino de palma, y después evolucionó y se convirtió en este género influyente, el de los más influyentes de Ghana en todo el planeta, sentando las bases para incluso el actual Afrobeat, ¿no?, que se generó en Nigeria, que tiene su base también en el High Life. Vamos a presentarte un artista actual, representante del High Life, del Afrobeat también, del jazz, del hip hop. Es Kay Slice, este músico ganés neerlandés que también vive en los Países Bajos y se define como un representante del High Life de la diáspora, por decirlo así. Ahí suena en su música el balafón, el saxo, el balafón, instrumento tradicional ahí también de África Occidental, de la región de Ghana y de Senegal. Explora este músico la identidad, la representación, la experiencia de los jóvenes migrantes, una mezcla muy fluida y muy interesante desde Europa, pero con el pie en su tierra natal. Después de haber editado un disco que fue muy bien recibido, llamado Back to Back, acaba de editar, o va a editar en realidad en estos días, acaba de difundir ya, y ya nos acaba de llegar, el nuevo trabajo que se llama Take You High Life. El álbum va a salir a la venta completo, porque ya hay algunos singles dando vuelta, el 25 de septiembre de este año. I Take You High Life reúne a artistas consagrados, contemporáneos, de la música ghanesa, y también de alguna ola de jóvenes artistas de la diáspora. High Life de la diáspora, decíamos, es parte de lo que identifica a este artista y a esta música, y a esta propuesta, arraigado en las alegres melodías del High Life, con influencias de la música dance, moldeado por la fusión entre hip hop y algo del dub. Aparece en esta producción contemporánea algo de la música actual de Ghana, 12 temas en el disco de Kay Slice, frases melódicas que transmiten un mensaje que equilibra el empoderamiento ahí interesantísimo de este artista que llega gambeteando el algoritmo con el tema Sauce Stew.

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2: Y vamos a finalizar la travesía de hoy por tierras brasileras, pero en realidad nos vamos a meter en la selva. Vamos a estar dentro del Amazonas, más precisamente en la cuenca amazónica. La cuenca amazónica es la mayor cuenca hidrográfica del planeta. Todo el territorio de la tierra, cuyas aguas superficiales, lluvias, ríos y arroyos, drenan, confluyen hacia el Amazonas. En su gran mayoría, el Amazonas transporta el 20% del agua dulce de todo el planeta. Un caudal inmenso que vierte más agua al Océano Atlántico que los 7 ríos más grandes del mundo juntos. Bueno, dentro de esta cuenca se desarrolla un gran bosque

tema de creencias, su mitología, su estructura social, así que no hay un único pueblo amazónico, sino que hay una gran diversidad, así como hay una diversidad de fauna, también hay una diversidad cultural, de distintos pueblos. Vamos a desembarcar en la parte brasilera de esta cuenca. Recordemos que el territorio brasileño de la cuenca amazónica representa aproximadamente el 67% de toda la cuenca amazónica. Ocupa una superficie de 4.6 millones kilómetros cuadrados, lo que equivale a más de la mitad de todo Brasil. Y allí también aparece, sobre todo en la zona de Pará, el carimbó, un ritmo que inspira al artista que vamos a presentar, que va a cerrar hoy musicalmente, que mezcla la percusión indígena con instrumentos de viento de los portugueses y el ritmo danzario de los esclavos, o sea, lo indígena, lo europeo y lo africano, en esta raíz tripartita que tiene la música latinoamericana y parte de la música brasilera. Bueno, eso está representado por el carimbó, que nació en el siglo XVII en las zonas rurales e islas de Pará. Servía como un desahogo festivo para los agricultores, para los pescadores, cuando terminaban sus jornadas de trabajo. Durante el siglo XIX el carimbó sufrió una fuerte censura de tintas racistas y clasistas, por supuesto, y allá por 1880 los códigos de policía de Belém prohibían los bailes y tambores bajo la justificación de que alteraban el orden público, se arrestaba a quienes practicaran el carimbó. Pero ahora está siendo retomado, reformulado, no ha muerto, y vamos a compartirte de hecho esta propuesta de música que surgió ahí en las cercanías de la selva amazónica, en Belém do Pará, en Brasil, y te vamos a presentar a Alan Carvalho, músico, educador, poeta, lleva décadas creando música. Y justamente Alan Pinheiro de Carvalho, como destacado cantautor, investigador, originario de Belém de Pará, trae su nuevo trabajo, difundiendo siempre la riqueza de la música amazónica y de la cultura popular del norte. Su carrera fue impulsada ahí en 2014, recibiendo un premio de investigación artística. Se dedicó a estudiar las festividades tradicionales, conocidas como Brincadeiras de Boi, la cultura del Bumba Meu Boi, inspirándose en maestros como el Mestre Cardoso, colaborando con colectivos icónicos. Alan Carvalho y sus parceiros y todos sus colaboradores acaban de editar el álbum 111, así se numera, ¿no?, este disco nuevo, Alan Carvalho y parceiros. El número 111, la temática del álbum, rinden homenaje a sus propios orígenes, se inspiran en las memorias, en las vivencias de su casa natal, que estaba ubicada en un barrio de Cremação, en Belém. Así que a todo eso hace referencia el nombre de este disco. Y vamos a escuchar un tema llamado Piracema, un término que viene del tupí guaraní. Pira significa pez, sema significa salido, movimiento, justamente haciendo referencia a Piracema, al periodo en el que los peces de agua dulce nadan río arriba a contracorriente para reproducirse. Como parte de la obra de Carvalho, esta canción también se nutre de la rica música e identidad amazónica, conectando la poesía de los ríos con el folclore del norte de Brasil.

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1: Diego Curubeto, en Nunca Fuiste al Cine.
2: Era muy difícil hacer películas en los años 80. No había cable siquiera, no existía el VHS. Y había que rebuscársela, ir buscar en embajadas. Y cuando pescábamos una película que nos asombraba, decíamos, wow, esto es realmente bizarro. Y eso se puede aplicar tanto a Vértigo, Hitchcock, como una de Buñuel. Decíamos, qué bizarro. Y pegó, y Fabio organizó la Medianoche Bizarra. Y ahí quedó el cine bizarro, y básicamente era un nombre amistoso, y lo tendría que haber patentado, porque nunca se había utilizado antes.
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1: Lucas Martí, músico.
2: Me parece que se subestima a la gente, porque hay temor a hacer algo nuevo, porque tampoco hay tiempo, porque los músicos no tienen tiempo, y porque es más fácil que la gente vaya y que cante,
3: lo que
2: hagan una versión de un tema de Spinetta en folclore rock, yo qué sé. A mí me parece una cagada, que te diga. O sea, me parece básica traza.
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Sí, como señaló Günther Schuller, cuando el cuarteto sin piano de Mulligan era el fenómeno predominante en el escenario del jazz, Jerry volvió con claridad absoluta a la forma contrapuntística del jazz. Hizo desaparecer el fondo armónico del piano, que por lo común sofocaba la composición multilineal para los instrumentos de viento, sin caer en la trampa obvia de escribir fugas clásicas recurriendo a las formas clásicas de contrapunto como base para sus obras originales y sus arreglos. La suya es, simplemente, una clara composición lineal en términos jazzísticos. Mulligan ha demostrado que los diseños contrapuntísticos pueden tener swing. La rigidez de los ejecutantes, que se sentían incómodos, fue la causa del fracaso de los anteriores intentos del jazz moderno, tendientes a acentuar la polifonía en la composición y en la ejecución. Mientras que otros se salieron del ámbito del jazz en busca de formas tomadas de la música clásica para luego intentar incorporarla al jazz, Mulligan eliminó ese paso y, por ende, eliminó la rigidez en la ejecución multilineal del jazz. Devolvió también el humor al jazz moderno. Durante el desarrollo del idioma moderno, el jazz, que había sido una música tan alegre en la década del 30, había adquirido una seriedad que, en ocasiones, era enfermiza. Con su capacidad de relajarse completamente mientras toca, Mulligan le devolvió un elemento de gozosa relajación. Y aunque a veces se relaja demasiado, es esta capacidad lo que permite a Jerry tocar con grupos de todas clases y en cualquier contexto jazzístico, y lo que le hace ser un gran catalizador. A esto agregó Martin Williams: los grupos de Mulligan tocan juntos, se escuchan unos a otros, trabajan como grupos y obtienen también de sus instrumentos complejidad y densidad de textura.

La primera vez que fue a París, Dexter se subió a un taxi en la estación de tren de Saint-Germain-des-Prés. Cuando vio a dos hombres negros sentados en una cafetería, le pidió al taxista que parase. Se asomó por la ventanilla y dijo: ¡Eh! ¿Sabéis dónde puedo encontrar a Kenny Clark? Uno de los hombres le contestó en francés, evidentemente sin saber qué le estaba preguntando. Dexter solía contar la historia porque se dio cuenta luego de que eran o africanos o del Caribe francés y que había asumido que todos los negros eran de Estados Unidos. Decía que en ese momento supo lo poco sofisticado que era. Cuando hizo la grabación, Bud Powell estaba en París tocando el Blue Note y se alojaba en la que Dexter interpreta el papel del personaje principal, un músico basado en Powell y Lester Young, y por el que fue candidato a un Oscar. Muchas confluencias concurrían en la vida de Dexter. Bud se quedó en París desde 1959 hasta que volvió a New York en 1964. Murió allí en 1966. La interpretación de Bud en Our Man in Paris, buena, y terminó así una de sus mejores últimas grabaciones. Pierre Michelot era el bajista de la casa del Blue Note de París, con Bud Powell y Kenny Clark. 23 años después, cuando llegó el momento de rodar Around Midnight, Dexter recomendó a Pierre para que actuase en la película, y luego fueron de gira junto con la Around Midnight Band en 1988. Era un músico maravilloso y Dexter decía que se podía confiar en él en todos los sentidos. Le tenía mucho cariño a Pierre.

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1: Pasadas por alto. Marlene Bayar.
2: Tenemos otras formas concretas de tener otras estrategias que nos vayan invitando la posibilidad de llegar a otras metas. Es estúpido pretender tener resultados diferentes con las mismas estrategias, con toda la práctica de sororidad, de hermandad, de poder articular con otros movimientos, hacer que la travesti no muera taponado por los discursos eurocéntricos, por el binarismo, que podamos abrazar una historia, que podamos construir un relato histórico propio de la memoria, en donde todas las identidades podamos ver lo más significativo, digamos, lo más revolucionario de la travesti, que es la posibilidad de pensarse autónoma.
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1: Señora, en esta primavera, con la vuelta del FMMI, ¿vuelven las pesadillas de Ann Kruger?
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3: En este momento sí. En este momento. Con este gobierno.
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4: Artística institucional. Año 1995.
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2: Bueno, muy buenas noches a todos. Vengo a compartir un poco de música. A invitado a hacer un pequeño recorrido para el mundo de la música celta, la música de Irlanda. Y acá para también FM La Tribu. Bueno, yo toco el violín y hago música irlandesa. Dentro de la música celta hago música irlandesa y toco el violín hace muchos años. La música irlandesa la toco hace 3 años más o menos. Y hará año y medio que empecé a tocar en los subtes.
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3: Qué linda que estás, soy chiquita. Para ver.

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2: Mi voz se abuela, viaja por canto sin tiempo. Para visitarla tienes que darle un soplo a mi aliento. Mi voz se ha vuelto desierto, viaja por cantos sin tiempo.
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1: Con Pai Segundo en Juana Pimienta. Año 1999.
2: Tiene cuatro notas. Mi, sol, la, si. Ahí lo dice todo, con esas cuatro notas. De Alto Cedro voy para Macané. Llego a Cueto, voy para Mayarí. Pam, pam.
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1: Saludo de Eve de Bonafini en el tercer aniversario de la radio. Año 1991.
2: Y creo que tenemos que luchar mucho para defender, porque como bien lo dice la palabra, nos pertenecen a todos. Y la comunidad que tambalea tanto frente a tantas noticias, bueno, presta más atención cuando la radio es de la comunidad, porque tiene sueña desde esa radio y tiene la voz en esa radio.
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1: Palo Pandolfo, músico.
2: En el 85 inaugura Cemento, empezamos a ir a bailar. Nosotros éramos pibes que no íbamos a discotecas, éramos rockeros. Y de alguna manera, bueno, Bauhaus, Killing Joke y bailar en Cemento con un impermeable largo solo en la oscuridad, digamos. Eso es genial, eso me gusta.
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1: Visita de Manu Chao, año 1998.
2: Pues aquí presente para poner unos discos y a gusto y bien contento de estar aquí. Buenas noches.
3: ¿El sueño de Mano Negra?
4: Sí.
3: Había miles, éramos 12, entonces mira, multiplicado por 12 sueños y...
4: ¿Y cuál los unía?
3: Miles, la camioneta. Luego el sueño es... No hay un sueño así en especial que hicimos, hemos soñado y... Y no, en Mano Negra nunca fue una secta, ¿eh? Fue un encuentro y tirar para adelante.
4: ¿Y de adelante dónde estaba?
3: ¿Eh?
4: Ese es el sueño,
3: en la camioneta.
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1: ¿Qué tal? ¿Cómo les va? ¿Cómo andan? Bienvenidos, bienvenidas. Estamos comenzando una nueva emisión, la 777 de este programa de radio sobre los juicios por crímenes de lesa humanidad que se llevan adelante en la Argentina. Estamos preparados para volver a tener una jornada en la que hablemos del juicio por la masacre de la calle Corro, que nos tiene de alguna manera, podría decirse, atrapados en esos relatos de los ex conscriptos que, bueno, están aportando lo suyo en una causa en la que ese aporte que están haciendo es fundamental para reconstruir la verdad. Lo ha sido para llegar a juicio. También vamos a estar recorriendo algo de lo que viene pasando en el alegato, la megacausa del D2 de Mendoza, pero que particularmente generó mucho impacto el viernes pasado cuando se estaba recorriendo desde la fiscalía un caso por caso de los centenares de casos que mueven esa causa judicial. Y bueno, hay un cierre, yo diría espeluznante, conmovedor. Muchas veces nos preguntan cuando estamos presentando los libros con las 50 historias de los juicios por la dictadura en la Argentina, ¿cuál nos impactó más? Es una pregunta muy difícil para responder, ¿no? Porque, por supuesto, que todos los casos que contamos nos generan algún tipo de impacto y es muy difícil medir, porque además no tiene que ver solo necesariamente con los casos en sí. Hasta puede tener que ver con por dónde le pegan a cada uno o cómo está cada uno ese día que escucha esa historia, ¿no? Coincidimos en que todas las historias del último genocidio en la Argentina merecen ser contadas y tienen algún aspecto conmocionante. Pero la verdad es que lo que generó el otro día Dante Vega, el fiscal general, contando esa historia que vamos a recuperar luego, de una niña de 5 años, generó un montón de comentarios. Por supuesto que nos impactó a nosotros escucharla, lo impactó al mismo fiscal

jornada número 16 de alegato, también contando ese caso. Lo vamos a recuperar aquí también, para volver a contarlo una vez más de la mano de Dante Vega. Bueno, estamos en camino hacia lo que allá lejos todavía es el cierre de esta emisión.

Bueno, un par de cosas antes de meternos en el repaso. La primera tiene que ver con que este mediodía, esta tarde, estuvimos compartiendo allí con la gente de la mesa de trabajo en el Pozo de Banfield, en lo que fue el Pozo de Banfield. Estuvimos compartiendo con chicos de escuelas, chicos y chicas de escuelas secundarias. Estuvimos presentando los libros, pero estuvimos más que eso, hablando de comunicación alternativa, comunitaria y popular, de nuestra experiencia para esa pibada que está en escuelas que tienen orientación en comunicación. Así que bueno, nada, una vez más agradecer el enorme cariño con el que nos reciben allí. Hacía exactamente un año que habíamos ido a presentar, bueno, a participar de una charla, en verdad, por el Día del Detenido Desaparecido, allí en el Pozo de Banfield. Y bueno, y volvimos ahora con Eugenio Otero para la presentación de los libros y para este intercambio tan amoroso que hemos tenido en la jornada de hoy. Así que también venimos con esa carga emocional piola, en este caso. Bueno, la otra, contarles que hay un nuevo taller de narrativa que ha comenzado aquí en La Retaguardia, acaba de terminar hace unos minutos nada más. Yo me metí en el cierre que está llevando adelante Eva González, como el año pasado. Todavía quedan algunas vacantes si quisieran sumarse para, bueno, los jueves de 19 a 21 antes de este programa. Y es un taller virtual, buscan en las redes sociales y se suman allí si tienen ganas. Ahí la veo a Mariana Corralán Delgado en el chat del canal de YouTube y bueno, y la veo recién terminando el taller, la veía recién allí como parte del taller. Bueno, vamos a meternos en el recorrido de

murió su hija, María Victoria Walsh, el 29 de septiembre de 1976, un mega operativo de diferentes fuerzas de seguridad del genocidio en la calle Corro 105, en el barrio de Villaluro. Bueno, allí fueron asesinados María Victoria Walsh, Alberto José Molina Benussi, Ignacio José Bertrán, Ismael Salame y José Carlos Cornel. Eran parte de la mesa política de Montoneros en la ciudad de Buenos Aires y, bueno, fueron asesinados allí, además de que cuatro personas fueron secuestradas: Lucy Matilde Gómez de Mainer, Juan Cristóbal Mainer, Maricel Marta Mainer, es decir, una madre y sus dos hijos, y Ramón Alcides Baravalle, que fueron secuestrados, torturados, pero sobrevivieron. Este ataque al Secretariado Político Nacional de Montoneros, aquí reunido en la ciudad de Buenos Aires, generó mucho orgullo para algunos de los militares que participaron. Por lo tanto, hay un montón de datos que están dados por ellos mismos, ¿no? Algunos de ellos murieron, otros injustamente no están en este juicio, como el Lavo Ernesto Barreiro, el genocida cordobés, que viajó especialmente desde Córdoba con sus fuerzas para participar del operativo después de haber arrancado la ubicación de esa cita, de esa reunión que estaban teniendo bajo tortura en Córdoba.

semana se incorporaron dos más. Claro, mientras se estaba llevando adelante este juicio, se estaba resolviendo la suerte procesal de otras cuatro personas. El juez de instrucción, el juez Rafecas, había procesado a los cuatro, pero la Cámara de Casación Penal, la misma de la que se está hablando mucho ahora, porque se incorpora el recientemente votado en el Senado de manera unánime por La Libertad de Avanza y por el Partido Justicialista, Pablo Yadarola, uno de los jueces que participó de la reunión del Lago Escondido, va a ser camarista de esa sala, la sala primera, en la que venían como con una mayoría automática Bertuzzi y Bruglia. Bertuzzi va a seguir, Bruglia se va porque es un poco peor, dicen algunos, que Yadarola.

0: puesto no hablaron, pero en la identificación algo de ellos, los nuevos imputados del juicio, Masacre de la Calle Corro, vamos a escuchar.
1: Con la lectura y la incorporación integral de los requerimientos de violación de oficio de la Fiscalía y de la querella en cabeza de Patricia Cecilia Walsh y Lucía Coronel, se declara abierto el debate con relación a los imputados Giordano y Juárez Matorras. Señores Domingo Armando Giordano y Gustavo Juárez Matorras, les hago saber que esta es la oportunidad que prevé la ley para que presten declaración si así lo desean. Les hago saber que tienen derecho de negarse a declarar sin que ello implique presunción alguna en su contra, que si optan por no declarar, el juicio continuará y se incorporarán en las declaraciones. Pueden declarar las veces que así lo consideren su defensor, menos en el momento en que presten declaración. Hechas estas advertencias, consulto en primer lugar al señor Domingo Armando Giordano si va a prestar declaración.
2: En este momento, señor presidente, prefiero no prestar declaración y me reservo, por supuesto, el derecho para hacerlo en un futuro.
1: Muy bien, señor. Únicamente debe hacer unas preguntas que conciernen a su identificación.
2: ¿Cómo no?
1: Le pido, por favor, su nombre y apellido completo.
2: Domingo Armando Giordano.
1: ¿Tiene algún apodo?
2: No.
1: ¿Su actual medio de vida?
2: Soy jubilado, o sea, retirado del ejército.
1: ¿Con qué grado se retiró? Bien. ¿Tiene algún antecedente penal?
2: No.
1: Por último, ¿padece alguna enfermedad, alguna afección en
2: su salud? Sí, sí. Tengo cáncer, cáncer justamente en la boca, que acabo de ser operado. Aparte, tengo cáncer en el riñón, que también fui, de la vejiga, que también fui operado, presión, hipertensión, tengo muchos problemas con el tema de no puedo caminar prácticamente, camino 100 metros, 200 y ya no para, pues cuando tengo todas las arterias tapadas.
1: Bien.
2: En fin, diversos que fueron vistos en su momento y por el cual me otorgaron la prisión domiciliaria.
1: Bueno, muy bien, muy bien. Bueno, le agradezco mucho. Consulto a continuación al señor Gustavo Gilberto Tadeo Juárez Matorras si va a prestar declaración.
3: Doctor, por consejo de mis abogados no lo voy a hacer en este momento y probablemente lo haga durante el transcurso del debate.
1: Muy bien. Al igual que en el caso anterior, solo le voy a formular preguntas con relación a su identificación. Por favor, su nombre completo.
3: Gustavo Gilberto Tadeo Juárez Matorras.
1: ¿Tiene algún apodo?
3: No que yo conozca.
1: ¿Su medio de vida actualmente cuál es?
3: Soy militar retirado.
1: ¿Con qué grado?
3: Coronel.
1: ¿Posee antecedentes penales?
3: No.
1: Por último, lo consulto también acerca de su estado de salud, si tiene alguna afección.
3: Tengo una afección en ambos hombros, todos más allá del nivel de los hombros, y soy discapacitado.
1: Muy bien. Bueno, muy bien, con esto vamos a culminar el interrogatorio de identificación y en función de la negativa de esta declaración, corresponde incorporar las declaraciones indagatorias.

0: 20 años menos, por lo menos. Pero eso no pasó, por lo tanto, bueno, ahora se suman estos dos hombres a Carlos Alberto Orihuela, Ricardo Grisolía, Gustavo Montel, Guillermo Viola, Héctor Godoy y Danilo González Ramos. Todos son integrantes del GADA 101, del Grupo de Artillería de Defensa Aérea 101 del Ejército con asiento en Ciudadela, que fue el que llevó a los ex conscriptos. Entonces, ahora sí, vamos a empezar a escuchar el testimonio de dos conscriptos en este programa. El primero es Víctor Echichuri, hizo el servicio militar obligatorio allí en el momento de esta masacre en el GADA 101 y comenzó contando justamente esto.
1: Yo hice el servicio militar en el año 1976 en el grupo de artillería antiaérea, el GADA 101, en Ciudadela.
2: Muy bien. ¿Recuerda aproximadamente en qué fecha, en qué momento del año ingresó y salió del mismo?
1: Sí, yo tenía, es decir, tuve dos, ¿cómo es que se dicen? Llamados. Uno fue justo el 24 de marzo, me tenía que presentar. Me presenté y me dicen no porque había sido justo la fecha del golpe militar. Y me volvieron a citar después el 22 de abril. El 22 de abril y salí en la primer baja en noviembre del mismo año, del 76.
2: Bien.
1: Todo esto lo recuerdo ahora porque yo había sido citado a declarar en el año 19, ¿no?
2: Le pregunto entonces en concreto por las tareas que usted hacía en lo cotidiano, si tenía algún oficio, tarea en particular que prestaran la batería.
1: No, yo en lo que hacía ahí era en la parte de la oficina del no me acuerdo cómo se llamaba ese sector, y lo que hacía era transcribir a máquina inventarios. A veces hacía también los inventarios en los galpones donde estaban estacionados los vehículos. Una de las cosas que recuerdo era que teníamos que tomar nota de la identificación de las cubiertas, hasta de los vehículos que estaban guardados. Y después, bueno, también en lo que era la parte del arsenal. Después nos traían información de otros sectores a la que volcábamos en planillas. Y ese era todo el trabajo diario, ¿no?
2: Bien. Bueno, ya que nos cuenta, le hago alguna pregunta en concreto sobre estos inventarios que realizaba. Ya que nos cuenta sobre vehículos, le pregunto qué tipos de vehículos solía ver en el...
1: Eran todos los camiones del ejército, los guerreros esos que se ven, y había después todo lo que eran cañones o armas pesadas, esas grandes, que ahí el inventario era más que nada, ya le digo, el arma en sí y las cubiertas. Eso me recuerdo porque tenía que tirarme en el piso hoy con una linterna a veces para tomar el número de identificación de las cubiertas, ¿no? Y después transcribir todo en planillas. Todo se hacía a máquina. No existía en ese momento las computadoras y demás, todo era, se hacían planillas a mano, a máquina, escribiendo a máquina.
0: Estamos escuchando el testimonio de Víctor Alejandro Echichuri, uno de los dos ex conscriptos que realizaron el servicio militar obligatorio en el GADA 101 de Ciudadela y dieron testimonio en el juicio por la masacre de la calle Corro. Le estaba preguntando Matías Saufieri del CEPROD, de la querella que representa a las familias Walsh y Coronel. Por cierto, cuando escuchamos estos testimonios, podemos ver a veces como una suerte de rodeo hasta llegar al punto

0: Yo creo que esto es, por un lado, una estrategia para ir llevando a personas que no están acostumbradas a dar testimonio y que no, familiares que van a buscar una reparación o la verdad no son en general sobrevivientes en los términos tradicionales, son personas ya adultas que en general quieren dejar atrás si padecieron algo durante la colimba, que lo más probable es que sí lo quieren dejar atrás, y que les cuesta mucho asumirse como portadores de una verdad importante para otras personas, ¿no? Entonces, por eso muchas veces se escuchan o se ven este tipo de rodeos hasta llegar al punto. Pero en este caso, ante una pregunta de la fiscalía, Chechuri había comenzado contando que hizo el servicio militar allí en el GADA 101, y ahora recuerda cómo fue el operativo de Calle Corro.
1: En principio, ¿cómo fue el alistamiento, la manera en que usted recuerda hasta llegar a este operativo? Si nos puede describir.
2: Era como siempre, a la mañana nos levantaron un poco más temprano, desayunamos, nos subieron a los camiones y salimos como siempre, ¿no? Que se salía, en esa época no existía la autopista, no había nada, se iba por avenidas. Y siempre había uno o dos patrulleros de la policía que eran, yo entendía que era como escoltas, digamos, que abrían camino, ¿no? Porque los camiones guerreros no tenían ni sirena ni más que las luces.

0: entraron, creo que era la Avenida Yerbal, que después vi que había el camino.
1: Bien. Le pregunto antes de salir de Ciudadela, ¿usted recuerda, digamos, la noche previa al operativo haber dormido en el GADA o haberse
0: No,
1: incorporado ese
0: sí.
1: mismo día?
0: No, no, no, ese día yo estaba en el cuartel. Por eso digo, nos levantamos un poco más temprano. Lo normal, el toque de Diana era de las 6 de la mañana, ese día a las 5 creo que fue.
1: ¿Recuerda la cantidad de personas, de soldados que acudieron al operativo aproximadamente?
0: Mire, yo lo que me acuerdo que ese día había en la playa, pues yo fui a llevar el parte de Diana a la guardia, que estaba adelante. Y en la playa había, primero estaban dos camiones nuestros, y adelante había, por supuesto, un patrullero y dos tanquetas que no eran de, nunca las había visto ahí en el cuartel, ¿no?

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0: Usted ha referido, habló de otros operativos también y bueno, hacía alguna referencia recientemente también. Según su recuerdo, ¿este operativo tuvo características similares en el alistamiento, al menos, o en la cantidad de integrantes en comparación con otros operativos en los que usted formó parte?
1: No, este era un poco mayor, porque estaban esas dos tanquetas que yo nunca había visto en el cuartel, ¿no? Esas vinieron de otro lado.
0: Bien.
1: Pero la cantidad de camiones eran los que salíamos siempre, eran dos camiones más o menos con soldados, ¿no?
2: Seguimos escuchando a Echichuri, que en este caso también relató qué tareas cumplió él durante el operativo y cómo la vivió.
1: Sí, yo ahí, por supuesto, estaba apostado para estar cuidando, y al rato fue que empezó un tiroteo, ¿no? Y bueno, ahí me acuerdo del susto de uno, ¿no? Que es decir, yo no veía dónde estaban tirando, de dónde tiraban, y bueno, lo que hacía era así cuidarme atrás, estaba atrás de un árbol y ver y de cumplirle que no pasara a nadie, ¿no?

0: cosa no pude verlo. Desde el camión pasamos y vimos ahí.
1: ¿Qué recuerdan particular de la casa cuando pasaron con el camión? ¿El estado de la casa?
0: No, y detalle no se podía ver porque estaba, sí, había una tanqueta que estaba en la esquina, la casa estaba justo en la puerta, creo que era en la ochava, y había una tanqueta todavía ahí arriba. La otra no la pude ver dónde estaba y bueno, y después veía así los camiones que nos estábamos yendo, ¿no? Volviendo al cuartel. Que éramos, los nuestros eran esos dos camiones. Después ahí

0: qué el uso de qué armamento le parecía escuchar o haber visto, además del que tenía asignado usted, si le parecía que era usado ese armamento u otro.
1: Y las tanquetas que tenían eran con una artillería, una ametralladora, y después lo demás son todos los fusiles, eran.
0: Bien. Además de disparos, ¿recuerda haber percibido sonido de explosiones?
1: Sí, hubo, sí.
2: Bueno, allí ustedes ven cómo se va entablando de alguna manera casi ese diálogo, en este caso con Matías Aufieri, parte de la querella en el juicio por la masacre de la calle Corro y en este testimonio de Víctor Echichuri. Habló sobre las personas que vio muertas en el operativo y contó lo que sabía de esas personas muertas.
0: Le pregunto si conoció la existencia de fallecidos en el operativo.
1: Sí, después me enteré que hubo gente que falleció, que eran los que estaban en la casa, ¿no?
0: ¿Supo qué cantidad de personas, si eran hombres, mujeres?
1: No, no, sí que había hombres y mujeres, seguro, y pero que no es, el comentario era que no estaban todos los que habían quedado en esa reunión. Porque aparentemente la información era que ahí iba a haber una reunión. Entonces, y no estaban todos. Eso se comentó siempre.
0: Esto que se comentó, ¿recuerda que haya sido con posterioridad o previo a llegar
1: No, no, to
0: a
1: todo
0: la
1: fue.
0: zona también lo
1: No, no,
0: oyó?
1: todo fue por posterior
0: Bien.
1: al operativo, ¿no?
0: Le pregunto en el mismo sentido, pero respecto a personas detenidas, que

0: Había tres baterías, A, B y C. Yo estaba en la batería A. Después del mes de instrucción vienen los destinos. Mi destino, como yo era o soy, todavía ejerzo, soy técnico electrónico, no sé por qué me mandaron a un lugar que se llama Mayoría.
1: Bien, ¿y qué tareas cumplía en la mayoría?
0: Era telefonista. Y si después quiere, le doy detalles de qué clase de telefonista. Nada que ver con los teléfonos de ahora.
1: Por favor, sí, necesitamos todos los detalles que usted pueda darnos.
0: Yo tenía mi propia habitación, porque ahí dormían los oficiales. Había camareros, cafeteros y esas cosas. Y yo tenía mi habitación donde había un teléfono de esos que se usaban hace 50, 60, 70 años atrás, que eran a cuerda, como se ven en las películas de guerra, ¿no es cierto? Entonces me llamaban de una batería, soldados, ni siquiera oficiales ni suboficiales, y me decían, ¿me comunicas con la batería A? Y yo con un plus conectaba la batería B con la batería A.
2: Seguimos escuchando a Carlos Alberto Lugo, en este caso charlando con Lilén Reyes, también parte del mismo equipo del Centro de Profesionales por los Derechos Humanos, el CEPRODH, que representa a Patricia Walsh y a la familia Coronel. Lugo recordó cómo vivían el día a día durante el servicio militar obligatorio.
0: La vida diaria del cuartel era todo muy tranquilo siempre, y ver dos cuarteles juntos, todos formados, subiendo a los reos, no me parecía nada normal.
1: Estamos hablando en cantidad de gente, por ejemplo.
0: En todo, si salían reos, cuando sale un reo se va lleno de soldados.
1: ¿Cuánta gente más o menos calcula usted?
0: No. Le miento si le digo.
1: ¿Y en cuanto a armamento? ¿Pude observar algo?
0: Ahí se usaba el FAL. Es más, cuando llego yo tarde, me mandan a buscar armamento, inclusive a mí que nunca usaba un FAL, para subirme a mí también, no sé, medio raro. Y fui a la batería donde estaba la sala de armas y ya no había más armas. Entonces, ¿qué pasó? Volví a mayoría, a mi lugar. Yo no salí. Como que no había excepción, tenía que salir todo el mundo, ¿no?
1: Bien, ¿recuerda si los jefes salieron, los suboficiales o oficiales?
0: Sí, no quedó nadie en el cuartel.
1: Bien. Le pregunto ahora por lo que sería el retorno de ese operativo, que es lo siguiente que usted vio, digamos, o recuerdo. Mencionaba que sus compañeros estaban alterados y algunos llorosos. ¿Recuerda si hubo algún comentario? ¿Recuerda por qué? ¿En qué los había afectado?
0: No, no, porque vuelvo a reiterar, si hubiera estado yo en la batería, podría haber conversado con ellos, tener datos, pero no, no, no tengo, ni sé dónde fueron. Yo supuse que no lo habrán pasado mal, no sé, algún enfrentamiento o algo, para que vengan medio llorosos.

0: ¿A qué hora ingresaba usted al cuartel en general?
1: No tenía un horario exacto, le vuelvo a repetir, porque no tenía un control como la batería, tipo 8 de la mañana más o menos.
0: ¿Usted no dormía en el GADA?
1: A veces sí, a veces no.
0: ¿Ese día en particular recuerda si había dormido en el GADA o llegó a la mañana?
1: No, por eso que me sorprendí cuando llegué, si hubiera dormido hubiera escuchado el revuelo.
0: Y eran más o menos las 8 de la mañana. Ok, bien.
1: 8, 7:30, tampoco puedo precisar.
2: Cuando vos haces el recorrido, a nosotros nos gusta hacer un recorrido por los testimonios, no simplemente poner la parte más saliente. Alguien que enganchó un pedacito nomás de estos dos testimonios que acabamos de escuchar puede haber pensado que no sirvió para nada esa audiencia, pero créanme que sí, porque estos juicios se construyen con una frase de uno, una frase del otro, remitiendo a lo que vivieron los ex conscriptos en este tipo de operativos. Ya lo hemos visto en otros juicios y lo estamos volviendo a ver en este, cómo de a poco se va reconstruyendo la verdad a partir de lo que van aportando los colimbas, con dudas, con olvidos, muchas veces incluso hasta a regañadientes y con pocas ganas, pero de todas maneras aportando allí a la verdad.

0: y desde la Cipaniche. Sueco, déjame que lo integre a la charla a Basterra, seguramente quieren saludarse.
1: Hola, Victorio.
0: ¿Qué tal? ¿Cómo le dijiste?
1: Victorio.
0: No, sí, eso sí, pero Víctor, ¿cómo le dijiste vos?
2: No, es un viejo apodo que le quedó ahí en cuando nosotros estábamos en la íbamos a la misma escuela y una vez se disfrazó de un personaje que hacía Olmedo y era exactamente igual que ese personaje, y ese personaje era Guidini.
3: Por favor, señoras y caballeros, debido a causas ajenas a nuestra voluntad, el señor Houdini se encuentra detenido.
4: Tiene 4 días de arresto.
3: Por favor.
1: Lo que pasa es que Víctor ingresó a la escuela tiempo después que lo que había ingresado yo, y ya para ese entonces a mí me habían sometido al criterio de si me mataban o no en 4 oportunidades, de acuerdo a lo que nos vino a decir el médico Capdevila. Entonces resulta que el resto de los compañeros me decían que yo parecía Guidini porque zafaba siempre. O sea, me sometían a ese juicio donde los oficiales y la dirección de la Escuela de Mecánica de la Armada y demás decidía a quiénes mataba y a quiénes no. Y yo, de golpe, bueno, pasaba a una nueva instancia. Uh-huh. Entonces me decían Guidini por eso, por el escapista, digamos,
0: por el mago
1: que escapaba a la muerte.
0: Claro.
1: Y una vez resulta de que no tenía yo más ropa que una ropa deportiva, que era una, por eso, el resto, imagínate que uno se tenía que lavar la ropa ahí adentro solo y disponer de lo poco que uno tenía. Y bueno, había una ropa que era parecida a la que usaba Houdini en sus actos de magia, digamos. Entonces por eso de ahí el petiso se acuerda de esas circunstancias en particular.
2: Y a mí me quedó siempre eso, y entre nosotros, él me dice negro, petiso, enano, Elena.

0: Bueno, teníamos ganas de escuchar la voz de Chi en combo con el sueco Lorki Paniche, por eso este segmentito de Oral y Público, hoy que cumplimos 777 programas, porque se cumplen también, no solo se cumplen los 500 o los 600, nosotros celebramos este programa 777, y bueno, y vamos a cerrar con... Es Oral y Público, no podemos cerrar con otra cosa. Vamos a cerrar con un momento muy bravo que se vivió en el juicio de Dos Mendoza, en la mega causa de Dos Mendoza, hace 16 audiencias que viene alegando el Ministerio Público Fiscal, los auxiliares Daniel Rodríguez Infante y Analía Quintar, y el fiscal general Dante Vega, que es a quien vamos a escuchar ahora contando un caso estremecedor de una niña de 5 años en un centro clandestino y un final realmente muy fuerte, ya te advierto si no lo escuchaste.
1: Detalle con el que yo quiero cerrar esta audiencia para que nos llevemos, ¿no?, y pensemos en esto hasta que volvamos. La sacan a una de las niñas, la llevan a la terminal los efectivos del D2 para ver si reconocía alguno de sus tíos, alguno de los tíos. Concretamente, sacan a una niña de 5 años a marcar gente. ¿Qué es esto? ¿Qué es esto? ¿Qué diría Kant frente a esto? ¿Qué diría Kant? Este es el mal absoluto. Pero no termina ahí esa historia, no termina ahí. La nena, cuando vuelve, Alicia Morales la escucha decirle a la madre: perdóname, mamá, cuando vuelve al centro clandestino. No solo eso, tenemos acreditado que esa nena fue manoseada en el D2 y por eso tenemos un delito sexual incorporado en la acusación de este juicio. Y no solo eso, sino que esa nena, cuando es entregada al abuelo, y al abuelo se la lleva a San Juan, días después de lo que estoy relatando, toma un arma, se la lleva

0: toma un arma, se la lleva a la 100, dispara y se mata. Entonces yo pregunto, a ver, para que pensemos, ¿qué relación hay entre todo lo que he mencionado? ¿Hay relación? ¿No hay relación? ¿Es un accidente esto? ¿Es un suicidio esto? ¿No? Tenemos la detención de una niña en un centro clandestino, llevada a marcar gente, a ver a tíos, vuelve y una detenida nos dice en un juicio que le escuchó pedirle perdón a la mamá, se la llevan a San Juan y en San Juan toma un arma y se pega un tiro en la cabeza. Entonces yo quiero terminar con eso, o sea, ¿cómo interpretamos esta sucesión de hechos? Este es el mal absoluto del que hablaba Kant.
1: Ese es el mal absoluto del que hablaba Kant. Y bueno, nada, te lo contamos en este programa de radio porque nos toca esa. Porque hemos elegido esta también, contarte el mal absoluto ocurrido en la Argentina durante el último genocidio. Bueno, nos vamos a despedir.

Les agradecemos que nos hayan acompañado. Mandamos un gran abrazo a la gente que nos escucha en Mar del Plata a través de la radio, la FM de la Azotea. Gran abrazo para la gente allí. Estuvimos recordando esta semana un escrache que se realizó al genocida Walk, que murió hace pocos días y que, bueno, cumplía su prisión domiciliaria ahí a la vuelta del Bosque Peralta Ramos. Cuando se hizo el escrache a Checolás en 2017, se pasó antes de ingresar al bosque,

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3: Hola, ¿qué tal? Esto es, como todas las semanas, Resumen Latinoamericano, un programa que realizamos desde Latinoamérica para todo el mundo, tratando de contar aquellas cosas que el terrorismo mediático oculta, tergiversa, tratando de llevar al oído y a la vista de muchos compañeros y compañeras que están en el mundo las verdades de lo que ocurre en cada país. En este caso vamos a hablar de Venezuela, un tema que a la izquierda mundial y al campo popular de todos nuestros países lo está conmoviendo y conmocionando por todo lo que está ocurriendo desde el 3 de enero en adelante, desde el secuestro del presidente Nicolás Maduro y la primera combatiente Cilia Flores, que ahora se cumple precisamente un mes más de ese hecho tan grave, hasta lo que ha ocurrido este fin de semana pasado con la firma de un acuerdo que ha dado mucho que hablar y va a dar mucho que hablar, un acuerdo sobre el petróleo y las riquezas petroleras en Venezuela, que son muy codiciadas por el imperialismo yanqui y que ahora parece que las tiene a la mano. Para hablar de todo esto está con nosotros nuestro compañero Juan Contreras. Él es de la coordinadora Simón Bolívar, uno de los referentes principales y fundamentalmente también un hombre de radio, con Radio Al Son del 23, un programa también que tiene sobre América Latina, que se escucha mucho y se comenta mucho. Y Juan es uno de los pocos, hay que decirlo, que después del 3 de enero empezó a hablar ante el silencio de muchos otros y también ante la confusión reinante producto de todo lo que había ocurrido. Juan, querido, te recibimos como siempre. Gracias por darnos tu tiempo. Sabemos que siempre andás de un lado para el otro, pero queríamos comentar con vos las primeras impresiones que tengas para decirnos de petrolero, que desde el punto de vista de nacionalismo popular revolucionario, si le podemos poner

no representa una cooperación soberana. Por el contrario, para mí ratifica la estrategia neocolonial y el Estado sionista y genocida de Israel. Y aquí pudiésemos hablar de dos elementos fundamentales, ¿no? La doctrina Monroe, que la desempolvaron y le añadieron el colorario Trump, ¿no? Para actualizarla a los tiempos 1980, justifica para ellos, sí, o sí que justifica, nuestra América sigue siendo su patrio trasero, ¿no? Sigue siendo para ellos, bueno, ellos son dueños de América y los americanos son ellos, ¿no? En ese sentido, vemos lo que tiene que ver con el bloqueo, las sanciones unilaterales, todas las agresiones que ellos han hecho. Y en ese marco hay un segundo elemento, ¿no? Que tiene que ver con la política, digamos, exterior, en ese sentido, que es al coronario Trump, que ya lo había dicho en diciembre de 2025, a mediados de diciembre, empezando diciembre, 5 de diciembre por ahí, aunque salía firmado desde noviembre, ¿no? Y este documento que establece, digamos, la política exterior, que es una política de guerra, que también hay que señalarlo, es muy parecido, para que la gente se ubique, en la década de los 80, el conflicto en Centroamérica, Nicaragua, El Salvador, Guatemala, surgieron esos documentos de carácter de política exterior, ¿no? La primera era para frenar al comunismo, había que frenar al comunismo en América. La segunda, había que frenar el tema de la avanzada guerrillera que había en los países centroamericanos. Y el cuarto documento de Santa Fe hablaba de que había que frenar a los movimientos sociales, a la teología de la liberación. Es decir, son documentos de la diplomacia de guerra, ¿no?, que aplican los Estados Unidos en cada momento. En este tiene el colorario Trump, ¿no?, que es el segundo elemento que te estoy mencionando, que tiene que ver con lo que ellos

nueva política exterior hacia la América Latina y hacia el mundo, ¿no? ¿En qué momento sucede esto? Bueno, en el marco, digamos, de la disputa tecnológica, científica, militar con China, ¿no? Y en ese marco ellos tratan de asegurarse el petróleo venezolano. ¿Por qué asegurar el petróleo venezolano y digamos apoderarse de las riquezas de Venezuela? Precisamente pensando en el Asia Occidental, que es lo que conocemos como el Oriente Medio. Si bien es muy sabido, pero hay que decirlo, tiene la reserva de petróleo en el planeta. En esa parte, en el Oriente Medio, está la otra mitad o el 40% de lo que queda en el planeta, que básicamente está repartido en dos países, Arabia Saudita e Irán, que además es el tercer país con las mayores reservas de gas en el mundo. ¿De qué se trata en el marco de esta disputa de Estados Unidos por mantener la hegemonía mundial? ¿Por qué traer la guerra América y mantenerla en Asia? Tenemos que ver que ahí hay un triángulo, el triángulo euroasiático, donde converge Rusia, China e Irán. Y se trata de cortarle a Rusia, que es el mayor consumidor de petróleo, del 70, el 80% de lo que produce Irán. Entonces, ese es el tema, digamos, geopolítico, ¿no? Entonces, cuando uno observa el tema geopolítico, que evidentemente afecta el tema político interno en nuestros países, en América Latina, producto de esa disputa y de lo que está tratando de hacer el hegemón, de apoderarse de esa otra mitad y cortarle el suministro a China, nosotros podemos decir que no hay convenio de buena fe por parte del imperio. ¿En qué sentido? Que ellos están moviéndose de acuerdo a sus intereses y de acuerdo a los intereses geopolíticos y energéticos que le interesan a ellos. Por eso Venezuela es importante para ellos. Entonces, en ese marco no podemos hablar de un convenio de iguales, no podemos hablar de un convenio de iguales por lo siguiente: el petróleo venezolano se nacionalizó el 29 de agosto, por cierto, que acaba de terminar el mes de agosto, el 29 de agosto del año 75, pero se puso en marcha el primero de enero del año 76. Aquellos gobiernos de lo que llamamos la Cuarta República o el puntofijismo en Venezuela, que eran los partidos socialdemócratas, Acción Democrática y COPEI, esa nacionalización, y esos gobiernos, por supuesto, como eran gobiernos entreguistas y gobiernos títeres, pues entraban en el marco de lo que se decidiera desde la Casa Blanca, desde Washington, marcaba la órbita de las relaciones. En este caso es más diferente, ¿no? Hoy Venezuela es un país ocupado, aunque no veamos los militares en la calle, es un país ocupado. Se aprovechó el doblete sísmico, lo podemos decir de esa manera, para hacer una invasión silenciosa, ¿no? Entraron más de 2.000 militares estadounidenses y entró también unos militares del Estado sionista y genocida de Israel. Entonces, cuando tú estás hoy sentado frente a la mesa para realizar un convenio, no lo estás haciendo en condiciones iguales, ¿no? Nosotros, que somos un país ocupado y que estamos siendo sometidos a partir del 3 de enero, con el bombardeo que hubo, donde hubieron 100 militares venezolanos muertos, y donde resultaron también asesinados 32 cubanos internacionalistas que estaban aquí en Venezuela, hay que decirlo, bajo convenios de los gobiernos de Cuba y Venezuela, pues no estamos yendo a firmar en la mesa, digamos, libremente, como sucedió.

0: uno terminaría en este caso diciendo, bueno, ¿a quién se le consultó? No, durante 27 años nos dijeron que el sujeto protagónico de este proceso era el pueblo bolivariano, ¿no? Y podemos decir que en Bolívar nos encontramos todos en estos 27 años. No ha habido una consulta con el pueblo en este sentido, para ubicar a la gente. Y por supuesto, aquí tendríamos que decir, como dijo el comandante Ernesto Che Guevara, al imperialismo norteamericano ni tantico así. O sea, no se le puede creer nada. Y en ese marco de sometimiento hoy, donde las cosas cambiaron, Venezuela perdió una batalla en el marco de la guerra que hace el gobierno de los Estados Unidos de Norteamérica bajo la administración del supremacista y pedófilo Donald Trump, que tiene 34 causas abiertas. Bajo esas circunstancias es que nos sentamos en un convenio que, tenemos que decirlo, representa el saqueo de nuestro petróleo, de nuestra riqueza y de nuestros minerales.
1: Fíjate vos que estos días posteriores a la firma del acuerdo, todos los estamentos institucionales de Venezuela, tanto la Asamblea Nacional por un lado, las Fuerzas Armadas por el otro, incluso las centrales sindicales, todos han apoyado este acuerdo. O sea, no ha habido, esto es lo que llama la atención, desde afuera lo digo, ¿verdad? No ha habido una fisura en decir esto que estás diciendo tú, que es muy coherente. Hemos firmado un acuerdo bajo una pistola o un misil en la cabeza, cosa que sí decía Delcy Rodríguez hace unos meses, lo explicaba, que estamos presionados, esto, lo... pero ahora se dice, para explicar este acuerdo, que es absolutamente beneficioso para la población, que va a haber puestos de trabajo. Esto, cada uno de nosotros ha pasado por esto en nuestros países, y cada vez que se dice esto, cuando entran los yanquis, ya sabemos en qué terminan los puestos de trabajo y en qué terminan esos instrumentos que dicen que van a ser para la gente. Pero lo que llama la atención es que no hay fisuras. Y en el campo popular, yo te pregunto, ¿cómo se ve eso? ¿Cómo se ve que se haya firmado este acuerdo y que se lo venda para afuera y para adentro como muy beneficioso?
0: Mira, desde la óptica del poder constituyente, que forma parte del campo popular y revolucionario, ese mismo que salió durante estos 27 años a votar por lo menos en 23, 24 elecciones que se dieron, por supuesto que lo ve desde el punto de vista crítico, que lo ve desde el punto de vista, digamos, con mucha incertidumbre y mucha duda, porque si algo ha tenido estos 27 años, es que ha educado a ese pueblo pobre, a ese pueblo bolivariano, a ese pueblo que le ha apostado estos 27 años y puso su vida para que este proceso se mantuviera. Ese mismo pueblo que salió el 11 de abril a rescatar al comandante Hugo Chávez, ¿no? En la calle, en el marco de un golpe de Estado. Bueno, ese pueblo tiene dudas, ese pueblo tiene entre las dudas y la incertidumbre, también tiene en madurez política. Entonces, entiende, ¿qué nos puede ayudar el imperio norteamericano? ¿Cuál es el ejemplo que nos puede brindar, que tiene una sociedad que tiene más o menos más de 40, 50 millones de consumidores de droga, que el 60 millones de desempleados tienen los Estados Unidos? Tienen el marco una crisis enorme que se ve en el área social, ¿no? Muchachos que en las escuelas matan a 15, a 10 personas, a 10 estudiantes, y se presentan toda esta serie de hechos. ¿Cuál es la democracia que ellos nos están vendiendo? ¿Cuál es la estabilidad que ellos están brindando a Venezuela? Ninguna, porque ese es el modelo exactamente que ellos tienen, no es otro. Aquí nadie está mintiendo. Pero no solo eso. Podemos verlo, ya se cumplen 8 meses prácticamente, falta un día, unas horas para que se cumplan 8 meses del acto de guerra que llevó a cabo el gobierno de los Estados Unidos.

de Norteamérica contra Venezuela, y por el contrario, nada ha cambiado, se ha acentuado una crisis. Entonces yo digo, si tú dices que eres nuestro nuevo amigo, nuestro mejor socio, bueno, ¿por qué no eliminas el bloqueo? ¿Por qué no eliminas las sanciones unilaterales que tiene? ¿Por qué no entregas el dinero que está condonado en las cuentas afuera, el oro venezolano que el gobierno de Inglaterra tiene secuestrado a Venezuela? Entonces, quiere decir que no hay buenas intenciones. Además de eso, el dinero que ha entrado producto del petróleo es pues una cuenta que, y no lo dice Juan Contreras, está y lo comenta todo el mundo y todo el mundo lo sabe, está manejada desde afuera, desde Qatar, por una cuenta que tienen los Estados Unidos, ¿no? Pero en el marco de eso también afecta esa compra de petróleo, porque las sanciones impiden que el petróleo venezolano se venda al precio que nosotros necesitamos venderlo, que es el precio de mercado. Como hay sanciones, pues tiene que venderse mucho, mucho más barato. Entonces, tú te das cuenta que todo es en el marco de una falacia. Quizás de este lado hay la buena intención, no dudo que exista la buena intención de que, bueno, en el marco de esta crisis, pues se puedan solucionar muchas de las cosas que hoy está padeciendo nuestro país, que esencialmente, hay que decirlo, y mayoritariamente tiene que ver con el bloqueo y con las medidas unilaterales, coercitivas, criminales, para tratar de rendir a nuestro pueblo por hambre, como lo han hecho más de durante 67 años con el proceso cubano, y que ahora están afilando para que se venga abajo la revolución cubana. Entonces, son mecanismos perversos, son mecanismos criminales, son mecanismos que obedecen de acuerdo a los intereses que se esté planteando el gobierno de los Estados Unidos de Norteamérica. Y en ese sentido, ellos dijeron desde hace rato que ellos no tienen amigos en el mundo, sino los que tienen son intereses. Entonces, en el marco de esa disputa, aparece Venezuela como el país de las mayores reservas energéticas del mundo. Entonces, lo que

esta ocupación. Además que hoy lo observamos, salvo México y salvo Brasil, los demás países están ocupados hoy tanto por el imperio norteamericano como por el Estado sionista de Israel. Por ejemplo, en Argentina entraron privatizando el agua y así han entrado en otros proyectos. Además, pudiésemos sumar un tercer elemento, que es que en el marco de todo esto, de toda esta disputa geopolítica, las elecciones que han tenido que ver en América Latina o en nuestra América en ese sentido, se ha visto la mano injerencista del gobierno de los Estados Unidos, abiertamente y claramente apuntando para que gobiernos ya se pudiesen apropiar de los gobiernos en sus diferentes países. Vemos la intervención descarada en Colombia, también la hubo en Honduras, también la manifestaron en Perú, y así sucesivamente. Entonces hoy tenemos una serie de gobiernos de la extrema derecha, Daniel Noboa en el Ecuador, el desquiciado de Milei en Argentina, de Milei en Colombia, la Esprilla, y así sucesivamente. Entonces, ellos se han tratado de garantizar con el coronario Trump, hablando de la seguridad del hemisferio, refiriéndose a sus intereses, no al interés nuestro. Entonces, aquí habría que decir, ¿qué pasaría si Putin secuestrara al presidente de Ucrania? Y aquí estamos en la misma, porque la guerra que se presenta es una guerra prácticamente no entre Ucrania y Rusia, sino entre Ucrania y Occidente, una para desgastar a Rusia. Pero ¿cuál fue el elemento que ayuda a incentivar esa guerra? Bueno, Rusia habló de su seguridad, que es lo que ellos están argumentando aquí en este momento, pero es válido para ellos, pero no es válido en Europa. Entonces, ahí tú te das cuenta cómo se maneja la situación internacional, el tema geopolítico y el tema que han argumentado. Por ejemplo, para penetrar a Irak, argumentaron, el argumento fue el tema de las armas de destrucción masiva. Aquí hicieron toda una narrativa del 2025 hasta ahora del cartel de los soles, pero ellos mismos reconocen, la misma justicia norteamericana, que no existe el cartel de los soles. Ya nadie habla del cartel de los soles, ya no se bombardea una lancha y se mata pescadores y no pasa nada, porque ya se aseguraron del petróleo. Entonces, hoy se mantiene secuestrado, y el presidente venezolano se declaró prisionero de guerra, porque es un rehén del gobierno de los Estados Unidos en este momento, y la diputada Silvia Flores. Y bueno, en ese marco de las amenazas de misiles y eso, en ese marco es que hoy está este convenio de petróleo, pero que hoy se estaba firmando hace un rato, sobre la energía, sobre la electricidad, un convenio con compañía estadounidense. Entonces, todo eso entra dentro del marco del plan de las tres fases que se llamó. La primera era la estabilización y evitar el caos, que no pasara lo que pasó en Irak. El segundo tiene que ver con ese proceso de comercialización que ellos hablaron que sería con Occidente y con las empresas estadounidenses y con más nadie, y que ahí tendrían que sacar fuera de todos esos convenios a Irán, a China y a Rusia, que eso está enmarcado dentro del coronario Trump, ¿no? Que ya lo habían advertido desde diciembre de 2025 y que estaba firmado desde noviembre de ese año 2025. Y la tercera fase, que tiene que ver con el tema de la transición. Yo creo que ellos están acelerando la transición con todos estos convenios, se están asegurando el petróleo suficiente que necesitan para inundar el mercado, para mantener las mayores reservas del mundo y para amortiguar la crisis que se viene con el bloqueo del estrecho de Hormuz. Ellos ahí pueden negociar y tratar de evitar. Entonces hay que ver las estrategias. O sea, la gente podrá ser supremacista, pedófilo, pero pendejo no es. O sea, hay una estrategia del Estado profundo de los Estados Unidos bien enmarcado, no solo contra Venezuela, sino con nuestra América en cada uno de nuestros países. Y sería propicio.

recordar que en este marco, ¿no? Este año se cumplieron hace poco los 200 años del llamado al Congreso Anfitriónico de Panamá, que fue el llamado que hizo el padre de la patria, Simón Bolívar, a los países que habían recuperado su independencia, a estar muy atentos frente a la decadencia imperial española y frente a esa Europa imperial, tema del imperio norteamericano. Entonces, en este marco, yo creo que la lucha necesariamente pasa por ser una lucha continental,

0: Continuamos con más Resumen Latinoamericano.
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Y continuamos en Resumen Latinoamericano y ahora vamos a hablar otra vez de Fernando Cerimedo, un personaje que cada día que pasa se hace más famoso porque ha estado tocando en todas las orquestas. Es un músico excelente, si fuera músico. El problema es que es un operador al servicio de la CIA, al servicio de Trump y al servicio fundamentalmente de las grandes corporaciones. Por eso es que, como él mismo confiesa, gana $1,000,000 mensuales. Bueno, la red política de Cerimedo no se limita a las campañas latinoamericanas, como hemos visto, sino que también

sus vínculos alcanzaron al entorno de Trump, entre ellos al polémico estratega y lobista Roger Stone, una figura que tuvo un papel destacado en la primera campaña presidencial de Donald Trump y que posteriormente fue condenado por delitos relacionados con el Congreso antes de recibir un indulto del propio presidente. La conexión de Cerimedo con Stone resulta especialmente relevante por la experiencia acumulada por ambos en el terreno de las campañas digitales y la comunicación política. Ambos, obviamente, aprendieron uno del otro a engañar, a generar las granjas de bots, a inundar con mentiras cada una de las campañas electorales, a apoyar y a tratar de prestigiar a desprestigiados candidatos y a tratar de hundir a aquellos candidatos a gobernantes progresistas, como ocurrió en distintas elecciones en el continente. Durante la campaña presidencial de Milei, un papel central en la estrategia digital del candidato argentino, mientras que The New Yorker recogió testimonios que evidencian la influencia de las técnicas de comunicación desarrolladas por el entorno de Trump sobre el equipo del mandatario argentino. Pero no se acaba allí, por lo menos, porque digo cada día que pasa nos enteramos de una nueva, 6 escenarios electorales: Argentina, que ya habíamos hablado, Brasil, Chile, Bolivia y Honduras, además del caso peruano, que actualmente ha puesto nuevamente bajo escrutinio su actividad política y digital. En Argentina estuvo vinculado a la campaña que llevó a Milei a la presidencia. En Brasil participó en la difusión de denuncias infundadas sobre un supuesto fraude en las elecciones del 2022 que dieron la victoria a Lula. En Chile, su empresa Numen quedó vinculada a operaciones relacionadas con el proceso constitucional y el espacio del rechazo a la nueva Carta Magna. En Bolivia, allí donde fue detenido finalmente por intento de femicidio, asesoró la campaña de Rodrigo Paz. Un Rodrigo Paz que se esconde, que dice que no tiene nada que ver, pero que cada vez queda más escrachado por las fotos que aparecen. Y en Honduras, Cerimedo habría desempeñado funciones

Pereira, el presidente boliviano, se agrava, como les decíamos, por las nuevas fotografías que pretenden confirmar su vínculo con Fernando Cerimedo. Cerimedo fue una de las personas más importantes de la campaña de Rodrigo Paz. Y él lo oculta, y él se desentiende. La clave del escándalo, recordemos, la da Nadia Beller, la abogada que era pareja de Cerimedo, que el pasado 17 de agosto fue atacada por sicarios, supuestamente a las órdenes de Cerimedo. Beller publicó unas fotos de su expareja en la sede presidencial de Bolivia, ubicada en La Paz, que se habrían tomado en mayo pasado. En la imagen, el consultor habla por teléfono, da órdenes, de pronto se para y abraza a un funcionario, y en todo momento se lo ve casi como más importante que Paz Pereira, pegada a la de Paz Pereira, por lo cual es imposible que el presidente quiera zafar de este embrollo. Beller también difundió fotografías de los chats que habría mantenido con Cerimedo, en las que él le pedía informes de inteligencia a los que supuestamente solo deberían tener accesos altos funcionarios del gobierno. Durante los primeros días del escándalo, la prensa ya había publicado imágenes de Cerimedo, que se lo veía en reuniones de gabinete, en eventos oficiales, como siempre dando órdenes o posando en fotos muy cercano al presidente. Justo después de que estallara el escándalo, el propio vicepresidente boliviano Edmond Lara, que como se sabe no es muy amigo del presidente, denunció que el asesor argentino le daba órdenes a los ministros y que a él mismo lo quiso mandonear y, como dijo él, lo frené de entrada. En el caso de Honduras, una de las funciones de Cerimedo fue dirigir el Centro de Datos del Partido Nacional, desde donde difundió una proyección que daba como ganador a Nasri Afura, el candidato de Trump, incluso antes de que el Consejo Nacional Electoral ofreciera sus propios resultados. ¿Pero quién es Cerimedo además de todo esto? Cerimedo es el socio, hasta hace muy poquito, de Javier Negre, en el periódico La Derecha Diario. La Derecha Diario, que aparte de ser un periódico, es también una fuente de presión en cada una de las elecciones. Negre, para que lo recuerden, es el que le hizo la primera gran entrevista a Delcy Rodríguez, la presidenta encargada de Venezuela, que nos sorprendió a todos sabiendo quién era Negre, porque Negre es un ser

comienzan a revelar métodos de actuación y estructuras digitales que deberían llevar a Honduras, por ejemplo, a revisar todo lo ocurrido durante el proceso electoral, proceso en el que estuvimos presencialmente y que realmente fue un fraude gigantesco, gigantesco. Pero claro, como Trump había dado la orden que ganara Nasrallah Fura, como Trump había liberado a Juan Orlando Hernández, recordemos que es el expresidente de Honduras ligado a todas las campañas de narcotráfico habidas y por haber, que el propio Estados Unidos había pedido su extradición y lo sueltan el día de la elección en Honduras, que ahora está ya viviendo en Honduras, gozando de amplia libertad. Ante estos antecedentes, la ex candidata presidencial y ex ministra de Defensa, Ricky Moncada, reclamó al Ministerio Público esclarecer quién financió las actividades de Cerimedo en el país, con qué actores coordinó, qué plataformas y estructuras empleó y si existió alguna conexión entre esas operaciones, así como las denuncias sobre manipulación electoral y campañas de desinformación que se le atribuyen. Cerimedo niega todo, llora ante el juez, pero llora con esas lágrimas de cocodrilo que nadie las puede creer, y además dice que, por supuesto, no tiene nada que ver con el intento de femicidio contra su expareja. Esta no se calla la boca, sigue dando datos, sigue ofreciendo la posibilidad de descubrir una red gigantesca de intromisión en elecciones en todo el continente al servicio del Imperio norteamericano y de la CIA. Algo más, Cerimedo también operó en Brasil y seguramente un discípulo de Cerimedo va a estar en esa elección para tratar de impedir que gane Lula. Y Cerimedo también embistió contra la candidatura de Claudia Sheinbaum en México. En realidad deberíamos hablar de super Cerimedo.

Y ahora en este último segmento del programa nos vamos a Cuba porque tenemos que hablar de esos 200 días que llevan sufriendo en la isla el cerco energético. La editorial de Granma, del periódico cubano, hacía una visión de lo que sufren en estos momentos. Y decían, el sol se pone sobre el horizonte y la isla parece que naufraga en la oscuridad. Apenas se ven resplandores lejanos, luciérnagas que pespuntean en medio de la tormenta. Desde allí nos dicen que parece cercano ese 29 de enero de 2026, cuando el presidente de los Estados Unidos, Donald Trump, firmó esa orden ejecutiva que declaraba a Cuba como una amenaza inusual y extraordinaria para la seguridad nacional, pero para Cuba son 200 días en los que se ha sometido al sufrimiento a todo un pueblo. Con ese argumento, el mismo que ha servido para justificar intervenciones en decenas de países, habilitó la imposición de aranceles a cualquier país que osara vender petróleo a la isla. Cuba no podrá sobrevivir, declaraba Trump aquella misma noche a toda la prensa que lo escuchaba. Y no era solo una amenaza. El cerco energético no es una medida coercitiva más, es la

La vuelta de tuerca del collarín del garrote es hurgar en una herida que lleva abierta más de 6 décadas. Y para entender esta especial singularidad hay que distinguirlo del bloqueo económico, comercial y financiero que se oficializó aquel 3 de febrero de 1962. Una política de castigo colectivo que la comunidad internacional ha condenado en muchas ocasiones en la Asamblea General de la ONU. Este cerco energético es otra cosa. Es la interrupción deliberada del flujo de combustible hacia una nación entera, que depende de él para que funcione todo: sus hospitales, sus plantas potabilizadoras, el bombeo del agua, sus sistemas de refrigeración de alimentos, el transporte, las escuelas. Sin lugar a duda, el mensaje de ese 29 de enero fue claro. Nadie, bajo ninguna circunstancia, podía abastecer a Cuba sin enfrentarse a la maquinaria sancionadora de Estados Unidos. Y no solo es que sancionó a todas las empresas que querían comerciar con Cuba, sino que el gobierno estadounidense sancionó a la empresa estatal Unión Cuba Petróleo, el CUPET, el corazón del sistema energético de la isla. ¿Y cuál es el resultado? En esto que va de 2026, Cuba ha recibido un único cargamento de petróleo, unas 100.000 toneladas de crudo que donó Rusia, nada más. No ha recibido nada más. Más de 1.400 megavatios de capacidad instalada permanecen inactivos por falta de crudo. El sistema eléctrico se sostiene con lo que la isla produce internamente: crudo nacional, gas acompañante de pozos y fuentes renovables, pero es absolutamente insuficiente. Los apagones se han vuelto prolongados. En muchas regiones del país los cortes sobrepasan las 22 horas diarias, el transporte público se ha reducido drásticamente y las clases se imparten a distancia cuando la electricidad lo permite. Y tenemos que decir que, sin embargo, la isla no se ha rendido, porque la resistencia es, para los cubanos y las cubanas, una forma de vida aprendida de estas 6 décadas de bloqueo. Han perforado nuevos pozos petroleros, han revertido la tendencia decreciente de su producción nacional de crudo, han instalado más de 50 parques solares fotovoltaicos que aportan más de 1.000 megavatios y generan en las horas de mayor sol el 38% de la energía consumida en horario diurno, han recuperado 348 megavatios de generación térmica en plantas que estaban fuera de servicio. Saben que no es suficiente, pero esa lucha de Cuba es de todos estos años. También en el periodo especial, cuando estuvimos allí, vimos cómo se generaba esa solidaridad de las comunidades, del vecindario. Quien tiene un generador lo pone a disposición de más gente. La solidaridad no es un concepto abstracto en Cuba, es la única moneda que aún circula. Eso dicen desde allí. El mundo mira y el mundo sabe, pero lamentablemente este mundo en su mayoría no actúa. Es lo mismo que está sucediendo con Palestina. Estamos viendo las dificultades, el sufrimiento. Todas las personas y las organizaciones y los medios de comunicación tenemos personas queridas en Cuba. No hace falta que leamos sus medios, sino que también lo sabemos personalmente. Sin embargo, no hay una decisión drástica, sobre todo de aquellas naciones amigas y grandes y con poder que tendrían que estar enfrentando a Trump para ayudar a Cuba. Y queríamos de estas dificultades escolar. ¿Y qué podemos decir? Un pueblo que está como está y empiezan 1.5 millones de alumnas, de alumnos, de estudiantes, con estos desafíos. Allí se fue el presidente Díaz-Canel a una escuela primaria emblemática, la de Rafael María de Mendive,

0: que está en el Prado Habanero y que es donde estudió el héroe nacional José Martí. Y allí el presidente le dedicó este año lectivo al líder querido llamado Fidel Castro Ruz, ese por el que se está festejando su vida y su legado de 100 años. Durante el acto, la ministra de Educación Naima Ariadne Trujillo Barreto evocó la epopeya de la campaña de alfabetización de 1961, que cambió para siempre el rostro de Cuba. En un solo año, recordar que Cuba alfabetizó a más de 700.000 personas. Pero la ministra dijo, hizo algo aún más importante. Demostró que cuando un pueblo se propone educarse, no hay obstáculo que lo detenga. Y sabemos que la educación es digna y no abandona a nadie en Cuba. Todos y todas estudian por igual, no importa quiénes sean, de qué condición, de qué raza, como ellos dicen, sino que todos y todas reciben el mismo amor del magisterio. Cada escuela y cada territorio y cada comunidad tiene sus propias condiciones y posibilidades, y por eso las decisiones se van a tomar desde lo local. Esto decía la ministra porque, claro, todas las escuelas son diferentes, tienen distintos problemas, entonces no va a haber una regla para todas, sino que cada localidad va a decidir cuándo se da la clase, cuándo no, cuándo una familia no puede, cómo ayudar, todo. Esta es Cuba. Este es el socialismo de Cuba. Esto es lo que todavía tantos pueblos admiramos y apoyamos. Vamos a despedirnos de este programa escuchando a Silvio Rodríguez. Acaba de empezar su gira por el Estado español. Empezó en Barcelona, con el pueblo catalán. Y no podía ser menos el recibimiento que el Liceu de Barcelona, que donde caben más de 2.300 personas, se llenó a rebalsar. Y no hicieron caso de las campañas que quisieron aplacar la gira y que no fuera un éxito. Vamos a escuchar una canción, un vivo de ese concierto, que es parte de ese universo de Silvio de tantos años que hemos podido compartir. La canción se llama ¿A dónde van? Silvio Rodríguez, por Cuba siempre. Hasta la próxima semana con más resumen latinoamericano.
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9: Resumen de Medio Oriente. Un programa para analizar y hablar de la lucha y la resistencia de los pueblos de la región. Hola, ¿qué tal? Esto es, como todas las semanas, Resumen de Medio Oriente. Un programa que realizamos desde Latinoamérica para tratar de conocer y informar sobre lo que viene ocurriendo en una región que está constantemente demonizada por el imperialismo, por el sionismo y sobre todo por el terrorismo mediático. Y vamos a comenzar con Palestina, porque esta semana hubo un ataque mortífero por parte de Israel contra la población de Gaza, precisamente en la zona de Al-Katiba. Intentaron infiltrar un comando en la zona y fuerzas uniformadas del Ministerio de Interior de Gaza, o sea, combatientes de Hamas, lograron en principio desbaratar la infiltración. Pero, claro, la réplica de Israel no se hizo esperar y hubo 12 bombardeos sobre un solo punto, destruyeron todo lo que había alrededor, dejaron un saldo de 6 muertos y decenas de heridos, y lo que demostró este hecho es que Israel está dispuesto a no dejar que se mueva nadie dentro del territorio de Gaza que disienta con el pensamiento hegemónico sionista. Y esto ocurre en esta parodia de alto el fuego que Israel no ha cumplido absolutamente desde el principio, que los llamados garantes de la paz en Gaza y en toda la zona de los territorios ocupados miran a un costado y, más que eso, apoyan a Israel en todos estos ataques, que además se ha sumado, en el caso de Cisjordania ocupada, la presencia de los colonos entrando a cada una de las poblaciones y generando, en principio, toda la destrucción que pueden a su paso.

y después vienen los soldados israelíes a completar esta operación. Al-Katiba aparece ahora como la última masacre ejercitada por el sionismo de tantas y tantas masacres desde hace 77 años. El mundo sigue mirando a un costado como si no ocurriera nada en Palestina. O sea, pareciera que se creen cada uno de los funcionarios, cada uno de las instituciones que deberían atender el tema de cómo la población palestina se muere de hambre, cómo no entran los medicamentos, cómo Rafah

0: Ha habido muy pocas movilizaciones estas últimas dos semanas en algunos puntos del mundo, entre ellos hubo una movilización en Argentina, otra en Euskal Herria, pero son muy, muy contados con los dedos de la mano los militantes que se están moviendo en las calles por Palestina. Ahora, nombrar a Palestina, gritar en Free Palestine en cada una de las ocasiones que podemos, obviamente eso se da, pero con esto no podemos ablandar la monstruosidad que Israel está cometiendo y que lo hace obviamente con esa impunidad que le dan las instituciones y sobre todo estos llamados mediadores que juegan para Trump en todos los aspectos. Y fíjense, como detalle, las Naciones Unidas han reducido al 50% el apoyo para alimentos que se le estaba dando a algunas instituciones de Cisjordania ocupada. O sea, dicen los funcionarios de Naciones Unidas que ganan entre 15 y 20 mil dólares mensuales para estar durmiendo en sus butacas, que no hay presupuesto. Y ellos, ninguno de ellos osa decir recorten nuestros salarios al 50% y donen ese 50% para un pueblo que realmente la está pasando muy, muy mal. Pero no atienden a Palestina, tampoco atienden a Cuba, y este es el comportamiento del capitalismo en toda línea.
1: Por otro lado, Carlos, ha vuelto, bueno, nunca se fue, pero digamos que ha comenzado de vuelta el ataque con misiles, con asesinatos en Irán por parte de Estados Unidos. Incluso hemos podido ver cómo han bombardeado una boda, eso que tanto hacen los imperialistas, tanto israelíes como Estados Unidos, y han convertido ese festejo en una masacre. Los medios iraníes hablaron de todas estas tragedias documentadas de las bodas en las guerras imperialistas de Estados Unidos. Empiezan por la de Irán en Sirik el 1 de septiembre. Ataques con misiles de Estados Unidos causan 4 personas muertas y 50 personas heridas. Hasta el momento es una noticia en desarrollo. El misil cayó en la casa justamente cuando se estaba celebrando esta boda. Afganistán, la invasión que duró desde 2002 hasta 2012. Múltiples ataques aéreos de Estados Unidos contra bodas. El más mortífero, Nangarhar, en 2008. 47 muertas y muertos, entre ellos la novia, 39 mujeres e infancias. Otros sucedieron en Uruzgan en 2002, 30 a 40 personas muertas. En Paktia, todo esto en Afganistán, 100 personas muertas, más otros lugares. En Irak, en Mukaradeeb, 19 de mayo del 2004, el bombardeo de una boda se llevó 42 personas asesinadas, incluidas el novio y los músicos. Estados Unidos siempre niega que saben que es una boda, pero luego las investigaciones confirman las masacres. En el Líbano, en Nabatieh, en el año 2026, bombardeo israelí, una recién casada murió 48 horas después de su boda, porque su hogar fue destruido. 6 heridos y entre ellos un niño y 2 ancianos. Líbano, en Tiro, septiembre de 2024, ataque israelí destruyó la casa de la familia Garib. La hija Maya iba a casarse al mes siguiente. La boda nunca ocurrió. Cisjordania, no son bombardeos, sino incursiones militares israelíes, detenciones del novio el día de la boda en Bartá, irrupciones armadas en salones de bodas en Al-Eisariya, ataques de colonos a celebraciones palestinas. Contexto: 79 palestinos muertos y 1.850 heridos en lo que va de año por fuerzas israelíes y colonos. Este es el informe, grave informe, sin hablar de Gaza, que también ha habido asesinatos de

0: bodas, de novios y de novias, este agredir a la esperanza de vida, a la esperanza de luchar contra la muerte. Pero en todos estos países se resiste.
1: Sí, no tienen ningún prurito para atacar a civiles, lo hacen permanentemente. Ellos dicen que atacan estructuras militares, pero en general los ataques israelíes y norteamericanos van dirigidos a la población civil, porque lo que les interesa es imponer la doctrina del terror. Pero el pueblo iraní no retrocede. Irán respondió rápidamente a esos ataques y a esas provocaciones, destruyendo gran parte de las bases que todavía le quedan a Estados Unidos en la región. Hay decenas de muertos en Jordania, entre ellos comandantes y soldados de las bases militares. Arrasaron la base militar de Estados Unidos en Bahrein, y lo mismo está ocurriendo con otros puntos como son Qatar y como es también Kuwait. Hay una decisión del pueblo iraní y sus fuerzas armadas de no dejarles pasar una a las provocaciones de Estados Unidos. Estados Unidos sabemos que no sabe cómo salir de este atolladero en el que se metió. Lo sabe el Pentágono, lo sabe la población norteamericana, pero Donald Trump, el pedófilo, asesino, criminal, igual que Netanyahu, no entienden otro lenguaje que la guerra, y la guerra evidentemente se les está volviendo contra ellos. Ojalá que la fortaleza de la República Islámica de Irán, que no se arrodilla ante el monstruo que los ataca, que no hace ningún tipo de negociado ni concesión, evidentemente lo que nos ofrece Irán como ejemplo es que frente a un enemigo como son los Estados Unidos, que es el imperialismo, no hay que arrodillarse ni ceder ningún pedacito de terreno, porque si lo hacen, obviamente la furia y la besanía del imperio arrasa con todo.

0: Y seguimos en resumen de Medio Oriente. Y ahora vamos a presentar la colaboración habitual que nos hace nuestra compañera Jaldía Abu Bakra, de la organización Masar Badil y de Al-Karama, Mujeres Palestinas, que por cierto nos solidarizamos con ella y con su organización Masar Badil porque ha sido declarada terrorista por Estados Unidos con todo lo que eso implica. Ella nos acerca a la situación grave que se está viviendo en las cárceles con las mujeres palestinas presas y también con los presos. Vamos a escucharla.
1: Hola, muy buenas. Espero que estén muy bien todas y todos. Bueno, en los últimos días hemos vuelto a ver imágenes de Itamar Ben-Gvir dentro de una cárcel israelí, en concreto la cárcel de mujeres en la cárcel de Damón. Y digo hemos vuelto porque Ben-Gvir ya nos tiene acostumbrados a este tipo de espectáculos. Esta vez ha entrado en la cárcel de mujeres, en la cárcel del Damón, como otras tantas veces que ha entrado, no ha entrado solo, ha entrado acompañado de guardias y de cámaras, porque Ben-Gvir no solamente quiere castigar a las prisioneras y prisioneros palestinos, necesita exhibir ese castigo, necesita convertirlo en propaganda, necesita que se vea, que se le vea entrando en la prisión rodeado de todo un aparato de seguridad israelí, enfrentándose a mujeres encarceladas y presumiendo ante ellas de sus condiciones, a las condiciones en las que las tiene sometidas. Pero hay algo que deberíamos decir sobre estas imágenes. Esto no es una demostración de fuerza, esto es, no es una demostración de valentía como él pretende, esto no demuestra el poder de un ministro entrando con los guardias en las cárceles para amenazar, para humillar a mujeres que están encerradas. ¿Qué valentía es esta enfrentándose a unas personas que no pueden marcharse, que no pueden defenderse, que no, y que dependen precisamente de esa institución que controla toda su vida, las 24 horas del día, toda su existencia? Ben-Gvir pretende proyectar esa imagen de fuerza, pero en realidad lo que demuestra es debilidad. Porque ¿quién necesita demostrar constantemente el poder frente a personas que están completamente bajo su control? Esas personas no le pueden hacer ningún daño, no le pueden atacar, está rodeado de guardias, pero lo novedoso en lo que hace Ben-Gvir es ese afán de mostrarse, de grabarse, de filmarse, intentando humillar a las personas vulnerables, como las prisioneras, como lo hemos visto también con las compañeras y compañeros de la Global Sumud Flotilla. En estas imágenes se veía a una prisionera, a una mujer palestina, que le estaba hablando directamente, que le estaba diciendo sobre las condiciones en las que viven las prisioneras palestinas, las continuas interrupciones o erupciones en las celdas, la falta de agua, la falta de duchas, la ausencia de atención médica, las necesidades específicas de las mujeres. Pero ¿cómo responde Ben-Gvir? Él no lo niega, él dice directamente él está orgulloso de esto, que él es el responsable de estas condiciones, presume de ello. Y eso es muy importante, porque cuando un supuesto ministro presume públicamente las condiciones impuestas a personas que están completamente bajo la custodia del Estado sionista, no estamos solamente ante una denuncia de las mujeres palestinas o de las prisioneras o prisioneros, que es algo que se ha repetido, que llevamos denunciándolo durante muchos años y que ahora mismo hay pruebas grabadas, filmadas, que la entidad sionista ya no siente la necesidad de maquillar o de ocultar sus crímenes. Ahora mismo el mundo entero lo está viendo. Pero eso tampoco tenemos que poner el foco en Ben-Gvir, porque Ben-Gvir no es una cosa novedosa, no es quien ha inventado estas torturas, las cárceles, las medidas de represión o las vulneraciones de derechos de las y los prisioneros palestinos. Eso ya ha existido siempre. Ben-Gvir, en su caso, es la imagen obscena, explícita, de ese régimen que lleva cometiendo estas barbaridades y estas violaciones durante toda su existencia. Los testimonios de los prisioneros liberados, los informes de organizaciones de derechos humanos han denunciado el hambre, la pérdida extrema de pesos, las palizas, el aislamiento, el hacinamiento, las enfermedades, la privación de atención médica. Los palestinos lo han dicho muchas veces y aún así nunca hemos visto respuesta. Eso es lo que tenemos que poner el foco en la respuesta de la llamada comunidad internacional. ¿Qué más necesitan? ¿Qué más necesitan para actuar, para hacer rendir cuentas, para exigir el respeto al derecho, para cortar relaciones? No podemos, hoy en día, nadie puede decir que no sabía lo que estaba pasando con las prisioneras y prisioneros palestinos. Nadie puede decir que no sabe o no sabía lo que estaba ocurriendo en Palestina, en toda Palestina, no solamente el genocidio que se ha cometido o se sigue cometiendo ante nuestros ojos, en nuestras pantallas diariamente, en la Franja de Gaza, también en Cisjordania, lo que está pasando en Jerusalén, de las vulneraciones de los derechos de la población palestina, la judaización de la ciudad de Jerusalén, las vulneraciones de derechos de nuestra gente en los territorios ocupados en el 48, es algo que nadie hoy puede decir que no sabía lo que estaba pasando. El problema es en estos gobiernos que se dicen democráticos, esta comunidad internacional que se llena la boca hablando de la Carta de Derechos Humanos de las Naciones Unidas, de la legalidad internacional, de los derechos de las personas, de la democracia, y sin embargo, viendo lo que está pasando en Palestina, no están tomando ninguna acción, ninguna actuación, y siguen. No solamente no actúan o miran para otro lado, sino que siguen en sus relaciones con esa entidad genocida criminal. Ese es el problema que tenemos y eso es lo que tenemos que solucionar como ciudadanas y ciudadanos del mundo, como sociedad civil, que estamos en contra de lo que está pasando y que nuestros gobiernos sigan actuando como lo están haciendo en nuestro nombre, con nuestros impuestos, con nuestros votos, con nuestro silencio también. Es importante que la sociedad civil empiece a actuar, empiece a exigir, empiece a levantar la voz, porque lo que está pasando en Palestina se está probando con los cuerpos de las y los palestinos para luego venderlo a otros gobiernos, a otros regímenes. Es obsceno ver que Ben-Gvir presuma de levantar un sitio para ejecutar a las prisioneras y prisioneros palestinos, presumir de que va a haber un sitio, que va a haber una especie de espacios, de balcones, para que la gente vea las ejecuciones. ¿Qué sociedad han construido la entidad sionista? No, es que no sé ni cómo calificarlo, de cómo se puede permitir que esté pasando esto en el siglo en el que estamos viviendo, viéndolo todos y no poder hacer nada. Es importante que nos organicemos, que sigamos actuando, porque se puede cambiar lo que está pasando. Tenemos que tener fe en nosotras mismas, en nuestra potencia, en nuestra fuerza, en nuestro poder de cambiar las cosas. Es cierto que es difícil, es cierto que cuesta y que es costoso, y estamos viendo lo que le está costando al pueblo palestino la lucha por la liberación, pero como personas internacionalistas, como personas que vivimos fuera de Palestina, como personas honestas y de conciencia, no podemos mirarnos y mirar a los nuestros a la cara y decir que no hemos podido hacer nada, porque siempre se puede hacer algo. Tenemos que seguir organizándonos, tenemos que seguir actuando y escalando, y poco a poco vamos a conseguir tumbar este régimen criminal, y el día de mañana vamos a poder decir: hemos participado de esto, y aunque sea en lo mínimo, tenemos que poder decir he hecho lo que he podido y he sumado y he aportado mi granito de arena a este cambio internacional, a este cambio en favor de la humanidad, a este apoyo a un pueblo heroico que ha demostrado que está dispuesto a darlo todo para no rendirse y para no renunciar a sus derechos, a su dignidad, a su patria y a su humanidad, lo más importante. Le quieren arrebatar la humanidad al pueblo palestino, pero lo que han conseguido es deshumanizar a una sociedad que se llama a sí misma israelí y que el mundo hoy en día está viendo en lo que se ha convertido, y es responsabilidad de todas nosotras y nosotros para ayudar a este cambio. Es importante seguir actuando para no seguir viendo lo que está pasando y para no arrepentirnos el día de mañana y decir, o cuando nos pregunten las generaciones venideras, qué hemos hecho para frenar estos crímenes. Muchas gracias. Nos seguimos viendo, seguimos organizándonos, seguimos activándonos y seguimos trabajando, pase lo que pase, todas y todos, cada uno a nivel individual y colectivo, tenemos una responsabilidad frente a esto y tenemos que actuar. Muchas gracias.
0: Y ahora vamos a compartirles una canción que dedicamos a las infancias palestinas. Víctor Jara, el trovador chileno asesinado por la dictadura de Pinochet, hizo esta canción que se llama Luchín, a uno de esos niños de poblaciones vulnerables que no tiene apenas para vivir y que juega con una pelota de trapo y con un caballo que hay en la casa, y que nos recuerda que las infancias son lo más importante de nuestras sociedades, de nuestro mundo, y que no deben vivir la situación de genocidio y además de las situaciones más duras que están pasando en estos momentos.

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0: Y ahora, en resumen de Medio Oriente, vamos a comunicarnos con nuestro compañero Pablo Joffre Leal, allí en Chile, analista de política internacional, un hombre muy entendido en los temas de esa región de Asia Occidental y también, obviamente, conocedor de los intríngulis de la política chilena, de la que hoy también vamos a hablar. Bienvenido, Pablo, ¿cómo te va?
1: Muy bien, Carlos, gracias por tu llamada y un saludo a todos tus seguidores.
0: Bueno, Pablo, en Chile precisamente por estos días están sucediendo dos temas. Uno, el que fue noticia, que fue el viaje, desde mi punto de vista, vergonzoso de algunos diputados chilenos a los territorios ocupados de Palestina para congraciarse y apoyar la causa del pueblo palestino, como uno se podría imaginar, ¿verdad? Sino para apoyar precisamente a los genocidas. ¿Cómo ves vos esto y sobre todo, quiénes son estos personajes?
1: Bueno, lo primero es dar cuenta que la relación entre parlamentarios chilenos, políticos chilenos, figuras de televisión, líderes de opinión, es de larga data, ¿no? Aquí en Chile existe una comunidad judío-sionista que, siendo pequeña, es de mucha influencia desde el punto de vista político, comunicacional, son dueños de medios de información, tienen un gran poder económico. Ejercen una influencia muy potente, compran voluntades, compran conciencia, tienen también una estrecha relación con la comunidad judío-sionista de Argentina. Más aún, hay un asesor del presidente José Kast, que es nacido en la Argentina, hijo de un rabino argentino, se avecindó muy joven en Chile y que es coordinador de las comunidades sionistas de Chile, Argentina y Uruguay. Entonces, en ese plano, las relaciones han sido permanentes. Hay decisiones del gobierno de la ultraderecha en Chile que implican esa relación. Por ejemplo, el embajador de Chile en Estados Unidos es miembro de la comunidad judía sionista de Chile, activo miembro, participante, un empresario, Andrés Sergas, que a su vez su familia tiene mucha relación con el empresariado argentino y además propietarios de terrenos en el sur de Chile, que hacen pensar indudablemente en una relación también con aquellos que compran terrenos en Argentina. El embajador de Chile en Israel es un abogado chileno involucrado en casos de tráfico de influencias, de corrupción. Aquí en Chile hay un caso connotado con abogados que traficaban influencias con corrupción para nombrar jueces y otros, en el cual participaba este embajador de Chile en los territorios palestinos ocupados, que se llama Gabriel Zalyasnik, expresidente de la comunidad judío-sionista de Chile, pero además es un personaje que tiene la doble nacionalidad, es chilena-israelí. Entonces, indudablemente da cuenta del desquiciamiento de la política chilena de nombrar a alguien que nos hace preguntar a quién le es fiel, si al Estado chileno o al régimen israelí, y ya hemos visto cómo se va decantando aquello, y es un personaje que ya ha estado involucrado hace pocos días en una declaración efectuada a medios estadounidenses. Habló muy mal de la comunidad palestina chilena, que es numerosa, más de 500.000 descendientes de palestinos en Chile, pero que hizo una similitud que es propia de los sionistas, ¿no? Del desquiciamiento y la perversión que tienen. Dijo que el número de palestinos en Chile era muy inferior a lo que se hablaba, porque en general los palestinos en Chile juegan con los números como lo hace el Ministerio de Salud de Gaza con respecto a los muertos. Fíjate la relación que hace. Tuvo que pedir disculpas, dijo que no era su ánimo ofender. Mentira absoluta. Su ánimo es ofender, su conducta es ofender, es propio de este personaje siniestro, involucrado en múltiples juicios. Fue, por ejemplo, el abogado de Carlos Menem en Chile, abogado de Alberto Fujimori, abogado de personajes involucrados en acusaciones de pedofilia, de corrupción, está en todo. Y el embajador de Chile en la ONU es un tipo que, sin ser judío, es un sionista como Roberto Ampuero, un escritor muy vinculado a la derecha chilena, un personaje que se le llama en Chile un converso, era un ex izquierdista y que deriva en no solo sionista, sino que en un ultraderechista. Y Eitan Bloch, este personaje asesor del presidente José Kast, coordinador de las comunidades sionistas de Chile, Argentina y Uruguay, que es el asesor principal en asuntos de política exterior. Te hago toda esta presentación para decirte que el viaje de parlamentarios chilenos, 11 de ellos, que ha sido habitual, van todos los años parlamentarios chilenos, pero también alcaldes, es decir, los jefes de los municipios, van periodistas, que son invitados con un buen nivel, ¿no? Hoteles 5 estrellas, sus buenos ágapes, ¿no? Buenas recepciones, para precisamente lavar la imagen del régimen israelí, porque suelen ser defensores de Israel, críticos de la resistencia palestina y negacionistas de los crímenes que se cometen en Palestina. Nunca vas a escuchar una palabra de condena a Israel por parte de estos personajes. Casi todos de la ultraderecha, republicanos, nacional libertarios, partido de la gente, pero también va de pronto alguno de los mundos más progresistas, ¿no? Hay un tipo que es del PPD, que es el Partido de la Democracia, hay ex progresistas que también van a la deriva ultraderechista. Pero la esencia de sus viajes es para lavar la imagen del régimen que nos sigue israelí. No hay otra, porque son personajes que han sido cooptados, comprados, hay compra de conciencias y voluntades que se expresan en el financiamiento de campañas políticas, claramente. Así que en ese plano no es nuevo, pero sigue siendo absolutamente, como bien lo dices, vergonzoso e indigno, Carlos.
0: ¿Chile sigue comprando armas a Israel? Porque creo que en el tiempo de Boric también se hizo eso, ¿verdad?
1: Sí, lo que se hizo bajo Boric fue suspender los agregados militares, ¿no? Como una medida simbólica. Pero la compra de armas, bien sabes tú que tanto en Chile como en Argentina, en nuestros países latinoamericanos, mandan las Fuerzas Armadas todavía, ¿no? Si quieren comprar armas, la compran. Ustedes van a comprar F-16, Chile ya compró F-16 y Perú va a comprar también F-16, y eso lo determinan no los gobiernos, sino que las presiones de las Fuerzas Armadas. Hoy se está hablando en Chile de mejorar el tema armamentista, porque si Argentina lo mejora y Perú lo también, entonces ¿por qué nos vamos a quedar atrás? ¿Y quiénes son los proveedores? Estados Unidos y el régimen israelí en materia de... Chile hace muchos años le compra drones, por ejemplo, a Israel, bajo la idea de la investigación, pero son los Hermes, no son los drones que se ocupan también para atacar a Irán y para atacar a Palestina. Durante la dictadura se le compró armas a Israel y durante los gobiernos de la democracia representativa también se le ha comprado armas en múltiples, para lo naval, lo aéreo, lo terrestre, para gases lacrimógenos, para elementos represivos. Lo que hizo Boric fue el tema de los agregados militares y suspender la participación de empresas militares israelíes en una feria internacional de armas que se hace en Chile, que se llama FIDAE, Feria Internacional del Aire, que es una de las importantes en Latinoamérica, y claro, generó el descalabro internacional, ¿no? Críticas de Estados Unidos, que el rompimiento de relaciones y la demonización de Boric en virtud de que se tocó un aspecto sensible. Hay dos grandes empresas israelíes que también tienen negocios con Argentina, que se llama Rafael Advance y Elbi System, que están involucradas en Chile en acciones de corrupción, pero siguen estando presentes, ¿no? Más de 200 millones de dólares en corrupción, en lo que se llama facturas duplicadas, es decir, venderte algo, hacerte una doble factura, la mitad para la corrupción y la otra mitad para la empresa, ¿no? Y al mismo tiempo hay más que proyectos, se firmaron contratos y se comenzaron a trabajar en el ámbito de lo espacial, el Sistema Nacional de Satélites Chileno, que significó la adjudicación a una empresa israelí por más de 130 millones de dólares para hacer 10 satélites, de los cuales un porcentaje de la investigación, de las imágenes y las fotografías quedaba en manos de la empresa israelí. Te imaginarás lo que se hace con imágenes de altura sobre yacimientos, acuíferos, minerales y otros. Pero ha sido un fracaso. El primer satélite enviado no funcionó, no ha entregado imágenes, a lo menos eso es lo que nos dijeron, y sin duda genera suspicacia, porque si algo hace Israel es precisamente el espionaje, la inteligencia, la usurpación y el expolio como parte de su trabajo. Así que tenemos relaciones en ese aspecto que son nefastas, y si Boric tuvo algunos gestos en los agregados militares, en la Feria Internacional, en hacer reclamos y llamar a consulta al embajador chileno, con José Kass y la ultraderecha, eso ha vuelto al redil de la normalidad de las relaciones con el sionismo.
0: El mismo José Kass, que ahora por estas horas va a estar participando en una cumbre, una nueva cumbre de la ultraderecha latinoamericana, con fuerte apoyo español por parte del partido Vox, y por supuesto fuerte apoyo sionista esta cumbre. ¿Cómo lo están viviendo eso, y si hay alguna respuesta por parte de la izquierda chilena o lo que podríamos denominar el campo popular frente a que se te instalen en tu país estos personajes non gratos?
1: Mira, hay convocatorias indudablemente para oponerse, para reclamar, para protestar por esta presencia indeseable, ¿no? Yo creo que el aire va a estar absolutamente irrespirable en Chile en esta fecha. Y te digo irrespirable porque tener a Vox aquí, tener a la ultraderecha en nuestro país, en nuestra tierra, indudablemente representa una ignominia, representa una vergüenza, representa un retraso, yo diría, ¿no? Un retraso absoluto de lo que ha sido la marcha de las voluntades populares y de las reivindicaciones sociales, porque implica tener en nuestro seno lo más nefasto que ha significado para nuestros países, ¿no? Ha significado un retroceso, porque las izquierdas en nuestros países también tienen un retroceso, ¿no? En Chile lo estamos experimentando. Hay voz, pero no hay acción. Hay denuncias, pero no hay una práctica en las calles, combativas, de fuerza, ¿no? Se impone la narrativa de la derecha precisamente porque es coaptado a los medios de información básicos. Imagínate, estamos a 3 días de la cumbre y no hay mayor información más allá de sostener que va a existir una cumbre de la ultraderecha en Chile, pero el fondo del tema, de dar cuenta de cómo puede estar lo peor de la política internacional en materia de la defensa de los derechos sociales, en defensa de los derechos económicos, sociales, políticos, que son un retroceso. Cada una de esas tiendas políticas es un retroceso. De la Espriella en Colombia, Milei en Argentina, Kass en Chile, Fujimori, Paz en Bolivia, Noboa en Ecuador, cualquiera de ellos representa un retroceso en conquistas sociales, representa un retroceso en la lucha de los pueblos, representa un retroceso incluso en lo que significa la caída, las víctimas, los muertos que ha entregado no solo la izquierda, sino que también los pueblos que sin ser de izquierda, sin tener, han luchado por sus reivindicaciones, por sus derechos. Esto es yo diría, es parte también de una derrota, Carlos, ¿no? El tener este tipo de cumbres en suelos donde el recuerdo de lo social, el recuerdo de la unidad popular, el recuerdo del retorno a la democracia, de los gobiernos democráticos, de la consecución de derechos que sin ser profundamente estructurales sí han ido cambiando la cara y el rostro de Chile, de ese Chile de hace medio siglo a lo que es ahora, indudablemente representa un retroceso y representa una derrota. El relato de la izquierda es un relato que no tiene la fuerza que debería tener. El relato y la narrativa de la izquierda se está perdiendo en el seno de medios coaptados, de tener que poco menos que ser parte del mismo circo mediático y el mismo circo político. Pérdida parlamentaria, pérdida del punto de vista de la influencia política, que tiene una estrecha relación con lo mediático. En la medida que tú tienes mayoría parlamentaria, tienes mayor presencia mediática, a menos que acontezcan los propios errores y el ADN corrupto que tiene la derecha, ¿no? Que es lo que ha permitido que el relato de los derechos sociales, de la defensa de esos derechos sociales esté presente. Porque son tal cantidad de errores de esta derecha chilena, de errores conscientes, ¿ah? No es que esto sea inconsciente, lo que pasa es que se creen con tal hegemonía y con tal impunidad que arrasan y eso les hace cometer errores del punto de vista de la legalidad que los hace retroceder, pero cuya esencia es arrasar, de ir adelante. Y por tanto, tener a esta ultraderecha en Chile, lo que nos demuestra es que efectivamente estamos en una resaca política, que es necesario salir adelante y salir adelante con más relato, más narrativa, más lucha, más calle, más coordinaciones, menos cobardía, ser menos medroso, menos timorato en salir adelante con nuestras políticas, ¿no? Nuestras ideas, nuestras sendas, nuestros caminos, los anhelos. O sea, la resistencia no la está llevando, como lo hacía antaño, los países latinoamericanos. En África, muy pocos países, Níger, Mali, Burkina Faso, ¿no? Que son potentes en ese aspecto y que es lucha, resistencia. En América Latina vemos lo que acontece con Cuba, cómo está sometida a presiones enormes, enormes, enormes, como nunca antes. Y en Asia Occidental, bueno, palestina, la resistencia Hezbollah, de Ansarola en Yemen, de la resistencia iraquí e Irán, que es hoy, creo yo, el gran referente de la resistencia mundial.
0: ¿Cómo estás viendo el tema de este tira y afloje entre Irán y Estados Unidos? Este pasado fin de semana Estados Unidos volvió a agredir e Irán no se quedó esperando y haciendo tiempo como hacen otros, sino que contestó a la guerra con guerra sin dejar la diplomacia, porque esto se ha demostrado algo. Irán es que tiene fuerza bélica, tiene valentía para emprender una respuesta contra los dos ejércitos mejor equipados del mundo, pero a la vez tiene una diplomacia de guerra muy importante que lo ha puesto en el plano de ser una nueva potencia, no solamente en la región sino en el mundo. ¿Hasta cuándo crees que esto se va a prolongar? Porque ahora Donald Trump tiene un salvavidas, que es Venezuela, precisamente. O sea, Donald Trump, que estaba golpeado en el tema petróleo, como muchos de los países de la región, ahora tiene una salida, por lo menos a futuro, veremos en qué se concreta eso, pero ¿cómo lo ves en el plano del enfrentamiento con Irán?
1: Mira, yo diría lo primero que tienes razón, o sea, cuando tú analizas el porqué del ataque en enero de este año 2026 a Venezuela, el secuestro del presidente Maduro, ¿cuáles eran los objetivos? Sabemos bien que los objetivos dados a conocer siempre son falsos, ¿no? La democracia, las narcolanchas, el narcoestado, la delincuencia. Fíjate la acusación contra Maduro, en posesión de armas, esas acusaciones, posesión de armas. O sea, si tienes un rifle en tu casa siendo presidente de la República, eres un peligro para Estados Unidos, ¿no? Y al mismo tiempo, la acusación de narcolanchas y otros que fueron desechadas no por Venezuela, porque Venezuela siempre sostuvo que no, fueron desechadas en la justicia estadounidense. Así de claro, así de evidente. Y después viene la arrogancia y esta megalomanía que tiene Trump, que lo hace decir aquello que la prudencia política debería decir. Usted ha dicho siempre que es la democracia, usted ha dicho siempre que es los derechos humanos. No diga entonces que es el petróleo. No diga que es el petróleo. Y queda en evidencia por el propio Trump. Siempre se dijo, siempre lo dijimos, siempre sostuvimos que era el petróleo, que eran las riquezas petrolíferas, los mayores recursos petrolíferos del mundo, más de 250 mil millones de barriles, están en Venezuela. Y ese era el objetivo. Por tanto, cuando ese objetivo de secuestrar a Nicolás Maduro y a Cilia Flores, que ya había tenido un fracaso con Irán en junio del 2025, recordemos, la guerra de junio del 2025, que fue un fracaso, impulsa a Estados Unidos entonces a decir, parece ser que aquí con Irán tenemos dificultades muy serias, muy severas, veamos cómo lo hacemos con alguien que está más cerca de nosotros, ¿no? Está mucho más cerca y por tanto veamos lo que hacemos. Secuestro, garantizo entonces que se instale un gobierno, comillas, de presidente provisional, que lo que ha hecho es efectivamente ir entregando los recursos naturales de Venezuela. El 65 mil millones de barriles de petróleo han sido entregados en función de un convenio con Estados Unidos para la explotación de pozos petroleros en Venezuela. Y ahí hay una tremenda discusión que tendrán que dar las fuerzas progresistas en Venezuela respecto a la entrega de estos recursos al enemigo común de nuestros pueblos, ¿no? Y tienes razón, o sea, Estados Unidos ha ido solucionando su problema energético, porque su problema energético no era Irán. Porque Estados Unidos es el mayor productor de petróleo del mundo, vende petróleo a Europa, por ejemplo, por eso hicieron toda la operación para sacarle la venta de petróleo y gas a Rusia con Europa, y eso, ese lugar lo tomó Estados Unidos con ganancias extraordinarias. Extraordinarias. Cuatro veces el valor del petróleo y del gas que le vendía a Rusia es el valor que le agregó Estados Unidos. Pero Estados Unidos es un antropófago, ¿no? Es un caníbal, necesita más, porque no es solo por su industria, es porque sus transnacionales necesitan tener yacimiento. Es como las transnacionales europeas. Si tú tomas a British Petroleum, a Total de Francia, a Eni de Italia, son las famosas transnacionales sin petróleo, las mayores transnacionales del mundo, en petróleo y gas. ¿Y qué es lo que hacen ellos? Se apoderan de recursos. Libia, Siria, Irak, una serie de países donde están estas empresas. Estados Unidos es la vanguardia en ello. Está en Libia. Vamos a derrocar al gobierno de Gaddafi porque viola los derechos humanos. El petróleo. Vamos a exigir democracia en Siria, en los otros países, porque viola los derechos humanos. Petróleo, gas. Control de oleoductos, control de gasoductos, y en Venezuela lo han hecho. Pero con Irán no les ha resultado, porque Irán tiene una concepción, una dignidad, una fortaleza que otros países no tienen, que no tienen. Y cuando tú me preguntas, ¿hasta cuándo esto? Esto es hasta que Estados Unidos deje de atacar a Irán.
2: Y nos despedimos de este programa con otra nueva creación por Palestina de hace unos días, la Curao Rock Band, desde México por Palestina. Hasta la próxima semana con más resumen de Medio Oriente.

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17: Muy, pero muy buenos días, muy buenas tardes, muy buenas noches, chicas, chicos, chicles, ¿qué tal? ¿Cómo les va? ¿Cómo andan? ¿Qué dicen? ¿Cómo están? ¿Todo bien? Acá una vez más Mundo Hormiga, este programa que hacemos con los compañeros y las compañeras de FM La Tribu desde la Cooperativa de Comunicación UAITI para más de 30 radios de toda la República Argentina. Una hora de economía social, agricultura familiar, comunicación comunitaria y cooperativismo para el bolsillo de la dama y la cartera del caballero. Este programa que lleva 8 años y medio consecutivo al aire y que se comparte con más de 30 radios de Argentina nos hace tan feliz que ocurra de esta manera y que ustedes se pueden comunicar al 11-3271-5961, repito, 11-3271-5961, 11-3271-5961. También están las redes sociales de Mundo Hormiga, Mundo Hormiga en Facebook, arroba Mundo Hormiga en Twitter y mundo.hormiga.radio en el Instagram. Vamos rapidito porque tenemos dos entrevistas extensas y muy interesantes, así que hacemos rápida la intro. Por un lado vamos a estar hablando con Sergio Dunrauf de la Universidad Nacional de La Plata sobre el segundo congreso que se hizo de Economía Popular, Social y Solidaria organizado por la UNLP, la Carrera de Trabajo Social, y por otro lado con Pablo Tisera, integrante y responsable del Instituto Movilizador de Fondos Cooperativos de la provincia de Córdoba, que nos va a estar hablando sobre unas jornadas y sobre un convenio que firma el instituto con la universidad y además de un mapa interesante sobre Córdoba. Así que arranca Mundo Hormiga de esta manera con Dunrauf y Tisera.

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1: Muy bien, chicas, chicos, chiquiles, continuamos con el Mundo Hormiga. Nos vamos hasta La Plata, en la provincia de Buenos Aires, porque se desarrolló el segundo Congreso de Economía Social y Solidaria y Popular que organiza la Universidad Nacional de La Plata, la carrera de Trabajo Social. Y como siempre, nos presta un rato para charlar del tema Sergio Dunrauf, que es docente en la carrera y también investigador del INTA y uno de los que impulsa estos encuentros desde hace tiempo. Sergio, ¿cómo estás? Gracias por atendernos. Che, buenas tardes.
2: ¿Qué tal? ¿Cómo están? Gracias a ustedes siempre por llamar y estar interesado por lo que hacemos.
1: Ahí estamos para eso, che. ¿Cómo anduvieron las jornadas? Contanos un poco.
2: Bueno, la verdad que muy bien, estuvieron con mucha participación, mucha convocatoria. Nosotros ya habíamos hecho otras ediciones anteriores y siempre está la que no sabés qué va a pasar, cuánta gente va a ir, si va a haber interés, y quedamos como muy gratamente sorprendidos por la convocatoria en todo sentido. Sabemos que estos últimos 2 meses más o menos fueron días muy complicados climáticamente, esos días realmente salió el sol, hubo una feria muy grande ahí en el patio de la facultad, que es un patio histórico, porque bueno, ahí es el ex distrito militar de La Plata, digamos, que ahora funcionan dos facultades, la Facultad de Trabajo Social y la Facultad de Artes, y siempre, bueno, ha quedado ese espacio de uso cotidiano y para distintas acciones. Uh-huh. Y bueno, hicimos una feria de más de 80 puestos, digamos, de todas ferias y mercados de acá de La Plata, ligados a la universidad muchos, pero otros no, con mucha diversidad, con mucha... estaba el tema de la venta, pero estaba mucho el tema del intercambio. Entonces hubo mucho intercambio entre productoras, productores, pensando en esto de ir fortaleciendo todo ese espacio de ferias, intentando, en algún momento habíamos empezado a armar una red, bueno, intentando ir por ese lado, ¿no?, de la red de ferias. Por la crisis que hay hoy, muchas compañeras, muchos compañeros cada vez más salen a feriar. Uh-huh. No solamente ferian en una feria, sino que están en otra. Entonces hay varias compañeras que están en las distintas ferias. Entonces un día están en otro día en otra distinta, en una en Manos de la Tierra, otro día La Veredita, otro día el Paseo de la Economía Social. Entonces, bueno, se ha generado un lindo espacio de encuentro, de reflexión y, bueno, de pensarse juntos y juntas, digamos, los distintos productores. Eso por un lado. Después tuvimos también la visita ahí, la apertura del presidente de la universidad, que hace años que está con distintos temas ligados al tema de la alimentación. Hay una planta de alimentos disecados acá en la universidad, no habrán venido brindando el apoyo durante mucho tiempo, y bueno, estuvo la apertura llamándonos a redoblar, digamos, los esfuerzos, no solamente en el sentido de una militancia en economía social, sino de pensar innovaciones, pensar el futuro, buscar la vuelta en estos tiempos difíciles, pensar qué puede venir después. Bueno, realmente fue un grato que estuviese y bancando la parada, igual que institucionalmente toda la facultad, digamos, ¿no? Como que año a año se ve esto del apoyo de poder cada vez más que el trabajo social tome lugar importante, lo que tiene que ver a la intervención en relación a la economía popular, social y solidaria. Y este año realmente lo vimos así también porque muchos estudiantes, digamos, hay una parte que tiene que ver con presentación de trabajo que hacemos todos los años, todas las veces que se viene haciendo, y este año hubo más trabajos de reflexión, de descripción de experiencias, de resúmenes de ciertas investigaciones que se hacen, con mucha participación estudiantil, lo que nos pareció digamos, como hacia el futuro, ¿no? Pensar que esos estudiantes que se vayan metiendo cada vez más, que se interesen, que cuenten el trabajo que hicieron, por qué lo hacen, es pensar un poco un futuro de interés, ¿no? Cuando tan vapuleada está la juventud, que por ahí están en otra historia, o se piensa que está en otra historia, acá realmente fue grato esto de que estuviesen muy metidos en distintas experiencias, experiencias de alimentos, experiencias con personas con discapacidad, experiencias más organizativas, algunas más rurales. Fue muy piola este año, pudimos convocar a experiencias de rurales que tienen que ver con los centros educativos para la producción total. No sé si los conocés.
1: Sí, los FACET.
2: La FACET, estas escuelas de alternancia, hay varios acá cercanos, uno está en Pairo, otro en una localidad acá cerca, 20 kilómetros, otro en Bransen, otro en Cañuelas y otro en Belgrano, y armamos un taller de jóvenes, porque un poco la lógica de todas las jornadas tuvieron que ver con tratar de pensar la educación y el trabajo en clave de la economía popular, social y solidaria, ¿no? Ante cada vez más fuerza de todo el trabajo de plataforma, ¿no? De los Uber, de Rappi, de la logística para determinados mercados así digitales, cómo pensar otro tipo de, o sea, por dónde iríamos para buscar otras experiencias. De ahí nos juntamos con los jóvenes, jóvenes rurales, más que todo esto que te decía de estas escuelas. También estuvieron jóvenes ahí de la Facultad de Trabajo Social que vienen haciendo experiencias de feriazo. Bueno, ver cómo se puede generar un ingreso también de otra manera. Seguramente hoy esas maneras no son las que están de la mejor forma, pero sí serían la plataforma, digamos, por así decirlo, para pensar otras cosas. Así que bueno, la verdad que salió muy muy bien ese taller. Había 40, 50 jóvenes, como decía, algunos muy de campo adentro, otros más urbanos, un peor intercambio. Y bueno, después tuvo un panel de cierre, también en la misma línea, ahí participó Alexandre Roy, que tiene toda una reflexión en función de estas cuestiones, y bueno, quedaron mucha tela para seguir trabajando, ¿no? Con mucho entusiasmo, digamos, desde la misma facultad y de las organizaciones que están cercanas a la facultad.
1: ¿Cuánta gente participó, más o menos, Sergio?
2: Y en total unas 300 personas, que para nosotros es un número importante. Tened en cuenta que la Facultad de Trabajo Social no es tan masiva como la que fue en la UBA, digamos, ¿no? Eso habrá 300 estudiantes en Trabajo Social y en Artes, digamos, habrá un poco más, digamos, ¿no? Pero para nosotros es un número importante, y creo que ha sido en todas las mesas, paneles, en la feria que decía, en todos lados había mucha gente, y con mucho, no solamente mucha gente en términos de cantidad, sino con muchas ganas de discutir, participar, plantear. De hecho, viste que siempre que se arman las jornadas uno pone más actividades capaz que las que había que poner. Entonces a veces quedaba corto el tiempo para el debate, para la discusión, ¿no? Entonces bueno, había que terminar una actividad para arrancar otra, pero bueno, pero está bueno que quede ahí el gustito de seguir discutiendo, ¿no?
1: ¿Qué cosas te quedaron? ¿Qué temas te quedaron? ¿O qué prácticas o qué reflexiones ahí te quedaron?
2: Bueno, quedó esto de, un poco quedó fuerte el tema de pensar el tema de la formación, porque bueno, ahí en Trabajo Social nosotros venimos tratando de, viste, se habla de la integralidad, de la función universitaria, arrancamos con la extensión. De hecho hay un área de extensión, una prosecretaría se llama de extensión, ligada a la economía popular, social y solidaria. Y después estamos haciendo desde ahí distintas otras acciones más de formación, seminarios, tanto de extensión como de seminarios de grado. Y ahora también venimos haciendo, que nos parece muy interesante, es lo que se llama un tramo optativo, que es como definir algunas acciones en términos de teoría y práctica sobre, por ejemplo, pasantías en organizaciones de la economía social. Entonces ahí hay mucho desarrollo, ahora estamos haciendo uno con unas 20 estudiantes, más o menos, segundo, tercero, cuarto año. Hay mucho interés, mucha curiosidad, tal vez, de ver qué es este campo de trabajo. Pero lo que vamos viendo es que hay un equipo también armado en esa prosecretaría, te decía que serán unas 10 compañeros, compañeras, pero necesitamos pensar cómo avanzar en esto, ¿no? Si es poniendo una orientación desde el trabajo social hasta la economía popular, si es una tecnicatura. Bueno, hay como distintas discusiones que me parece que eso queda como para el futuro, porque si no, como que uno estaría siempre repitiendo lo mismo, ¿no? Nos parece que esto puede ser un buen caldo de cultivo para ir hacia alguna formación interna que pueda, posibilite desde las ciencias sociales pensar el tema de la economía popular, ¿no? Generalmente por ahí productivo es donde arranca, ¿no? O por lo menos la experiencia nuestra en agronomía, veterinaria, económicas, ¿no? Entonces nos parece que está piola también que de lo social se pueda tener una mirada. Entonces eso nos queda por un lado. Después esto que te decía, más desde lo sectorial el tema de la red de ferias, poder trabajar eso. Hoy son 13 ferias con las que estamos trabajando en la universidad, podríamos sumar dos más, entonces en eso hasta pensar, digamos, ciertas acciones que tienen que ver con espacios feriales más amplios, tipo lo que se hace en la feria de la agronomía de la UBA, viste, más masivos en el centro de La Plata, por ejemplo eso. Después, bueno, siempre está ahí, nosotros con la comercializadora estamos siempre planteando esto de tejer con las otras comercializadoras, ¿no? Con la UNCI, con ustedes, con el movimiento cooperativo, con otro más. Bueno, creo que también eso siempre queda ahí como dando vuelta, la cuestión más de avanzar con eso. Y después hay un tema acá muy particular, que es el tema de cartoneros, cartoneras, que bueno, ahí la intendencia ha tenido un paso atrás en lo que venía trabajándose hace 20 años, entonces bueno, ahí se hizo un taller muy muy fuerte y muy importante de discusión y de pensar distintas alternativas. Ahí la universidad y la iglesia de acá, de digamos lo que es el arzobispado acá en La Plata, banca toda la propuesta cartonera, así que bueno, ahí digamos como fue un ámbito de resonancia de la problemática, de la búsqueda de algunas soluciones que puede haber. Bueno, eso fue un poco lo que surgió, y después también internamente, ya veníamos trabajando de antes, pero como una de las salidas más colectivas que nos parece piola, es que desde estas ferias que funcionan acá hay un conjunto de compañeros que son gastronómicos que se están metiendo un poco más en lo que tiene que ver con salir a hacer algunos de algunos catering, y no nos gusta llamarlo catering, entonces el tema de la cocina de la veredita, se llama la cocina de la vera, entonces viene esa línea de pensar una lógica más de gastronomía colectiva, más que lo individual, que para nosotros es importante en esto de tener respuestas más colectivas a la crisis y no tanto individuales. Así que bueno, estas son algunas de las que salieron, y sí, satisfecho, más allá de esto que hicimos, ¿no? Una situación tan difícil. Tan difícil no solamente para el sector de la economía social, sino para la universidad misma, ¿no? Hoy mismo, bueno, hubo un rechazo de una paritaria, hay un paro nacional mañana, ¿no? Pero en ese marco, seguir buscándole la vuelta, ¿no? No quedarse quietos ni quietas, sino de poder pensar cómo salir de acá, ¿no? De esta situación.
1: Ahí, para los que no están al tanto bien, ¿cuáles nos contás estas tres experiencias vinculadas a la carrera de la universidad en materia de economía social?
2: Las tres experiencias son la Feria Manos de la Tierra, que es una experiencia más que todo de una feria hortícola que funciona dos veces por semana en dos facultades, dos puntos distintos de la Plata. Una es en la Facultad de Agronomía los miércoles y otra en la Facultad de Ingeniería los viernes, que es como la pionera. Se generó en el 2008 y básicamente son de productoras agropecuarias, productoras hortícolas acá del cordón hortícola con producción agroecológica. Después en la pandemia hicieron toda la reconversión y hoy tienen toda verdura agroecológica la que ellas producen. Después hay una feria que funciona en la Facultad de Trabajo Social, que se llama Mercado Popular La Veredita, que está dos veces por semana, los martes y los jueves, ahí mismo en la facultad, que tiene un perfil más variado, ¿no? Aunque la producción artesanal es la más fuerte, digamos. Y no hace tanto, hace dos años, se construyó, digamos, un nuevo mercado en la CTA. La CTA, Provincia de Buenos Aires y La Plata, tiene un local enfrente al Banco Provincia, en la calle 6-46-47. Ahí hay un local que se utiliza como un espacio ahí de venta, y también con un perfil variado, con productores alimentarios, artesanías, plantas, bueno, distintos productos. En todos los casos, la verdura, y esta verdura agroecológica la tenemos como un distintivo, digamos, ¿no? Claro. Y la más fuerte es, como decíamos, la de Manos de la Tierra, pero que después están en todos los otros mercados también hay verdura. Y después, bueno, como marco general, si querés, como el proceso más importante para nosotros, es la comercializadora La Justa, que gran parte de estas productoras tienen, o sea, toda la verdura sale de ahí, digamos, de La Justa. Artesanías también, otros tipos de productos también, ¿no? Es como el paraguas, si se quiere, de esta comercializadora universitaria, que le ha dado como el sentido, la cuestión particular de todos estos procesos, digamos, ¿no? Dentro de esa comercializadora también, en veterinaria y en trabajo social, hay una despensa, que es un punto fijo, digamos, un almacén, un caso se llama almacén, otro la despensa, y una pupa comunitaria donde se elaboran mermeladas, dulces, fraccionamiento. Bueno, eso es todo, es el marco que venimos construyendo de casi de hace 20 años, digamos, ¿no? Con esta lógica de pensar la cuestión educativa, pero también con un sector productivo que tenga peso en la economía social de la región, tenga innovaciones, puede dialogar con productores, con instituciones, con organizaciones. Así que bueno, es un poco lo que venimos haciendo, ya con mejores momentos y otros peores, pero siempre por el mismo camino, digamos.
1: Ahí hablabas al principio del presidente de la universidad con la planta de alimentos. Salieron bastantes noticias en los últimos días en redes sociales sobre la producción de la planta de alimentos de la universidad. ¿Qué es ahí concretamente lo que se produce?
2: Bueno, ahí también, en el marco de la pandemia, lo que hizo la universidad, o sea, lo que viene planteando la universidad hace bastante tiempo es, como decíamos, hay tres funciones sustantivas de la universidad: la enseñanza, la extensión y la investigación. Ahí viene planteando el tema de la producción.
1: Ajá.
2: La producción, cómo meterse, digamos, también meterse en territorio en términos de producir determinados bienes que no se producen hoy y que tienen que ver con el conocimiento, con la innovación, con llevar ese conocimiento al territorio. Entonces, una de las cuestiones que se hizo ahí por el 2020 fue una planta de alimentos que de alguna manera tiene que ver con la planta de la super sopa que se le llama de Quilmes, o la planta de secado de la Universidad del Litoral. Bueno, en este caso es de producir alimentos desecados de vegetales en una estación experimental que tiene Los Hornos, la Facultad de Agronomía, donde funciona esta planta de alimentos, se llama Planta de Alimentos País, y ahí se hacen distintas recetas de guisos con vegetales desecados, ¿no? Una parte de los vegetales, cada vez más, se le compra a productores o se produce dentro de esa misma experimental, chacra experimental que tiene Agronomía, con la idea de poder, bueno, generar valor agregado en función de esta planta, digamos, de secado. Lo que hasta ahora se ha hecho, no se ha vendido al público, sino que se establecen convenios con distintas instituciones del Estado, por ejemplo, eso con el Ejército, con Desarrollo Social de provincia, del municipio, también acá el comedor universitario en los días de fin de semana también reciben esos alimentos. Digamos, hay una práctica más de, si se quiere, de un consumo más organizado, por así decirlo. Y faltaría una pata, se está trabajando, que es sumarle carne desecada a esos alimentos, ¿no? Hasta hoy es todo solamente vegetal, hay algunas cuestiones más de cómo elaborarlo, bueno, de cómo armar esa planta, dónde, de qué manera, pero va en esa lista. Pues las viendas económicas, una planta de vacunas, otra planta de elaboración de medicamentos más sencillos, se está trabajando con una impresora digital que va a hacer casas, digamos, de cemento. Bueno, hay como toda una serie de desarrollos. Bueno, nosotros planteamos la justa en ese marco. Hay una biofábrica también, que las biofábricas son las que generan los remedios biológicos, digamos, purines o distintas cuestiones biológicas, agroecológicas. También hay una biofábrica que funciona dentro de la universidad con esta lógica de producir en el territorio con la clave o con el norte de la innovación y de la generación de conocimiento. Así que bueno, en eso se viene, hay como un proceso de bastante tiempo, de mucha coherencia y de mucho trabajo realizado, ¿no?
1: Uh-huh. Y hablaste también ahí bastante del cordón hortícola, ¿no? De la zona. ¿Cómo lo ves hoy? ¿Cómo es la actualidad, la realidad de la agricultura familiar en el cordón hortícola ahí del Gran La Plata y las zonas cercanas?
2: Y la verdad que está muy muy jodido, para decirlo así académicamente, digamos, ¿no? Está muy mal, digamos, los alquileres siguen aumentando, hay un aumento igual mayor todavía lo que tiene que ver con las tarifas, ¿no? Que se nos pasa a nosotros en las casas, en los hogares, imagínate lo que puede ser en las quintas, digamos, muy muy carísima la energía. Las instituciones nacionales, lo que era el INTA, digamos, que acompañaba mucho, está también sin capacidad de respuesta ni de acompañamiento, igual que lo que era la Secretaría de Agricultura Familiar. O sea, no hay política nacional que pueda acompañar estos procesos. Y hay lo que se ve, que es bastante poco visto. El otro día unos compañeros ahí del INTA, digamos, a partir de sus propias necesidades de no quedarse quietos, hicieron un trabajo que muestran cómo todo lo que es, ¿no? Hacen un trabajo más que todo con el GIS, digamos, ¿no? Con la cuestión satelital, con fotografía satelital, y muestran cómo se va desplazando el cordón hortícola de zonas que eran muy productoras antes, la zona de Abasto, para los que son más cercanos a La Plata, lo que era Gorina, lo que era Citibel, Banderitas, bueno, todo eso cada vez es más barrio cerrado, más residencial, y van para otras zonas, básicamente la zona que va a Magdalena, hay una localidad muy conocida que es Poblet, o lo que es para la zona de Cañuelas, la Ruta 6, se están yendo para esos lugares donde van encontrando, bueno, terrenos más baratos. De hecho, hay todo un proceso, en algunos casos, de compra de tierras, no porque el Estado haya generado créditos hipotecarios accesibles, sino porque hay algunos productores que se juntan entre 50, 60, hacen condominios y compran algunos, digamos, tierra entre estos 50, 60 con valores mucho más baratos que serían los de mercado para comprar 1 o 2 hectáreas. Entonces hay un proceso
1: de migración, como,
2: de migración, de cambio, lo que muestra a su vez que es resiliente, viste,
1: claro,
2: el cordón. O sea, las condiciones peores, digamos, pero igual sigue habiendo una cantidad muy importante hasta ahora, ¿no?, de productores, productoras, producción, gran cantidad de productos generados. Bueno, igual los precios son muy bajos, los costos son altos, como decíamos, hay mucha importación también de alimentos, entre ellos tomate de Paraguay, bueno, productos de distintos lados. Pero bueno, yo creo lo que hay sí todavía es un estado bastante fuerte de latencia de las organizaciones, los productores. No ha habido mucho enojo con el gobierno anterior, con hay, digamos, ya mucha decepción, y hay ahí como un caldo de cultivo que veremos para dónde va, ¿no? Si va para pensar tener otras formas de producción más sustentables, mejor calidad para los productores, con buenos alimentos para los consumidores, más sanos, o esto se va poniendo cada vez peor, ¿no? Bueno, un poco la duda que tenemos.
1: ¿Y la universidad ahí cuál es el rol, te parece, para adelante que puede llegar a tener?
2: Bueno, ahí yo creo que ahí hay bastante trabajo hecho desde lo que es la Facultad de Agronomía, por ejemplo, el sistema de participativo de garantía, lo que venimos haciendo distintas facultades, lo que tiene que ver con la comercialización. Hay una buena llegada con las referencias de productores, de distintas organizaciones, UTT, Federación Rural, ASOMA, las distintas redes de organizaciones que hay. Esto de la planta país que te decía. Yo creo que en ese sentido hay mucho trabajo, qué sé yo, con el tema del agua, el agua de pote, digamos, hay mucha investigación aplicada o trabajos así de experimentación dentro de la universidad. Hay muchísimos, ¿no? Uno si pusiera a pensar, te faltarían un montón. Tal vez lo que falte un poco más, que ha habido, si se quiere, pero por ahí no se ha llegado a hacerlo, es más integración, una llegada más directa, ¿no? No con la lógica de la extensión más clásica, decir, bueno, vamos a asistir a tantos productores, pero sí con esta cuestión de probar cosas, ¿no? Bueno, hay que es un problema histórico, que es la contaminación de los pozos de agua, digamos, bueno, ¿cómo trabajamos eso? ¿Cómo trabajamos el tema de del agua de lluvia, cómo podemos la... Bueno, hay diferentes temas, o el tema del agua ecológico específicamente, con la biofábrica, hay como diferentes temas que podría la universidad, por la experiencia, por la gente que tiene y el compromiso, generar algunas soluciones que después debería estar la política pública más nacional y provincial como masificando, generando más opciones en ese sentido. Pero yo creo que además ya hay una práctica. Yo te diría, cuando nosotros arrancamos ya por 2004, 2005, era algo medio raro, ¿viste? Bueno, ¿qué hace la universidad metiéndose con las quintas? Hoy te diría que es algo muy cotidiano, muy común. Entonces, como que me parece que da falta darle una mayor integración, algo más holístico, más integral, más sistémico, pero me parece que están dadas, se podrían dar las condiciones perfectamente.
1: Sergio, como siempre, un gran gusto hablar con vos, che.
2: Igualmente, Walter, estés bien, y bueno, nos seguiremos cruzando totalmente.
1: Por supuesto, te mandamos un abrazo enorme y muchas gracias por la comunicación.
2: Gracias a ustedes, un abrazo.
1: Chau, chau.
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1: Bien, chicas, chicos, chiquiles, continuamos con el Mundo Hormiga. Y como siempre nos viene llegando información al 113-271-5961, que es una de las vías de comunicación de este programa, la más efectiva, digamos. Ahí nos cuentan desde Córdoba, nos vamos para Córdoba, eso les avisamos. Charla, aportes del cooperativismo a frente al cambio de época, ¿no? Aportes del cooperativismo frente al cambio de época, así se llama ese título de la charla. Está invitado especial Juan Carlos Junio, presidente del Instituto Movilizador de Fondos Cooperativos, y se va a llevar a cabo la semana que viene en el auditorio de la Facultad de Ciencias Sociales en la ciudad de Córdoba, ¿eh? También en el marco del encuentro y charla se firmará un convenio de colaboración y cooperación mutua entre la facultad y el Instituto Movilizador de Fondos Cooperativos. Entonces, vamos a hablar con Pablo Tisera, que es el responsable del Instituto Movilizador en la provincia de Córdoba. Pablo, ¿qué tal? ¿Cómo te va? Gracias por atendernos, che, como siempre.
18: ¿Cómo está, Mundo Hormiga? Un gusto charlar con ustedes, la verdad que... Bueno, son tiempos que más que nunca es necesario, por lo menos, decir a los cuatro vientos lo que pensamos, y este encuentro, esta charla tiene que ver con eso.
1: Contanos, a ver, de cuál es el espíritu de la charla, la motivación.
18: Sí, mira, nosotros venimos trabajando una de nuestras líneas de trabajo en las distintas provincias donde hay filiales del Instituto Movilizador. Bueno, que para quienes no nos conocen, somos una federación de cooperativas, donde nuestra cooperativa de base es el Banco Cooperativo Credicop. También tenemos otras entidades cooperativas vinculadas, y desde ahí una de nuestras líneas de trabajo es con la Universidad Nacional de Córdoba, siempre en el marco de lo que consideramos de lo que es la defensa de la educación libre, pública y gratuita, ¿no? Entonces, tejemos algún tipo de alianzas estratégicas para poder realizar acciones de manera conjunta, podemos decir el sector, nosotros como parte del sector privado y la universidad como parte del sector público.
1: Claro.
18: Y desde ese lugar, bueno, esto va a ser una charla, pero esta charla está en el marco de un convenio que vamos a firmar y donde vamos a llevar adelante algunas acciones en lo que queda de este año y también para lo que viene el año que viene, entre ellas algunas acciones de prácticas en entidades cooperativas por parte de personas, estudiantes próximos a recibirse, prácticas, investigaciones, trabajos finales, y eso en estas entidades. Estamos pensando algún tipo de posgrado, postítulo que lo brinda la Fundación del Banco Credicop, bueno, de hacerlo de modo conjunto con la Facultad de Ciencias Sociales. Esos son como hechos concretos a trabajar hacia adelante. Y en ese marco, bueno, la idea está invitado a la firma del convenio Juan Carlos Junio, el presidente del instituto a nivel nacional, que nos va a contar un poco después de una caracterización del cambio de época que va a hacer la Facultad de Ciencias Sociales a través de su vicedecana Liliana Córdoba. Juan Carlos después nos va a contar, bueno, qué podemos aportar desde el sector en este contexto, ¿no? Que la verdad que estamos en el medio de una revolución tecnológica y donde estamos con un montón de cosas de lo viejo que no termina de morir y lo nuevo que no termina de nacer y bueno, y todo lo que ya sabemos que sucede frente a este cambio de época y donde creemos que el cooperativismo es una de las salidas en este mundo tan tan convulsionado.
1: Cuando hablan de cambio de época, ahí se refieren a la cuestión más del, sobre todo, de lo tecnológico.
18: Exacto, yo creo que tiene que ver con ese cambio de época y lo que también lo que se genera en términos sociales, en términos políticos y por ende en términos culturales, ¿no? Ni que hablar de lo económico. Nosotros, mira, hace muy poquito llevamos adelante, hicimos un evento desde el Centro Cultural de la Cooperación donde Carlos Heller citaba a la última encíclica, a la primera, no digamos la última, la primera encíclica de León XIV, el Magnificat Humanitas, donde pone sobre la mesa este debate y esta discusión de que estamos frente a un cambio de época donde la inteligencia artificial en poco tiempo va a dejar un tercio de la población seguramente sin esas posibilidades de trabajo que hoy tiene. Se pueden llegar a generar nuevas, no lo sabemos, pero lo que es el mundo del trabajo y de la producción va a estar altamente impactado con este cambio de época que ya lo estamos viviendo. Y eso trae consecuencias en todo sentido, y ni qué hablar si hablamos de el avance de la revolución tecnológica en cuanto a las instancias políticas electorales que pueden decidir un gobierno u otro y un rumbo u otro, ¿no? Uh-huh. También que lo hemos leído en autores como Giuliano de Empoli en Los Ingenieros del Caos, donde vos lees eso y te quedás sorprendido. Esta semana se descubrió la granja de bots de Cerimedo y cómo eso influye en la conciencia también de la gente en cuanto y también a la hora de tener de tomar que votar.
1: Claro.
18: Estamos en un cambio de época, no es una época donde haya algunos cambios, no, creemos realmente que estamos frente a un cambio de época y nos tenemos que preparar para eso, y nosotros queremos decir, en este cambio de época tiene que prevalecer la perspectiva solidaria, cooperativa, y no la perspectiva de la ley de la selva, que es la que promueven las ultraderechas, no solamente en nuestro país, sino en el mundo, ¿no?
1: Sí, más teniendo en cuenta el gran trabajo, el gran desarrollo que está teniendo FACTIC, ¿no?
18: Totalmente. Bueno, ahí tenés una corriente contracultural muy interesante que hace a la disputa en el ámbito de lo tecnológico. Ahí lo tenés muy claro, sí, claro. Sí, sí.
1: Totalmente. Pablo, ¿cómo analizás, viste? Porque desde acá, desde Buenos Aires, a veces se ve a Córdoba con cierto recelo, depende de ahí las elecciones, o depende los momentos políticos y ciertas cuestiones. ¿Cómo caracterizás el sector cooperativo, digamos, en la provincia? Porque también tiene sus particularidades, ¿no? Más allá de los gobiernos y de las políticas que implementan.
18: A ver, ¿cómo te lo caracterizo un poco? Primero, la particularidad de Córdoba, ¿no? Que tiene 427 municipios y comunas, es casi el 20% de los municipios y comunas que tiene el país, por una distribución geográfica política que se hizo en algún momento en la historia de Córdoba, seguramente debido a intereses políticos, y que hoy tenemos esta realidad. En ese marco se fueron construyendo muchas cooperativas, principalmente de servicios públicos y cooperativas agrícolas, en distintos pueblos y localidades del interior de la provincia, no en los grandes centros urbanos. Entonces, vos vas a tener una provincia con un fuerte desarrollo del cooperativismo de servicios públicos y el cooperativismo agrícola, uh-huh. Y vas a tener los grandes centros urbanos un fuerte desarrollo de lo que es el cooperativismo de trabajo, y acá en la provincia hay una sola cooperativa de vivienda que tiene un trabajo muy fuerte, como es la Cooperativa Horizonte, que ha entregado más de 22.000 casas, muchas más de las que ha podido realizar el gobierno provincial desde su existencia. Y después tenés el cooperativismo de crédito, que está distribuido entre los grandes centros urbanos y el interior. Después tenés la realidad de las mutuales. Muchas mutuales acompañan en el interior al cooperativismo de servicios públicos, el agrícola, y muchas mutuales también tienen su peso específico, que mantienen clubes sociales y deportivos, y eso. Uh-huh. Después en la ciudad tenés un mutualismo fuerte del ámbito de las grandes centros urbanos, del ámbito sindical, del sector también de las fuerzas armadas, todo el sector de militar tiene sus mutuales muy muy fuertes y potentes, y ese variopinto hace al cooperativismo en la provincia de Córdoba muy heterogéneo. ¿No? Uh-huh. No existe un mismo pensamiento respecto a distintas cosas, porque hay muchos intereses distintos de los que representan principalmente las entidades de segundo grado.
1: Claro.
18: Hay 14 federaciones de cooperativas en la provincia de Córdoba y hay una sola federación de mutuales. Esa la tiene más fácil, el mutual. Uh-huh. El cooperativismo es mucho más heterogéneo también, y es muy difícil constituir una mesa intercooperativa de la provincia, justamente porque hay intereses muy definidos y particulares de cada espacio que nos puede unir cuando discutimos el tema tributario, ingresos brutos, por ejemplo, que alcanza todo el sector, o cuando discutimos el tema de la educación cooperativa, que también es un corte transversal y nos podemos sentar alrededor de una mesa, o el tema del acceso al crédito, como para decirte tres ejes que son transversales y que nos puede sentar a todos en una mesa. Pero después cada uno está más en su mundo
7: y se agrupan en las confederaciones nacionales, Coninagro, el cooperativismo rural, y Cooperar, el cooperativismo urbano, más allá de que hay algunas confederaciones más, pero que tienen más que ver con están divididas por rubros, con ARCOP, la CNCT, que son las de trabajo, o con AICE, que es de eléctrica solamente.
1: Sí,
7: entonces, en ese mundo la realidad es muy diversa. Te puedo decir que tienen todos los rubros que te dije, tienen mucho desarrollo, y donde hay muchas cooperativas de cada rubro, obviamente dependiendo de, te puedo decir, bueno, de cooperativas eléctricas hay 205 en la provincia de Córdoba, cooperativas de trabajo debemos andar en el orden de las 800 en la provincia.
1: Sí, mucho.
7: Y digo, primero entonces hay una heterogeneidad de sectores, y es difícil delinear políticas comunes desde el sector. Nosotros estamos siempre en ese intento desde el instituto, como una federación, que aparte nosotros tenemos una propuesta cooperativa para construir un país con más democracia participativa y justicia social. Entonces tratamos siempre de llevar eso, que es una plataforma más política, institucional, que decimos, che, ¿cómo, por dónde creemos que debe ir la cosa? Esa es una característica más de nuestra federación, pero nos ha costado mucho esa articulación. En una provincia compleja, como vos sabrás, desde el punto de vista de lo político,
1: claro.
7: Los dos grandes referentes en cuanto a quienes han conducido la provincia en los últimos 20, 25 años, que han sido De La Sota y Schiaretti, bueno, siempre han jugado en la política nacional de determinada manera, y bueno, tenemos esa particularidad en esta provincia, ¿no? El Proyecto Nacional y Popular nunca pudo hacer pie con alguna referencia concreta, y bueno, también eso tiene que ver con la realidad, cómo piensan los cordobeses y las cordobesas, por qué eligen, por qué el Córdoba es una de las provincias que tiene mejor imagen Milei con respecto del país. Bueno, son cuestiones muy complejas que bueno, tratamos de ver cómo uno lo va surfeando todo eso, ¿no?
1: Pablo,
7: no sé si te contesté ahí, te dije un montón de cosas.
1: Ampliamente. que es difícil también, ¿no?
7: Sí.
1: Escuchame, recordanos las claves, las coordenadas de la charla, entonces.
7: La charla. Bueno, primero es aportes del cooperativismo frente al cambio de época. Va a ser en el auditorio, es una sala auditorio, el aula 5, que se llama Ramona Orellana de Bustamante. Allí nos va a recibir la decana de la Facultad de Ciencias Sociales y la vicedecana, Alejandro y Liliana, y ellas, conjuntamente con nosotros, vamos a firmar un convenio, un marco de colaboración y de trabajo conjunto. Los esperamos a todos y a todos, es el martes 8 de septiembre, el martes de la semana que viene, a las 18 horas, allí en la ciudad universitaria. Cuando vos venís por Avenida Valparaíso, es la segunda facultad, la primera es de Ciencias de la Comunicación, la segunda es de Ciencias Sociales, y después sigue Facultad de Económicas. Así que en el medio, ahí vamos a estar esperándolas a todas y a todos, como para compartir una horita y media de diálogo y de miradas de esta realidad.
1: Muy bien, Pablo, te queremos agradecer un montonazo la comunicación y mandarles un gran saludo, che.
7: Bueno, gracias a ustedes siempre por darnos un espacio y poder contar lo que tenemos para invitar y para comentar también. Muchas gracias.
1: Un abrazo grande. Escuchamos a la profesora Florencia Núñez y al profesor Martín Buscaglia haciendo, escuchen, cómo se llama esta canción, Casi soneto para la no justificación de una compra. Toma.

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1: Y hasta acá fue el Mundo Hormiga, chicos. Espero que lo hayan pasado bien. Nos volvemos a encontrar la semana que viene. Hicieron este programa el profesor Manuel Barrientos, la profesora Paula Prati, el profesor Mauro Limas, el profesor Darío Aranda, el alumno Walter Isaía. Nos vamos a estar encontrando la semana que viene. Continúen llamándose durante todo el momento, toda hora, todo lugar, en cualquier espacio del planeta, al 113-271-5961, que ustedes nos mandan información y preguntas y nosotros se la devolvemos como producto radiofónico. Llamen también al 113-271-5961 para comentar y degustar el programa, y también a las redes sociales de Mundo Hormiga en Facebook, arroba Mundo Hormiga en Twitter y mundo.hormiga.radio en el Instagram. Si pueden y quieren y están en condiciones de colaborar, tenemos una gorra radiofónica que es el cafecito.app/mundohormiga, cafecito.app/mundohormiga. Hagan música y hagan radio, porque son dos de las epopeyas más maravillosas que hizo la humanidad y que podemos disfrutar y construir y realizar y disfrutar de manera no tan onerosa, y divertirnos y curarnos y expandirnos en el alma y en el corazón. Cuídense de los iras que le toman la leche al gato y a la gata, y de la estupidez con la mano y de Eduardo con los pies. Y nos volvemos a encontrar la semana que viene, chicos, para hacer un nuevo capítulo, un nuevo episodio de Mundo Hormiga. Gracias por pertenecer a la comunidad de Mundo Hormiga. Se los quiere desde hace 8 años y medio, de manera cada vez más intensa. Chau, abrazo gigante.
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1: Y además de eso, ¿saben qué tenemos? Un libro para sortear que está relacionado con la entrevista que vamos a hacer en el programa de hoy, que ya estuvimos chusmeando un poco. ¿Sobre qué va a ser? Alguien que me tire un titular, así una pistita.
4: Títeres.
1: Muy bien. En un ratito vamos a hacer eso.
5: Sí, digas algo.
1: ¿Qué
5: misterio? ¿Cómo se llama el grupo de títeres que viene? ¿Se acuerdan?
0: R.
5: ¿Alguien se acuerda cómo se llama?
0: No.
5: Crispin.
0: S.
5: Crispin. Sí. Así que...
1: Bueno, tenemos un montón de cosas. ¿Quieren que arranquemos escuchando un poquito de música?
0: Dale.
1: ¿Sí? ¿Qué vamos a escuchar ahora?
0: Yo qué sé.
1: Sí, me lo puedes contar vos, ¿eh?
3: Dylan Souvenir.

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0: seguimos acá en Radio Tacatún. Estábamos hablando de títeres, títeres. ¿Qué onda? ¿Tienen títeres en casa?
1: Sí.
2: Tenía, no sé.
3: Hechos por mí.
2: Sí, tengo.
3: Un palito con un origami.
0: Ay, qué lindo. ¿De qué otro tipo tenemos?
2: Yo hice un... Yo tengo un títere que es un pato, que es un de tela, y que el pico... Y lo controlo con la mano.
0: O sea, como que metes la mano al pico,
2: claro,
0: ¿no?
2: Claro. Y tengo un palito de lado con un papel recortado de mi mano que está hecho un pez.
4: ¿Y cómo se llama el pato?
0: ¿Eso tiene nombre?
2: El pato es el pato de Pocoyo.
0: ¡Ay, me encanta el pato!
4: ¿Y el pez tiene nombre?
2: No le puse nombre.
4: Y Ana me contó que hacía hablar a sus perras, ¿no? ¿Y qué voz tenían las perras, Ana? Más o menos... ¿Cómo era que se hace, decían?
5: De chica chiquitita.
0: De pequeñita.
5: Como de mi hermana.
4: Ah, ok.
0: Es muy bueno. O sea, podríamos decir que casi cualquier cosa que hagamos hablar podría entrar en categoría títere.
6: Como los loros.
0: ¿Emi?
7: Yo en mi casa, cuando era más chiquita, ahora no sé dónde quedó, pero tenía una caja que estaba llena de títeres, que eran o títeres de dedo o títeres de mano. Yo me acuerdo que tenía uno que era tipo de gatito. Y uno de elefante, que yo siempre, cuando era más chiquita, hacía como que estaban repeleados.
0: ¿Como que se peleaban los elefantes?
7: Sí. No, el elefante contra el gatito.
0: Male.
8: Yo tengo un títere de cuando era, tipo, no sé, estaba en sala de 5, que lo hice en el jardín.
2: Yo también.
0: Hacemos muchos títeres en el cole, ¿no?
4: ¿Y te acordás, sí, Male, qué era el títere? ¿Qué personaje?
8: Era básicamente yo, o sea, pero no era realmente yo.
0: Tommy.
3: El elefante y el gatito eran de tamaños, el elefante más grande que el gatito, al revés o iguales.
7: Iguales.
3: Buah.
6: Yo tenía unos títeres de dedo que estaban tejidos con lana y también tenía unos que eran tipo goma Eva,
3: sí,
6: que nos habían dado en la escuela, que eran de los tres cerditos, que tenía uno bonito, uno corbatita y el otro no me acuerdo, y de un lobito.
3: O sea, del cuento de los tres chanchitos y...
6: Sí.
9: Mi mamá había armado también de los tres chanchitos, así como un escenario, también había pintado toda la escenografía, todo para la obra, y tenía había armado los títeres de los tres chanchitos y el lobo. Y también me acuerdo que también había hecho un títere así con una media que tenía dos ojos acá, que nunca sabía por dónde era la boca, no sé dónde venderla, y entonces bueno, le pusimos los ojos.
6: Yo en mi cole hicimos un teatro de papel que se llama Kamishibai, que es una forma de narrar una historia que es de origen japonés. Y cuando ya los habíamos terminado de armar, porque eran en grupos de A4 y de A5, fuimos a la Fundación Hijos de Cartoneros y les narramos nuestras historias. Y la verdad es que fue una muy linda experiencia. Y a los nenes les gustó tanto que ahora quieren hacer ellos sus propios Kamishibai si nos quieren venir a contar a nosotros.
0: ¿Qué es lo que tenemos que hacer para hacer Kamishibai? ¿Hacer algunas formitas? ¿Cortar formitas?
6: No, tenés que hacer como si fuera... ¿Viste los teatritos de...?
0: Sí, de luces y sombras.
6: No. Los de títeres, ¿viste? Que sí, son como un cuadrado, uh-huh, con dos paredecitas, sí, al lado. Bueno, es así, que tiene hojas y vas narrando la historia a medida que vas pasando las imágenes. Entonces, vos tenés un agujerito y vas pasando las imágenes mientras narras la historia.
0: Me encanta. ¿Ani? Se me olvidó, ¿no?
4: Ay,
2: una vez estábamos con mi mamá en nuestra antigua casa, porque no jugamos, en 2024, creo. Hicimos la obra de... queríamos hacer la obra de Caperucita Roja. Entonces hicimos a la abuelita con cartón.
0: Con tipo títere de cartón.
2: Pero lo dejamos por la mitad porque no nos alcanzó el tiempo.
4: Quedó media vuelta.
0: Sí.
6: Yo cuando era más chiquita hice con mi papá y con mi hermano, hicimos como formitas y proyectamos con una linterna en la pared y hicimos como una historia. Eran como hojas recortadas y era sobre un cohete, algo así.
0: Está buenísimo que da muchas posibilidades, ¿no? Como que podemos contar historias de lo que sea con títeres, ¿vale? Sí.
2: Que yo tengo un pingüino que me regaló mi abuela y mi abuelo, que trajeron de Chile, que casualmente se llama Hino.
0: El pingüino Hino. Hino.
4: ¿Y? Sí.
3: Con apellido pingüí.
1: Tengo tipo libros de Caperucita Roja o de Blancanieves, que vienen con unos títeres. Por ejemplo, en Blancanieves viene la malvada, la
9: terrible.
1: Y también viene Blancanieves. En Caperucita viene el lobo, la abuela.
0: Como que acompañan al libro, ¿no? Para que vos puedas representarlo.
1: Sí, y viene con una bolsita con todos los títeres adentro.
0: Qué lindo. Bueno, hoy vamos a sortear un libro que tiene su correlato en una obra de títeres, así que en un ratito vamos a estar hablando de eso. ¿Por allá las chicas querían decir algo?
2: Que yo no me acuerdo muy bien de qué era, pero yo me acuerdo que tenía como un libro que venía con una bolsita, que venía como con unos cositos, que eran medio como que así se apretaban, pero eran como si fuesen unos peluchitos más finitos. Y vos lo podías ir moviendo de página. Ponele, había una página que tenía una bolsita que en tal lugar. En la otra página había una bolsita en otro lugar. Y me acabo de acordar.
0: Me encanta.
4: Amá.
1: También me acordé que tenemos varios libros que tienen tipo un agujero en cada página con un títere que sale del agujero.
2: Ay, yo también lo tengo. Cuando era chiquitita tenía un
9: libro de eso.
4: ¿Viole?
2: Que yo tengo uno de un conejo que creo que lo sigo teniendo, y si no me equivoco es de que comía o algo así, y como que es un cosito que te pones en el dedo, y como que en la tapa hay un agujero, la pasas y en la otra tapa hay otro agujero, y por ahí está el títere.
4: Ay, qué bueno. Y vieron que también los titiriteros y las titiriteras muchas veces hacen hablar objetos, ¿no? Podríamos pensar que vos tiene un tenedor, que vos tiene una pelota, un cuchillo, ¿no?
0: Me encanta, para probar en casa. Bueno, en un ratito vamos a estar entrevistando a un títere y a un titiritero y a una autora y a un montón de gente que nos va a contar un poquitito más sobre lo que es Crispín.
3: ¿Entramos acá?
0: Van a venir acá, van entramos. A estar acá. Pero, en
4: ¿entramos?
0: El estudio.
4: ¿Entramos?
0: Sí, entramos todos, nos acomodamos si no entramos. Pero antes de irnos a la pausa, Dantoya tiene algo para contarnos.
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0: Perfecto, queda hecha la invitación. La tenemos a Sofi, que está en la parte de adelante de la radio con chicos y chicas, y están ahí pintando barrios y dibujando. En un ratito vamos a volver con la entrevista y con mucho más, pero ahora vamos a escuchar un tema. ¿Qué tema vamos a escuchar?
3: Vamos a escuchar Cactus de Gustavo Cerati.
9: Ay, qué lindo tema.
3: Que salió la canción salió en 2009, no me acuerdo del disco. Que era
9: Fuerza Natural.
3: Sí, Fuerza Natural. Y bueno, que lo disfruten.

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0: 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Es momento de escuchar un poquitito de lo que es Crispín.
1: Hola. Bueno, mi nombre es Celia. Primero, estoy súper contenta de estar acá con todos ustedes. Yo soy la autora del cuento Crispín, el niño de las botellas de colores. Yo soy educadora y trabajé con nenas y nenes, jóvenes y jóvenas, como dicen ustedes, porque yo los escucho. La otra vez escuché que decían jóvenes, y también con adultos. Pero hace un tiempo empecé a escribir cuentos y novelas. Y la primera fue Crispín, el niño de las botellas de colores. ¿Y ustedes saben por qué y cómo la escribí?
2: No. Con tu nieto, algo así.
3: ¿Alguien sabe por aquí?
1: Bien. Hay un pajarito que contó, vino volando y le contó a Emi algo. Resulta que es verdad, yo tengo dos nietos que viven muy, muy, muy, muy lejos. Y para verlos tengo que viajar en avión y en otro.
2: ¿En dónde?
1: En Estados Unidos.
4: Lejos.
1: Ustedes, por ejemplo, cuando juegan con la abuela, ¿cada cuánto ven a la abuela?
5: Una semana.
2: La mía vive en Olavarría, entonces no la veo muy seguido.
1: Mira, no tiene que viajar en avión tu mamá.
5: Una vez al mes.
1: Bueno, en mi caso, mis nietos, como viven tan lejos, y yo los puedo ver una vez por año, yo pensé que cada encuentro con ellos tenía que ser muy mágico, que tenía que pasar algo tan importante que ellos nunca se olvidaran de esos encuentros. Entonces, cuando Ben, que es el mayor, tenía 3 años, yo llevé en una valija grande un montón de cosas para inventar juegos. No quería jugar con los juegos que tienen, que uno compra en una juguetería. Entonces llevé papel crepé, papel barrilete, pajitas, de todo un poco. Y dije que ese bolso era mágico. Le dije que cada día íbamos a sacar una cosa de ese bolso, íbamos a inventar un juego o un juguete. Y el primer día, él lo que sacó fue papel crepé. ¿Y ustedes saben lo que pasa cuando ponemos papel crepé en agua?
2: Cartapesta.
1: No, otra cosa. ¿Qué pasa si ponemos papel crepé en agua?
2: Destiñe.
1: Exactamente. Bueno, entonces, ¿qué hicimos? Le dije, trae una botella de plástico transparente, le vamos a poner agua y adentro le vamos a poner papel crepé. Y vamos a hacer así, vamos a agitar, hasta que el agua cambió de color. Y cuando cambió de color, él pensó que era magia. Y entonces hicimos todos los días que estuvimos juntos botellas de agua de colores.
4: ¿Son esas o esas son otras?
1: Las que trajimos acá son las de la obra. Pero en mi casa tengo un montón de botellas de aguas de colores que son las que hicimos con mi nieto, que se llama Ben. Entonces, tengo otro nieto más que se llama Adam, con el que inventamos juegos de magia. Pero con él hicimos este juego. Y después, cuando él creció un poco, yo dije, bueno, ya nos cansamos de hacer botellas. ¿Y si inventamos un cuento entre los dos? Entonces, ¿qué hice? Yo empezaba a escribir un capítulo. ¿Ustedes saben lo que es el correo postal?
4: Creo, me suena.
1: Bueno, antes cuando no había computadora, no había mail, no había celular, no había WhatsApp, ¿cómo mandaba la gente?
2: Cartas.
1: ¿Por dónde las mandaba?
2: Por el correo postal.
1: Exactamente, por el correo postal. ¿Y esas cartas llegan enseguida?
2: No, tardan como semanas, meses. Claro. Depende de la distancia.
1: Bueno, entonces, ¿saben lo que hice? Yo escribía un capítulo del cuento y ponía en un sobre grande ese capítulo y adentro del sobre yo ponía algo que tuviera que ver con el capítulo. Por ejemplo, en el capítulo 1, el primero que empieza a contar la historia, Crispín decide que va a agarrar una cucharita de helado para raspar los colores del arco iris, hacer con ese polvo, ponerlo en una botellita y hacer agua de color para pintar su ciudad, porque la ciudad era gris y muy triste. Y tenía un intendente que era malísimo, que no quería que la gente fuera feliz. Solo podían elegir los gustos de los helados. No podían elegir otra cosa. Entonces, cada vez mandaba otro capítulo, hasta que terminó siendo un libro. Y el libro lo publicamos. Y resulta que yo trabajaba con Fabi, Fabi era mi amiga, y le dije a Fabi un día, Fabi, ¿y si inventamos una obra de teatro como las de Hugo Midón? Porque Fabi es actriz, yo no soy actriz, yo solo soy maga, escritora y abuela, y otras cosas. Y Fabi me dice, ustedes lo conocen, Hugo Midón, ¿no?
2: Sí.
1: Las
2: no.
1: obras.
2: No. El de Vivitos y Coleando.
1: Vivitos y Coleando, ¿qué otra obra conocen?
6: Derechos Torcidos.
1: Ahí va. Derechos Torcidos, ¿qué otra obra?
7: Yo no sé quién es.
6: Vivitos y Coleando 2.
2: Yo no sé quién es.
0: Huesito Caracú.
1: Bueno, entonces Huesito Fabi,
2: Caracú.
1: ¿Cuál? Felipito.
2: Huesito Caracú.
1: Ah, Huesito Caracú. Bueno, la cuestión es que Fabi me dice, mira, sería una obra como la de Hugo Midón. Es muy difícil.
3: No me da.
1: No te da. Pero Fabi me dice, yo tengo un amigo que se llama Emma y que es titiritero. ¿Y si hacemos una obra de títeres entre los tres? Y yo le dije a Fabi, uy, a mí me da un poco de miedito porque yo no actúo. Yo soy educadora, hago otras cosas. No, no, vamos a hacer entre los tres. Entonces un día nos juntamos en un bar y nos pusimos a pensar y entonces se nos ocurrió la idea de hacer una obra de títeres y la llamamos Crispín, el cuentítere trashumante. ¿Saben lo que quiere decir trashumante?
2: No.
7: Algo con humo.
1: Ah, puede ser, puede ser. Es una buena idea.
2: Que traspasa el humo.
1: Que traspasa el humo.
2: Tras su manto, pero inclusive.
1: A ver.
6: Trashumante es como... Según entiendo, no sé, es una hipótesis, ¿no? Como que interfiere mucho en la vida de los demás o algo así, como que atraviesa a los humanos como transhumante, pero metafóricamente, digo, ¿no?
1: Mira, algo cerca, la verdad que es muy interesante lo que decís. Hay algo cerca que tiene que ver que atraviesa. ¿Qué decidimos hacer con Crispín? ¿Cómo?
6: Atraviesa el humano.
1: Que no, sí, podría ser a través, es interesante lo que vos decís, pero en este caso, trashumante era que iba a viajar de un lugar a otro.
8: Sí, como que primero estaba en el cuento y del cuento lo hicieron una obra.
1: Esa es una hermosa idea, porque primero estaba en el cuento, del cuento pasó a la obra, y de la obra pasó a ir a las escuelas. A las escuelas, a los barrios, pero elegíamos siempre escuelas que las nenas y los nenes no pudieran, no conocieran títeres, ni pudieran ir al teatro.
2: ¿Teatro para escuelas?
1: ¿Cómo?
2: ¿Teatro para escuelas?
1: Sí, para escuelas, pero escuelas donde las nenas y los nenes no tienen facilidad para ir a pagar una obra de títeres o a ir a algún lugar para ver títeres. Entonces empezamos a ir a barrios populares, a organizaciones sociales, a escuelas rurales y a escuelas de la zona sur de la ciudad.
2: Justo en mi escuela pasó algo parecido, pero no, porque en la escuela vinieron como una o dos personas a decirnos, tipo, primero nos llevaron, porque mi escuela es Mariano Costa, y arriba el secundario tiene como un salón de teatro. Y entonces vinieron unos chabones, hicieron una obra y al final nos dieron como unos boletos que era, si quieren venir a ver esta obra de nuevo, vayan a ta y nos dieron unos boletos que decía teatro para escuelas.
1: Ah, mira, bueno, esta obra también es así. Pero ¿saben qué? Me parece que yo estoy contando demasiado y ustedes van a querer ver un poquito de esta obra. Así que esperen que voy a sacar el cuento.
3: Ay, sí, porque yo quiero leer un pedacito del cuento. ¿Puedo?
1: Hoy.
3: Pero
1: no, pero no, no se ve. No, aparte no tengo los anteojos.
3: No leo nada, es muy chiquitito ese. No entiendo nada, no. Me olvidé los anteojos. Lo que pasa es que viste que yo tengo presbicia, entonces no puedo leer. No, es que se me nublan los. Pero para.
9: Oh my god.
3: Ahora con este libro gigante voy a leer un pedacito. A ver. Había una vez,
10: no ni una ni dos ni tres, solo
3: una vez alguien que vivía lejos de acá y muy cerca de allá. Sí. Se llamaba Crispin. La ciudad de Crispin era gris. Muy gris. Los edificios y las casas eran grises. Los nenes y las nenas, las mamás y los papás, los abuelos, abuelas, animalitos, todo era gris. Un mundo color gris. Hasta los árboles eran grises. El planeta también. Y las flores eran de un color ceniza o gris oscuro. Como todo era muy gris, la gente era aburrida y triste. Sobre todo eso, muy triste. Crispin vivía en su casa de color gris. Las paredes, la ventanita, la cocina, la heladera, todo gris. Crispin vivía con su mamá
2: gris.
3: De pelo
2: gris.
3: Su mamá se llamaba Griselda. Crispin era bajito y redondo. Usaba pantalón pijama, sombrero bombín, como el de Carlitos Chaplin, una camisa a cuadros y corbata a lunares. Crispin, vení, porque sus cachetes eran... Pero esperen que puedo acariciar.
10: Sí.
3: ¡Ay! Sus cachetes eran rosados y suaves como pétalos de rosa. Crispin se levantaba todas las mañanas, se lavaba los dientes, se miraba en su espejo de plata.
10: ¡Cuánta facha!
3: Y salía a caminar esperando que el sol iluminara su ciudad. ¡Ay, pero siempre era igual! Gris con baño de sol o gris plateado por la luna. Hasta que un día... Escuchen.
10: Tengo una idea. Una brillante y luminosa idea. Cuando llueva. Y salga el sol. Todo al mismo tiempo, eso dará un arco iris. Y como decía mi abuelo Crispino Grisolino,
3: ¿sí?
10: El arco iris es la magia más maravillosa del cielo y del mundo. Entonces, cuando aparezca el arco iris, yo voy a trepar hasta el arco iris y con una cucharita de helado que guardo cuidadosamente en la mesita de luz, que lo hago para acordarme de los gustos de helado que me gustan, ¿viste? Bueno, con esa cucharita yo voy a raspar los colores del arco iris.
3: ¡Ay, qué bien! ¿Y qué vas a hacer? ¿Vas a raspar los colores y...?
10: Y los voy a poner en las botellas de agua. Y a las botellas de agua las voy a agitar así. ¿Cómo estás?
3: ¿Y después qué?
10: Y después voy a pintar esta ciudad. Toda. Las personas, los perros, la ventana, los timbres, los animales, las plazas, las comidas, todo. Con los colores del arco iris.
3: ¡Ay, Crispin! Vení, chocá los cinco.
10: Sí, ¿no te parece una buena idea?
3: Pero me parece excelente tu idea.
10: Ay,
3: me encantó.
10: Maravilloso.
3: Bueno.
10: ¿Bueno qué?
3: Andá nomás.
10: ¿A dónde?
3: ¿Cómo a dónde, Crispin? A esperar a que salga el arco iris.
10: Ay,
3: y escúchame.
10: Paparulo.
3: Vas a necesitar mucha ayuda, ¿eh? Anda.
10: Pero hasta acá.
3: Ah, pero hasta acá, claro.
1: No, porque si no, no van a ver la obra.
3: Y no, porque la idea de Crispin fue brillante, pero la obra sigue.
1: Los dejamos en suspenso.
9: ¿Cómo hacemos si queremos conocer más y saber de la obra? Buena pregunta.
1: Buena pregunta.
3: Tenemos,
0: ¿tenemos redes donde anuncian, sí, sí, dónde van a estar?
3: Tenemos el Instagram, que es
1: @crispincuentíteres. Y como nosotros vamos a escuelas y organizaciones que están interesadas en invitarnos, nosotros vamos a esas organizaciones que en algún momento también hacemos funciones en donde pueden venir.
0: Bien,
1: lo anunciamos.
11: Bien, Salva.
2: Esto me recordó a un cuento que leí cuando tenía en segundo grado, de que vivían en un pueblo gris, pero era tipo de la Revolución Francesa. Y agarraron los colores de la Revolución Francesa y uno pintaba su casa de eso y todos decían, ah, qué lindo, y todos
7: el
2: pintaban.
7: El pueblo que no quería ser gris.
2: Sí, el pueblo que no quería ser gris.
7: Lo leí como 40 veces.
2: Me recordó mucho a eso.
7: ¿Ustedes cuentan otras historias o esta?
1: Por ahora estamos contando esta historia, pero estamos viendo la posibilidad de contar otras que tenemos.
11: Sí, Violeta.
7: ¿Qué es lo más lindo de ser titiritero o titiritera?
9: ¡Wow! ¡Qué linda pregunta! Yo creo que...
8: Que te pregunten.
9: Sí. No, a mí hay algo que me gusta mucho, que es poder darle vida a cosas que no la tienen. Y poder jugar un poco con la fantasía...
7: Como una personificación.
9: Por ejemplo, poder jugar un poco con la fantasía de que en el mundo de la imaginación todo es posible. Creo que eso es lo que más me gusta de ser titiritero.
0: ¿Vale?
7: ¿Qué querían ser de chiquitos?
9: ¡Buena pregunta!
3: ¡Qué buenísima pregunta! Yo quería ser cantante, bailarina. Bueno, soy actriz. Cantaba, bailaba. Me gustaba mucho leer en voz alta.
7: Sí, eso sí.
3: Eso me encantaba. Entonces, ahora que soy muy grande, creo que de chiquitita ya todo este mundo me fascinaba.
1: Yo quería ser maestra desde que tenía 6 años más o menos, y de hecho me dediqué a la educación, pero también me gustaba inventar historias y me gustaba mucho jugar.
7: ¿Y vos?
9: A mí me encantaba jugar a los muñecos. Todo el tiempo jugaba a los muñecos. Y sí me acuerdo que cuando era chico quería ser grande. Y ahora me pasa un poco al revés. Como que soy grande y estoy todo el tiempo queriendo jugar a los muñecos. Que es un poco de lo que vivo.
7: ¿Cuáles son sus sueños como titiriteros?
9: Son muchos. Depende del momento. Pero sí me pasa algo en particular con este proyecto de Crispín. De que me gusta mucho ir a las bibliotecas de las escuelas y los lugares donde... la literatura, la poesía, es parte del cotidiano, y darle vida a un libro, como hicimos con esta obra, me hace muy bien, porque siento que a los niños y a las niñas también les hace muy bien, momentos de calma, de lectura, de poesía, de ver que algo, o sea, vos en un títere ves, hay algo que estás viendo, que sabes que es un objeto, ¿sí? Y también ves a una persona, o a veces no, que no lo maneja, o que sí que lo está interpretando, pero esa magia que vos ahí no sabes, crees igual. Por ejemplo, ¿lo puedo sacar a Crispín? Miren, estoy sacando a Crispín.
3: ¡Hola, Crispín!
9: Ustedes ven que es un hermoso títere de guante que está hecho con porcelana fría, que está hecho con telas, con totora.
10: Pero si yo le estoy dando un poco de vida a este sujetín, ustedes pueden dejar de mirar a este señor con barba y bombín para mirarme a mí, porque ahora soy... el que va a recibir algunas preguntas de ustedes, si es que están de acuerdo. ¿Es así o no es así?
2: Sí, sí, sí.
10: ¡Excelente!
9: Entonces eso es lo que me gusta a mí.
10: Estaba hablando yo, ¿por qué me interrumpís? Porque me había hecho una pregunta de mí y ahora es mi momento. Déjenme con las entrevistas, por favor.
9: Bueno, está bien. Se ve que quiere un poco... ¿Alguien le quiere hacer una pregunta a Crispín?
8: ¿Por qué quieres tanta fama?
10: No, no es la fama. Es que me tenía guardado en esta valija y estaba no pudiendo respirar y necesitaba salir. Y me dijeron, tenés que ir a la radio a hacer una entrevista. Y dije, mira cómo se me pusieron los cachetes. Estoy un poco nervioso.
8: Siempre te viste así los cachetes.
10: Sí, sí, es cierto, es cierto. Es que estaba un poco nervioso. La fama no me interesa.
8: Ah, está bien.
10: ¿Alguna otra pregunta?
11: ¿Querías decir algo?
7: Era más una pregunta para... Sí, ¿qué querías? ¿De profesora de qué querías ser? ¿O de qué fuiste?
1: Me gusta. Bueno, trabajé en jardín, trabajé en primaria, trabajé en secundaria, trabajé después en la facultad y trabajé siempre formando docentes, porque yo en la escuela no la pasé muy bien y sentía que cuando cuando fuera grande yo quería que las escuelas fueran como yo me las imaginaba. Y entonces a partir de eso empecé a trabajar con maestros y con directores para inventar escuelas diferentes en donde las nenas y los nenes quisieran ir y la pasaran bien.
2: Crispín, ¿cuál es tu gusto de helado favorito?
10: ¡Ay! Mi gusto de helado favorito es el pistacho con arcoíris.
12: ¿Pistacho con arcoíris?
10: Sí, tiene todos los colores, de todo. Es como una mezcla de fruto del bosque con dulce de leche y un poco de limón. Sí.
8: ¿Vale? ¿Existe eso?
12: Amigo, ¿querés todos los sabores de helado? Mejor dicho, para que se entiendan.
10: Sí, me encantan. Todos los colores me gustan mucho, todos.
11: ¿Vale?
7: ¿Qué edad tenés, Crispín?
10: ¡Ay! Puedo ser muy, muy, muy, muy pequeñito o muy, muy, muy, muy grande.
12: ¿Cómo decís? Como de 2000 años.
10: Creo que puedo llegar a ser eterno. No. Celia, ¿cuántos años me pusiste, Celia?
1: En realidad, ahora estamos en el segundo Crispín que pasó a segundo grado, así que este Crispín tiene 6-7 años.
10: Desde que nací tengo 6-7. 6-7 con las manos. 6-7 años. Y creo que voy a tener eternamente 6-7 años.
7: Dos preguntas. Primero, ¿el helado es de color o gris también?
10: Buena pregunta. Voy a responderte así. Creo que cuando lo ves ahí en las góndolas es gris, pero cuando lo pones en tu lengua, ¡ay! Ahí cambia de color según la ocasión. Es como un camaleón.
7: ¿Y por qué no pintabas la ciudad con el arco iris cuando ya estuvo en tu boca?
10: Porque yo hablaba del arcoíris mágico del cielo, esa magia maravillosa que sucede ahí. Los gustos de helado son como más para comer y ser feliz.
13: ¿Y te gusta comer el helado todo junto, todos los colores juntos, o ir comiendo cada color por separado?
10: Al principio cada color por separado y al final hago como una mezcla así para poder comerlo todo junto.
12: ¿Siempre comiste helado?
10: Solo después de haber comido una buena comida de postre.
2: ¿Sabes formadura? Okay.
10: Farpiar aura.
1: Le pueden enseñar, me parece.
12: ¿Tu comida? Tienes que aprender un poquito de la vieja escuela.
10: Ah, bien.
7: ¿Tu comida gris?
10: Hasta que pinté la ciudad, lo era.
0: ¿Alguien tiene un pedido para hacernos?
10: Sí. Chiqui.
1: A ver.
8: ¿Podrías tocar algo?
10: Sí, podría cantar, pero voy a tener que guardarme en la valija. Pero para poder sacar el ukelele. Porque
1: lo podemos tener aún.
10: Ah, sí, lo pueden tener. ¿Puedo acostarme en la narradora?
1: Bueno, vení. No te duermas, ¿eh? No te duermas. Porque ahora vamos a cantar tu canción. Sí. Nos pueden ayudar. Hoy se durmió. Bueno.
0: Mientras preparamos la canción, queremos agradecer por haber venido a Crispín, a Fabi, a Celia, a Emma también.
1: Un placer.
0: Vamos a buscar en redes. Escuchar un poquitito.
9: La pueden cantar también.
0: Sí, acompañamos.
1: Va.
9: Vamos. Raspando.

0: aplauso.
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9: Ya tenemos los ganadores. 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
10: Y los ganadores son Nájir Sánchez, Diario de Mí, María Laura Castillo. ¡Felicitaciones!

0: final el programa de hoy. Ay, pero todos los domingos nos escuchan acá y todas las veces que quieran en archive.org. Sí, pero salimos todos los domingos, así que vos cuando pongas la radio está Tacatún. Si tenés dudas o algo de cuándo los escucho, en dónde, por qué medio y qué, entran a nuestras redes @radiotacatún y ahí encuentran toda la data. Y si nos quieren escuchar en cualquier momento del año, nos pueden escuchar porque tenemos todos los programas grabados. ¿Quieren escucharse en un programa que condujeron hace un año? Está grabado. Bueno, nos vamos.
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transmitiendo en vivo a través de la 92.9 Radio Tortuga, a través de diariotortuga.com y mediante el Instagram de la Asamblea Parabachasca.

También estamos saliendo a través de las diferentes radios compañeras que toman la transmisión y la llevan a sus territorios, como son FM La Tribu de la Ciudad Autónoma de Buenos Aires, la Che Comunitaria de Junín de los Andes, Radio Autónoma Piuqué desde Bariloche, Radio Panamericana y Radio Roja desde el Valle de Punilla, la local para Bachasca desde Anizacate, Radio Revés desde la Facultad de Ciencias de la Comunicación de la Universidad Nacional de Córdoba, FM La Chispa desde el Centro Oftalmológico Che Guevara, Radio Nauta, la radio comunitaria de La Plata, Radio Sin Dueños de Tupungato, provincia de Mendoza, y en vivo estamos saliendo en Radio Comunitaria La Encendida desde

0: Dicen que programa número 144 de Territorialidades.
1: Volverás, pero no se sabe cuándo volverás.
0: Comenzamos un nuevo programa de Territorialidades. Llegó por lo menos una tanda de la primavera al Valle de Parabachasca, algo que lo decíamos la semana pasada, que estaba anunciado ya para estos días. Bueno, mejores días o con temperaturas por lo menos más elevadas. Ha pasado de todos estos días, desde lluvia, granizo, viento y días de mucho calor. Y mañana o el fin de semana vuelve el frío. Así que bueno, es parte de lo que este tiempo nos está esperando, digo, para el Valle de Parabachasca. En este momento, en la ciudad de Altagracia, hace 16 grados, así que bueno, ahí está. En los controles, puesta al aire y musicalización, Marcelo Riol, también está Mateo Ortiz, ¿cómo están? Quien habitualmente está en la co-conducción del programa, Alejandra Pericet. Este es el jueves que llega una hora 45 más tarde, así que bueno, estará llegando para los últimos minutos, así que porque oficia de docente en el terciario de aquí de Altagracia, así que bueno, la estaremos esperando por allí.

0: sabe.
1: También está arribado los estudios de Radio Tortuga, Marina Anabel Guzmán, que ya vamos a presentar, como siempre, los primeros jueves de cada mes. Está la columna de Nutrición y Soberanía Alimentaria. Así que hoy va a estar Maru haciéndonos compañía en toda esta primer parte del programa. Tenemos vías de comunicación para compartir, para que se comiencen a contactar, a mandar mensajes y demás.

0: 3541-306349 es el teléfono de Territorialidades, ahí pueden enviar un WhatsApp. O también nos encuentran, como siempre, en las redes sociales, tanto en Instagram, Twitter y Facebook, aparecemos como Asamblea para Bachaca. Bueno, una semana con muchos temas, con muchas novedades también. Simplemente antes de ir a la presentación y luego comenzar a anunciar justamente los temas que tenemos para el programa de hoy, decimos ahí como noticia de actualidad, de los territorios, de las comunidades, así como veníamos cronicando en los últimos programas, diferentes comunidades indígenas que están siendo desalojadas y demás, aun cuando, la ley de inviolabilidad de la propiedad privada no tuvo el tratamiento en la Cámara de Diputados, aún así los desalojos siguen. En este caso, la comunidad de Peñas Negras en Catamarca, trascendían imágenes hoy con, nuevamente el accionar de las policías provinciales, ¿no? De las infanterías provinciales, en este caso del gobierno de Jalil, allí arrasando comunidades, una comunidad indígena entera, son una decena de familias que están siendo desalojadas de sus territorios ancestrales. Esto también un poco para poner en sintonía cuál es la realidad de estos tiempos. Buscamos una presentación, Marcelo, para luego sí comenzar a anticipar los temas que tenemos para esto que es el programa número 144.
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1: Bueno, ahí lo anunciaba el spot, columna de nutrición y soberanía alimentaria con Marina Anabel Guzmán. Hola Maru, ¿cómo estás?
2: Hola Diego, ¿todo bien?
1: Bien, todo bien. Bien, estamos sin Alejandra hoy.
2: Sí, hoy nos falta nuestra compañera. Sí. Ya va a llegar, ya va a llegar.
1: Este tema debe ser importante para ella, estoy pensando.
2: Sí, bueno, lo bueno es que lo va a poder escuchar luego.
1: Queda grabado.
2: Y lo vamos a poder como compartir. Si se puede, en exacto, las redes, de luego.
1: Esperemos que Martín haga su trabajo cuando pueda, cuando el odontólogo lo deje.
2: Tal cual.
1: Decimos 3 de septiembre, día de la higiene, cómo hacer un buen lavado de manos, frutas y verduras, es parte de la invitación de la columna de hoy.
2: Sí, justamente, bueno, cuando pensaba en la columna de hoy, había visto la efeméride del día, que es el Día Mundial de la Higiene, y me parecía importante tomar también como el objetivo que tiene, que es la importancia de generar hábitos de limpieza, porque es uno de los primeros eslabones a la hora de pensar cómo disminuir o evitar ciertas enfermedades o contaminaciones, ¿no?
1: Bien.
2: Por ejemplo, el lavado de manos, ¿no? Disminuye un 23% lo que es el riesgo de neumonías en niños menores de 5 años, ¿no? Porque por el contacto y porque es las manos en sí, son como la primer vía de contacto y de conocimiento del mundo, ¿no? Uh-huh. ¿Y qué implica lavarnos las manos, ¿no? Implica un proceso de 20 segundos. Ay, era un montón, 20 minutos, no terminamos más. De 20 segundos donde tenemos que lavar todas las caras de las manos, o sea, las palmas, entre los dedos, la parte de lo que sería de atrás de las palmas, lo que sería la altura de las muñecas, lo que serían las uñas, lo que sería el dedo pulgar, ¿no? Porque a veces siempre nos lavamos rapidito, tiqui tiqui, salimos, ¿no? Uh-huh. ¿Y en qué momento nos lavamos las manos, no? Nos lavamos las manos antes de producir los alimentos, antes de cocinar los alimentos, obviamente al salir del baño. Es importante, pensando también, o sea, el día de la higiene, no solamente nos basamos en el lavado de manos, sino también en el lavado de las superficies, ¿no? De decir, bueno, antes de ponernos a cocinar, ¿lavamos la mesada? Como eso es como una pregunta que podemos hacernos, y que es como, ¿limpiamos la mesada o arrancamos directamente a cocinar? Otra de las cosas es, ahora que estamos también en días como de fríos, abrimos las ventanas, limpiamos los ambientes. Ha sucedido, al menos acá en Altagracia, que muchas casas han tenido problemas con hongos, ¿no? Entonces, sí. ¿Cómo ha sido la limpieza de esos hongos? ¿Cómo se ha hecho la limpieza del ambiente para esto, que el aire pueda circular? Es algo que ha quedado en nuestro inconsciente luego de la pandemia.
1: Te
2: como
1: iba a decir
2: muy...
1: eso, que estuvieron, se actualizaron, estuvieron en la agenda. Sí. El tema de, bueno, los procedimientos para lavarse, la duración y los modos de todo
2: tal cual,
1: ¿no? Alcohol en gel, ni hablar.
2: Sí, sí, ¿no? Sí. Y eso, ¿no? Y quedó ahí como un recuerdo de una época vivida, pero es algo que deberíamos como hacer cotidianamente, ¿no? A la hora de decir, bueno, esto, acondicionar lo que es el hogar, ¿no? El lavado de los dientes, que a veces es pensando más en lo que es nutrición, ¿no? Y pensando más en lo que es nuestro cuerpo, no solo el aseo de las manos, sino el aseo corporal general, ¿no? Y el lavado de dientes. Es como uno de los puntos muy importantes, porque allí también hay todo un... Se le podría llamar un ecosistema, ¿no? De bacterias que son beneficiosas para nuestro organismo. También en nuestra boca ya empieza el proceso digestivo. Entonces, esto, ¿no? El lavado de dientes es muy importante. Uh-huh. Y algo que quería como hacer más hincapié ahora era la importancia del lavado de frutas y verduras, ¿sí? Porque es algo que a veces como pasamos de largo o lavamos solo las verduras y algunas frutas, bueno, las mandarinas o la banana o las naranjas, decimos, no, si total le sacó la cáscara y ya está. Pero es importante lavarlas a todas, aunque vos digas, bueno, no voy a comer la cáscara o la cáscara la voy a sacar, porque entre que nosotros pelamos, por ejemplo, la banana, decís, bueno, yo pelo la banana, digo, bueno, no la voy a comer, pero con esas mismas manos con las que pele, luego la voy a comer. La mayoría de las veces la comemos con la mano, ¿no? Agarramos la banana en sí con la mano. O las mandarinas. ¿Quién no ha comido mandarina? Le ha sacado la cascarita y ahí nomás ha comido. No se lava las manos entre medio. Por eso es importante lavarlas, porque más allá, lo importante primeramente es poder sacar todos los se le llama contaminación física, uh-huh, principalmente lo que es polvo, lo que es tierra. Sí, por ejemplo, la mandarina la sacaste del árbol de tu casa, ¿no? Pero si vos la compraste en una verdulería, ahí viene de todo un recorrido de muchos días y de muchos lugares, ¿no? Puede haber sido que, bueno, la sacaron del árbol pasó un cajón, del cajón pasó un camión, del camión estuvo en un depósito, del depósito estuvo en un gran mercado, del gran mercado a una verdulería y de la verdulería a tu casa. Entonces anduvo por muchos lugares, entonces por eso el lavado de las frutas y las verduras es muy importante. Sí, no lo sacamos de nuestra casa, que donde simplemente podemos hacer un lavado donde conocemos, ¿no? Donde no tiene químicos, donde tiene, o sea, si es necesario para esto, para eliminar lo que sería la contaminación física, que es el polvo.
1: Bien.
2: Entonces, lo importante primero es acondicionar el vegetal, poder lavarlo bajo el chorro del agua potable para poder esto, sacarle restos de raíces, restos de hoja, eliminar la tierra, la suciedad, posibles etiquetas que puedan llegar a tener o el resto de otros vegetales. Luego,
1: sí,
2: en la bacha o en un bowl grande, preparamos una solución que va a ser el desinfectante, que en este caso sería 5 mililitros, o sea, una cucharadita de té, de lavandina que sea apta para alimentos. La mayoría de las lavandinas en la parte de atrás tiene un loguito que tiene dibujitos como de frutas y verduras principalmente. Ese se ponen 5 mililitros, o sea, una cucharadita en 5 litros de agua potable. Eso ahí sumergimos los vegetales por aproximadamente 2 minutos. Los dejamos en reposo, las escurrimos bien, las dejamos secar y ya se pueden guardar, porque no hace falta volverlas a enjuagar, porque esta solución en estas cantidades no es perjudicial para la salud.
1: Uh-huh.
2: Entonces ya directamente se puede almacenar en la heladera, en el sector de frutas y verduras. Lo que son hojas, por ejemplo, lo que es la chicoria, la lechuga, las que son como más hojas, principalmente, uh-huh, la acelga, se pueden como se lavan, se pueden secar con papel secante o con, bueno, si tienen el como ese
1: escurridor
2: que es
1: centrífugo.
2: Tratar de sacarle la mayor cantidad de agua posible, y para que dure más, lo ideal es ponerlo en un tupper con en un bowl con papel secante, una hoja, dos hojas, papel secante y así, y el recipiente cerrado, ¿no? Y eso va a durar más o menos 7 días en comparación a si lo dejas sola a la hoja en la heladera.
1: Bien.
2: Después el resto de las verduras se pueden guardar en la heladera, algunas se pueden frizar, uh-huh, también, porque para decir, bueno, compramos muchos morrones, lavamos y...
1: Sí, a mí no me quedaron bien los morrones frizados de mi huerta.
2: Ah.
1: Los frisé y los saqué y quedaron muy aguachentos, sí, cuando se descongelaron.
2: Sí, sí, sí, esa es la desventaja. Cambian la textura.
1: Sí, tremendo.
2: Y es, vos los habías guardados así.
1: Enteritos.
2: Enteros.
1: Sí, sí, fue medio brusco. Ahí va. La bolsita capaz y el freezer,
2: lo que,
1: ¿no?
2: Capaz pero lo que sí podías hacer era abrirlos a la mitad, sacarles la semilla, lo que serían las semillas, y poder como ponerlos así en una bolsita. Y ahí, capaz, duran un poco más. Pero en realidad la textura cambia. Bien. Sí, sí, sí. No va a quedar crujiente. Por ejemplo, si lo querés usar...
1: Claro.
2: Como para ensalada, o si lo querés usar así como crudo, cambia ahí en el en este caso la textura.
1: Bien.
2: Pero se puede usar, o sea, si por ejemplo, si los querés hacer a la parrilla, o si los querés hacer en el horno o en la hornalla, sí, queda
1: bien
2: ahí.
1: Maru, antes de cerrar, quería hacer una pregunta en relación a esto. Digo, pensando en lo que fue la charla cuando, bueno, la de este año, cuando nos visitaste ayer en la escuela, en Selma, Anexo Villa Oviedo, de paso mandamos saludos.
2: Un saludo.
1: Me acuerdo una pregunta que hicieron los estudiantes en relación al lavado de frutas y verduras, en caso si ese lavado, por más profundo que sea, retiraba o no justamente los sedimentos de agrotóxicos que podrían haber sido expuestos esas frutas y verduras, ¿no? Me parece importante, bueno, eso en relación, bueno, a ver si con el lavado se retira esos sedimentos o no.
2: Bueno, ahí hay que tener en cuenta cómo fue esa exposición al agrotóxico. Si la exposición al agrotóxico es desde la misma semilla de la fruta o la verdura en este caso... Uh-huh. No podemos hacer nada porque está dentro del mismo de la misma planta. Uh-huh. Y externamente tampoco. O sea, sí, uno cuando hace el lavado y este lavado con lo que sería la lavandina, sí le eliminamos la mayor cantidad. O sea, en realidad no corremos riesgo, o sea, de contaminación si nos lavamos las manos y si hacemos el lavado. Por eso ha sucedido, por ejemplo, tenemos el caso que sucedió en Misiones, creo que fue, de un niño que comió una mandarina que la sacó de una planta que había sido rociada, y él sí, al no haber tenido el lavado de la fruta y el lavado de sus manos, sí tuvo riesgo y sí perdió su vida, ¿no?
1: Sí, sí,
2: porque
1: sí,
2: era un
1: sí.
2: niño, tiene al ser un cuerpo más pequeño, tiene mayor riesgo de exposición.
1: Tal cual.
2: Entonces, esto siempre es como importante, no solo el lavado de la verdura, sino también el lavado de nuestras manos. Y a la vez, si una vez más volvemos a un gran tema a la hora de pensar soberanía, si tenemos la posibilidad de elección, podemos elegir por productos más agroecológicos u orgánicos, que también es como todo un tema que ya hemos ido tratando en otras columnas, a saber esto. ¿Cuánto es agrotóxico? ¿Cuánto es agroecológico? ¿Cuánto es realmente orgánico? ¿Cuánto es realmente en ese sentido? Por más a veces por más certificaciones que haya, ¿no? Pero eso sí, o sea, sí disminuye la exposición externa si uno hace el lavado de la fruta y a la vez lavado nuestras manos posterior al lavado de la... antes del consumo, o sea, antes de comer la mandarina, antes de comer una naranja, antes de comer una fruta, si la vamos a usar a comer con nuestras manos, lavarnos las manos antes.
1: Bien, bien. Bueno, Maru, gracias por la columna de hoy.
2: Bueno, gracias a vos.
1: Ahí se la vamos a dejar especialmente a Alejandra Pellicer grabada, porque a ella le cuesta un poco la higiene cuando cocina, así que se la vamos a pasar para que pueda hacer un uso responsable de todo eso.
2: Dale, dale.
1: Bueno, gracias, Maru.
2: Es un tema muy importante para todos. ¿Sabes?
1: Sí, nos volvemos a encontrar en octubre ya.
2: Ya.
1: La curva final del año. Ahí. ¿No?
2: Casi
1: no.
2: En la recta.
1: Nos quedan tres columnas más.
2: Tres columnas más.
1: Octubre, noviembre y diciembre, por ahí. No sé cuándo nos despediremos este año, pero entre dos y tres columnas nos están
2: tal
1: quedando.
2: Tal cual. Y si alguno tiene algún tema bien que le gustaría que podamos trabajar, que podamos ver en estos columnas que nos quedan, me ayudan un montón. Pueden mandar un mensaje ahí por privado a las redes de la asamblea.
1: Bien.
2: No, me ayudan también a mí y a la vez le damos voz a lo que la audiencia quiera también escuchar.
1: Bien.
2: Y aprender.
1: Bueno, ahí está. pasó la nutricionista de cabecera de territorialidades, Marina Anabel Guzmán, con su columna de nutrición y soberanía alimentaria.
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0: seguimos haciendo Territorialidades, el programa radial de la Asamblea Parabachasca. Mientras buscamos la próxima nota, vamos a decir algunos mensajes que han llegado al 3541-3063-49. Ezequiel desde Chilecito, desde Radio Comunitaria La Encendida, manda saludos. Bueno, agradecemos, ¿no?, quienes desde allí, jueves tras jueves, nos transmiten en vivo, en este caso, toman la transmisión allí. Así que agradecemos a todas las radios comunitarias. Bueno, que muy poco, cuando uno se pone a pensar que Territorialidades sale por tantos lugares, por tantos territorios, es fundamental para nosotros, porque justamente la idea de la difusión de las problemáticas, de la realidad, de las luchas, de la resistencia, tiene que ver con todo eso, ¿no? No solamente lo que sucede aquí en el Valle de Parabachasca a través de Radio Tortuga, sino también, bueno, de las diferentes radios compañeras que toman la transmisión y nos llevan, bueno, a cada uno de esos territorios. Dentro de los temas que habíamos presentado, y bueno, y hace tiempo que queríamos hablar, actualizar un poco, ¿no? Nosotros titulamos así los acuerdos con Mecorot en Argentina. Decíamos, ¿no?, a partir de este intento de despegue político que Guado de Pedro ha tenido en el último tiempo, quien fue ministro del Interior durante el gobierno de Alberto Fernández. Queríamos poder profundizar y actualizar la información y nos preguntamos, ¿no?, cuál fue el origen de los convenios para que la empresa israelí denunciada por apartheid y hídrico desembarcara en nuestro país. ¿Qué rol han tenido los diferentes gobiernos en esos acuerdos? No solamente gobiernos nacionales, como en el caso de Alberto Fernández y el de Milei, sino también los gobiernos provinciales, ¿no? ¿Qué les promete Mecorot a la comunidad sin acceso al agua? ¿Qué dice cada convenio? ¿Por qué el desembarco de una empresa clave en el genocidio del pueblo palestino pone en peligro nuestra soberanía? Y estamos en comunicación para poder hablar, y como siempre es un gusto, con Sol Morel, quien es integrante del movimiento Mazar Badil y parte justamente de la campaña Fuera Mecorot. Sol, muy buenas noches, bienvenida a Territorialidades, ¿cómo estás?
1: ¿Qué tal? Muy buenas noches para ustedes y para...
0: Sol, ahí hacíamos la presentación y decíamos, bueno, ¿no?, queremos actualizar la información, pero también volver al origen, ¿no?, del desembarco de Mecorot en nuestro país, justamente las complicidades políticas que hicieron posible todo ello. Interesaba seguir profundizando sobre ello, digo, a partir de esta entrevista que le hacen a Guado de Pedro, y que nos parece clave para poder entender esa continuidad que decía Sol de los diferentes gobiernos, ¿no? Y para volver a entender algo que es clave, que lo hemos dicho reiteradas veces también aquí en este programa y demás, como para, tanto para el extractivismo como para el capitalismo y también para el genocidio, no hay, nos estamos refiriendo a la causa palestina, ¿no? No hay justamente grieta política en relación a ello, por supuesto con diferentes niveles de responsabilidades, de complicidades y demás, pero para poder entender justamente qué es lo que está sucediendo en el marco donde... Guado de Pedro presentó varios proyectos en rechazo justamente ahora que se está discutiendo la privatización de AISA en Buenos Aires, ¿no? La empresa que justamente lleva adelante el servicio de agua por allí, en rechazo justamente a ello. Entonces, digo, para poder ver que en eso no hay grieta, en eso no hay diferenciación, y que en todo caso poder dilucidar si eso se debe a un oportunismo político o qué lectura se hace de todo eso. Eso nos parece clave para poder entender, para poder hablar justamente de las diferentes responsabilidades y demás que han tenido. Bueno, ahí le hemos recuperado a Sol. Sol, ahí nos dirá si vos nos escuchas bien y demás.
1: Sí, ahí yo las escucho perfecto. ¿Ustedes me escuchan un poquito mejor?
0: Buenísimo, ahora, buenísimo, Sol. Digo, para justamente volver a que esa parte no se pierda, porque nos parece clave, digo, de esa, yo decía recién cuando mejoramos la comunicación, es importante entender que para algunas cuestiones como el extractivismo, el capitalismo, el genocidio, y lo estamos refiriendo a la causa palestina, no hay grieta política tampoco en relación a los diferentes gobiernos, ¿no?
1: No, ni en términos de complicidad con el ente genocida, ni en términos extractivistas, porque justamente la otra cara de los que denunciábamos desde que nos enteramos de estos acuerdos espurios con Mekorot, uh-huh, es que justamente le estábamos entregando información crucial, estratégica, no solo para la Argentina, sino en términos internacionales. Pensemos en los que son las nuevas disputas geopolíticas, el rol que cumple el agua como bien común fundamental para la vida, uh-huh, y entregarle la información y las decisiones sobre infraestructura a una empresa extranjera ya de por sí nos resulta grave, considerando que en nuestro país contamos con equipos técnicos de las universidades más que bien preparados para llevar adelante este asesoramiento. Uh-huh. Y se eligió no a cualquier estado extranjero, sino justamente a un estado genocida y responsable del apartheid y de la limpieza étnica del pueblo nativo palestino.
0: Claro.
1: Y bueno, justamente ya en ese entonces decíamos que esto era para profundizar el extractivismo, y fíjense cómo inmediatamente después viene el desarrollo del RIGI, luego el Super RIGI, las modificaciones constitucionales en Jujuy y también en La Rioja, y toda esta serie de medidas que vienen a profundizar el extractivismo.
0: Sí, digo, en eso, justamente eso es fundamental, poder entenderlo así, y a partir de eso preguntarte cómo están, qué información hay de la actualización de esos convenios de las provincias, que justamente de esos acuerdos ultra secretos que habían justamente firmado los gobiernos provinciales con Mekorot. ¿Cuál es el estado de situación? ¿Qué se sabe justamente de todo ello en relación a los avances, a implementación y demás?
1: Bueno, en principio debo reiterar que la información ha sido muy difícil de obtener, y la información que tenemos de hecho sigue siendo realmente parcial, porque los convenios no solamente fueron firmados a espaldas del pueblo y sin consulta previa, incluso sin licitación, sino que han sido firmados de manera prácticamente secreta, ¿sí? Estos convenios que fueron firmados entre el 2022 y 2024 para llevar adelante los planes maestros hídricos, bueno, estos planes maestros hídricos se presentaron en alguna de las provincias durante el 2025, durante el año pasado, y algunos de los puntos en comunes que encontrábamos es que si bien se presentaron formalmente en las legislaturas, no hemos obtenido, ni nosotros como campaña, ni los movimientos populares que las han pedido, ni tampoco en su gran mayoría los legisladores, la letra chica, ¿sí? En algunos casos hasta se les han presentado PowerPoint, digo, para que se entienda, sí, el nivel de recorte de la información. Sin embargo, la información que sí encontrábamos en común respecto de esto tiene que ver con que, bueno, por un lado se contemplaba la instalación de medidores para el monitoreo del uso del agua. Recuerdan, en entrevistas anteriores, lo que se planteaba justamente era que el agua, el modelo de gestión hídrico de Mekorot plantea la mercantilización y la privatización. Es decir, planteaban educar en la escasez, y justamente el mejor sentido, la mejor manera de cuidar en la escasez, según Diego Berger, uh-huh, era el arancelamiento, uh-huh, ¿sí? Entonces, en ese sentido, lo que, bueno, sí, ya se ha avanzado en términos prácticos, es la propuesta de instalación de medidores para uso doméstico, y también se propone la instalación de plantas de reuso de los efluentes cloacales, y también la centralización de los organismos que decidan en materia hídrica. Así también, a partir de lo que hemos conversado con distintas comunidades en las provincias donde se firmaron los convenios, sí, es lo que se observa también, es un fuerte aumento de las tarifas del agua. Es decir, todo esto que se planteaba, bueno, ya se está llevando a la práctica.
0: Sí, y pensaba en eso, Sol, en relación, digo, volviendo al inicio de la nota, estas declaraciones de Guado de Pedro también se dan en el marco de, bueno, de los proyectos que presentó en relación a la privatización de AISA, o de AISA. Preguntarte también cómo está esa situación, digamos, ¿no? Recordemos esta privatización de justamente Agua y Saneamientos Argentinos y el rol de Medcoró como empresa gestionadora de todo ello.
1: Sí, bueno, para el caso de AISA, se la contrató a Mecoroto a fines del 2023. Uh-huh. En realidad, esta información surge tiempo después, bueno, cuando Milei justamente anuncia el intento de privatización y surge el rumor de que Mecoroto podía ser una de las posibles compradoras, lo cual, en realidad, eso no es así porque, bueno, por su estatuto Mecoroto, Israel no le permite, digamos, comprar acciones en empresas de otros países. Uh-huh. Sin embargo, sí ya había sido contratada a fines de 2023 para una asesoría en la gestión, ¿sí? Para llevar adelante su modelo de gestión, que justamente lo que contempla es el corte de servicio por falta de pago, bueno, la eliminación de la idea del agua como derecho humano y, por ende, que se habilita entre los objetivos de la empresa la obtención de ganancias y donde el Estado, por supuesto, no pone un peso por este servicio, sino que todo lo que es el gasto en infraestructura queda a cargo de los usuarios. En ese sentido, el modelo para la privatización de AISA es bastante similar al modelo de convenio con las provincias, o al menos por la información uh-huh. a la que accedimos, de los únicos contratos que hay hasta el momento, que son el de Río Negro y de Catamarca. Y otro punto muy importante que también digo, y esto me parece crucial, por lo que ha dicho Guado de Pedro y también por todo el debate que ha uh-huh. habido en este último tiempo en la Argentina respecto de la soberanía uh-huh. sobre nuestros bienes comunes. Recuerdo en su momento cuando hablamos sobre el convenio, sobre el contrato de Río Negro, una de las cuestiones que veíamos con mucha preocupación era que en caso de controversia, ¿sí? Cualquier conflicto iba a ser resuelto en un tribunal de Inglaterra. Uh-huh. ¿Sí? Sí. Bueno, justamente con AISA sucede algo muy parecido, solo que en un tribunal de Estados Unidos. Digo, esto me parece fundamental porque justamente en esta entrevista a Guado de Pedro, que en este último tiempo ha intentado revitalizarse como una figura que está en pos de la defensa de nuestros bienes comunes, digo, por su rol que ha jugado respecto de lo que ha sido la ley de la intento de modificación de la ley de glaciares, o el más reciente debate por la privatización de las tierras. Uh-huh. Bueno, justamente esto es una entrega absoluta de soberanía, uh-huh. el tema de dirimir las decisiones en un tribunal extranjero.
0: Tal cual.
1: Y por supuesto, no nos olvidemos también de que la propiedad intelectual, toda la información producida por Mecorot, exceptuando la que estrictamente se le piden las provincias por contrato, toda esa información pasa a ser propiedad intelectual de la empresa.
0: Uh-huh. Sol, para ir cerrando y no antes de despedirnos, aprovechar, digo, a hablar un poco sobre la causa palestina, la actualización de la causa, cómo está. A partir de, bueno, ese aparente alto al fuego, bueno, lo que se difundió, digamos, ¿no? Pero para poder entender, siempre la causa palestina es la causa humanitaria para, bueno, para quienes militamos los espacios y demás. Sí. Entonces, creemos que es fundamental poder entender qué está pasando nuevamente allí en Gaza y cuál es el estado de situación hoy, más allá de lo que trasciende en relación a ese alto al fuego y demás.
1: Sí, bueno, y tal como decís, no solamente es la causa humanitaria de los pueblos, sino que justamente la causa de los pueblos que resisten al imperialismo y al colonialismo. Y en ese sentido yo creo que Palestina sigue siendo un ejemplo de dignidad y de lucha muy fuerte, de lucha por la verdadera libertad y por la verdadera autodeterminación de los pueblos. Y en ese sentido el pueblo palestino sigue dando un ejemplo impresionante, más allá de que en la agenda de los grandes medios de comunicación ha quedado un poco de lado este tema, justamente porque ha bajado debido a este tramposo alto el fuego que no ha sido tal, porque desde entonces lo cierto es que los bombardeos en Gaza han continuado. Esto es una realidad, más allá de que han bajado el nivel, han continuado, pero también hay que decir que el proceso genocida y el avance colonial se ha profundizado principalmente en Cisjordania, ¿sí? Sobre todo debido al avance de los colonos y al avance también del gobierno a través del ejército de ocupación en diversas zonas de lo que queda de Cisjordania. Y bueno, no nos olvidemos de las recientes declaraciones de algunos de los ministros israelíes, donde hablaban de avanzar con la matanza selectiva de la población palestina de 30 a 40 personas por día, con la explícita intención justamente de acabar con el pueblo palestino. No obstante, todo esto, bueno, las negociaciones por parte de la resistencia han avanzado, han cedido en algunos aspectos con la intención de poder llegar a un intento de gobierno, que bueno, por supuesto ha sido sistemáticamente boicoteado por Israel. Y bueno, por otro lado, la información que nos llega es que bueno, la resistencia y el pueblo palestino sigue firme en su determinación de permanecer en el territorio y seguir adelante resistiendo y existiendo.
0: Sí, sí, y bueno, y celebramos eso también, ¿no? Sol, te agradecemos mucho como siempre. Seguramente volveremos a hablar, hacía tiempo que no lo hacíamos, pero teníamos esa ansia de poder actualizar, digo, en estos tiempos donde, bueno, claramente que están en ruta hacia la plataforma electoral del año que viene, por eso nos interesaba poder justamente cuando se toman y se intentan manosear la causa palestina y en relación a lo que sucede con Mecoroa en nuestro país, poder poner claridad precisamente sobre eso.
1: Pero bueno, y por último, si me permiten un minutito para cerrar, decir eso, que así como el pueblo palestino sigue resistiendo, de otras formas también en este territorio, nuestros pueblos originarios, las comunidades, las asambleas, siguen organizadas en defensa del agua, de la tierra, del territorio, y bueno, frente a esta avanzada, por ejemplo, de la llegada de Peter Thiel, que también va a buscar justamente recursos para el desarrollo de la inteligencia artificial, que necesita millones de litros de agua, hay una resistencia en el territorio también y una defensa importante en este sentido que debemos apoyar y sostener.
0: Así es. Te mandamos un fuerte abrazo y volveremos a hablar.
1: Un abrazo muy grande para ustedes.
0: Muchas gracias.
1: Saludos.
0: Gracias. Ahí pasaba Sol Morel, de integrante del movimiento Maser Badili y de la campaña Fuera Mecoroa, hablando justamente de los acuerdos con Mecoroa en Argentina.

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0: Nuevo bloque de territorialidades. Habíamos anunciado y decíamos justamente nuevo aumento de peaje por parte de Camino de la Sierra. En realidad el telepeaje vuelve a aumentar. Pero decíamos el sistema Manolo aumentó un 500% en los últimos dos años, mientras que el telepeaje subió un 531%. Entonces nos hacíamos algunas preguntas que queríamos, bueno, poder indagar y poder reflexionar sobre ello. Recordamos la audiencia que aquí en la Ruta 5, en la autovía de la Ruta 5, mejor dicho, en el Valle de Parabachasca, tenemos una cabina de telepeaje y de peaje manual. Entonces queríamos conversar con ellos, con justamente Juan Negri, quien es vocal por la oposición en el ERSEP, el ente regulador de los servicios públicos provinciales. Juan, muy buenas tardes, bienvenido a Territorialidades, ¿cómo le va?
1: ¿Cómo andan? Un gusto, saludos a todos.
0: Bien.
1: También.
0: Bueno, muchas gracias, igual para nosotros. Ahí hacíamos, Juan, nuevamente, decíamos, bueno, un nuevo aumento del peaje por parte de Caminos de la Sierra, en este caso el telepeaje, pero viene en esa línea de aumento. ¿Cómo viene siendo esto y cuál, digamos, cuál viene siendo la discusión en el ARCEP? Si hay alguna discusión, teniendo en cuenta la mayoría y la función de ustedes desde la oposición en relación a ello.
1: Voy a intentar a ver si práctico y no solo en el aumento, sino también tiene que ver con el servicio. Pero que ustedes tengan una idea, dentro del eje urbano de la ciudad de Córdoba, yendo hacia la carrera y que ha venido a la ciudad, ustedes tienen un peaje metido adentro de la ciudad de Córdoba. Quiere decir que ya ha nacido desvirtuado desde el punto de vista del servicio que dio en su momento, que era una obra, y hoy le ha quedado como una caja de recaudación del gobierno del turno y te lo va dejando. Pero es más, ahora lo que han cambiado es el método de aumento, porque antes te lo aumentaban de un tirón, te recibieron en vez de pan dulce, te daban el 25, el 40 o el 50% de aumento. Lo hicieron el peaje manual. El peaje manual, yo ya te sumió en la llora más del 930% de aumento.
0: Tremendo.
1: Cuando el poder adquisitivo de cualquier vecino de esta provincia no supera el 230, ¿no es cierto? Se han quedado mucho los salarios, el sueldo. Y ya el beneficio que tiene, que es el débito automático que utilizan todos, ahora te lo van a inventar en papel, con el 2,9%, con el 3%. En un sistema que al ejemplo ahí, si yo te digo que me pasa, yo lo dejo en el barrio, en la ciudad, trabajando en la intendente en la ciudad de Córdoba, me toca ir con el tema del servicio público, barrio adentro. Y la verdad es que te dice cierre en ese antro, porque lo único que hace es no defender a los usuarios. Acá es una maquinaria de no solo de aprobar aumentos, de no tener sentido las audiencias públicas, sino que las boletas, voy a poner el ejemplo que seguramente los que no tienen cooperativas le toca, pero la empresa provincial de energía, te van metiendo tasas y contribuciones municipales, ingresos brutos, impuestos para financiar en este caso el ACER. La famosa casa de cobrar el impuesto al fuego. Entonces, más del 38% del impacto de luz. Y el impuesto de agua de la capital, para que ustedes tengan una idea, es el 46% del impacto. Una locura.
0: Tremendo.
1: La verdad, una locura. Sí. Entonces, lo que intentó la Unión hace poco es poner en evidencia no solo se puede hacer, hoy lamentablemente la mayoría automática del ARCEP hace que se no se lo boca absolutamente lo que el gobierno. Entonces yo digo pues, ahora hemos presentado un informe vinculado al el costo Córdoba y estamos casi en el top 3 de ser la provincia más cara del país. Y hoy lo que significa en el transversal ya los que menos tienen, no una clase media que está muy golpeada. Y bueno, esa es la realidad que tienen, que por la que vamos a discutir el año que viene, de que, bueno, acá es como que primero pagás, después discutís. Tengo casos de sobra en barrios muy humildes de Córdoba, boleta de factura de luz de más de 500 lucas, donde sí están planes de pago, pero nunca te ven el valor de la tarifa que
0: tienen
1: que pagar y las inversiones que no se hacen.
0: Tal cual, sí.
1: Así que viene por ahí la mano, ¿no?
0: Sí, Juan, en relación a ello y volviendo al aumento del peaje o del telepeaje, digo, pensaba en esto y usted lo decía al principio, que no se condice con el servicio, con la calidad del servicio, y pensaba que cada vez que se hace una obra vial, se toma endeudamiento en dólares, digamos, no es que lo que se recauda a partir
1: de... Aparte, Camino de la Sierra...
0: Claro.
1: Ha pasado a ser casi el... el Ministerio de Infraestructura, porque ahí te los controles de 3 cuentas.
0: Sí.
1: Y la realidad, el peaje en Córdoba perdió razón de ser desde el momento en que se han hecho inversiones viales, que fue medio una política insignia. Generalmente se abandonaron las rutas y acá provincialmente yo veo que... ¿Sabes qué me pasa también? Yo leo mucho y... Uh-huh.

0: Por eso proliferan los Uber en Córdoba, los reparto a tipo Rappi, Pedido Ya. La salida es de una precarización absoluta producto de la desesperación que hay.
1: Sí.
0: Entonces, sí, yo creo que no están con un estado totalmente de anestesia política y no se dan cuenta. No se dan cuenta, y para el que labura y el que transite la ruta 5, por ejemplo, como usted lo decía, todo mango hay. Entonces, yo lo advierto y lo expongo públicamente, naturalmente.
1: Sí.
0: Pero lamentablemente el sistema del ARSE va a quedar vuelta pata para arriba, porque como está hoy, no sirve para nada.
1: No.
0: Para frenar un aumento, no sirve.
1: Claro, y preguntaba, digo, algo que seguramente la audiencia que está escuchando, si lo que recauda Camino de la Sierra no va al mantenimiento y a la mejora de la conectividad vial y de las obras viales, ¿a dónde va todo el dinero que recauda?
0: Costos operativos, todo. Vos fíjate que yo les invito a que en cualquier audiencia pública, son obviamente un bodrio porque están armadas de una manera tan automática. Vos vas a la audiencia pública, hacen para que no, dice que la gente está en nivel 2 de sí, y bueno, todo un chino. Y no son grandes. Pero yo participo en el juicio. Bueno, todos los aumentos que hoy en el camino de Sierra tienen que ver con todo operativo. En la banca, más empleo público, no tiene que ver con inversión. Porque si un cordobés le explica que por una ruta tiene que pagar un peaje de X cantidad de plata de seguro, que como si va a ver, no sé, que mira hacia el futuro, que piensa, te diría que se podría discutir a favor. No, estamos para levantar la estructura del suelo y no para más.
1: Juan, le agradecemos el contacto con Territorialidad. Seguramente volveremos a hablar sobre esto y sobre
0: el resto de los servicios. A disposición se dice al equipo que existen y partir información para que también los oyentes sepan de las cosas. Gracias.
1: No, a usted, muchas gracias. Ahí pasaba Juan Negri, vocal por la oposición en el ERCEP. Reiteramos, ¿no? Más del 500% aumentó el peaje manual en los últimos 2 años, más del 531% el telepeaje. ¿A dónde va todo ese dinero? Recién lo explicaba. Digo, algo, a veces parecemos muy insistentes con esto, pero digo, fue una de las críticas fundamentales que como Asamblea para Bachas que hicimos cuando se construyó la obra de la autovía vial, diciendo justamente que uno de los motivos fundamentales de esa autovía también tenía que ver con la recaudación de el peaje, ¿no? Y como parte de lo que ha sucedido tanto acá como en el Valle de Punilla también, ¿no? Con esas cabinas, ¿no? De camino por parte de Caminos de la Sierra. Esto es clave poder entenderlo así. Y sobre todo esto, que cada vez que se hace una obra vial, que Caminos de la Sierra hace una obra vial, no digo desde cero, sino inclusive mejoras, toma endeudamiento público en dólares, con préstamos internacionales, con fideicomiso, para financiar esas obras. Entonces, digo, ¿dónde va? Nos volvemos casi como retóricamente a hacer esa pregunta, ¿de dónde va todo lo que recauda Caminos de la Sierra? Ni hablar cómo están conformados, ¿no? Una sociedad anónima, que es una S.A., Caminos de la Sierra, y a su vez es parte del gobierno provincial, ¿no? Que tiene total independencia y autarquía en relación a el manejo de lo que recauda. Bueno, ahí pasaba, ¿no? Parte de lo que queríamos hablar sobre un nuevo aumento de peaje por parte de Caminos de las Sierras en la provincia de Córdoba.
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3: Bueno, como habíamos anticipado, queríamos hablar sobre el documental sonoro Entre Barricadas, el bloqueo a Monsanto desde adentro. Como sabemos, en 2013 una comunidad organizada decidió decir acá no frente a la instalación de una planta de Monsanto en Malvinas, Argentina. Y el bloqueo se convirtió en una experiencia emblemática de resistencia y defensa del territorio. Sobre esto queríamos hablar, sobre este documental y sobre esta historia que vuelve a tomar...

0: Vos queríamos hablar con Ailén Corte, quien es una de sus productoras. Ailén, ¿cómo estás? Alejandra te habla.
1: Alejandra, ¿cómo estás? Acá muy bien, muy emocionada.
0: Sí, sí, me imagino, la verdad que, bueno, como muy esperado esto, ¿no? Y por eso queríamos hablar con vos un poquito para que nos cuentes sobre esta... Primero preguntarte un poco sobre la... la producción, porque este documental se construye a partir de voces, de registros y sonidos que recuperan lo vivido durante el bloqueo. Por eso, contanos un poquito esto, cómo nace y cómo fue el trabajo de selección de esos audios, ¿no? ¿Qué es lo que buscaron transmitir o reconstruir a través de ellos?
1: Bueno, ay, muy complicado todo lo que me preguntas.
0: Contanos.
1: Un proceso larguísimo.
0: Sí.
1: Yo en su momento, bueno, yo soy licenciada en comunicación social, entonces cuando iba al bloqueo ya era estudiante. Uh-huh. Y bueno, en realidad me había propuesto hacer como un documental audiovisual, qué sé yo.
0: Sí.
1: Cuestión que todos los archivos que he juntado estaban en una computadora que me la robó la patota de la UCRA. Uh-huh. Así que bueno, un sueño que termino. Sí. Y nada, o sea, desde ese momento yo empecé a pensar que tarde o temprano iba a ser un documental, terminó siendo radiofónico.
0: Sí.
1: Los primeros registros que tiene ese documental son, uh-huh, paisajes sonoros que yo tomé en el bloqueo y que por suerte no perdí.
0: Sí.
1: Es el único archivo que me queda,
0: uh-huh,
1: original. Y después sí hice como... nada, una vez piensa, y obviamente cuando empecé a pensar el documental dije, voy a entrevistar a un montón de gente y vamos a hablar, no, de un montón de cosas, no, y bueno, y después a la hora de producir algo realmente, una tiene que acotar,
0: no,
1: mucho el material, no, porque si no se hace un poco inabarcable,
0: sí,
1: y eso que el documental es bastante largo, son 5 capítulos de media hora más, uh-huh, o menos, o sea, son 2 horas y medias de audio.
0: Sí.
1: Pero bueno, en esto de la acotación, yo primeramente elegí centrarme, si bien relato como todo lo que tuvo que ver con que Monsanto se vaya de Malvinas,
0: sí,
1: y empezamos con primeramente todo el surgimiento de la red de asambleas ambientales, de la UAC,
0: uh-huh,
1: después agarramos lo del juicio de las fumigaciones, porque para mí no hubiera tenido ni a gancho la dimensión y la repercusión que,
0: claro,
1: tuvo el bloqueo si no hubiera sido por el precedente que sentaron las madres, uh-huh, Ibarra y Ituzaingó.
0: Sí.
1: Y después, bueno, empieza todo en 2012, la movilización de los vecinos de Malvinas,
0: uh-huh, sí,
1: que nada, fue un año de presentar recursos judiciales, amparos, proyectos.
0: Sí.
1: Había un proyecto de ordenanza que presentaron, bueno, después tomaron la municipalidad, hicieron cortes, hicieron marchas, hicieron folleteadas.
0: Sí.
1: Se hace mucho hincapié en todo lo que se hizo,
0: sí,
1: y también todo lo que se hizo antes del bloqueo, como para que se entienda que realmente hay veces que está muy claro que la justicia no funciona, ¿no?
0: Uh-huh,
1: que todos,
0: sí,
1: los organismos... ¿cómo se llama esto? Los organismos, bueno, que deberían preservar nuestros derechos,
0: sí,
1: de ciudadanos, sí, no funcionan. Están, uh-huh, pensados en realidad como medio, yo siento esto del hámster, no me sale, como esa ruedita del hámster,
0: sí,
1: para que vos estés ahí presentando cosas, presentando, uh-huh, cosas, presentando cosas, que te dicen sí, sí, sí, sí, sí, y después, uh-huh, no pasa nada.
0: Uh-huh.
1: Nada, por suerte los vecinos de Malvinas dijeron, bueno, si no me vas a aceptar ninguna medida que te doy, no te sirve ningún amparo, no te gusta nada,
0: sí,
1: o te dicen que sí, pero después hacen otra cosa,
0: uh-huh,
1: ahí, sí, empieza el bloqueo. Así que bueno, el podcast también retrata todo eso,
0: uh-huh,
1: y retrata e intenta, en realidad seguramente, y con mientras más pase el tiempo, más me voy a dar cuenta de las cosas que faltaron,
0: sí,
1: nada, intentamos ser abarcativas también en la cantidad de organizaciones que formaron parte de ese fenómeno, porque,
0: sí,
1: yo creo que una de las búsquedas del podcast es decir, bueno, primero ganamos,
0: sí,
1: y eso no suele suceder muy seguido,
0: no,
1: así que una vez que sucede, y una victoria tan grande como esta, hay que celebrarla, festejarla,
0: sí. Sí.
1: Y y tomar nota, digamos, de qué pasó. Y una de las cosas que yo tomo nota es la diversidad de acciones y de organizaciones, digamos, porque vos tenías eso, una jornada artística, un intercambio de semilla, una huerta comunitaria, un encuentro de murgas, intervenciones en recitales, tenías corte de ruta, tenías folleteada de los camioneros, tenías charlas con los medios, tenías. Al final nos recibió la Silvina González, si mal no recuerdo su nombre, que era la intendenta. Tenías recursos a amparo, pero también tenías el bloqueo físico, tenías las casitas de barro en el bloqueo. Bueno, todo hizo como un. Yo siento que hubo como muchísimos frentes y que los ocupamos a todos. Y bueno, nada, eso es algo como que súper grande que rescato. Vos me habías preguntado por la producción, perdón.
0: No, no, pero está
1: Bueno,
0: bien,
1: nada.
0: está bárbaro lo que estás contando, porque justamente le da contexto a lo que, a esto, ¿no? Porque
1: Claro.
0: yo te decía cómo habían seleccionado esos audios, qué buscaban transmitir, y creo que es lo que nos estás diciendo en
1: Bien.
0: este momento.
1: Sí, bueno, y después, o sea, sí hay una complejidad en la producción. Cuando hablo en la producción hablo mucho como en primera persona porque en realidad yo hice todo lo que es la escritura y el guionado y mi compañera Emilia Cejas se encargó más de la cuestión estética y de la edición. Entonces, bueno, las decisiones ahí más de contenido las fui tomando sola. Ahí sí hay una complejidad muy grande que es hacer un documental en tercera persona, o sea, no hablando desde mí, pero de una experiencia que sí viví, fue muy difícil. La verdad que todo el tiempo tratar de tomar cierta distancia para no olvidarse cosas, sobre todo para no. El producto no está pensado para gente súper, súper convencida como nosotros, de que el mundo tiene que tener otro rumbo, sino por ahí alguien que eso le resonó, que piensa que puede estar bueno, pero no es que tiene todo un. O sea, todo súper definido, entonces, o que sabe todo lo que pasó, entonces era todo el tiempo tratar de hacer el ejercicio, de imaginarme de que soy alguien que no tiene por qué saber todo, entonces era tratar de no dar por hecho las cosas, ¿no?
0: Entiendo.
1: Bueno, y sí asumiendo que yo soy parte de era parte de la Asamblea de Autoconvocados y que las personas que entrevisté son de la Asamblea de Autoconvocados contra Monsanto, que éramos el grupo que vivía, digamos, sostenía el bloqueo todos los días. Y las personas que entrevisté, la verdad que fueron como más por admiración. Como que eran, che, esta persona la tengo que entrevistar, y también traté de que haya diversidad de foco, como en el bloqueo hubo muchas oleadas de gente diferente entre sí, no es que éramos una asamblea homogénea, ni mucho menos, la verdad. Entonces, la idea era, o sea, de hecho hay uno de los entrevistados con quien yo en el espacio me llevaba súper mal.
0: Qué
1: Y he
0: bueno.
1: discutido un montón, sí, pero bueno, o sea, había gente con la que te llevaba mal, pero que vos lo veías ahí todos los días y decías, bueno, qué sé yo, no me cae bien, pero probablemente me parece que queremos lo mismo. Entonces, bueno, nada, también poder hacer ese ejercicio de nada, entender que tampoco tenemos por qué entender todos igual el conflicto, ¿no?
0: Tal cual, sí, las diferentes miradas
1: Y
0: en
1: la.
0: relación a ello, pero en definitiva sosteniendo lo mismo, ahí sosteniendo esa lucha,
1: Claro.
0: ¿no? Y un poco, Ailén, para vincularlo con el presente, bueno, este presente tan complejo en donde la lucha contra Monsanto fue una experiencia muy potente de organización, de defensa del territorio. A más de 10 años, vos que la viviste ahí, ¿qué puntos de contacto encontrás entre aquella lucha y los conflictos que hoy atraviesan nuestros territorios, ¿no?
1: Y yo sinceramente creo que sí estamos en un momento más complejo. De hecho, yo recuerdo que, bueno, yo era muy chiquita, no tenía mucha experiencia política, pero siempre pensé que alguien se iba a morir en el acampe, perdón que lo diga así de feo, pero yo pensé que a alguien iban a matar. Con el tiempo digo, claro, no. No, no, era muy difícil que eso pase. Tampoco tan difícil, o sea, nos amenazaron con pistolas varias veces. Entonces hoy capaz que estamos en temporada de vacas flacas, digamos, a nivel político y económico, digamos, que yo siento que lo económico ahí es donde está más jodida la cosa, porque eso, o sea, hoy en día yo si me pongo a pensar en sostener un bloqueo donde tengo que hacer guardia de 2 a 4 de la mañana, de 12 a 4 de la mañana, no puedo porque tengo tres trabajos, por ejemplo.
0: Sí,
1: sí creo como... Nada, bueno, eso sí, veo una continuidad en que los proyectos extractivos nunca se fueron. Uh-huh. Y sí, bueno, la conclusión como más fuerte del podcast, que es algo que sí quiero traer al presente y que sí es la idea de que, de que lo puedan sentir quienes lo escuchen, es que los centros de poder no tienen todo... No pueden con todo, digamos, eso. O sea, es un cliché, pero eso, no todo se puede comprar. No son tan impenetrables, no me sale la palabra, vos sabes, tocables como una piensa. Y de hecho, sí creo que es un discurso que nace de los centros del poder, de que ellos son intocables, ¿no? Sí. Entonces, que nosotros solo nos queda la impotencia y hacer movilizaciones, pero sabiendo que vamos a perder y que al final van a hacer lo que quieren. Y la resignación que yo entiendo y la siento, digamos, como militante, como que digo, uy, ¿no? Qué difícil que es sostener todo y aparte que una... va, entrega todo y no es que está segura del resultado,
0: digamos.
1: O sea, no es que vos decís, si estoy tres días afuera del Congreso, le van a subir la jubilación al jubilado. No sabés, capaz que te terminás con una causa.
0: Sí, tal cual.
1: Y no suben la jubilación.
0: Y es un poco lo que...
1: Entonces, por ahí es esa cuestión de... Perdón, como esta cuestión de la omnipresencia y la omnipotencia, como recordarnos que no es real. Y justo con el ejemplo de Monsanto me parece que es un re buen ejemplo, porque realmente era la empresa más poderosa del mundo de biotecnología y de hecho fue la creadora, la pionera en organismos genéticamente modificados. Era un monstruo y era un monstruo tan literalmente que eso es el creador de la gente naranja con el que fumigaban personas en Vietnam en la guerra, digamos. O sea, no era el kiosquito de mi tío, el emprendimiento, y tenía todas las de ganar porque tenía la presidenta, tenía el gobernador, tenía el intendente, tenía la UOCRA, tenía la policía, o sea, no había hasta en un momento a la Universidad Nacional. Entonces no es que una vez el panorama y decías, bueno, si me alío con De La Sota o con Cristina o con Arzani, más o menos puedo hacer un campo de fuerza, sino que el chabón, bueno, la empresa tenía todas las voluntades compradas y es una empresa mafiosa, digamos, que realmente no es UNICEF. No iba a dudar en que si alguien le lo estaba molestando, sacarlo del camino, ya lo hizo, digamos. Y realmente no, o sea, a mí matemáticamente yo siempre pensé que íbamos a perder, que Monsanto se iba a instalar y fue una grata sorpresa que no lo hiciera, la verdad. Creo que dialogar con ese sentimiento de impotencia, decir, che, en esa época también nos sentimos así, también sentimos que no había forma estadística de que nos vaya bien. Y bueno, pero se pudo, digamos. Bueno, para mí el pueblo argentino, por decirlo de alguna forma, tiene mucho esto de la pulseada asimétrica, ¿no? Como esto del David contra Goliat constante, digamos.
0: Sí, pensar esto que vos estás diciendo, que es muy importante, sobre todo en estos momentos en donde pareciese que no tuviésemos salida o alternativas, ¿no? Y pensar esas salidas y esas alternativas es posible y necesario. Por eso justo vos estás diciendo algo que yo quería preguntarte, que creías vos que podía aportar o recuperar la memoria de una lucha como la de Malvina, y creo que lo dijiste en el contexto actual, es muy importante recuperarlo. Y esto que vos decís, en el momento también creían que seguramente, como vos decís, y creían que no creíamos que íbamos a ganar, pero bueno,
1: no.
0: Entonces es como es recuperar esa memoria para saber de que sí hay alternativas, de que sí vale la pena luchar, y sí también algo que vos comentabas recién, y bueno, ahora sostener una lucha con tres trabajos es más difícil, y creo que también es una realidad hoy, ¿no?, de todas las luchas territoriales, que es el poder sobrevivir a un contexto económico muy complejo también, ¿no?
1: Sí, totalmente. Se me ocurrió recién mientras hablabas de las continuidades, sí me estaba acordando mientras hablaba de toda la movilización por la ley de extranjerización de tierras.
0: Sí, sí.
1: Y para mí esos son los momentos claves, porque no, creo que también pensar las luchas como ambientales hoy no nos conviene, porque en general los que usan la palabra ambientalista son los que quieren decir, bueno, estos hippies ya tienen todo más o menos acomodado, entonces a molestar por un pingüino, o sea, así de reducción, porque hay esto... Sí. Esto está en el pedo y quieren juntar basura.
0: Sí,
1: entonces
0: sí,
1: como
0: sí,
1: que
0: sí.
1: Esa es la forma en la que los medios hegemónicos suelen retratarnos, y me parece que, por ejemplo, con esto de la ley de extranjerización de tierras, hubo un conglomerado importante que hasta muy simbólicamente y de rebote te incluye la selección argentina, digamos, como nada, como que para mí ese momento, aparte se siente muy bien, ese momento de decir, che, hay consenso, digamos, como hay que empezar a generar esos consensos, digamos.
0: Tal cual. Aileen, antes, como para ir cerrando, contanos cómo va a ser, bueno, esto, la difusión del documental, cómo se puede ver, dónde va a ser la presentación.
1: Bien, Ale, la presentación la hacemos este sábado, a las 6 de la tarde, en la imprenta del pueblo de Roberto Matthews, que es en Barrio Observatorio, en Córdoba.
0: Sí.
1: Bueno, nada, va a empezar el evento a las 6, más o menos va a terminar a las 9, Dios mediante. vamos a hacer una pequeña escucha de fragmentos del podcast con una ampliación oral, digamos, ahí.
0: Sí.
1: Capaz que contemos algunas cosas que no están en el podcast, de hecho. Y capaz que haya también un poco más de esto de la vivencia más experiencial, que por ahí en el podcast me costó mucho. Mi idea era que sea más anecdótico, bueno, y no lo logré, pero bueno, capaz que en el evento lo logremos un poquito mejor. Después va a haber una charla de debate, y después va a estar Priscila Wood, que es una música amiga que, bueno, nada, fue al Acampe, estuvo sosteniendo el Acampe, e hizo una canción en el Acampe que se llama Ovejas versus Lobos, que habla justamente esto de no subestimes el poder de quienes no tenemos nada que perder. Es muy hermosa la canción. Así que PRI hace ese cierre, y el 6 de septiembre, o sea, este domingo, sale el podcast en nuestro canal de YouTube. El canal de YouTube es @bloqueomonsanto.podcast.
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0: Seguimos haciendo territorialidades, decíamos merenderos y redes comunitarias frente a la crisis. ¿Qué lugar están ocupando estos espacios hoy? ¿Cómo y quiénes los sostienen? Queríamos profundizar sobre el estado de situación de los merenderos en Parabachasca, merenderos, copa de leche, almuerzo comunitario, bueno, que vienen sosteniendo en los barrios, sobre todo, ¿no? Y con las infancias, con las adolescencias, diferentes espacios comunitarios, y queremos, bueno, Alejandro estuvo hablando, ¿no?, con algunos de estos espacios que sobre todo, fundamentalmente, y no desde ahora, históricamente, son sostenidos por mujeres, ¿no?, quien están, bueno, quien emprenden, ¿no?, en los merenderos y están ahí sosteniéndolos. Y bueno, vamos a comenzar a compartir un audio para conocer, bueno, qué sucede en el Valle de Parabachasca en este momento, en particular en Altagracia, pero también en todo el valle. Vamos a escuchar en primer lugar, bien digo, a Adriana del merendero Los Peques del Bordo en Villa Oviedo, uno de los barrios más populares de Altagracia, zona sur, donde justamente también es el reflejo, ¿no?, de lo que está pasando por estos tiempos. Escuchamos entonces el testimonio de Adriana del merendero Los Peques del Bordo.
1: Como habíamos anticipado en Territorialidades, queríamos entrevistar a referentes de diferentes merenderos de nuestra ciudad y del Valle de Parabachasca para conocer de cerca esta realidad, conversar con mujeres que sostienen cotidianamente distintos merenderos, estos espacios que permiten conocer, bueno, la realidad de muchas familias de aquí, de nuestra zona. Y sobre todo saber de que, bueno, a pesar de que no son nuevos, la realidad que hoy los atraviesa sí puede haber sufrido cambios. Por eso, para conocer qué está pasando en ellos, hablamos primeramente con Adriana, del merendero Los Peques del Bordo, que es de barrio Villa Oviedo, para, bueno, poder saber cómo se manejan allí y cómo lo están sosteniendo. Adriana, ¿cómo estás? Alejandra te habla.
2: Hola, buenas tardes.
1: ¿Cómo estás, Adriana? Bueno, gracias por comunicarte con Territorialidades y bueno, para poder contarnos cómo es hoy la realidad de los merenderos y cómo se sostienen estos espacios. Contanos un poco vos esto. Sabemos que merenderos y espacios comunitarios existieron siempre. De hecho, vos hace mucho ya que tenés, ya nos vas a contar sobre el merendero Los Peques. Pero, ¿qué diferencias notas hoy respecto de otros momentos? Y si cambió la realidad de las familias que asisten, la cantidad de personas que se acercan y las necesidades, ¿no?, de este espacio.
2: Bueno, hola, buenas tardes. Muchas gracias por acordarse de nosotros. En agosto el merendero cumplió 19 años. Sí. Con esta sería la segunda vez que está crítica la situación, uh-huh, pero hoy en día está más dura todavía. Uh-huh. Sí. El merendero empezó familiar. Fue a pulmón, sí. O sea, nunca tuvo una ayuda prácticamente, uh-huh, ninguna atención, ninguna ayuda, solamente, uh-huh, a pulmón y los, sí, amigos del merendero, que gracias a Dios eran bastantes, sí, eran, digo, por ahora, porque el merendero no ha cerrado las puertas, uh-huh, siempre estuvieron abiertas. Bueno, a pesar que hemos tenido una pérdida muy grande para nosotros, sí, que fue mi esposo, pero, mm, nunca se cerraron las puertas. Sí, sí. Pero desgraciadamente la situación económica nos ha dado duro, uh-huh, sí, porque no podemos darle la merienda como estábamos acostumbrados, porque, claro, al no tener ayuda se ha complicado mucho.
1: Uh-huh. Sí, sí. Sí.
2: ¿Y pero si nosotros, las personas, amigos que varias veces han venido, sí, que no se han olvidado del todo, ahí, por ejemplo, CK, que, uh-huh, no muy seguido, pero cada dos por tres nos mandan donaciones para meriendas, se les reparte a los chicos en, sí, el momento que llegan o al otro, se les parte. Uh-huh. Así que mientras nosotros tenemos ayuda, así que donaciones las entregamos.
1: Sí.
2: Pero, desgraciadamente, no estamos dando la merienda porque no tenemos. Uh-huh. Y está económicamente muy duro.
1: Sí. Adriana, y bueno, en relación a eso justamente, ¿cuál es la realidad de las familias que se acercan? ¿Y se han notado algunos cambios en este último tiempo en relación a las formas en que pueden sostenerse estas familias y a las necesidades, ¿no?, de ellas?
2: Sí, o sea, la mayoría de las familias que hay acá, yo hablo del sector este.
1: Sí.
2: Son todos humildes.
1: Uh-huh.
2: Porque somos todos humildes.
1: Sí.
2: Y todo depende de su trabajo.
1: Claro, claro.
2: Y sí, había visto, al principio no se sentía o no se veía.
1: Sí.
2: Porque había dos familias que le daban leche a los, entonces vos no veías mucho.
1: Sí.
2: Que sí había necesidad, pero sí. Hoy en día esas familias ya no están, o sea, no dan ya la merienda, así que ahora sí se ve,
1: sí.
2: Bueno, vendría a ser otra tanda, porque los niños que yo tenía ya no son tan niños.
1: Claro.
2: Hay algunos que vos los ves en la calle y no puedes creer que se han criado tan rápido.
1: Sí, sí, sí.
2: Pero hay, y muchos niños, muchos
1: sí.
2: Niños.
1: Sí, sí, sí. Sí, y bueno, frente al aumento de las necesidades... y esto, ¿no?, que estás diciendo, lo que les está costando a los merenderos también cubrir esa por ejemplo la taza de leche que ustedes le daban. ¿Desde el Estado hay algún acercamiento, alguna ayuda para con ustedes?
2: No. No, porque por eso yo le comentaba que siempre fue a pulmón.
1: Sí, sí, sí, sí.
2: O sea, con la ayuda de mi nuera, de mi hija, uh-huh. Le daban la leche poniendo los dispensarios y ellas me la daban a mí para que yo hiciera el merendero.
1: Uh-huh.
2: Pero no, no, no. En ningún uh-huh. momento se arrimó nadie a decir que te ayudemos o no uh-huh. lo cerré o hagamos algo para no cerrar. Nunca
1: claro.
2: lo hicieron, así que nunca llegaron.
1: Claro. Claro. ¿Y ustedes ustedes que sostienen el merendero ahí, que de hecho es en tu propio hogar, ¿no es cierto?
2: Sí, sí, uh-huh. sí.
1: Y bueno, esto, ¿cómo lo sienten en su vida personal y familiar durante tantos años que han llevado adelante esta tarea y que hoy presenta esta situación? ¿Cómo la viven?
2: Personalmente
1: sí. Personalmente como familia.
2: Sí, o sea, la familia siempre está unida.
1: Uh-huh.
2: Pero no tenemos un trabajo fijo, o sea, mis hijos trabajan en changa, sí. No tienen un trabajo fijo como para decir tenemos sí o sí este mes para darle la leche a los niños.
1: Claro.
2: Por eso muchas veces nosotros nos manejamos las ayudas,
1: claro.
2: Mayormente de los amigos, del merendero, o claro. antes los chicos de un litro no sabía traer, que hoy en día no lo hacen.
1: Claro.
2: Bueno, como le decía recién, lo de CK,
1: uh-huh.
2: A veces nos avisan que tienen donaciones y bueno, las vamos a buscar, pero
1: claro,
2: no es claro. muy seguido.
1: Claro, claro. Y en la
2: y bueno, otro sí. lugar no nos han dado nunca, o sea, no claro. nos han no ayuda más que los amigos del merendero.
1: Claro, claro. Y por ejemplo, durante la semana, ¿qué días ustedes están pudiendo cumplir con el objetivo de dar la leche, por ejemplo?
2: Y ahora estábamos dando, empezamos la mayoría del tiempo, era lunes, miércoles uh-huh. y viernes.
1: Sí.
2: Pero con todo esto era lunes y viernes.
1: Uh-huh. Claro.
2: O si llegásemos a tener cosas como para otra merienda, agregábamos sí. un día más. Pero eso dependía mucho de las cosas que teníamos para darle a los niños.
1: Claro. Adriana, y de los niños y las niñas que van ahí al merendero, Vos que estás en contacto con ellos, con ellas, ¿podés ver las necesidades que están teniendo, si les está faltando alguna de las comidas del día, si están pasando una situación, digamos, de hambre en su casa, y que vos entiendas que es muy importante que le puedan dar, por lo menos esa, cubrirle por lo menos esa merienda?
2: Sí, o sea, si un ejemplo, no le hago la merienda y hay una posibilidad de que yo haga comida, sí vienen a buscarla, sí.
1: Si no, vos decís que...
2: Por eso yo decía, o sea, la mayoría de familias somos todas humildes. Uh-huh. O sea, no hay gente que digan, no nos hace falta, porque sí hace falta.
1: Claro, sí está haciendo falta. Bueno, Adriana, antes de cerrar, ¿podés contarnos si quien está escuchando quiere colaborar con el merendero, acercarse, a dónde y qué es lo que estaría haciendo falta?
2: Bueno, el merendero está en mi hogar, sí, como recién les dije, sí, en Villa Oviedo, conocido el lugar más por el bordo, sí, está de la cancha de Banfield, uh-huh, sobre mano izquierda, 2 cuadras justas.
1: Sí.
2: Sí. Bueno, la familia es Lucero, la familia Lucero. Uh-huh. Sí. Está en la calle Constantinopla 1350.
1: Sí.
2: Y pues la persona que quiera o pueda donar puede llegarse a mi casa, uh-huh, no hay ningún problema. Siempre hay alguien.
1: Bien, bien.
2: O sea, yo estoy todo el día hasta mi hija en la casa, en la parte de adelante, porque yo tengo, vivo en el fondo, hay, sí, una casita de 2 pisos,
1: sí,
2: que ahí vive mi hijo. Ah. También, o sea, están todo el día. Uh-huh. Pero sí, mayormente no salgo a ningún lado, así que claro, siempre hay alguien aquí, claro, en casa.
1: Adriana, ¿y qué, con qué se puede colaborar?
2: Y todo es bienvenido. Uh-huh. Todo lo que puedan, específicamente no le puedo decir sí porque nos falta todo. Sí. La verdad, sí, sí, que no, y soy sincera, me falta todo, así, uh-huh, que sí, lo que puedan y lo que les alcance. No, en esos, sí, momentos no podemos ser exigentes.
1: Bueno.
2: Pero en lo que se pueda.
1: Sí, sí, sí.
2: Les voy, ayuda, a agradecer.
1: Bien, bien. Bueno, Adriana.
2: Sí, ayuda y mucho.
1: Sí, sí, sí, sí. Bueno, Adriana, muchísimas gracias por esta comunicación. Ahí vamos a volver a repetir a dónde pueden colaborar. Y bueno, esto,
2: bueno,
1: acompañarles desde aquí con lo que podamos, como asamblea y como territorialidad del programa de la radio, para esto, para difundir y ayudar a sostener este espacio que es tan importante, y sobre todo en los tiempos que corren.
2: Bueno, muchísimas gracias a ustedes por tenernos en cuenta. Y bueno, todo suma y todo será bienvenido. Muchísimas gracias por todo.
1: A vos, Adriana, un abrazo. Chau, chau.
2: Un abrazo. Chau.
0: Seguimos haciendo territorialidades. Ahí escuchamos el testimonio justamente de Adriana del Merendero, Los Peques del Bordo. Y si acaba de llegar, ya casi para despedirnos, Alejandra Pericet, en vivo a los estudios de Radio Tortuga. Hola, Alejandra.
3: ¿Cómo estás, Diego Aranda?
0: Bien, bien. Ahí decimos simplemente para cerrar que vamos a seguir en los próximos programas, uh-huh, justamente hablando de la realidad de los merenderos, bueno, de Copa de Leche, bueno, diferentes instancias comunitarias que están sosteniendo las infancias en los barrios, y no solo en las infancias, sino también, bueno, al resto, ¿no?, de la gente que vive en los barrios y que, uh-huh, le está pasando, bueno, muy difícil en relación a poder garantizar una comida.
3: Sí, sí, y bueno, esto es lo que estábamos viendo mientras realizábamos las notas que vamos a seguir, bueno, con ellas el jueves que viene. Es esto, ¿no? Esa necesidad que comienza a hacerse cada vez más visible, y siempre, y para resaltar, mujeres, que son las que entienden que necesitan de alguna forma gestionar estas necesidades y poder hacer algo, y bueno, se convierten en estos espacios de bueno, donde el barrio encuentra un lugar, sí, para solucionar algo, para paliar algo de sus problemas, ¿no? de sus necesidades.
0: Bueno, ahí pasa Merenderos Redes Comunitarias frente a la crisis, la situación de los merenderos en el Valle Parabachasca. Seguimos entonces el próximo programa y los próximos programas conociendo justamente la realidad de estos espacios colectivos en nuestro valle.
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0: Damos inicio en el último bloque con la habitual agenda territorial. Y tenemos a Alejandra también, otra invitación del colectivo Mujeres Trans Autoconvocadas.
1: Sí, vamos a escuchar el audio de Sol para saber de qué se trata.
0: Dale.
2: Hola Ale, audiencia, gracias. Gracias por el espacio para poder dialogar y poder hacer una invitación a toda nuestra comunidad de la ciudad de Altagracia y alrededores. Este sábado 5 de septiembre se va a realizar una vigilia a las 20 horas por pedido de justicia. Justicia para todas aquellas mujeres trans que nos han arrebatado en estos tiempos. Estamos con un revoltijo de emociones, gente. En 2 meses hemos perdido 5 vidas, 5 amigas, 5 compañeras del colectivo Mujeres Trans de Argentina. Transfobia, transfemicidio, transodio. Son personas. Y el nivel de odio a nuestra comunidad, y respecto a eso tenemos que hablar mucho. Porque un Estado que aprueba y que habla vulnerable con sus derechos como la nuestra, sigue avalando el odio. Y ha llegado ese mensaje de odio y la gente lo está tomando. Y claramente ustedes pueden entrar a los videos de las compañeras cuando se pidió justicia, o cuando los medios han publicado el suceso de nuestras compañeras. Vos entras y te pones a leer los mensajes y vos mismo te das cuenta el nivel de odio que tiene la gente. El hecho gravísimo que pasó con Luciana Centeno, nuestra compañera de Jesús María, una gran militante, amiga, compañera, un trabajo social muy grande, artista. Tuvo un episodio el miércoles pasado, entra en crisis, salió a las calles, subió en auto, toda una situación fea, pero esa situación fue peor porque se viralizaron los videos, subieron los videos a las redes, se viralizaron. El nivel de odio y maltrato hacia su persona fue tremendo. Por eso pedimos justicia por Luciana, pedimos justicia por Gaby, por Jessy, por Vika y por todas las que ya no estamos, por todas las que nos han arrebatado. Estamos en una involución constante. Y duele ver eso, chicos. Duele muchísimo. Duele ver que han vuelto los chistes y las bromas hacia nuestra persona. Yo no soy un chiste y yo no soy objeto de broma de nadie. La gente ha perdido, creo que lo que son los valores, lo que es el respeto hacia el otro. Porque cada quien vive su vida, pero también toma decisiones para vivir su vida el día a día. Y no lo quiero hacer largo, pero bueno, la invitación es realmente para pedir justicia por todas las compañeras y todas las mujeres trans del territorio argentino que ya no están, que nos han arrebatado. Y lamentablemente también queremos pedir justicia para que la justicia intervenga de cierta manera con estos ataques de transfobia que estamos teniendo socialmente, y también llevar al Estado que dejen de mirar para el otro lado. Nosotros en la ciudad de Altagracia hace años venimos pidiendo inclusión, venimos pidiendo cupos laborales, venimos pidiendo que las chicas puedan generar un curso y a través que se vayan preparando, que tengan un ingreso hasta que puedan tener un puesto laboral. En la ciudad de Altagracia nunca, de los años que ustedes me conocen, porque la gente me conoce en la ciudad de Altagracia, que siempre hemos ido al frente y hemos tratado de hablar, dialogar, construir, la municipalidad siempre ha hecho esto. nos han invitado, hemos hecho las asambleas, nos hemos sentado, pero nunca hubo una inclusión real. Nunca hubo una oportunidad para nosotras, pero porque no quieren y nos niegan nuestros derechos. Nosotros tenemos los mismos derechos que cualquier ciudadano, que cualquier persona. Porque antes de ser una mujer trans, soy una persona. Soy una humana, como vos, y como toda una sociedad. Entonces, eso, gente. Necesitamos pedido de justicia, necesitamos pedido de que se incorpore la ley del cupo laboral trans. No quiero más muertas. No quiero seguir despidiéndome de compañeras. Y tener la opción de elegir. Tener la opción de elegir lo que yo quiero para mi vida. Porque lamentablemente hoy por hoy no hay muchas opciones para una mujer trans. Y no me voy a expandir más de lo que ya me expandí. Desde ya, gente, muchas gracias y lo esperamos el sábado a las 20 horas en la Plaza Solares para la vigilia y el pedido de justicia para nuestras compañeras. Muchas gracias.
0: Bueno, ahí escuchamos el audio. No son números, son vidas, son compañeras, son historias que fueron interrumpidas. La invitación para este sábado, como bien decía, en Plaza Solares de aquí de la ciudad de Altagracia. Antes de despedirnos, Ale, un último mensaje que llegó al 3541 306349. Luisito desde Los Chañaritos dice: hola, compa, desde Los Chañas haciendo el aguante. Mandamos un abrazo para allí. Agradecemos a todas las voces que han pasado por el Territorialidad desde hoy, desde la columna de Maru, bueno, voces de diferentes compañeros y compañeras que han pasado. Continuamos, vamos a decir, el próximo jueves con las voces de y testimonio de los merenderos del Valle de Parabachás, que nos parece fundamental en este momento. ¿Qué, algo más, Alejandra, que quieras decir?
1: No, ha sido un placer estar en este programa.
0: Sí.
1: Presente
0: y del más allá.
1: Y del más allá.
0: Exacto.
1: Lo que genera la virtualidad.
0: Bien.
1: No, nada. Bueno, bien. Estamos emocionada con el testimonio de Sol. Eso quiero resaltar, ¿no? La verdad que fuerte.
0: Agradecemos a quienes han estado en los controles, puesta el aire y musicalización. Marcelo Riol, Mateo
1: gracias,
0: Ortiz.
1: Marcelo,
0: muchas gracias. Agradecemos a la Casa Radio Tortuga, como siempre, a la Cooperativa Fábrica de Ideas por hacer posible que Territorialidades salga al aire, a las diferentes radios compañeras que nos retransmiten durante toda la semana. Reiteramos ese agradecimiento. Nosotros nos volvemos a encontrar, porque nos hemos pasado unos minutos, en vivo el próximo jueves, como siempre, a partir de la hora 19 aquí en Radio Tortuga. Será hasta la próxima semana, Alejandra Pericet.
1: Hasta el jueves que viene, Diego Aranda.
0: Chau.
1: Chau.

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De regreso, Raíces, con la música de Óscar Alem. Una breve introducción. Sin el empuje del productor Diego Comisarenko y del colega y músico Martín Aldeano, este micrófono no estaría hoy ante mí. También tengo que nombrar a quien ha colaborado en este inicio del programa, que es Pedro Capdevila, de la provincia de Entre Ríos. Hace unos días, un psiquiatra amigo

0: Del formato radial, voz blanca, en más de 30 años pusiste un solo sentimiento: amor. Amor con mayúscula. Esa misma semana, un excompañero de Radio Nacional me escribió: Raíces es una leyenda. Fueron dos impactos para reconocer que hoy, en este momento, puedo arrancar una vez más, estar ante un micrófono con un nombre que transformó mi vida como periodista: Raíces. Y con ese lema que escribía ya por principios de 1984, un espacio que se ocupa de lo nuestro. Lo nuestro, lo de los argentinos y latinoamericanos, todos aquellos que no renunciamos a nuestro suelo. Después de ese inicio, sin anuncios, sin contárselo a casi nadie, los oyentes, sí, solo los oyentes, fueron construyendo, aceptando y siguiendo con asombrosa fidelidad a Raíces por el dial 710. Entonces, un día de febrero de 1984, salí de mi casa en La Boca con un puñado de los antiguos LP que acompañaron la señal de largada. Tomé el colectivo 29 y llegué al entonces Radio Municipal. Como ahora aquí, en este espacio particular y atípico que es FM La Tribu. Buenas tardes, mil gracias por compartir.
1: No permanece.

0: Vivir, honrar la vida.
1: No. La gran Eladia Blázquez, ella puede transcribir todo esto, toda mi emoción, en esas palabras de honrar la vida, en la voz, nada más y nada menos que la gran Mercedes Sosa. Mercedes Sosa, que tenía esa enorme generosidad con la música de tantos compositores argentinos, de los antiguos, de los actuales. Ella recogía todo eso. Los de América. Mercedes Sosa, por ejemplo, grabó un tema

icónico paraguayo, de uno de los renovadores de la música de Paraguay, Maneco Galeano, en la voz de Mercedes Sosa, Despertar.

0: Mercedes. Mercedes Sosa, solía ir a mi casa por ahí a comer algunos asaditos y a cantar también, porque ella no podía. Los que la conocieron y los que no la conocieron también saben que Mercedes cantaba siempre, siempre. Entonces cantaba y decía un ejemplo de algo o contaba algo y inmediatamente pegaba una canción. Entonces comía poco. Sí, el asadito comía poco. Después nos reuníamos también en verano en la terraza de mi casa con muchos amigos y músicos que venían de todos lados. Y Mercedes, por supuesto, cantaba. Y cuando la pescaba el barrio, por supuesto, eran ahí en esas multitudes de vecinos que no podían creer que estuviera ahí en la boca Mercedes Sosa cantando. Qué maravilla de, además, de posición, de compromiso, Mercedes Sosa. Acaba de ir a un fragmento de este programa de Mi Amado Raíces, donde yo entrevisto a Mercedes Sosa en 1994 en Radio Nacional, donde Raíces estuvo también muchísimos años. Y está también vía telefónica Ariel Ramírez.
1: ¿Cómo se podría comparar Ariel Ramírez, aquella Mercedes Sosa, que yo nunca me voy a olvidar de un encuentro cuando estaban preparando ustedes, yo estaba trabajando en el periodismo gráfico, estaban preparando Mujeres Argentinas,
2: sí,
1: los dos?
2: Bueno, mira, vos me preguntás qué está pasando, ¿con Mercedes o con la música?
1: Comparando con la música, comparando aquellos productos que ustedes hacían, esas obras integrales de los años 60 y 70, con lo que está pasando ahora.
2: Bueno, mira, yo te voy a contar lo que me acaba de pasar hace una semana. Fuimos con Mercedes a Mendoza, pero no a hacer concierto ni nada, para un proyecto que te lo contará Mercedes después. Bueno, hacía mucho que no me veía con ella en una ciudad que no fuera Buenos Aires, donde la gente está aburrida de vernos. Pero siempre yo siento el halago de que el público viene, me saluda, me toca el hombro, me dice, me grita desde un taxi, maestro, así a lo lejos. Bajamos del avión con Mercedes y cuando la vieron, porque no estábamos ninguno de los dos anunciados, fue una avalancha de gente que fue a pedirle autógrafos, a tocarla, a besarla. Nos costó media hora para antes de que saliéramos en auto. Cuando llegamos al hotel, lo mismo, y cuando vamos al diario Los Andes para un reportaje, al bajar del auto, una multitud. Todo a ella, a mí nada. Quiere decir que yo he desaparecido cuando voy con ella.
1: Claro.
2: Te digo que fue formidable, yo nunca había visto, pero todas las edades, chicos de 8 años, de 10, de 12, 14, de 80, todas las edades, a rendirle pleitesía a nuestra grande negra Sosa, la tucumana.
1: Son los verdaderos ídolos, ¿no? Los que no tienen pie de barro.
2: No tiene nada que ver. Nosotros somos trabajadores de la música, pero lo de Mercedes es una cosa excepcional, lo que ha ocurrido en el tiempo. Lentamente, pero es la artista más querida de todos los géneros. ¿Me entendés?
1: Sí.
2: De todas las familias argentinas, y yo como compositor siento dos orgullos grandes, ¿no? Una de tener su amistad y otra su garganta para mis canciones.
1: Es la verdad eso, ¿no?
3: La verdad que somos amigos de hace tantos años, nunca nos peleamos. Con la única que no me, con lo único que no me peleo con vos.
2: ¿Eh? ¿Conmigo no te has peleado?
3: Nunca, jamás.
2: Es la verdad.
3: Jamás salir, porque vos sos muy bueno, por eso.
2: No, porque yo soy zorro de alguna oreja.
1: Desde el punto de vista de estético, desde el punto de vista artístico, ¿cómo es la voz de Mercedes Sosa según Ariel Ramírez?
2: ¿Sabés qué pasa? Dejemos de lado lo que Dios le ha dado a esa garganta. Pero hay muchos que tienen una garganta excepcional, pero no todos pueden transmitir la emoción de un ser humano a través de las canciones de la tierra. Ahí está el gran mérito. Ella sabe lo que canta, sabe lo que dice, sabe lo que siente por lo que canta. Porque si ella no siente una canción, aunque la haya escrito yo o Beethoven, no la va a cantar. Ella canta lo que siente, si no es imposible, y eso es lo que da el verdadero artista.

¿Qué descripción precisa la de Ariel Ramírez respecto de la voz y de la actitud artística de Mercedes Sosa? Cerramos este bloque con un tema de Chacho Echenique, uno de los integrantes del célebre y exquisito dúo salteño, Chacho Echenique, Patricio Jiménez. Este tema es de Chacho, se llama Madurando Sueños y canta Mercedes.

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Bueno, Teresa Parodi, ¿no? Anoche nos comunicamos con Teresa. Teresa me mandó esto, un texto. Se los voy a leer. Vamos a ser cómplices un poquito, ¿no? Desde hoy, ¿no? Qué noticia maravillosa, Blanca querida y admirada siempre. Raíces es un programa entrañable y necesario, ahora más que nunca. Te quiero mucho. Se extrañaba en la radio tu voz y tu mirada sobre nuestra cultura, porque son imprescindibles para contrarrestar el tiempo de banalidad que vivimos. Te mando un abrazo enorme. Teresa, después, me siguió escribiendo y me dice, me va a encantar recordar otros tiempos y hablar mucho en tu programa de la resistencia cultural con vos. Va a ser muy hermoso darnos un fuerte abrazo. Beso y estoy muy feliz por vos, porque te lo mereces estar al aire largamente. Te quiero mucho.

En verdad, para mí es muy, pero muy emocionante escuchar la cortina de Raíces, la apertura. Pensar que este programa Raíces empezó en 1984, tuvo tantas idas y vueltas, tantas. Estuvo en radio, la otrora Radio Municipal, la 710, Radio Nacional, muchos años en Radio Nacional para todo el país. Para todo el país de lunes a sábados. Estábamos a la tarde y después el sábado a la mañana. Y recibíamos mensajes de todo el país. Nos comunicábamos y nos ocupábamos de las provincias. Así que es muy emocionante escuchar este tema por el grupo Movimiento que integraba Oscar Alén y tan grandes músicos que venían de distintos rubros. Venían del jazz, venían del tango, del folclore. El grupo que están escuchando de fondo ahí, el grupo Movimiento. Agradezco también las decenas y decenas de mensajes que tuve en mis redes sociales. Dando la bienvenida a Raíces en FM La Tribu. Hay teléfonos acá, 11-3126-0887. Repito, 11-3126-0887. Y también 4-864-0469. Es FM 88.7, La Tribu. Y nuestro operador, que se nos quede este joven, flaquito, hay que darle un poquito más de comer, Marco Hassan. Está bien, Marco Hassan, a no equivocarte el apellido, Bueno, y están escuchando acá en vivo estos dos señores que hicieron posible en mi regreso, Diego Vázquez Comisarenko y el señor que se esconde siempre, Martín Aldeano, que además de conductor radial es muy buen cantor y compositor. Ya lo traeremos un día en vivo. Bueno, esto es Raíces.

Para aclarar de entrada, remitirnos al significado de la palabra en inglés, la palabra folclore. Folk y lore. Saber del pueblo. ¿Un saber? No. Todos los saberes de un pueblo. Esto que parece de maestra ciruela, bueno, vale la pena recordarlo. ¿Por qué? Por eso que decíamos con decía Mercedes Sosa, la amplitud, ¿no?, que tenía de repertorio. En la Argentina es habitual considerar folclore a la música popular regional. Por ahí se incluye danza, artesanías, en fin. Pero los saberes de un pueblo abarcan muchísimo más. Desde el conocimiento de la naturaleza en general, hasta los gustos de la cocina, de la música, el vocabulario consensuado en cada región, hasta los comportamientos sociales. Por tanto, está en continuo cambio, en continuo devenir, pero siempre sostenido con bases aceptadas por el colectivo. Demasiado amplio, demasiado rico. Por eso, Raíces, este programa, se ha ocupado desde sus inicios de la música, la antropología, el cine, la historia, la literatura, la filosofía, el teatro, entre otras disciplinas culturales. Y nosotros ahora vamos a compartir con ustedes que nos están escuchando, que nos han halagado tanto por las redes y este regreso, un texto clásico, una música clásica del folclore, porque el folclore también tiene clásico, lógico, ¿no? Entonces, ¿qué les parece si escuchamos Añoranza por Alfredo Ábalos, escrito, una música de Julio Argentino Jerez, que fue un recopilador de la música santiagueña, nacido en La Banda en 1900 redondo, pero que vivió mucho en Buenos Aires e integró la Compañía de Arte Nativo, la famosa Compañía de Arte Nativo de Andrés Chazarreta, que recaló acá en Buenos Aires en 1921 en el Teatro Politeama y fue un verdadero éxito. Por ahí algunas críticas porteñas, porque había bajado, qué sé yo, la música que desconocida de las provincias, pero tuvieron un éxito fenomenal. Los provincianos ya llegaban también a Buenos Aires. Bueno, Andrés Chazarreta lo hizo. Y Julio Argentino Jerez integró esa compañía de arte nativo. Y en una servilleta escribió, un día tenía mucha nostalgia de Santiago, y escribió Añoranza. Que para los que son provincianos, o somos provincianos, es un tema, un clásico folclórico, por Alfredo Ábalos.

actorazo de ese, decía siempre que era un porteño más santiagueño que el Mistol. Pero finalmente se fue a vivir a Santiago del Estero, la familia Ávalos de Santiago del Estero, naturalmente. Pero él había nacido en San Fernando, en la provincia de Buenos Aires, en 1938. Estoy recordando en este momento que Alfredo Ávalos, una vez estaba yo en Santiago del Estero, provincia fascinante desde el punto de vista musical, y hicimos, me hicieron una reunión especial, ¿no? Con los santiagueños. Estaba el dúo Suárez Palomo. ¡Ah! ¡Qué dúo! Un dúo, pero bien santiagueño. Miguel Simón estaba en esa reunión. Estaba Alfredo Ávalos y su señora, que cantaba muy bien también. Y Alfredo Ávalos sacó como un manifiesto federal, bien argentino. Eran épocas difíciles de la Argentina, muy difíciles. Eran épocas de dictadura. Y él enarbolaba eso en esa reunión, que imagina, fue una fiesta santiagueña que agradezco. Todavía agradezco. Estábamos hablando de eso, de clásicos de folclore, lo que significa, la apertura que también la palabra lo permite. Y hay otro clásico también, que es la López Pereira. Con la López Pereira hubo problemas de años por la adjudicación de la autoría, ¿no? Entre años de con discusiones acerca de quién era el autor, si Antonio Creceri, salteño, o era un gran recopilador santiagueño, ¿no? Que es el que hablábamos hace un ratito. Creceri era un salteño que había nacido en 1862, y en ese entonces no existían derechos de autor. Entonces los compositores buscaban un mecenas a quien dedicar un tema. En este caso fue en una reunión en Salta, en la casa del doctor Carlos López Pereira, a quien Creceri le dedicó lo que él llamó en ese entonces una chilena. Hoy figura como una zamba, la López Pereira. Y bueno, ¿quién no la ha cantado? ¿En qué peña no se canta la López Pereira? Acá, por otros que actuaron años de años en la Argentina, salteños ellos, la López Pereira por los chalchaleros.

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0: Con qué alegría le abrazo a Blanca Rebori, que tanto difundió a los payadores de todos los tiempos y lo sigue haciendo, y al folclore de toda la vida. Es su sangre, es su raíz, y son sus raíces. Y hoy, por la tribu, esta prestigiosa y valiosa radio que promueve la identidad nacional. Estamos con vos, Blanca.
1: Gracias a este talentoso payador bonaerense que se llama Emanuel Gaboto, también profesor de, licenciado en literatura en la Universidad de La Plata, muy talentoso payador. Muchas gracias, Emanuel Gaboto.
2: Te saluda Facundo Torresán desde Concepción del Uruguay, deseándote un gran arranque de este nuevo ciclo del programa Raíces. Sabés que te admiramos mucho, que te queremos y te deseamos un gran año con este valioso programa para nuestra cultura. De parte mía y del movimiento de Costa a Costa, te mandamos un gran abrazo.
1: Facundo Torresán es un talentoso acordeonista de Concepción del Uruguay y integra, como dijo, como él mismo lo explicó, el movimiento cultural de Costa a Costa, que nació en Concepción del Uruguay, pero que se extiende en la provincia, que hace dos acontecimientos anuales, uno en julio y otro en febrero. En julio en Paraná, en febrero se hace en Concepción del Uruguay. Tengo que agradecer también a los mensajes hermosos que han llegado de un integrante del movimiento Costa a Costa, uno de los líderes de Costa a Costa, que es Guillermo Lugrín. Guille Lugrín, también cantor, compositor, autor de El Cancionero Entrerriano. Un libraco que tiene todos los contenidos de las canciones y de los compositores de Entre Ríos. Así que abrazo grande a la gente de Concepción del Uruguay.

0: ¿Nunca tuviste padrinazgos políticos, ni favores del poder? ¿Interpretaste los datos culturales de tu país? ¿Y te quedaba la sorpresa, la reflexión y la emoción de haber emprendido una búsqueda cultural con la entrañable complicidad del docente? Efectivamente, Blanquita, como ningún otro medio, la radio engendra complicidades. Compañía y complicidad es lo que has logrado, Blanquita, a lo largo de esta trayectoria que todavía estás forjando. Así que me alegro enormemente de que otra vez tengas aire. Alguna vez lo compartimos en Radio Nacional. Estas palabras las dijiste en un momento difícil, pero quería recordarlas. Todavía seguís contando con la complicidad. Un beso enorme, enorme. Soy Jorge Puerta.
1: Gracias, Jorge Puerta. Fue efectivamente durante muchos años locutor en este programa, En Raíces, uno de los notables voces de Radio Nacional durante muchísimos años. Los fronterizos. Fueron también, uno por ahí sabe, las largas colas que había en Radio El Mundo, por allá los comienzos de los 60, fines de los 50, con la música que venía del norte, en este caso de Salta, y las colas porque era la división entre chalchaleros y fronterizos, y cada uno tenía su tribu, como esta radio. Y bueno, acá están los fronterizos con una recopilación del Cuchi Leguizamón, bellísima recopilación de una serenata, Serenata del 900.

0: ya estamos en el final de Raíces, más de 30 años en el aire, pero retornando ahora en La Tribu, fmlatribu.com. Acuérdense que hay un teléfono para llamar, 11-31-26-08-87. Agradezco infinitamente a todos los que han mandado mensajes por las redes sociales por este retorno de Raíces. La verdad, muy emocionante. Muchas gracias, Marco Adán. Y a FM La Tribu, naturalmente, porque este es el primer programa.
1: Esto fue Raíces con Blanca Rebori.
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0: Esto es Cuentas y Cuentos, el programa del Centro de Estudios Económicos y Sociales que tiene su sede en la calle Rivadavia 298 de Temperley.
1: Podemos darle la bienvenida a Blanca Rebori, que acabamos de cruzarla en el cambio.
0: Sí, por supuesto, ¿cómo no le vamos a dar la bienvenida?
1: Es una
0: casi un honor.
1: Prestigiosa, es un honor.
0: Seguir un programa de ella. Le damos la bienvenida y la celebramos. Por otra parte, como siempre decimos, y esto lo decimos no porque nosotros seamos originales, sino porque la Argentina es original, esta semana ha sido muy rica en acontecimientos.
1: Lo de rica no sé, pero yo creo que hubo más de un sapo para tragarse, pero bueno.
0: Independientemente de ello, aquí estamos con Ricardo Grosso y quien les habla, José María Cardo, para hacer una nueva emisión. Este es nuestro programa número 363. Y para hoy, bueno, no es una maldad, pero no me puedo sustraer, recién me lo preguntaba

0: Los conocemos. Lo vamos a ir dando a través del programa. Mientras tanto, acá estamos, y si no dispone lo contrario la gente, iniciamos ahora.
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0: Hay momentos en la historia de los pueblos que se viven situaciones complicadas. No hay por qué temer a eso. Y ese es el instante que está viviendo la Argentina hoy. En la última semana, en realidad, al final de la última semana, para mí fue sorprendente la cadena nacional, en la cual el presidente de la nación, repito, para mi sorpresa, convocó a reivindicar, a levantar la soberanía sobre las Islas Malvinas. No vamos a abundar mucho sobre esto. No podemos innovar porque, como decíamos hace un rato con Ricardo, es muy difícil decir algo nuevo sobre esto. Sobre todo porque uno sabe quién es el que preside este país, qué intereses está defendiendo, y además, especialmente, también tiene uno claro quién es el canciller, el que representa las relaciones exteriores de la Argentina, hoy por hoy en la Argentina. Y bueno, es inconcebible todo lo que estamos viviendo. Lo menos que se puede decir que es una galterización del gobierno libertario, supuestamente libertario, una galterización del gobierno nacional. Yo creo que Altieri, una de cuyas hijas, psicóloga, vivía en una de las cinco son los tres torres que hay cercanas a las estaciones de la estación Temperley.
2: Tres.
0: En una de esas tres torres vivía una hija de Galtieri. En más de una oportunidad.
2: El sector de clase media, digamos, ¿no?
0: No sé, no lo conozco, pero sé que en alguna oportunidad él, más de una oportunidad.
2: Son edificios hechos por el Banco Hipotecario en los años 70.
0: Fueron hechos por el benemérito y nunca bien ponderado ministro de Bienestar Social, cuyo nombre no quiero pronunciar porque me da miedo, López Rega.
2: Sí, no sé exactamente si es la gestión de él, pero tiene que ver con la política de vivienda y de préstamos hipotecarios que el peronismo tuvo en su primera época y después volvió no fueron los cinco edificios, pero vuelta, son edificios de clase media, lindos edificios, cómodos internamente, o sea, hechos bien, pero de clase media, nada, ninguna lujuria.
0: No, y en varias oportunidades, que por esa razón Galtieri había ido de ese lugar.
2: Ah, mira, lo sabía.
0: Pero Galtieri, cuando inicia su gestión y toma algunas actitudes muy llamativas, como por ejemplo ir a presenciar un festival, no, un recital

0: de la Negra Sosa, recién regresada del exterior, su operación en Malvinas fue una huida hacia adelante. Ya la situación de la dictadura no daba para más, y él creyó que con eso podía zafar para la posteridad. Y si lo hubiera logrado, seguramente hubiera zafado. Probablemente. Pero no fue posible. Yo creo que las mismas razones, no las mismas exactamente, pero por iguales sensaciones de liquidación de un proyecto político y económico fracasado, es que este muchachito, este pobre tipo que nos gobierna, que se supone que nos gobierna, está embanderándose en una causa verdaderamente nacional y popular. No le queda bien el traje, no le queda bien el traje. No es la medida adecuada para su cuerpo, no es la medida adecuada para su mente, si es que todavía tiene mente. Pero bueno, es el hecho más significativo, creo yo, a mi juicio, que hemos vivido a lo largo de esta semana rica en acontecimientos y que vienen precedidos de otros y a las que seguramente seguirán otros. ¿Por qué? Porque la vida fluye y esta situación no puede no darse. Yo desearía conocer tu opinión, Ricardo, al respecto.
1: No, pensaba que uno ante una situación que resulta extraña, lo que tiende a buscar es antecedentes. Y nosotros tenemos un antecedente alrededor de Malvinas que es muy fuerte, muy fuerte. Y ahí me parece donde hay cosas bastante distintas, bastante diferentes. Me parece que primero fue la por primera vez, yo por lo menos no conozco otros antecedentes de ese carácter que hayan encarado una recuperación vía armada, que es lo que hizo Galtieri. Había habido reclamos diplomáticos desde siempre, desde el siglo XIX. Esto fue una continuidad por parte de todos los gobiernos de distinto pelaje todo el tiempo. Pero esa actitud por parte de las Fuerzas Armadas fue una huida para adelante, seguramente, como decís vos, pero enganchaba en cierta inocencia por parte de la población. En el sentido de que, como era la primera vez, sorprendía. Yo no voy a, como uno era, ya era grande en esa época, ya era grande en el 82 cuando fue la guerra. Yo recuerdo la cantidad de discusiones que se armaron alrededor de cuando nos enteramos que las Fuerzas Armadas Argentinas habían invadido o habían ocupado, la palabra correcta es ocupado, el territorio de Malvinas, restituyéndolo a la patria. La cantidad de discusiones que había y las diferencias inmensas que había incluso en quienes veían a la dictadura con disgustos, eran oposición y demás, pero ante este hecho particular los había sacudido. No vamos a repasar totalmente todo aquello, pero esto me parece que es distinto, porque si acá se venía acumulando, con respecto a Malvinas, no había habido nada previo que justificara una acción así tan fuerte. Fue salida desde arriba, salida desde la cúpula. En el año 82, no es que una semana antes tuvimos un, no necesariamente tiene que ser lo mismo, un partido o algo que colocara en primera plana, en el centro de la atención, la cuestión Malvinas. Por lo menos yo no lo tengo presente.
0: Mirá, no había información pública. Pero yo recuerdo que pocos días antes de Malvinas hubo una importante huelga, quizá la más importante que hizo la CGT durante la dictadura. Sí. Y el editorial del día siguiente de esa huelga de Iglesias Rouco en el diario La Prensa.
1: Personaje este que después fue acusado de plagiar las notas.
0: Bueno, Iglesias Rouco en esa nota, además de decir que era un error haber convocado a ese paro, en un párrafo decía, y se verá por cosas que se ocurrirán rápidamente, que no era el momento adecuado para generar un nuevo conflicto en el seno de la sociedad argentina. Y ese párrafo que pasaba desapercibido en ese
1: adquirió
0: momento
1: dimensión después.
0: Adquirió una dimensión absolutamente diferente después, porque evidentemente este hombre disponía de información.
1: Pero te das cuenta que es una información venida de arriba.
0: Sí, sí.
1: Es decir, no es que a nivel popular o a nivel de agenda nacional estuviera la cuestión de Malvinas. Había habido algún conflicto con unos trabajadores, se habían sido expulsados, alguna cosa había pasado, pero muy menor. No ameritaba saltar de esa manera. Yo creo que acá es distinto. En aquel momento fue elaborada a partir de, como decís vos, cierta deterioro del gobierno y buscando una causa nacional que aglutine a la población en función de un enemigo externo y, bueno, volver a colocarse al frente de lo que ellos llamaban del proceso nacional.
0: El proceso de reorganización nacional.
1: En este momento puede ser que uno vea algún deterioro, pero es una respuesta a algo que no nació arriba. En realidad, o sí se quiere, pero hay que buscar la controversia alrededor del MAPITA en Estados Unidos, dicho por una ministra importante, consensuado con la FIFA y con el FBI, qué sé yo quién más. Y ahí aparece la respuesta, que es más de carácter popular, masivo, digamos, no de las estructuras de poder, todo lo contrario. Y eso va escalando porque yo he visto, yendo así, circulando, he visto en alguna canchita de barrio, así, una cartel con las Malvinas son argentinas. Es decir, eso prendió, pegó y impactó también a la ley de tierras. Por lo menos uno puede suponer que eso también impactó en esa ley de extranjerización de tierras, que es llamada con ley de inviolabilidad, llamada de forma rara, pero era eso, la venta de tierras. No sé. Es decir, que viene escalando de otro lado. Y acá lo que hay es una respuesta, o montarse en la ola, que también puede ser. Viene por este lado, nos subimos. Creo que no es lo mismo que Galtieri. Galtieri, o la gente de Galtieri, lo generó. Acá hay una situación y dicen, nos vamos a aprovechar de esto. El problema, hay una frase muy pavota, muy vieja, pero uno es dueño de sus silencios y esclavo de sus palabras. Galtieri puede sacar cualquier argumento viejo que desdice lo de causa nacional, causa sagrada, y que debemos estar todos detrás de esta causa que nos tiene que convocar a todos, y nadie tiene que ponerse a incomodar esto porque es bueno, así es fundamental. Pero tiene muchas otras cosas dichas antes. Y creo que esa es la característica de Milei, fundamentalmente. Él no tiene coherencia porque piensa, yo creo que subyace, en ese sentido se asemeja a Galtieri y compañía, piensa que somos muy boludos, piensa que somos muy giles, supone, parecido a Galtieri también y los milicos, que nosotros no compramos cualquier pavada. Y entonces, los primeros que las compran son ellos. Los primeros que compran cualquier pavada son ellos. Galtieri suponiendo que Estados Unidos le iba a apañar y con eso iba a tener apoyo. Y Milei pensando también que acá hay una grieta entre Estados Unidos y Gran Bretaña y entonces ahí podíamos entrar nosotros. Y como la Argentina se convirtió en un país confiable, dice Milei. Yo le diría que le pregunte a Caputo cuántos inversores están dispuestos a poner guita acá. ¿Cuántas inversiones de RIGI hay? Que las hay, pero tampoco exageremos. Bueno, de acuerdo. Y Gran Bretaña estaría derrumbándose por problema de migración, problema. Bueno, yo creo que ahí también, ahí creo que él es el Gil, que fue Gil Galtieri en su momento, y es Gil o la gente de Mireille que supone ese apoyo, esa posibilidad de entrar por ese espacio y medrar con eso, sacar provecho, ¿viste? Remontar la situación.
0: Bueno, me parece que con distintas miradas estamos de acuerdo.
1: No, lo último que digo,
0: sí.
1: Milei es de reacciones rápidas, típico de las redes. Las redes, yo no he visto mucho, ¿verdad que no? Pero he visto que algunas veces te dicen, ¿qué te parece esto? Y te pone caritas para que expreses tu alegría, tu descontento, alguna. Y Milei es de eso. Acá, ay, vamos por acá. ¿Qué sé yo? El problema de esto es que después hay que sostenerlo. Y yo no lo veo a Milei convencido de una confrontación en serio por Malvinas.
0: No.
1: De última le va a preguntar a Trump qué hago.
0: Bueno, vamos a nuestra primera experiencia poética del día de hoy. Si podemos localizar entonces. No, primero empecemos por León Felipe, que es el autor del poema.
2: Poemas mayores, de versos y oraciones de caminante, 1917. Autorretrato. Qué lástima. Qué lástima que yo no pueda cantar a la usanza de este tiempo lo mismo que los poetas de hoy cantan. Qué lástima que yo no pueda entonar con una voz engolada esas brillantes romanzas a las glorias de la patria. Qué lástima que yo no tenga una patria. Sé que la historia es la misma siempre que pasa desde una tierra a otra tierra, desde una raza a otra raza, como pasan esas tormentas de estío desde esta aquella comarca. Qué lástima que yo no tenga comarca, patria chica, tierra provinciana. Debí nacer en la entraña de la estepa castellana y fui a nacer en un pueblo del que no recuerdo nada. Pasé los días azules de mi infancia en Salamanca y mi juventud, una juventud sombría en la montaña. Después ya no he vuelto a echar el ancla y ninguna de estas tierras me levanta ni me exalta para poder cantar siempre en la misma tonada al mismo río que pasa rodando las mismas aguas, al mismo cielo, al mismo campo y en la misma casa. Qué lástima que yo no tenga una casa solariega y blasonada, una casa en que guardara más de otras cosas raras un sillón viejo de cuero, una mesa polillada y el retrato de un mi abuelo que ganara una batalla. Qué lástima que yo no tenga un abuelo que ganara una batalla retratado con una mano cruzada en el pecho y la otra mano en el puño de la espada. Y qué lástima que yo no tenga siquiera una espada, porque ¿qué voy a cantar si no tengo ni una patria, ni una tierra provinciana, ni una casa solariega y blasonada, ni el retrato de un mi abuelo que ganara una batalla, ni un sillón viejo de cuero, ni una mesa, ni una espada? ¿Qué voy a cantar si soy un paria que apenas tiene una capa? Sin embargo, en esta tierra de España y en un pueblo de la Alcarria hay una casa en la que estoy de posada y donde tengo prestadas una mesa de pino y una silla de paja. Un libro tengo también y todo mi ajuar se halla en una sala muy amplia y muy blanca que está en la parte más baja y más fresca de la casa. Tiene una luz muy clara esta sala tan amplia y tan blanca. Una luz muy clara que entra por una ventana que da una calle muy ancha. Y a la luz de esta ventana vengo todas las mañanas. Aquí me siento sobre mi silla de paja y venzo las horas largas leyendo en mi libro y viendo cómo pasa la gente a través de la ventana. cosas de poca importancia parecen un libro y el cristal de una ventana en un pueblo de la Alcarria, y sin embargo le basta para sentir todo el ritmo de la vida a mi alma. Que todo el ritmo del mundo por estos cristales pasa cuando pasan ese pastor que va detrás de las cabras con una enorme callada, esa mujer agobiada con una carga de leña en la espalda, esos mendigos que vienen arrastrando sus miserias de pastrana y esa niña que va a la escuela de tan mala gana. Oh, esa niña, hace un alto en mi ventana siempre y se queda a los cristales pegada como si fuera una estampa. Qué gracia tiene su cara en el cristal aplastada, con la barbilla sumida y la naricilla chata. Yo me río mucho mirándola y la digo que es una niña muy guapa. Ella entonces me llama tonto y se marcha. Pobre niña, ya no pasa por esta calle tan ancha caminando hacia la escuela de muy mala gana, ni se para en mi ventana, ni se queda a los cristales pegada como si fuera una estampa. Que un día se puso mala, muy mala, y otro día doblaron por ella muerto las campanas. Y en una tarde muy clara, por esta calle tan ancha, al través de la ventana, vi como se la llevaban en una caja muy blanca. En una caja muy blanca que tenía un cristalito en la tapa. Por aquel cristal se la veía la cara, lo mismo que cuando estaba pegadita al cristal de mi ventana. Al cristal de esta ventana, que ahora me recuerda siempre el cristalito de aquella caja tan blanca. Todo el ritmo de la vida pasa por este cristal de mi ventana. Y la muerte también pasa. Qué lástima que no pudiendo cantar otras hazañas, porque no tengo una patria ni una tierra provinciana, ni una casa solariega y blasonada, ni el retrato de un mi abuelo que ganara una batalla, ni un sillón viejo de cuero, ni una mesa ni una espada. Y soy un paria que apenas tiene una capa. Venga forzado a cantar cosas de poca importancia.
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0: Y por todo eso también estamos en comunicación con Horacio Rovelli. Hola, hola.
1: Queridos amigos, ¿cómo andamos, José? Gracias por la comunicación. Saludos a vos y a todos los amigos de la querida radio.
0: Bueno, acá estamos esperando tus comentarios, como siempre.
1: Y los comentarios nunca son buenos, porque la situación empeora, te diría, día por día. El avance del capital sobre nuestra población, sobre todo el capital extranjero, ya no tiene límites. O sea, lo hacen tanto en el sector financiero como con las empresas públicas que se están vendiendo a precio vil o se concesionan, como es el caso de las cuatro represas del Comahue o como es el río Paraná, y no sabemos ni siquiera cuál es el monto que va a ingresar por esto. Bueno, toda esta situación que estamos viviendo penosamente por una población que ha votado a un presidente que se dice el más sionista de la tierra, y ahora de repente le agarra una beta nacionalista diciendo que hay que hacer una base militar en Ushuaia, base militar que se estaba construyendo antes de que, desde el año 2022 se estaba construyendo, antes que fuera elegido Milei, y que Milei frenó porque había un fondo fiduciario para la defensa que tenía prevista la partida para continuar con esa obra, y él no la hizo. Él continuó con el presupuesto 2023, pero paró la obra, porque paró la plata. Y ahora de repente la agarra T. Pero lo sospechoso es que él había estado, no bien de asumió como presidente en Ushuaia, y había dicho, con la que era en ese momento la segunda comandante en jefe del ejército estadounidense, Laura Richardson, que ahí sí iba a ser la base militar. Entonces uno teme que esa base militar sea no otra cosa que Estados Unidos haga pie ahí en el Atlántico Sur, este lugar clave, en donde el Atlántico Sur, donde se va a unir con el Océano Pacífico, donde finalizan el Océano Pacífico y el Océano Atlántico. En el Atlántico Sur hace una base militar, y que seguramente va a ser o solapadamente, no sé si tan solapadamente, con injerencia de los Estados Unidos.
2: Hay una cosa que si es muy solapado no sirve, porque eso es no solamente la fortaleza, la instalación, sino además que el contrario o el posible al que no le guste sepa que está eso ahí. Para que sea disuasivo tiene que quedar claro para qué sirve, cómo funciona. Si no, no disuade. Si es muy secreta, sí, la participación, no es efectiva.
1: Lo que pasa es que a esta altura la inteligencia y los servicios de inteligencia, el que no sabe la población, pero el enemigo lo sabe. El enemigo del enemigo, los enemigos entre sí lo saben. Ya saben y calculan, ya saben que para quién juega Milei. No es casualidad que Irán, la guardia iraní, haya hecho ese bufón de Trump por Milei. O sea, ya saben, ¿no? Digamos, puede ser cierto que si vos también. Pero pero pienso que manejan tanta información. Lo que no maneja la información, desgraciadamente, es el pueblo, todos los pueblos, y particularmente el pueblo argentino, que lo ha visto, inclusive levantó la audiencia con el tema Malvinas, el chipayo que tenemos como presidente, haciéndose de pronto el nacionalista, importándole Malvinas cuando se quejaba cuando los jugadores habían puesto la bandera contra Inglaterra. O sea, todo esto es muy ridículo. Y es muy frágil. Y la dependencia de él hacia Estados Unidos, por eso te digo esto de la Guardia Revolucionaria, que ese es el bufón de Trump, es muy directamente lineal con Estados Unidos, porque no es casualidad que toda la concesión del Paraná fue acordada con Estados Unidos. Ahí visitaron, ahí visitó, una primera cosa que hizo Peter Lamera fue visitar el Paraná, fue visitar el Puerto Rosario, todo el complejo del portuario de Rosario, porque obviamente el Puerto Rosario, el río Paraná, es una importante exportadora de alimentos, son lugares claves. Si ellos se preparan para una confrontación y plantean como Argentina si fuera un peón del ajedrez de esa confrontación. Y es más, como ellos están perdidos, como lo vemos claramente en el Golfo Pérsico, invadieron en febrero y Irán no solamente ha dinamitado las bases norteamericanas en la región y ha perseguido a los que estaban parados ahí de tiempos inmemoriales, de distintos las distintas embarcaciones estadounidenses, sobre todo las que son, digamos, la de Abraham Lincoln, la más conocida de ellos, que son bases verdaderamente bases de aviación en barcos, lo han corrido a todos. Sí,
2: son ciudades flotantes.
1: Lo han castigado duramente los drones y los misiles iraníes. Y el estrecho Hormuz lo maneja Irán. Irán es el que dice que entre, que no te. Cuando ellos hicieron un atentado, Irán le respondió bajando nuevamente a soldados norteamericanos. Entonces, en una situación de confrontación como tiene Irán, donde han hecho un desastre, pero no tienen salida, donde no tienen salida porque no pueden vencer al heroico pueblo iraní. No pueden vencer al heroico pueblo iraní, entonces van a redoblar los esfuerzos con nosotros, donde tenemos un pueblo sumiso, profundamente ignorante de la situación, un pueblo sumiso e ignorante, como bueno, es mayoritariamente veces, el pueblo argentino.
2: A veces sí, a veces no tanto, Horacio. No,
1: bueno,
2: sea,
1: pero lo usted, ha sido en los últimos años, usted, lo ha sido funcional, ya se ha llegado un payaso como Milei a presidente, funcional sí, a la sumisión del pueblo y que ha comprado lo que le dicen los medios. Bueno,
2: Horacio,
1: esta situación es la que
2: ocurre.
1: Hace frágil esto. A mí me dijiste algo, te escuché, Ricardo, ¿qué?
2: No, que no es la primera vez que se vota a alguien que no está a la altura de las conveniencias. Probablemente uno dice, con este llegamos al fondo, y no, ahí no podemos hundir más. Hemos logrado superar la presencia de algún señor como De la Rúa, qué sé yo. Hemos logrado superar algunas cosas que parecían insuperables.
1: Históricamente lo que vos decís es cierto, pero también es cierto lo que estoy diciendo. ¿Por qué ha sido tantas veces? Porque justamente el pueblo no toma conciencia de la situación. No tiene el bajo nivel de conciencia del pueblo, se refleja en el bajo nivel de organización social, política y gremial.
2: Y en el bajo nivel de los dirigentes.
1: La degradación de los representantes nuestros, políticos, sindicales, sociales. Hoy el que está más a la altura de la circunstancia es la Iglesia Católica. La que está más a la altura de la circunstancia es la Iglesia Católica, que ha dicho claramente a través de su máxima autoridad.
2: Es la más coherente.
1: El obispo Marcelo Colombo dijo claramente, sí, han sacado gente de la pobreza para llevarla a la indigencia.
2: Sí, sí.
1: O sea,
2: la ironía.
1: Las encíclicas de Monseñor García Cuervo, o sea, de toda la dirigencia política, social, gremial, religiosa, la Iglesia Católica ha sabido estar mejor en este tiempo histórico. No siempre fue así, obviamente.
2: Sí, sí, por eso es tan, puede ser tan llamativo, es decir, tan interesante y tan especialmente conversada la cuestión de la llegada de León XIV a Buenos Aires, ¿no?
1: Por eso,
2: Argentina.
1: Que también va a ser un momento de confrontación también. Claro. Obviamente, acá la Iglesia Católica ha jugado un papel importante, pero no lo ha sido el resto de los supuestos representantes. Por ejemplo, el Congreso de la Nación y la verdadera escribanía, no era la escribanía antes, esta es la verdadera escribanía, le ha avalado todo, las barbaridades que ha hecho, inclusive leyes de dudosa constitucionalidad, leyes que van en contra de nuestro territorio nacional, en contra de nuestro patrimonio nacional, y la han aprobado. Y es peor, le han aprobado a la familia judicial. Si hay algo corrupto en este sistema, la familia judicial. Juan Bautista Maike, que es hijo de esa familia judicial, socio menor porque es chico, pero el padre es uno de los adláteres de esa familia judicial, han votado todo, y lo han votado el Senado con Mayán y Vitulio a la cabeza. Entonces, cuando vos te encontrás con que tenés cierta crisis de representación, no representan a nadie, se representan a sí mismos, y están muy lejos los intereses del pueblo. Estamos diciendo que hay un nivel de endeudamiento en la población, según el Banco Central de la República Argentina, el 12,3% del total de los créditos personales están en mora. Mora significa que hace 3 meses que no pagas una cuota. La mora en la calificación bancaria es cuando tenés 90 días corridos sin pagar. 3 meses sin pagar están un porcentaje que solamente se vio en el 2001, digamos. No es una cosa frecuente.
2: No.
1: Han duplicado los niveles de pobreza, han duplicado los niveles de pobreza. La gente no se endeuda para comprar un televisor o para cambiar el auto. La gente se endeuda para la comida o para el medicamento. Cuando vos ves esta caída del ingreso que hemos tenido en forma tan vertiginosa, porque hubo caída en el ingreso en Menem, pero llegó 10 años.
2: Acá es aceleradísimo.
1: En 37 meses. O sea, es una cosa, en 37 meses, y a su vez tenés una fuga de capitales como no se vio en otros hubo fuga de capitales, pero no, no se van 64
2: todo más rápido.
1: Millones de...
2: todo más
1: y más
2: rápido.
1: Profundo.
2: Sí, más profundo.
1: Y no para, porque no hay quien lo pare. Entonces lo siguen avanzando. Y el mismo presidente dice que si él va a ser reelegido, cosa que obviamente ya está en duda, dice, si yo reelegido voy a seguir con la ortodoxia. La ortodoxia es brutal ajuste contra el pueblo mientras le quita impuestos a los bienes personales o saca el impuesto país para la compra de visas, para que puedan comprar divisas y fugarla, como fugaron, según el balance cambiario del Banco Central de República Argentina, en 37 meses, de enero del 2024 a julio del 2026, 64 mil millones de dólares. No 6 millones, ni 6.400, 64 mil
2: Horacio,
1: millones de dólares.
2: Es más que la deuda con el Fondo Monetario.
1: Más que la deuda con el Fondo Monetario y más del 10% de nuestro Producto Bruto.
2: Y vos te das cuenta que cuando dicen la restricción externa, esta fuga se podría contener, por lo menos en una parte, y no habría tanta restricción externa, ¿no? Digo, si hubiera voluntad. Lo que pasa es que los programas de esta gente son muy rápidos porque tienen que hacer la guita rápido, porque saben que esto explota. En algún momento esto es no se puede sostener, seguir tomando préstamos para que se la lleven sin invertir y no hay posibilidad de repago. Ahora está la ventana abierta alrededor de la cuestión de petróleo, gas y minerales. Pero así todo, habrá que ver en cuánto tiempo empiezan a generar suficientes fondos para semejante cantidad de fuga, de 67 mil millones de dólares, dijiste, en tres años y medio.
1: En 37 meses, en realidad dos años y medio y un mes. De enero del 2024 a julio del 2027, 64 mil millones de dólares. Pero
2: muchísimo.
1: Esto oficialmente, sin contar la subfacturación de exportaciones.
2: Claro.
1: No, contando
2: más.
1: Lo que dice oficial, declarado por ellos en el balance cambiario del Banco Central de la República Argentina.
2: Esto surge de los papeles.
1: Sí, oficialmente, con los datos oficiales, son tan aberrantes. Los datos oficiales, y lo grave es que puedo decir, bueno, tenemos petróleo, tenemos gas, y nos cobra la precio internacional la gasolina, la nafta o el gasoil, y nos cobra la precio internacional. Lo mismo pasa con el gas. Aumentó el gas hasta junio, según dato del ente que supervisa el gas, 2.033%, de enero de 2024 a la misma fecha de... En realidad no, de julio, de junio, un mes antes. Ahí sí, en 30 meses aumentó 2.033%, 2.033% el gas. Entonces, sí, tenemos recursos naturales, pero nosotros nos cobran el precio internacional. Y a su vez, también pasa con los alimentos. O sea, nosotros pagamos como la soja aumentó y los campos alquilan al valor soja, aumentan todos los precios. La energía atraviesa transversalmente toda la economía. ¿Por qué está tan caro la leche? Lo hemos hablado muchas veces. Porque la Serenísima, que es el que tiene el cuasi monopolio y el que fija el precio de la leche, el Altamero le paga la misma miseria que le paga siempre. Tiene que ir con camiones y con gasoil a recoger la leche. Lo hemos hablado miles de veces contigo, o sea, y con José. Y después tiene que distribuirla. Y después tiene que calentarla para pasteurizarla. Todo eso es energía. Todo eso gasto petróleo. Entonces, como él le ha aumentado el precio del gas y el petróleo, él aumenta el precio de la leche. Así estamos.
2: Y además calcula sus beneficios también en dólares. Y ahora dice el dólar está medio atrasado, así que mejor me cubro.
1: Se cubren y se van a cubrir más, porque ellos tienen, mientras la población tuvo que vender los dólares que había ahorrado en los gobiernos nacionales y populares, que la fórmula tenían para cubrirse en gran parte la clase media, sobre todo comprar dólares, lo han tenido que vender para poder vivir, y ahora que no pueden vender más tienen que endeudarse. La caída del ingreso del pueblo argentino es proporcional a la ganancia, a la superganancia que tuvieron los sectores más beneficiados, que son obviamente los grandes bancos, los dueños de los grandes bancos, los de las petroleras, las mineras, los grandes acopiadores y comercializadores de grano. Claro, los grandes acopiadores son los grandes beneficiados. Una minoría que se beneficia mientras la mayoría de la población está pasando mal, y sin embargo sigue teniendo, según las encuestas, Milei sigue teniendo un 30% de base en la población, con lo cual si lo reemplaza por otro personaje de derecha que sea menos agresivo que Milei, menos antipático o más simpático que Milei, y es probable también que puedan llegar al balotaje. Y bueno, después vamos, hay que ver cómo juega esto los algoritmos.
2: Horacio, para eso falta una eternidad. Un año, más de un año en la Argentina es demasiado tiempo, demasiado tiempo. Vas a ver, uno se olvida porque hace un poco, bueno, va dejándola a cosas menores. Pero vas a ver vos la cantidad de cosas que pasan de acá hasta que lleguemos a las elecciones del año próximo. Hay mucho. Y por ahí se me ocurrió ese principio de físico de que nada desaparece. La guita no es que desapareció la plata de la clase media. No, no, cambió de lugar. Ahora los dueños son otros. Son los acopiadores de granos, los petroleros, el sector financiero. Esa guita sigue estando. Está en otras manos.
1: Pero seguro. Lo de la tasa de interés se confía. No hay ningún juez que... Pues sabe que la usura está castigada por nuestro Código Civil y Comercial. Ningún juez que tome ese Código Civil y Comercial y presente un recurso de amparo a los deudores. Ningún juez. Y lo que hablamos contigo la semana pasada, lo peor de todo, que ya no solamente están endeudados con las instituciones, digamos, con los bancos, mutuales, supermercados que tienen su propia tarjeta de crédito, lo que se llama fintech, todos estos, sino que también están endeudados con el prestamista del barrio. Y el prestamista del barrio o se dedica al narcomenudeo o se dedica mayoritariamente o a la venta de drogas. Claro, a la venta de drogas o a la venta o reducen cosas que roban los pibes. Esta es la triste situación que, y estos son pesados. Ahí no puedes utilizar. El derecho dice que no te pueden embargar más del 25% de tu sueldo.
2: Ay, no corre.
1: Por supuesto, eso dice el derecho. Ningún juez lo hace cumplir. Pero el derecho te dice que nadie puede pagar más de una deuda que el 25% del ingreso neto de la familia. Una. Dos. Te dice que al quinto año prescribe. Si vos no pagaste, ni vas a pagar 5 años, la deuda prescribe. Eso dice el derecho.
2: No, igual, siempre y cuando. Sí, pero siempre y cuando no haya reclamo en el medio.
1: Por más que te reclame, la justicia no puede reclamarte porque la justicia sabe que está violando su propio código. Bueno. Tendría que modificar. No sería nada raro que lo modifique, pero hacia atrás no pueden. O sea, que los que ya están endeudados, lo nuevo puede ser que ya ni siquiera ese beneficio tenga.
2: Iniciado.
1: Y el pueblo ni lo sabe. El pueblo no sabe que hay gente que está pagando la mitad de su sueldo en deuda o más, cuando lo máximo te pueden embargar es un 25%. Y no hay ningún juez que haga cumplir esto, que lo absorbe. O sea, si hay una mafia en este país, es la familia judicial. Son cómplices de todo. Entonces, ninguno sale a decirle, a hacer una presentación para frenar esta barbaridad que significa estigmar a la población con una deuda financiera, pronto
2: cierto,
1: la caída del ingreso.
2: Es cierto que el Poder Judicial es inocuo para los sectores poderosos y muy lesivo, muy dañino para el conjunto de la sociedad. O sea, está solamente de un lado. Pero también el Poder Ejecutivo se encarga de decir no que compitan los bancos y pues, la tasa es libre porque cada uno elige y son acuerdos entre privados, una cosa así.
1: Por un decreto de necesidad de urgencia, que es el 70-23, hicieron esta liberación de la tasa, vamos a regular la tasa de interés. Deregularon como cazar en el zoológico, lo deregularon, pero no puede estar encima de la ley contra la usura que está contemplada en el Código Civil y Comercial de la Nación. Y sin embargo, ningún juez hace ninguna presentación al respecto de él. Acá los jueces podrían frenar esta... Y no pueden ir a la justicia, porque la justicia ahí sí, si le van a ellos, si no, no puedo pasar en contra de lo que es el derecho. Hasta hoy, mientras no modifiquen, que no será nada raro que lo modifiquen, el Código Civil y Comercial está contra la usura. Claramente en contra de la usura.
2: Bueno,
1: y esto claramente es usura. Vos no podés pagar una tasa al 9% mensual cuando te ajustan tu salario al 2,1. Es usura, por donde lo veas es usura. Y supera claramente el 20. Mucha gente, muchísimos endeudados...
2: Está pagando por encima de lo que se establece.
1: Del 25% es el monto máximo que te pueden confiscar. Por eso te obligan a refinanciar.
2: Igual
1: para
2: creo,
1: que no supere nunca el 25%.
2: Claro, igual creo que van a ver la forma de solucionar el problema de los acreedores. Porque ya vi algún titular, no entré en la nota, así que no sé, pero algún banco ya había sufrido alguna clase de caída de acciones porque la cantidad de morosos comienza a ser un peligro.
1: Pero lo que pedimos que no utilicen el Fondo de Garantía de Sustentabilidad de ANSES para pagarle a la deuda. Que no utilicen el Fondo de Garantía de Sustentabilidad de ANSES.
2: Lo estamos pensando.
1: Sí, lo sé que lo están pensando. Lo estoy entiendo claro que están pensando. De hecho, hicieron esta pantomima para darle crédito a un sector. ¿Quién puede cobrar ¿Quién puede cobrar? ¿Qué familia tiene un ingreso neto de bolsillo de 2.450.000 pesos, que es la cuenta que tenés que pagar para el crédito de vivienda que te va a dar Caputo?
2: Claro,
1: es un sector minoritario. Y ese sector ni siquiera tiene posibilidad, ni siquiera tiene vivienda. Por ahí lo voy a utilizar, como dice Soluciones Habitacionales, lo voy a utilizar para mejorar o ampliar la casa del campo, tal vez ponerse una pileta con cascada. Vamos, claro. Como hicieron los créditos del Banco Nación, como hicieron el crédito del Banco Nación Argentina, los funcionarios de Caputo, tomaron todos créditos baratos al Banco Nación, pero ya tenían vivienda, y no es para la primera vivienda, era por una segunda o tercera vivienda. O sea, por inversión, tal vez. Es sí, una locura todo, y nadie dice nada.
2: Hay un abuso. Vos viste cómo es esto. Esta gente está convencida que llegó ahí porque es meritorio. Y se merece pasarla bien, se desloman. Están trabajando 23 horas y media por día.
1: La verdad que es un canacha. Dice, yo lo hago en nombre del pueblo argentino. No sabe cuánto dice y cuánto es el salario mínimo. Y tiene que ser 1.000.000 de pesos. Le dice, Caputo, no tiene ni idea. Y lo fijaron en septiembre en 388.000 pesos. Y dice, y debe ser... No puede ser menor a 1.000.000 de pesos. Caputo. Sin embargo, el ministerio menos... de él, que acuerda, porque... Claro. En realidad es el Ministerio de Petovero, no es el Ministerio de Petovero, pero él debe saber, porque es el Ministerio de Economía.
2: Y más bien...
1: El Secretario de Trabajo, pertenece al Cordero, pero ni un Cordero, que trabajó sin Petechín, fijó a mano militar de 388.000 pesos el salario mínimo vital y móvil en septiembre. Por debajo de la jubilación mínima, 388.000 pesos el salario mínimo vital y móvil. Y él dice, Caputo, y sí, debe ser 1.000.000 de pesos.
0: No tienen ni idea de lo que dicen.
2: Por lo menos
0: no saben
2: se lo han mantenido callado. Había dicho, no sé, no me acuerdo, estaba, no sé, algo. Hay veces que...
0: Te la debo.
2: Bueno, pero eso fue más, quedó el chiste y va a seguir. Pero me parece que es un poquito mejor que tirar cualquier número, porque refleja más la distancia de lo que tiene la cabeza lo que pasa, ¿no?
0: En alguno
1: y todavía dice en la UIA, dice, contestándole a la UIA, habla después en un simposio hecho para él, donde dice, nosotros no tenemos un sector, dependemos todo el pueblo argentino. Son cínicos, realmente la palabra que le cabe es cínico. Defendemos todo el pueblo argentino, no sabe lo que tiene un trabajador, ni de saber lo desocupado que hay, ni de saber lo que significa el cierre de una empresa, que después no se reconstruya, sino más.
0: Es un problema de vida. Yo me acuerdo en una oportunidad, en una entrevista televisiva que le habían inventado a Cavallo con una vieja dirigente jubilados que había en aquella época. Con Norma Plas, donde Norma Plas en algún momento le preguntó por el valor del cósper. El cósper era la pequeña monedita que utilizábamos para viajar en subte. En su vida había viajado en subte, no tenía ni idea de lo que valía.
2: Vos lo que pasa es que en Córdoba no hay subte, por eso, y era cordobés. Entonces ahí viene la confusión. Cavallo fue el que alguna vez reconoció que él gastaba $10.000 por mes en plena época de la convertibilidad.
1: Él te dice 24 millones de pesos. Caputo, 24 millones de pesos. Él gasta por mes, la familia Caputo gasta 24 millones de pesos por mes. Lo dijo él, lo confesé, lo que tiene en la declaración jurada. Millones de pesos, el salario mínimo 388.000.
2: ¿Gana eso, 24 millones de pesos por mes de salario, por mes, eso por como ministro?
1: No, él tiene otros ingresos. Tiene capitales puestos de varios lados, gana intereses, y aparte declaró casi 13 millones de dólares en Estados Unidos en plazo fijo y en otros ahorros líquidos en Estados Unidos, pero acá tiene, en Alberdi, tiene junto con el hermano del presidente del vice y junto con el que había estado Paso, el que había sido el director del ARCA, entre los tres tienen socio una invernada, se llama, que es donde engordan animales. Tiene campo para engordar animales. Tiene otro negocio.
2: Son los campos más ricos esos, los de engorde.
1: Pero tiene un ingreso de 24 millones de pesos por mes. Y practica el salario mínimo 388.000 pesos.
2: Yo no le creo que tenga nada más que saque. Yo creo que gana más.
1: Tampoco creemos que la fuga fue solamente 64.000 millones de dólares. Mucho más.
2: Claro.
1: Pero que estamos siendo declarados por ellos. Sí, a confesión parte, relevo de prueba. Y declarado de ellos porque no pueden ocultar más, porque obviamente a él le interesa, debe tener en capitales en Delaware, en Las Bahamas, en todos lados, en Panamá, debe ser seguro. le encontré a una sociedad en octubre y dijo que él que la había vendido. Nunca justificó nada. Eso fue cuando estaba con Macri. Vino una sociedad, le encontraron en Panamá, un Panama Paper, una sociedad nocturna que estaba donde dijo que la había vendido. Nunca justificó cuándo la tuvo, ni cuándo la vendió, ni qué pasó en su declaración jurada.
2: Y bueno, alguna vez Macri le preguntaron, encontraron en uno de esos de averiguaciones de Panama Paper, uno de esos, no me acuerdo cuál, y un palo verde. Y ya ahí no me acordaba.
1: ¿Qué te parece?
2: Yo uno, ¿qué te parece? A veces dice, ¿puedes olvidar? Yo me he olvidado alguna vez agarrar un saco viejo y encontrar un billete de 100 pesos, ¿viste? Una cosa así. Pero $1,000,000, no me acordaba. ¡Ah, mierda!
0: Y si tenés mucho, ¿por qué no?
1: Y bueno, pero ya estamos acostumbrados, escúchame. Fíjate lo que hizo el presidente de Techín. Dos empleados de él, sí. Bernaza y Zabaleta, dos viejos empleados de él, se tuvieron que hacer cargo de una coima de $100,000,000. Y él no sabía.
2: No sabía. No me avisaron.
1: Que es un miserable que cerró la apenas comenzó el COVID, despidió gente de la constructora que tiene Techín, sí, para no pagarle la mensualidad a los trabajadores que estaban parados. No le paga al trabajador, que le habrá salido $1,000,000 el ahorro. No sabía dónde tenía $100,000,000. Por eso son cínicos. Son cínicos y se abusan de la inocencia de nuestra población.
0: Llegamos al momento de la tanda, Horacio. Te tenemos que decir que...
1: Muchas gracias por la comunicación. Estoy acá en la sala de afuera esperando el llamado a ustedes del Hospital Italiano. Vuelvo a la habitación.
2: A la sala. Bueno, saludos por ahí, que vaya todo bien.
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aquí estamos en Cuentas y Cuentos. Y en Cuentas y Cuentos les recomendamos particularmente lo que hemos publicado esta semana en la página escrita, donde hay una serie de trabajos altamente meritorios. Por ejemplo, hay una reproducción de un material de Mir Sader, que bajo el título de Todo lo sólido se desvanece, que es una expresión característica, hace referencia al momento actual de América Latina y vale la pena leerlo. Por otro lado, tenemos ahí un material referido a Adams Ledesma es un periodista boliviano que, que hace 10 años lo mataron en la Villa 31 y que luego de la muerte del padre Mujica se puede decir que ha sido el líder indiscutido de ese sector, de esa zona. Vale la pena leer ese material, es también imperdible. Hay también un trabajo del Congreso de la Comunidad que se celebra en Lomas de Zamora, que después hablaremos en detalle de él. Y está reproducido también el material que hoy publicó en El Cohete a la Luna sobre la propiedad de la tierra nuestro columnista estable, nuestro hermano, en definitiva. Nuestro hermano Horacio Rogelli. Hay más material. Hay, por ejemplo, una referencia al Éxodo Jujeño,

0: que hace nuestro querido Dante, con mucho esfuerzo y muy valientemente. Estamos entonces hablando, ¿por qué no?, de este señalado Congreso de la Comunidad, porque hemos querido tener un contacto directo con quien nos proporcionó esta crónica, que es Agustín Cantavenera, y lamentablemente no hemos podido establecerlo. En la zona de Lomas de Zamora periódicamente funciona una asamblea de la comunidad, periódicamente, una vez al año, y en ese ámbito se discuten temas diversos de la comunidad de Lomas, y él participó en este congreso de la comunidad, en este acto organizativo, en el área de violencia de género en Lomas de Zamora. Y es valioso la contribución de ese que él proporciona, la crónica que él proporciona y el material que subyace detrás de esa crónica, porque está expresado en términos muy claros, muy precisos, el debate que se gestionó ahí. No es el momento, creo yo, para desarrollarlo ahora, pero es un tema muy importante dentro de las distintas actividades que se realizan en el municipio de Lomas de Zamora por este motivo. Y yo creo que llegó el momento de escuchar un poco de música. Habíamos prometido a Enrique García Godoy y acá lo tenemos. Ahí va doña Mejía Godoy. Y ahí va por el tema...
1: Pobre la María.
0: Pobre la María. Pobre la María.

0: Aquí estamos en Cuentas y Cuentos y lo que acabamos de escuchar es un primer tema de este grupo de los Mejía Godoy, que hizo alguna incursión por Buenos Aires. Me acuerdo que vino y que hubo gente convencida de que con estos músicos iban a llenar un lugar muy amplio, muy grande. Ahora no me acuerdo, que está sobre la Avenida del Libertador y que se usaba mucho en esa época para recitales.
1: Y no.
0: ¿Cuál?
1: Y no ocurrió, digo, no llenó.
0: No, me acuerdo que saqué entradas con anticipación, mucha anticipación, y fui preparado.
1: Para...
0: Y no creo que fuéramos más de 200 personas las que estábamos. Fue un fracaso. No sé qué falló, pero el hecho real y concreto es que no funcionó.
1: Sí, el espectáculo es algo bastante... bastante complicado, es decir, no siempre funciona, no depende solo del artista, hay más aspectos que a veces no se tienen en cuenta. Bueno, yo no conozco el mundo,
0: hay que tener en cuenta que esto es música proveniente de Nicaragua, y hoy con relación a Nicaragua, así como en una época...
1: No, pero eso de lo que vos decías...
0: No, yo te estoy hablando de aquella época.
1: Ah, por eso, en aquella
0: época. Te estoy hablando del momento del auge de la revolución.
1: Sean de los 80.
0: Sí, sí.
1: O sea, con la revolución sandinista y algo de eso.
0: Sí, exactamente. Digamos que venían a hacer música por acá como para divulgar el proceso que estaban viviendo.
1: Claro,
0: pero no fue exitoso. De todos modos, es valiosa la música que hacía esta gente y vamos a escuchar algún temita más. Estamos en deuda con un par de temas. Tenemos, por ejemplo, que hablar de esto que yo inicié originariamente del Congreso de la Comunidad, pero me da la impresión de que vos tenés también algún temita por ahí.
1: No, yo quería mencionar un poco la situación de agitación en distintos ámbitos, ¿no?
0: Uh-huh.
1: Hace un rato hacíamos referencia que el gobierno nacional, Milei, interpela a la oposición que se ponga, bueno, que no molesten esta causa sagrada que es Malvinas. Pero esta semana, el 1 de septiembre... El 1 de septiembre se cumplieron 4 años del atentado contra Cristina. Sí, no por ese atentado, pero Cristina está presa. Está presa por otros motivos, evidentemente. El atentado, casi todos coinciden en que se investigó poco y mal. Ahí han quedado muchos cabos sueltos, de una referencia que hizo un diputado Milman, que sabía qué es lo que iba a pasar y que el teléfono que entregó a pedido del juzgado era un teléfono tan nuevo el modelo que en el momento que había ocurrido el hecho no existía. Es decir, lo entregó vacío. Y ahí más se abrió el teléfono de Shabak Montiel, porque están dentro de esto, están solamente involucrados y sancionados los autores precisos del hecho, puñado del arma, etcétera, ¿sabes? Y ese teléfono se abrió mal, se colgó, bueno, no se sabe qué había dentro. Además, hay algún aporte de una empresa de Caputo a la gente que participó de esto, los famosos copitos que había sido, que había hecho compra. Tampoco eso se investigó. Si toda la impresión es que no ha habido demasiada diligencia en encontrar responsables. O sea, después del caso de culpabilidad viene eventualmente después de un juicio preciso. Pero responsables que se vieron obligados a responder por una cantidad de acciones que rodean al hecho y que esto implica que, bueno, haya quedado ya poco a poco en el olvido todas las circunstancias en las que ocurrió, y me parece que no es menor la falta de atentar contra la que en ese momento era vicepresidenta de la Nación y 2 veces presidenta. Pero a esto se le suma algo más. Ahí tenemos, por un lado, la actuación del Poder Judicial. Ahí está la jueza Capuchetti, que todos asocian a un nombramiento de Mauricio Macri. Pero, bueno, no hay tribunales de alzada y en esta causa han intervenido otros jueces y bueno, no, parece que son unos cuantos los que no han colaborado para que se avance algo en el sentido de esclarecer el atentado contra Cristina. Esclarecer es saber si hay más manos, además de las que se lo involucraron directamente.
0: ¿Puedo hacer un comentario horrible? Yo creo que lo van a condenar porque no la mató.
1: Por haber fracasado. Sí, es trágico, sí, es trágico.
0: Es tragicómico esto, porque es deplorable, es deplorable. Sí. El estado de la justicia es deplorable.
1: Le agrego más cosas, porque cuando uno ve esta situación con Cristina y ve las acusaciones por las cuales está presa, Cristina está presa ya hace un año largo. Ojo, no es la única presa, también está Milagro Sala, lo han vuelto a meter en cana a Debido, Vudú estuvo y puede caer en cualquier momento. No, esa causa no la conozco, pero a Uribarri, que había sido gobernador de la provincia de Entre Ríos, está Sopre también. Y en esta causa no interviene un juez o dos. Esto es el argumento con el cual defienden, digamos, quienes dicen que todo esto es correcto, que es cierto, no interviene un juez o dos, intervienen varios, hay jueces de primera instancia, jueces de alzado, o sea, que reclamo, sube, qué sé yo, y entonces uno dice, el hecho que intervengan varios, lo que implica es que no es un juez arbitrario que concreta esto, sino que hay toda una cadena de jueces que actúan de una forma que es poco confiable y directamente actúan en contra del derecho. Pero esto se suma a algo que pasó en los últimos días del mes de agosto, a fines de agosto, que se nombraron 67 jueces, fiscales, defensores, una gran cantidad de jueces que, como se sabe, los jueces son... los presenta el Poder Ejecutivo y requieren... mayoría para ser nombrados por parte del Senado de la Nación. O sea, es el Senado de la Nación el que debe decir si se convierte en juez o no.
0: Ahí están vigentes los dos tercios, supongo.
1: Creo que dos tercios para los jueces, no, dos tercios creo que para la Corte.
0: ¿Eh? ¿Ah, sí? Sí. No sé.
1: Habría que saber... Habría que averiguarlo. Bueno, queda pendiente. Sí, es un detalle que no es menor. Yo creo que los dos tercios para la Corte. Acá es mayoría simple. Pero no contaría el oficialismo con la mayoría simple porque el PJ o la Unión por la Patria o el nombre que se hayan puesto para la ocasión tiene mano suficiente como para... condicionar esos nombramientos. Habitualmente lo que se hace en estos casos es negocian. Estos jueces tuyos, estos jueces míos, un poco es la regla de juego. El poder Ejecutivo, si la gente de Milei y su ministro de Justicia, que es Maíquez, un hombre absolutamente ligado, asociado a la familia judicial, como se dice. Acá el caso de familia no es porque se quieran mucho, es porque se defienden. Más lo de familia, se asociaría familia, es decir, cómplices más que otra cosa. Y ya habían nombrado un montón, ahora nombran 67, todos cargos, que gente que queda ahí, que puede caer por un juicio político o por fallecimiento, o sea que quedan ahí muchos años. Y los votó el PJ, votó el peronismo, votó a, hay algunos que no,
0: Soria, con excepción de Soria de Río Negro.
1: Martín Soria de Río Negro fue el que dijo no votamos este, que ahí está uno de los personajes que más llamó la atención, es Yadarola, que estuvo en Lago Escondido, es un hombre muy comprometido con todo esto, y ahora el Partido Justicialista, y hubo, o sea, no es la primera vez que se dice acá que esto llamó la atención y que esto no se entiende mucho, sino que lo dijeron unos cuantos, y desde el peronismo, para justificar esto, porque la convicción es que este tipo de nombramientos no puede ser ajeno al conocimiento de Cristina. Cristina está presa. Y ella ha hablado en contra del Poder Judicial. Ha hablado diciendo lo necesario que es reformar el Poder Judicial. Es más, ella lo intentó incluso, ¿no? Y si la causa, ella dice que la causa es injusta y está condenada injustamente, es porque piensa que el Poder Judicial no actúa honestamente, no actúa a derecho, ya que hace persecución, por lo menos con ella misma. Y ella, aparentemente, la presidenta del Partido Justicialista de la Argentina, avaló que se nombre a esta gente, a todos, porque si hay uno que cayó, que no lo votaron, y Martín Sorio, que no votó a este fulano porque le había iniciado una causa, tiene una situación de funcionamiento que lo había quedado fuera. Pero estas son las cosas que no se comprenden, porque junto con esto uno dice, ¿de qué manera presenta la oposición alguna lectura diferente de Milei en cuanto a lo que hace o lo deja de decir, si acá, en un tema tan central como es el funcionamiento del Poder Judicial, aparentemente no, bueno, deja ser? Algunos van más allá, como Maíquez, que es el actual ministro de Justicia, es un tipo, el padre trabaja ahí también, son de la familia judicial en todos los sentidos, digamos, si querés en los buenos, porque pasean juntos, si querés, y en los malos, porque bueno, también se ponen de acuerdo para algunas cosas. Algunos dicen que Maíquez tal vez no esté trabajando para Milei, porque en realidad Milei, como Macri estuvo 4 años, Milei se puede caer. Maíquez está trabajando para él, o sea, está trabajando para el Poder Judicial. Y entonces ahí uno dice, ¿y a quién responde el Poder Judicial? A la política y eventualmente, pero el Poder Judicial responde a Roca, a Bulgeroni, a los dueños de la Argentina, que son los que están siempre. Alguna vez decía uno, el presidente dura 8 años... ¿Cuántos años lo tenés a Mañeto frente de Clarín? ¿Cuántos años hace que está Roca? Y en algunos casos, Brito, en algunos casos, el papá se murió. Ah, y está el nene.
0: En política también.
1: ¿Eh?
0: En política también.
1: En política también, pero en política el nene tiene que ganar alguna elección. Y
0: no,
1: cuando llegue a ocupar un cargo, se le vence el mandato. En cambio ahí no se le vence nunca. Entonces Maíquez, ¿para quién está trabajando? Para el poder permanente, para el poder que está siempre, para aquellos que no van a elecciones, en todo caso disputan mercados, y ahí a veces se pelean porque le traen importaciones y se los perjudica, pero no mucho más, y ven la forma de... Bueno, si vienen importaciones, ellos se convierten en importadores. También es así un poco la historia. Ese es el Poder Judicial que se está armando, y lo grave de esto es que es con la anuencia del peronismo. Ahí es donde la situación es más complicada.
0: Yo escuché en un programa radial una entrevista que le hacían a una senadora, y como última pregunta le reservaron esta: ¿por qué había votado como había votado? La respuesta fue fla fla fla, porque no otra cosa fue lo que respondió esta mujer. En algún momento lo máximo que pudo haber dicho es que esas elecciones se deciden en función de lo que elaboran los jefes de las bancadas, y que la bancada que ella integraba había tomado esa decisión en función de esas decisiones. ¿Cuáles fueron las negociaciones de los jefes de la bancada? Y nadie dice nada. Absolutamente sí, yo, nada.
1: Una de las explicaciones, alguno dijo, no nos queremos pelear más con los jueces. Ahora, el problema no es que vos te peleas con los jueces. Los jueces se pelean con vos cuando te meten en cana. Es decir, no es pelearse, es defenderse. Pararla. Cuando viene una piña, pararla. No querés devolverla, no la devuelvas. Pero no dejes que te pegue.
0: Lo que pasa es que, una vez más, los jueces, lo dijiste antes vos, defienden los intereses de los dueños de la Argentina.
1: Pero el Partido Justicialista podría representar otros intereses.
0: Debería.
1: Me queda, para marcar esta dificultad interna del peronismo, que me parece también delicada, el día que se cumple el aniversario de los 4 años del atentado contra Cristina, salió una declaración de apoyo a Cristina muy fuerte y muy extendida, en la que no estaba Kicillof. La explicación que dieron desde Kicillof es: no nos invitaron. Uno no sabe si reír o llorar, o hace las dos cosas alternadamente. Seguro que no te invitaron, y vos no te enteraste que estaban firmando un montón de gente por eso.
0: Bueno,
1: es decir, sin palabras.
0: Al bloque.
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0: Hace aproximadamente una hora atrás escuchamos un poema de León Felipe en la voz de León Felipe. León Felipe es un poeta español, de origen español, con una vida muy rica y una poesía maravillosa, que como tantos, debió exiliarse después de la implantación de la dictadura de Franco. Yo siempre digo que los españoles dicen que han descubierto América en 1492. En realidad es un disparate. América existió siempre y en ella había un montón de pueblos originarios que fueron hechos pelota por esos conquistadores. Y yo digo que sí, que eso es una verdad histórica. Los primeros españoles que llegaron acá fue en ese año. Pero hubo un segundo descubrimiento de América, que se dio durante y después de la Guerra Civil Española, donde vinieron a parar a América Latina muchos intelectuales que enriquecieron nuestra patria grande. Uno de ellos fue León Felipe, que murió en México. No volvió a España mientras estuvo reinando. No es la palabra adecuada, pero prácticamente fue un rey durante muchos años, don Francisco Franco. El poema de León Felipe, que es para mí fascinante, dicho por él, es valioso. Pero vamos a verlo ahora, vamos a escucharlo ahora en la voz de otro gran personaje, me refiero a Alterio. Héctor Alterio es un argentino que se radicó en España también después de la dictadura. Regresó afortunadamente con la democracia y pudo hacer otro periplo nuevo acá, pero pasó allá una importante cantidad de años y enriqueció la cultura española con unas interpretaciones magníficas. Y esta que van a escuchar ahora es la versión de ese mismo poema dicha por él.
15: Qué lástima que yo no pueda cantar a la usanza de este tiempo lo mismo que los poetas de hoy cantan. Qué lástima que yo no pueda entonar con una voz engolada esas brillantes romanzas a las glorias de la patria. Y qué lástima que yo no tenga siquiera una patria, porque sé que la historia es la misma siempre que pasa desde una tierra a otra tierra, desde una raza a otra raza, como pasan esas tormentas de estío desde esta aquella comarca. Y qué lástima que yo no tenga comarca, patria chica, tierra provinciana. Debí nacer en la entraña de la estepa castellana y fui a nacer en un pueblo del que no recuerdo nada. Pasé los días azules de mi infancia en Salamanca y mi juventud, una juventud sombría en la montaña. Después ya no he vuelto a echar el ancla y ninguna de estas tierras me levanta ni me exalta para poder cantar siempre en la misma tonada, al mismo río que pasa, rodando las mismas aguas, al mismo cielo, al mismo campo y en la misma casa. Y qué lástima que yo no tenga una casa. Una casa solariega y blasonada. Una casa en que guardar, a más de otras cosas raras, un sillón viejo de cuero, una mesa apolillada y el retrato de un mi abuelo que ganara una batalla. Qué lástima que yo no tenga un abuelo que ganara una batalla, retratado con una mano cruzada en el pecho y la otra en el puño de la espada. Y qué lástima que yo no tenga siquiera una espada, porque ¿qué voy a cantar? Si soy un paria, no tengo patria, ni una tierra provinciana, ni una casa solariega y blasonada, ni el retrato de mi abuelo que ganara una batalla, ni un sillón viejo de cuero, ni una mesa, ni una espada. ¿Qué voy a cantar? Si soy un paria que apenas tiene una capa. Sin embargo, en esta tierra de España y en un pueblo de la Alcarria, hay una casa en la que estoy de posada y en la que tengo prestadas una mesa de pino y una silla de paja. Un libro tengo también. Y todo mi ajuar se halla en una sala muy amplia y muy blanca que está en la parte más baja y más fresca de la casa. Tiene una luz muy clara esta sala tan amplia y tan blanca. Una luz muy clara que entra por una ventana. Y a la luz de esta ventana vengo todas las mañanas. Aquí me siento sobre mi silla de paja y venzo las horas largas leyendo en mi libro y viendo cómo pasa la gente a través de la ventana. Cosas de poca importancia parecen un libro y el cristal de una ventana en un pueblo de la Alcarria, y sin embargo le basta para sentir todo el ritmo de la vida a mi alma, que todo el ritmo del mundo por estos cristales pasa cuando pasa de ese pastor que va detrás de las cabras con una enorme callada, esa mujer agobiada con una carga de leña en la espalda, esos mendigos que vienen arrastrando sus miserias de pastrana. Y esa niña que va a la escuela de tan mala gana, esa niña hace un alto en mi ventana siempre y se queda a los cristales pegada como si fuera una estampa. Qué gracia tiene su cara en el cristal aplastada, con la barbilla sumida y la naricilla chata. Yo me río mucho mirándola y le digo que es una niña muy guapa. Ella entonces me llama tonto y se marcha. Pobre niña. Ya no pasa por esta calle tan ancha caminando hacia la escuela de muy mala gana. Ni se para en mi ventana. Ni se queda a los cristales pegada como si fuera una estampa que un día se puso mala. Muy mala. Y otro día doblaron por ella muerto las campanas. Y en una tarde muy clara, por esta calle tan ancha, a través de la ventana, vi cómo se la llevaban en una caja muy blanca. En una caja muy blanca que tenía un cristalito en la tapa. Por este cristal se le veía la cara, lo mismo que cuando estaba pegadita al cristal de mi ventana. Al cristal de esta ventana que ahora me recuerda siempre el cristalito de aquella caja tan blanca. Todo el ritmo de la vida pasa por este cristal de mi ventana. Y la muerte también pasa. ¡Qué lástima! Que no pudiendo cantar otras hazañas, porque no tengo una patria, ni una tierra provinciana, ni una casa solariega y blasonada, ni el retrato de un mi abuelo que ganara una batalla, ni un sillón viejo de cuero, ni una mesa, ni una espada, y soy un paria que apenas tiene una capa, venga forzado a cantar cosas de poca importancia.
0: Alguno que se tomó el trabajo de escuchar este programa desde el inicio y se contagió de lo español del tema dirá, ¿y este tío qué le pasa? que está pasando en menos de 2 horas el mismo poema.
1: Tío, para ponerse a tono con el gallego, digamos.
0: Al tío este le pasa que lo escuchó durante la semana varias veces. Y lo escuchó por otros intérpretes también, este poema. Pero es maravillosa la diferencia entre la lectura que hace el autor, reposada, donde hay también interpretación, y otra cosa es la lectura de ese mismo texto en la voz de un intérprete, en este caso de un actor muy especial como era Héctor Alterio, donde el verso tiene otra tonada, es otra cosa. No digo que sea ni mejor ni peor, es otra cosa. Y es una experiencia interesante. Espero que la hayan podido compartir y valorar, si es que vale. No. Como diría un gallego.
1: Claro, seguís, tío, vale, coño, y eso, ahí seguimos, en tono galaico.
0: Ahí seguimos. Bueno, y si hacemos un poco de música mientras tanto.
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0: Acá estamos en Cuentas y Cuentos. Y en Cuentas y Cuentos queremos volver al tema de la violencia de género en Lomas de Zamora, abordado en el marco de la Asamblea de la Comunidad. Este fue uno de los ejes del Congreso de la Comunidad, que encabeza el intendente Federico Termín.
1: ¿Está el presente ahí?
0: Según me dijeron, sí, en una mesa de trabajo que reunió a promotoras territoriales, equipos de asistencia y referentes comunitarios. El eje fue el funcionamiento del circuito de denuncia, sus demoras y las estrategias para que la intervención, en caso de producirse la violencia de género, llegue antes y de manera más efectiva. En la actualidad, el recorrido formal comienza en la Comisaría de la Mujer y en comisarías comunes también, donde se toma la denuncia por turnos. Luego intervienen los juzgados con la actuación de oficiales judiciales que realizan la primera escucha. El esquema se completa con la derivación a la sede de Roca, que aloja a personas en situación de riesgo, y a la Dirección de Asuntos Legales para el Patrocinio Jurídico. En esa etapa también intervienen psicólogas, médicos, forenses, que dependen del Poder Judicial, además de la asistencia para cubrir las necesidades primarias de la denunciante. Uno de los puntos en el debate que más se señaló fue la falta de información clara sobre dónde acudir y cómo comunicar una situación de violencia de género. Esa desorientación inicial retrasa la denuncia y agrava la situación de riesgo. Según esta crónica, frente a esta realidad se propuso avanzar en la descentralización del sistema con sedes referenciadas en Ingeniero Butke y en una comisaría de la mujer que existe en la ciudad de Temperley, sobre la calle 25 de Mayo, que concentran en un mismo espacio denuncias, asistencia psicológica, asesoramiento legal y acompañamiento. El otro eje fue el trabajo territorial preventivo. Se planteó fortalecer la primera escucha en la propia casa y en los barrios, donde se puede contener el punto crítico con promotoras de género que acompañen y sostengan el tratamiento psicológico. Este trabajo de cercanía permitiría detectar signos de violencia que no siempre llegan a efectivizarse, marcas en el hogar, puertas rotas, aislamiento, y además se hizo referencia a las escuelas, que fueron señaladas como un espacio clave para identificar estas situaciones y abordarlas a tiempo. En esa línea se propuso la creación de un buzón violeta en clubes, sociedades de fomento y asociaciones comunitarias, para que quienes no se animan a hablar puedan dejar por escrito sus inquietudes. Una variante planteada fue colocar esos buzones en los baños para hacer un lugar íntimo donde no te ven. A esto se suman talleres de territorio, jornadas del Día de la Mujer y reuniones abiertas por temática, con foco en problemáticas como la violencia en la tercera edad, ejercida por parejas o por hijos. Y el objetivo con ello es ampliar las convocatorias, abrir más lugares de acceso. También se dedicó una parte importante del encuentro a las promotoras, a las demoras y al vínculo con la justicia. El rol de las promotoras fue definido como el de agentes de recuperación en su zona, capaces de organizar reuniones y acompañar los procesos. Se describió una situación frecuente: la mujer no opina, habla solo el marido, y ella no quiere o no puede hablar. Esa negación, explicaron, está atravesada por la dependencia económica y la falta de alternativas para encontrarle una salida. También se señala la existencia de violencia en las instituciones, incluso en las escuelas, y se remarcó que la demora en las instituciones es la demora que sufre la víctima. Entre las demandas más repetidas apareció el pedido de mayor celeridad de la justicia y de los juzgados, una vez más el tema judicial, y de establecer un vínculo más directo y permanente entre el Poder Judicial, el municipio y estas promotoras territoriales. Se pidió en este encuentro que estamos comentando difundir de manera clara cuáles son las medidas disponibles, qué recursos tiene el municipio y cómo acceder al sistema judicial. Otros puntos planteados fueron mejorar la intervención policial en el momento de la agresión, habilitar la denuncia online, contemplar la situación de adultos mayores y el consumo problemático y visibilizar los distintos tipos de violencia, en especial la violencia económica. La mesa cerró con propuestas vinculadas a la autonomía, formación de oficios, emprendedurismo y políticas de cuidado como herramienta para sostener la salida del círculo de violencia bajo la premisa de que se puede salir con acompañamiento del Estado y de la comunidad. Esta es la crónica que hacíamos referencia.
1: De Agustín Cantavenera, no tiene un apellido fácil, Cantavenera. No, quería hacer destacar que el municipio hace esto, que es una obra, es algo importante, por lo general queda bastante invisibilizada, las situaciones de peligro, de riesgo, por todo lo que más o menos se ha dicho hasta el cansancio, pero nunca está de más repetirlo. Mientras desde Nación este tipo de políticas no se atienden, digamos, así directamente, no se atienden.
0: Son problemas privados entre las partes.
1: Es cierto, pero...
0: No es cierto.
1: No, es problema privado, pero que se hace un problema público, es un problema social. Además, hay un abuso sobre un sector de la sociedad que está en peores condiciones, en condiciones inferiores para defenderse, para poder responder. Ahí en esta crónica que hizo Agustín menciona la situación económica. No solamente eso, además hay una situación de dependencia afectiva. Hay muchas más cosas que reúnen situación, esta cuestión de violencia y que requiere asistencia, no se sale solo de ahí, no se sale, como de muchas cosas que nos hunden, que son problemáticas, consumos también, se sale con ayuda. La ayuda puede venir a veces de un buen amigo, de una buena amiga, a veces así, y a veces se requiere especializaciones específicas para atender ese tipo de cuestiones. Pero no es algo que es una cuestión de voluntad. No alcanza la voluntad solamente. Y la mujer en esas condiciones está indefensa y, bueno, requiere ayuda. Estamos llegando al final, nos quedan un minuto y medio. Esto significa que ahora no es joda esto, tenemos que estar a la altura de Blanca Rebori, que estuvo antes que nosotros. No es joda esto.
0: ¿Por qué?
1: Y porque tenemos que estar a la altura del Blanca Rebori. Yo no sé, vos tal vez, yo no. No digo porque fuese muy alta de contextura física, no es el caso.
0: Me parece brillante la incorporación de Blanca a FM La Tribu, es una alegría.
1: A eso hago referencia, un programa de esas raíces, programa que hemos escuchado en otras emisoras y hemos, además, muy conocido, y un excelente programa de radio. Nosotros nos vamos.
0: ¿Nos vamos?
1: pero volveremos el domingo que viene a las 16 horas y tenemos al Magro Obrero, tenemos Marcos Gazán, sí, me dice que sí, muy bien. Bueno, Marcos Gazán estuvo en la operación técnica, acá en el estudio José Mayacardo, que es el que conduce responsable de cada una de las macanas que se hacen acá, y yo soy pobre subordinado que acepto las condiciones. Hoy salió Horacio Revilli por teléfono y volvemos el domingo próximo. Y ahora queda la gente de Almagro Obrero para continuar en la programación de FM La Tribu. Chau y gracias.
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0: Bienvenides, bienvenides al programa Almagro Obrero, programa 104 de la Asamblea de la Plaza Almagro. Y mientras son las 18:05 en toda la República Argentina, te damos la bienvenida a vos que nos escuchaste durante estos 103 programas pasados y durante hoy también. 8 grados en la Ciudad Autónoma de Buenos Aires, un poquito menos en lo que es el conurbano probablemente también. Hace frío, está fresco pachomba, diría un amigo mío. Y hoy me acompaña a mi izquierda, por supuesto que sí, Artur. Buenas tardes, ¿cómo estás?
1: Muy bien, acá estamos, ansiosos, como siempre.
0: Como siempre, hoy tenemos columna tuya.
1: Hoy tenemos columna y co-conducción, rarísimo.
0: Todo junto, ¿no es cierto?
1: Todo junto, estoy contento.
0: ¿Estás contento?
1: Sí, re, a full.
0: Bueno, bienvenido, Artur. Marco es quien nos está operando hoy, como en casi todos los domingos también de nuestras vidas. Nos espera Julia también, que hoy va a estar acompañándonos, compañera de la Asamblea y economista, con su columna de economía en el día de la fecha. Y hoy tenemos columna de Arturismo.
1: Así es, así es. Sí, se viene un tema candente. No, mentira. Se viene un tema que lo vengo pensando, rumiando hace bastante tiempo y creo que de una u otra forma nos toca a todos. En algún momento de nuestra vida hubo alguna situación en la que nos sentimos de un lado o del otro. A veces de un lado lo reconocemos, del otro no. Bueno, ya lo veremos en el momento adecuado.
0: Ya lo veremos en el momento adecuado, perfecto. Yo estaba pensando un poco en si nos gusta hacer radio, si no nos gusta hacer radio. ¿A vos te gusta hacer radio?
1: Me encanta.
0: ¿Te encanta hacer radio?
1: Sí, no hago mucho, pero la verdad que me divierte mucho, sí.
0: Me alegro mucho por eso. A mí también me pasa lo mismo. Hablábamos justamente el otro día en lo que es la reunión de producción y un poco llevándolo a la consigna de si hacemos radio porque nos gusta, porque estamos comprometidos o si es un capricho simplemente venir los domingos a hacer radio. Por este programa y pensábamos justamente en qué cosas nos encaprichamos en la vida.
1: No,
0: y ahí desarrolle.
1: Estás hablando con la persona menos indicada. Acabo de hacer un posteo en Instagram que me están atacando porque dije que odio sentarme en el piso y me empecé a sentar en el piso. Ah, pará, dato importante, mañana es mi cumpleaños.
0: ¿Ves?

0: No, mentira.
1: Y sí, que nos llamen, que nos llamen.
0: Que no llamen, por eso dice otro número. No, mentira. Era como, viste, y te dicen...
1: Ok. ¿Y cuáles son las redes de la asamblea?
0: Ay, me encanta. Me siento como dando el informativo.
1: Por favor.
0: Las redes son en todas nuestras redes sociales, @fmlatribu, o nos pueden escuchar también online, eso es muy importante, en fmlatribu.com.
1: ¿Y las redes de la asamblea cómo son?
0: Asamblea Plaza Almagro.
1: Con doble A, nunca triple A, ¿no es cierto?
0: No, no, por supuesto. Como se dice, a ver, la palabra es Asamblea Plaza Almagro, no es Almagro.
1: Espectacular. Entonces, ¿con qué te encaprichaste en la vida? 11-31-26-0887. Leemos tu mensaje, escuchamos tu audio también, ¿por qué no?
0: ¿Vos qué onda?
1: ¿Con qué me encapriché?
0: Sí, dale, contanos.
1: No, yo soy hijo único, imagínate.
0: Uy, no. No, mentira. No, pero vos, yo te dije que para ser hijo único no sos tan hijo único.
1: No soy.
0: Podría
1: tan
0: ser
1: hijo
0: bastante
1: único.
0: Peor. Bastante zafaste, me parece. Has sido bien educado.
1: Bueno, gracias. Lo voy a tener en cuenta. Pero bueno, sí, son muchos años de terapia, 35 años de vida y probablemente 30 de terapia mínimo. Así que, bueno, no sé, veremos, qué sé yo. Así
0: no
1: salí.
0: Contestaste la pregunta igual.
1: ¿Con qué me encapriché?
0: Con algo, contanos mínimamente.
1: Y yo creo que me encapriché con muchas cosas de chico, con que, no sé, de repente quería hacer alguna actividad o quería...
0: Ah, ¿pero no tenés caprichos de grande?
1: ¿Caprichos de grande?
0: Claro, ahora.
1: Bueno, sí, no quiero que entren a mi casa con zapatos de
0: calle. Ay, me enferma, sí, me enferma.
1: No quiero que...
0: Me hiciste sacar la zapatilla en tu casa y la pasé muy mal. Te lo tengo que decir ahora, al aire. No me gusta que me hagan
1: bueno,
0: eso.
1: Bueno, no quiero que nadie se siente en mi cama con ropa de la calle, por ejemplo... Bueno,
0: vamos a incrementar las sesiones. mentira.
1: Bien, entonces, por lo pronto, mientras son las 18:09, yo diría que arranquemos este programa, si te parece. Vamos a arrancar musicalmente escuchando a Nati Roots haciendo Razaman.

0: Vení vos. Sí, sí, vos. Ya que agarraste el micrófono, te escuchamos.
1: Tengo varias preguntas para hacer, pero con la mejor, ¿eh?
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4: Dieciocho y doce en toda la...

0: La República Argentina, y vamos a estar hablando con una compañera de la Asamblea sobre un poco lo que está pasando con el endeudamiento de los hogares. Le damos la bienvenida con un fuerte aplauso a nuestra compañera y economista María Julia Eliosoff, que nos va a venir a desandar un poco todas las dudas. Bienvenida.
1: Hola, buenas tardes, ¿cómo están? Gracias por invitarme, aunque me siento parte por ser de la Asamblea, pero igual, gracias por la invitación.
0: Bueno, un honor tenerte por aquí. A modo de introducción, un poco, ¿qué es lo que está pasando con los hogares y el endeudamiento en lo que es este país en este momento?
1: Bien, claramente, bueno, este tema está muy, muy en conversación. Últimamente creo que no hay nadie que haya prendido la radio o puesto la tele o algún stream un ratito donde no haya escuchado que se está tratando este tema, porque obviamente probablemente todos acá de alguna u otra forma nos vemos interpelados con la cuestión del endeudamiento, porque realmente está muy estallado la conversación. Porque lo que sucede es que con datos oficiales del Banco Central, que es el, digamos, el banco de los bancos que regula todo lo que tiene que ver con la actividad financiera, es decir, los préstamos, está mostrando datos históricamente importantes de mora, especialmente, ¿no? O sea, hay un tema que es que ahora es mucho más fácil endeudarse, pero sobre todo el problema que tenemos hoy en día es que es la mora, es decir, que la gente no está pudiendo devolver esos créditos o esos préstamos que existen. Igual vale la acotación de que cuando hablamos de endeudamiento no estamos refiriéndonos nada más a los créditos que saca la gente de distintas formas, pues podemos profundizar en eso, sino también a la deuda incluye que uno no puede pagar los servicios públicos o que uno no puede pagar el alquiler o que no puede pagar las expensas. Todo eso también es deuda, pero cuando hablamos de mora estamos refiriéndonos específicamente a lo que está pasando con los créditos en su más extensa forma, que desde el 2021 hasta acá la fintech, todo lo que son las billeteras virtuales, tienen un rol muy, muy, muy importante, y eso es lo que está mostrando un poco la crisis.
0: Si vamos 8 años para atrás, cuando Mauricio Macri toma la deuda con el FMI, justo fue, de hecho, más o menos por agosto inclusive, así que podría ser exactamente 8 años para atrás, si así les gusta, se declaró oficial la crisis económica en este país. Ya incluso los medios afines al gobierno de Macri hablaban de crisis cuando antes la estaban ocultando, pero bueno, el endeudamiento es como que quizás empezaba a armarse, entre mil comillas, en muchos de los hogares. Yo quería consultarte un poco en relación a las similitudes que vos encontrás con respecto a ese momento, con respecto a lo que está pasando hoy.
1: Bien, sí, está bueno el gancho para pensar lo que pasa con el endeudamiento del país, con el endeudamiento de los hogares. En 2018 la situación de endeudamiento a nivel particular era muy, muy distinta, porque justamente lo que está marcando hoy la diferencia es esto de las billeteras virtuales, y eso es un fenómeno de la pandemia hacia acá. Porque en el crédito tradicional, el crédito bancario, uno para endeudarse tiene que presentar 10.000 millones de papeles, tenés que demostrar que sos solvente, tenés que muchas veces tener un empleo registrado, tener a alguien que te salga como garante. La novedad que tenemos ahora es que las billeteras virtuales permiten que nos endeudemos con un clic, nada más. No te piden ningún tipo de referencia antes ni nada. Simplemente uno, es más, hasta a veces, no sé, Mercado Pago, por ejemplo, que es el más extendido que tenemos acá, es muy tramposo y hasta uno puede pedir un crédito sin darse cuenta, porque es muy poco claro cómo te ofrece un crédito. A veces cuando vas a pagar simplemente te pone entre las opciones efectivo que tenés guardado en la billetera, la tarjeta de débito tuya o un préstamo. Y le puedes pifiar con el dedo y automáticamente te endeudaste con Mercado Pago. Ahora, ¿cuál es la diferencia? Digamos, esta es una diferencia muy clara. Ahora, en el 2018, cuando entramos con ese gran crédito con el Fondo Monetario Internacional, del cual todavía estamos pagando y todavía tenemos las consecuencias de él, lo que sucede con los créditos del Banco Mundial, del Fondo Monetario Internacional, es que tiene condicionalidades esos créditos. ¿Qué quiere decir esto? Que te prestan la plata, pero a condición de que el Estado haga algunas cosas. Entonces, Eso es un grave problema porque vamos perdiendo, ahora que volvimos a hablar de soberanía, perdemos soberanía en materia económica porque el fondo nos exige hacer determinadas políticas que no son decisiones internas nuestras o incluso de un nefasto ministro de Economía como el que tenemos ahora, sino que incluso son determinadas por un organismo extranjero. Las condiciones que van estableciendo esos organismos en general lo que buscan hacer es que garantizar que se pueda pagar esa deuda que tenemos. ¿Eso qué implica? Que haya que tener plata disponible para pagar esa deuda y menos plata disponible para las políticas públicas internas nuestras, ya sea tener mejor educación, tener mejor salud, tener jubilaciones dignas, tener acceso a medicamentos también de forma gratuita. Todo eso desde ese año hasta ahora se fue degradando. Es verdad que en el periodo de Alberto, con la renegociación que hicieron en ese momento, hubo un cierto alivio, pero ahora nuestro gobierno está incluso, a veces hasta deja de ser tema de conversación el Fondo Monetario en este momento, porque las políticas que está implementando el gobierno son aún más severas de lo que exige el Fondo Monetario Internacional. Por eso incluso ni escuchamos mucho hablar de lo que nos está exigiendo el fondo. O sea, como que ni cuando vienen las revisiones técnicas que vienen del fondo a ver si estamos haciendo los deberes, ni se preocupan porque este gobierno está haciendo las cosas mucho más exigentes en esos términos en los que exige el fondo. Ya llegó a la vinculación con el endeudamiento de los hogares. Entonces, ¿qué quiero decir con todo esto? Que nuestra economía, nuestro país, esté estrechamente dependiendo de las exigencias del Fondo Monetario, constriñe, hace más chico las posibilidades que tenemos de hacer política, que tiene el Estado de hacer política pública. Para este gobierno no es una preocupación, pero incluso si hubiera otro gobierno de otro carácter, estar bajo un acuerdo con el Fondo Monetario Internacional tiene las mismas consecuencias en la política. Hace que cada vez sea más difícil porque la plata tiene que estar para pagar intereses y capital de la deuda y no para garantizar políticas públicas. Entonces, eso sumado a un gobierno tan malvado como el que tenemos ahora en términos sociales, porque para algunos sectores no es malvado, todo lo contrario, hace que la gente tenga que empezar a cubrir con sus propios ingresos prestaciones que antes lo hacía el Estado. Por ejemplo, ahora que los jubilados tienen que pagar de su bolsillo medicamentos que antes los tenían gratis desde el PAMI, no por un favor, sino por un derecho. Las salitas médicas, unidades sanitarias, los creo que CESAC son los acá en Capital, no me acuerdo, perdón, esto es por ser del interior, pero los espacios, digamos, de atención primaria de la salud, muchas veces en general tienen provisión de los insumos que necesitan, no sé, la gasa, el algodón o de vuelta los medicamentos. Cuando la salud pública empieza a estar desfinanciada, todas esas cosas no están en la salita. Entonces la médica te atiende y te dice, pero yo no tengo esto, tenés que ir a comprártelo vos. Entonces uno tiene que gastarlo con su dinero. Sumado a eso, desde que asumió este gobierno, tenemos una caída del salario real y de los ingresos. O sea, el poder adquisitivo de nuestros ingresos está cada vez más, más carcomido, más chiquito, es más difícil llegar a fin de mes. Entonces, hay unos compañeros que muestran este proceso que de manera muy clara, que se llaman el MATE, que es el mirador de la actualidad y el trabajo, de la actualidad económica y el trabajo, del trabajo y la economía, es MATE. que ellos hacen muy claro, muestran este proceso, ¿no? Como lo que ha pasado en los últimos años es que primero cayó el ingreso de las personas. A esto yo le sumo toda esta degradación que tenemos de los servicios públicos, de la provisión de los servicios públicos. El segundo fenómeno que ellos observan con mucha claridad es que la gente empezó a comerse los ahorros. O sea, desde que asumió este gobierno, que cayó tanto el ingreso de las personas, eso es lo que primero se ve. Después se ve que la gente, con tal de sostener sus niveles de ingreso, en realidad lo que empezó a hacer es a comerse los ahorros. Y lo tercero que aparece es esta cuestión del endeudamiento, que es el fenómeno que explotó desde principios, fines del año pasado hasta ahora. Que a esto se le suma esto que está sucediendo ahora, que es tan fácil endeudarse, que no se necesita dar cuenta de nada, no se necesita tener un garante, no se necesita nada de eso, por eso aparece tan rápidamente el problema de la deuda.
2: Yo tengo una pregunta. Sí. Me encanta escucharte hablar. Antes de la pregunta voy a hacer una afirmación. Siempre me pareció muy complicado entender cuando se hablaba de economía. Y me está pareciendo muy claro y con mucha precisión cómo podés explicar algo que quizás es para otro tipo de personas y que puedo entenderlo perfectamente, digamos. Eso me parece maravilloso y te agradezco. O sea, creo que acabo de entender un montón de cosas que no tenía la menor idea sobre el endeudamiento y el FMI, por ejemplo. Me parece increíble. Y la pregunta es, bueno, vos hablabas de esto de que la gente usa estas billeteras digitales, estos préstamos que te aparecen de la nada, que es cierto, porque lo he visto muchas veces también cuando, nada, entro a mi billetera digital, que me aparece 4 millones, y digo, ay, ¿yo tenía esa plata? Ah, no, es la que me están ofreciendo. Y te podés confundir, como decís bien. Y bueno, y aparece esto que vos mencionás, que por ejemplo la gente usa estos préstamos o este endeudamiento de alguna manera para pagar la cotidianidad, los servicios, los alimentos y demás. Ahora, hago una pregunta. ¿Hay alguna forma de determinar si estas personas que se están más endeudando que otras son personas que tienen o que venían ya con bajos recursos? Por ejemplo, me refiero a personas que quizás tienen una estabilidad económica hasta ahora, una clase media que prefieren fingir demencia. ¿Me explico? Como decir, no me está pasando esto y seguir endeudándome para mantener mi calidad de vida. O vos decís, no. La clase media está siendo más cuidadosa, o el que tenía ese dinero está siendo más cuidadoso, y el que está bastante más complicado es el que, nada, ya se cayó el sistema. ¿Me explico a lo que voy?
1: Sí. Lo que queda claro de los números, un dato no menor me parece mencionar, toda esta información la estamos teniendo con tanta rigurosidad por datos del Banco Central. O sea, a partir de propiamente datos del Banco Central se puede conocer exactamente los casos de morosidad de todos los créditos que están, los créditos financieros pero que son bancarios, los créditos financieros no bancarios como es lo de Mercado Pago, como es tarjeta naranja, como son todas esas otras formas de endeudarse, incluso tarjetas de crédito pero que están por fuera del sistema bancario. También aparecen acá los datos respecto al crédito. ¿Vieron cuando uno va a comprar un electrodoméstico o un que te ofrecen la financiación directamente desde la empresa? Todo eso también está contemplado. O la de los autos, el financiamiento que te dan cuando compras un auto, una motito, lo que sea, también te dan ahí financiamiento. Lo que no está acá, y eso es otro gran capítulo enorme para discutir, es el tema del financiamiento en los barrios populares. Que ahí los préstamos muchas veces están dados también por las billeteras virtuales de todo tipo, tamaño y forma, pero también está involucrado el narco. Y ahí yo no me animo a hacer mucha descripción, pero sí invito a
2: como que hay informalidad, digamos.
1: Sí, porque ahí juegan otros patrones en los cuales incluso en un taller que hacemos con compañeros de la Poderosa hace unos meses comparaban igual el rol que cumple el narco prestamista en un barrio con el del Fondo Monetario Internacional, hablando de las condicionalidades que te pone, las exigencias, qué es un prestamista de última instancia, etcétera. Sobre lo que decías vos, ahora ya vuelvo a la pregunta, es bastante evidente por lo que se ven los datos que hay una cuestión por esto que yo decía, el recorrido este, cómo es, primero la gente vio caer sus ingresos, empieza a utilizar sus ahorros, hay datos de los plazos fijos, de cómo la gente retiró los plazos fijos, eso claramente es clase media, sí, se ve cómo caen los plazos fijos. Y
2: o
1: eso,
2: sea, para usarla.
1: Para usarlo, exactamente, ¿no? Porque
2: como cuando te dicen, che, cambié $100 porque necesito llegar a fin de mes.
1: Exactamente, es ese mecanismo. Y por otro, el del endeudamiento. Y se ve igual, que esto me parece importante, hay una cuestión, porque también se estaba discutiendo de si esta mora así sistemática estaba poniendo en riesgo el sistema bancario, entonces corrían los espíritus del 2001, etcétera, etcétera. Y lo que es evidente es que es una situación muy distinta a la del 2001, porque lo que vemos acá, por eso tantos proyectos de ley también que tratan de avanzar sobre cómo resolver el tema de la mora, que es un tema muy popular, de los sectores populares, de los sectores medios, digamos, muy masivo, porque se ve que los créditos son muchos y poquitos. Por eso no es un riesgo para el sistema bancario. O sea, es un problema para las personas porque esos son créditos de en promedio, no sé, depende del recorte que hagamos, pero capaz 200.000 pesos, 300.000 pesos, que eso se va haciendo una bola de nieve porque además cuanto más más frágil es tu situación financiera, más cara es la tasa de interés que te cobran.
2: Y además una cosa pienso, antes, como decías vos hoy, me da la sensación, digo, la mora era sobre, no sé, la gente que tenía trabajo o cierta estabilidad. Hoy, una persona con un celular y un DNI ya puede sacar un crédito.
1: Exactamente, sí. Y bueno,
2: digamos, el acceso a ese crédito es por gente que antes, que si no tiene trabajo, por ejemplo, lo puede sacar igual.
1: Exactamente. Ahora es mucho más fácil. Pero esto me quería dejar en claro que estamos en una situación en que no es un problema, un riesgo para el sistema bancario el problema que tenemos hoy, sino que es un grave problema a nivel individual, que de todas formas no es un problema a nivel individual, es claramente un problema colectivo, porque por justamente cómo se genera el rollo, la bola de endeudamiento, está claro que tiene que ver con una cuestión de estructura económica actual en que la gente no está llegando a fin de mes, no estamos llegando a fin de mes, y la única forma de poder muchas veces ir al supermercado es a través del endeudamiento. Y ese endeudamiento, cuando es a través de billeteras virtuales o estos nuevos sistemas, es muy caro. Entonces, ese es el problema estructural que tenemos hoy en día y es importante hablarlo, por eso se celebra que el tema esté en agenda, porque muchas veces esta problemática se asocia a una mala administración a nivel individual. O sea, yo me endeudé porque no sé manejar mis números, necesito educación financiera, necesito saber... Está bueno saber, cuando uno se endeuda, poder leer las tasas de interés que te cobran, cuál es la que efectivamente te van a cobrar. Está buenísimo, pero no es que uno, porque sepa leer el resumen de la tarjeta de crédito o entender si vas a pedirle un crédito a Mercado Pago al momento de apretar, vas a resolver esto, porque es un problema estructural de la economía del país, de cómo se está planteando la política económica.
0: Estamos con María Julia Eliosov, quien es compañera de la Asamblea y economista, que nos está contando un poco... sobre los endeudamientos o el endeudamiento a nivel hogares y a nivel país y cuáles son las causas y cuáles son las consecuencias. Muy profundo. La verdad, no sé si vos tenías alguna pregunta para hacer o ya la hiciste o ya se respondió.
2: No, tengo muchas preguntas. Me encanta tenerte acá. Me parece maravilloso toda la data que diste. Me pasa también como decir, claro, y una cosa, que esto último que vos mencionabas, no sé si es así, si vos crees que es así o no, como esto, ¿no parece como que antes el tema del endeudamiento o el de hablar de plata era algo como de la intimidad de las personas, hasta que incluso genera vergüenza decírselo? Y me parece que está bueno que deje de darnos vergüenza y empezar a decir abiertamente qué es lo que nos está pasando, porque también hay como una cosa de ocultamiento o de tabú de hablar de la economía, los presupuestos, ¿no? Digo, hay algo de eso, decís, no se dice, pero estamos todos endeudados. Bueno, sí, no.
1: Sí.
2: Pasa.
1: Sí, es algo muy estructural de la economía. O sea, hay más de 20 millones de personas endeudadas hoy en Argentina.
2: Una locura.
1: O sea, la mitad del país. Hay un problema muy grave también con las juventudes. Las juventudes son proporcionalmente los que más en mora están, porque obviamente también las juventudes tienen más problemas de acceder al empleo. Bueno, hay muchos problemas vinculados a los sub-25, si se quiere, o sub-30. Pero me parece importante esto, como señalar que es un problema estructural hoy que tenemos en nuestra economía, que tiene que ver con de cómo se está pensando el sistema, la política económica hoy actual. O sea, la baja de salarios está empujando a del salario real y de los ingresos en general, pues las jubilaciones, la asignación universal por hijo, etcétera, etcétera, hacen que nuestros ingresos sean cada vez menores. Esto nos empuja a endeudarnos y las deudas, las tasas de interés que se cobran por las deudas son para estos sectores muy, muy, muy altas. ¿Y por qué refiero esto? Porque es importante señalar también que acá hay ganadores en todo este sistema. O sea, si bien las masas que están siendo endeudadas son los perdedores en este jueguito, obviamente acá está haciendo plata mucha gente. Y esas tasas de interés están calculadas de modo tal que el margen de ganancia que tengan ya tiene en consideración que hay mucha gente que no va a pagar. Entonces, ahí dando vuelta, claro, por supuesto, por eso son tan altas. Entonces, ahí dando vuelta un montón de proyectos de ley en los cuales no todos reparten la responsabilidad que hay en esto sobre también los acreedores, es decir, sobre los que están ganando plata. Por eso es importante que en esto de las responsabilidades, hay sectores que tienen responsabilidades. La responsabilidad no es individual, de que yo no me sé manejar con la plata, de vuelta insisto con esto, sino que hay una cuestión estructural en esta problemática, y que hay gente que está haciendo plata y que esa gente se tiene que hacer cargo de esa deuda, ¿no? Con quitas, importantes para que la gente no tenga que... Porque incluso para sectores populares que tal vez están endeudados en 2 millones de pesos, que tal vez es menos de un salario de mucha gente, para hay personas que es imposible en toda su vida devolver eso, porque incluso el mecanismo de la tasa de interés...
2: Está, claro, está diseñado para que en realidad no lo puedas devolver.
1: Sí.
2: Para que, digamos, dependas de mí de por vida.
1: Como y... el Fondo Monetario Internacional.
2: Claro. Wow, qué fuerte. Fuertes declaraciones.
0: Entonces, ¿no es como dicen los canales oficiales que la gente se endeudó comprando televisores para el Mundial?
1: No, exactamente.
0: No,
1: la
0: no
1: mayoría,
0: pasó por eso.
1: La mayoría de la gente...
2: Y mucho más. No.
1: Sí,
2: no, pero claro, no.
1: Por los valores de la mora, los montos en los que la gente no está pudiendo devolver, son compras de supermercado. Eso, son gastos corrientes. Eso es lo difícil y por eso hay que mirar de los proyectos de ley que hay presentados cuáles realmente se hacen cargo.
0: Yo, para ir culminando la intervención, la columna, que en realidad, bienvenida seas en el momento que lo desees, hablo por mí, entiendo que también hablo por Arturo y por la asamblea de la Plaza Almagro, bienvenida seas a comentarnos un poco sobre economía en futuras ocasiones. Y quisiera traer un poco de optimismo, si es posible, si existe esa posibilidad. ¿Hay algún dato de la actualidad que puede llevar optimismo frente a otros momentos de la historia en donde también los niveles de endeudamiento eran así de altos?
1: Ahora voy con lo optimista, pero no, niveles de endeudamiento así no hay históricamente.
2: Me está temblando el ojo, porque... lo único que te voy a decir es eso, decía algo bueno.
1: Históricamente no tenemos de eso porque justamente hoy hay muchos fenómenos nuevos, ¿no? Es como, no sé, como algunas cosas vinculadas al cambio climático que están sucediendo ahora, bueno, tienen que ver con un montón de cosas de este momento nada más que no hay antecedentes, pero... Sí, voy a decir como cosas muy importantes y optimistas que están pasando ahora. Eso, hay un montón de proyectos de ley presentados tanto en el Congreso como a nivel legislatura de la provincia de Buenos Aires. Algunos que son muy novedosos esto en términos de, che, acá hay responsables de esta situación, acá hay gente que tiene que hacerse cargo de que prestó para una ganancia y que la ganancia la tienen además. No es que porque le generen quita a algunos sectores, algunas deudas van a perder plata. Entonces, eso es muy bueno. Hay un temita en el Congreso de que no están queriendo hacerse mucho cargo de por quien dirige el Congreso, no está abriendo la sesión para que se discuta. Entonces, les quiero, el miércoles 9, voy a pasar un par de chivos. El miércoles 9, a las 11 de la mañana, hay una movilización... para que exigirle a los diputados de que discutan esto. Hay supuestamente un acuerdo mayoritario para lograr que se abra la sesión y que se discutan los proyectos que hay, porque hay un colectivo de endeudados que se está movilizando muy importante. Eso va a suceder el miércoles 9 a las 11 de la mañana. Después, la gente de Movida Ciudad tienen un están haciendo asesorías financieras para gente que está con problemas de endeudamiento, que te llaman a cada rato y te dicen que tenés que pagar, bueno, te explican con abogados cómo tenés que hacer para enfrentar eso, y el martes presentan un manual de autodefensa financiera.
2: Me encanta.
1: Eso lo pueden ver en el Instagram de la gente de Movida Ciudad.
0: Movida-Ciudad.
1: Sí, o de Lucy Caballero, ahí está. Van a presentar el manual de autodefensa financiera. Y después hay... bueno, está el informe este que les decía del MATE, que es muy, muy claro, está muy bien explicado, mucho mejor lo que lo expliqué yo. Después hay un mapa de la deuda que se llama mapadeladedeuda.com. Ahí también se puede ver toda la deuda a nivel nacional. Y la gente del CIEN, que es un centro de estudios, también tienen datos muy, muy buenos para quien le interesa más entender qué es lo que está pasando. Listo. Terminé con todos los chivos.
2: No nos dijo nada optimista. Oh, mentira. Sí, no, los últimos, sí. Sí, pero
1: las
2: los chivos.
1: Movidas.
0: Bueno, pero hay...
2: Las movidas.
1: No,
2: bueno.
1: Que hay un montón. Es un montón. En este contexto.
2: Sí, tenés razón. En este contexto es un montón. Gracias.
0: Siempre
2: sí.
0: Que hay represión y resistencia, ¿no
2: sí,
0: cierto?
2: Por supuesto.
1: Así es.
0: Y organización. Julia Eliosov, quien nos ha acompañado en esta hermosa columna de economía y nos trajo un poco de optimismo sobre el final.
2: Sí, impecable.
0: Muchas gracias.
1: De nada.
0: Tanda y seguimos con más Almagro Obrero.
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34: 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Acá Willy Bronca reportándose directamente desde la EMPA, Escuela de Música Popular de Avellaneda. Le mando un saludo ahí muy grande a toda la gente de Almagro Obrero. Que sigan rompiendo ahí con la radio. Aguante Almagro, pa.
0: Contesa es lo que vamos a escuchar de Módena City Ramblers.

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4: ...45 son los minutos que pasan de las 6 de la tarde... el 11-31-26-08-87, ¿con qué te encaprichaste? Y con esto le damos la bienvenida a Arturo. Buenas tardes, buenas noches. Me has acompañado en la apertura del programa y ahora también trajiste tu columna.
5: Así es, acá estamos, gente.
4: Te escucho, somos todos oídos.
5: Caprichosos.
4: Caprichosos.
5: Y hoy quiero hablar un poco de esto que me pareció interesante o divertido llamar la industria de la crueldad. Para empezar, la palabra crueldad, independientemente de su significado, me gusta mucho como suena fonéticamente hablando. Solo tengo que... algo que tengo que decir. Me gusta, crueldad, suena bien. Más allá de... nada, eso. ¿Y por qué traigo esto de la industria de la crueldad? Porque empecé a notar y a analizar y hablar con colegas, con amigos, en mis trabajos y demás, que hay como una cuestión, y quiero compartirlo con vos, Fede, y con la audiencia, del desinterés absoluto por el otro. Ya lo he hablado en otras oportunidades, como esto del individualismo, como esto del egoísmo, esta cultura del que todo lo que tengo es porque me lo merezco o porque lo trabajé y no dependo ni no depende nada de lo que hago de nadie, casi como si uno viviese solo en el medio de la nada, cosa que me da la sensación que no es así, y de alguna u otra forma siempre dependemos unos de otros, en principio porque vivimos en sociedad, ¿no? Y en esas mismas dinámicas empecé a ver como algunas repeticiones de conductas en el ámbito laboral que no soporto. No soporto en lo personal, no soporto cuando le pasa a otro, no soporto cuando le pasa a un amigo, a un colega, no soporto cuando me entero que le pasó a alguien que ni siquiera lo conozco. Y empecé como a sentir que esto es una dinámica, que esto es... que vos me decís, ay sí, Arturo, obvio, no te diste cuenta, obvio, hay gente que se dedica a planificar eso, hay gente que se dedica a pensar o a desarrollar, no sé, por ejemplo, cómo despedir a una persona, cómo echar a alguien. Así como hay personas que se deciden cómo armar entrevistas de trabajo para que algunas personas sean contratadas, también existen personas que arman protocolos, si se quiere, para despedir a alguien. Eso existe, lógico, ya lo sé. No es que... qué gran revelación que tenés, Arturo. El tema es que yo empecé a sentir, y puede ser que no sea nada, digamos, particular lo que estoy diciendo, que empecé a sentir que, claro, hay una dinámica también que se da, que es cuando en ese protocolo de desvincular a una persona o en esa estructura o en esa ruta, ¿no? Prácticamente, bueno, en esa ruta de postas, ¿no? Que a uno le toca hacer una cosa, al otro le toca hacer otra. Bueno, a uno le toca, no sé, cerrarle tal cosa. A uno le toca, seguidilla de... Qué linda palabra, seguidilla. En esa seguidilla como de acciones que el resultado es que esta persona no trabaja más, sea por lo que sea, o porque renunció, o porque la desvincularon, porque... No soporto la palabra desvincular. No existe desvincular. Te echaron. Eso también me parece importante, al menos desde mi perspectiva. La columna es mía, así que digo lo que yo quiero. Entonces, ahí no doy opinión para otros. Después sí te digo qué momento puedes opinar. Esto es así. Yo siento que...
4: ¿Cuál es el punto, Arturo?
5: Bueno, perdón. El punto es el siguiente, que yo creo que... en esa estructura de a uno le toca una cosa, a otro le toca la otra, al otro le toca para llegar a ese final que es esa echada de la persona, se pierde la sensibilidad, se pierde lo humano. Y es parte de esa idea que se pierda lo humano. Y yo ya no aguanto más y no soporto más que eso pase con las personas. Que se pierda la humanidad, que aparece esta idea del recurso humano y de humano tiene poco y nada, digamos, porque en realidad hay todo un sistema para que cuando sos parte de la familia, de tu trabajo o de lo que sea, de, no sé, de la organización, de la empresa, de la, no sé, de lo que sea, de la bodega familiar, sos parte de la familia y todos compartimos todo y está todo perfecto. Y esa misma sensación de pertenencia es terrible, cómo se te desvincula y se te bloquea y perdés por completo esa pertenencia. Entonces, hay una cuestión ahí que me parece sumamente cruel, porque vos podés eventualmente, y esto lo hablo porque lo estoy viendo en el gobierno todos los días de mi vida, como hay cientos de miles de personas que se quedan en la calle sin laburo, que es terrible, y se empiezan a endeudar, como decía la columna del bloque anterior. ¿Entendés que tenés que, básicamente, con tu tarjeta, tu billetera digital, ir a comprar la comida de la cotidianidad, que ni siquiera, ya, yo creo que ni siquiera es un lujo la compra del mes? Ya no existe la compra del mes, es comprar para el día a día. Entonces, a mí me da la sensación que hay como una crueldad que me da igual tu existencia. Es, hoy acá se termina nuestra relación. No me importa cómo vas a resolver mañana, cómo vas a resolver ahora. Entonces, yo siento que hay como tú una industria de... porque vos podés echar una persona, vos podés despedir una persona, vos podés desvincular una persona puede renunciar de un trabajo y puede terminar en buenos términos. Sin embargo, a mí me da la sensación de que hay una estructura en la que se busca, indirectamente, el daño. ¿Me explico?
4: Que por esa persona se vaya mal, digamos.
5: Yo creo que sí.
4: ¿Con qué intención?
5: ¿Con qué intención? En principio, yo creo que hay una cuestión pasa que es terrible, porque estoy en un programa de radio y estoy dando como opiniones personales, pero bueno, de eso te está en la columna, ¿no? ¿Puedo decir lo que pienso? Aunque no tenga no tenga ningún tipo de sustento real.
4: Es tu columna.
5: Ay, qué bueno. Porque claro, porque ahora mientras estaba hablando, estaba diciendo, ay, por ahí está diciendo un delirio, Arturo, que no tiene...
4: Si alguien quiere decir...
5: que ya me cuente su capricho.
4: Que no está de acuerdo.
5: Exacto.
4: Lo puede decir al 11-3196-0887.
5: Exactamente. Yo siento que como que hay decisiones que son inevitables. Me pasa eso también. Digamos que una cosa es una decisión y otra cosa es la forma. ¿Entendés? Yo soy una persona muy sensible. Para mí es muy importante los modos. Vos me podés decir la mayor barbaridad, pero hay formas y formas. Y yo siento que hoy en día se perdieron las formas. Pero no te lo digo como de un lugar de Dios, patria y familia. Entonces no estoy hablando de una cuestión de conservadurismo mío, que también puede ser que lo sea. Sino como de que no me importa nada de vos. No me importa nada de vos a partir de este instante. Pero hace un instante atrás me recontra importabas y eras parte de esta familia. Y un instante después ya no me interesa tu existencia. Entonces, los modos para mí. Y también lo pensaba cuando yo pensaba, bueno, contar hoy de esto de la crueldad. No digo que esto de la crueldad es gratuita, por supuesto, o es innecesaria, no, por supuesto, siempre es innecesario generar el daño, generar el malestar en el otro, pero ¿no sentís que hay como una cosa así como de hacer sentir mal al otro? ¿No lo ves o estoy muy delirante hoy?
4: Yo creo que es la industria de la crueldad en general este gobierno, de mínima este gobierno, pero porque no tiene en cuenta a las personas, tiene en cuenta a las corporaciones únicamente, y la ganancia es lo que...
5: El número,
4: claro.
5: Funciona, chau, next.
4: Exacto, sí. Y terminás siendo justamente un recurso y hasta por ahí nomás. Hasta te diría una herramienta, un robot, que si no haces exactamente lo que se te pide, listo, próximo.
5: Sí, exactamente. Yo eso lo... Claro, lo que pasa que uno... que yo estoy pidiéndole mucho a la gente, le estoy pidiendo mucho a la sociedad que no sean tan guachos con las personas. Digo, no sé, yo me siento muy sensible últimamente, salgo a la calle, veo las situaciones de las personas y demás, hay mucha gente que se cayó del sistema, y que se cayó del sistema también por una cuestión de no empatía, ¿entendés? De no me importa tu existencia. ¿Cómo alguien puede no importarle la existencia del otro y sus particularidades? ¿No te parece como terrible? O sea, como un delito. O sea, no sé, yo estoy como muy en shock todo el tiempo. Y vos decís, bueno, Arturo, llevamos casi 3 años de gobierno, podrías empezar a acostumbrar. O sea, pero yo no me quiero acostumbrar.
4: Y no tenés por qué hacerlo y nadie tiene por qué hacerlo. Pero hay cosas que están, me parece a mí, ¿no? Hay situaciones que están muy establecidas y, como bien vos decís, en eso acuerdo, están muy planificadas para que la gente termine aceptándolas y se termine acostumbrando a que... Es moneda de cambio justamente esta crueldad.
5: ¿Y no te pasa que hay algo como Por ahí yo estoy delirando mucho, pero también yo siento que es como... hay una decisión que se va a tomar de lo que sea, en cualquier ámbito, lo que sea. Y esa decisión se toma y... O sea, yo estoy muy dolido. Estoy muy dolido. Yo empecé hoy, me estoy dando cuenta ahora en vivo. Estoy casi para irme a la sesión de terapia. No, pero empecé el programa de radio con vos hoy como diciendo estaba contento y estaba entusiasmado. Y quizás traje un tema demasiado sensible para mí porque me conecta mucho con la terrenalidad de la cotidianeidad, digamos, en la que yo veo como que hay un mundo que está viviendo de una manera y me conecto a las redes sociales y, no sé, yo recibo muchísimo hateo, por ejemplo, muchísimo, tipo un nivel...
4: En redes sociales.
5: Pero asquerosamente, ¿entendés? Yo tengo videos en mi Instagram que llega de una noche a la mañana a 500.000 reproducciones y tengo, no sé, 2.000 comentarios y los tengo que bloquear. Entonces, digo, y esa sensación de maldad, la siento que está en el aire, la siento que está en las redes, la siento que está en los trabajos, la siento que está como que ya es como casi como que nos pertenece esa maldad. ¿Me explico? Como que hay una cosa de que, bueno, hay que ser así. ¿Entendés? Somos así. Si el presidente puede ser de esta manera, yo también puedo ser esta. Si el de la empresa puede ser de esta manera, yo también puedo. Como que yo siento que se empiezan como a correr los límites. Se empieza como a correr o empieza a preponderar de alguna manera como la idea de la apatía, ¿no? Como del... No sé, qué sé yo, por ahí estoy diciendo algo muy, muy... Ay, sí, obvio, Arturo, hello, bienvenido al mundo. Quizás es porque mañana es mi cumpleaños y estoy con un nivel de sensibilidad absoluta, pero que me pasa mucho siempre como en los balances que uno va haciendo del checklist, ¿no? No sé si te pasa a vos.
4: Sí, totalmente.
5: Como decir, bueno, a ver qué es lo que logré este año, qué es lo que no logré, dónde estás parado, qué es lo que... Y estoy como en una situación en la que digo, no sé si tengo muchas ganas de vivir en un mundo en el que se celebre o se felicite el insulto o se nos riamos de la maldad por maldad. No, vos no lo ves tipo en las redes, en las noticias, como esa crueldad así como de porque está de moda. Es como muy loco que esté de moda la crueldad. ¿O no te parece eso?
4: Estoy totalmente de acuerdo y creo que las palabras ya se volvieron casi que gratuitas en redes. Total, bueno, uno puede escribir lo que quiere en redes, quizás la persona ni siquiera lo ve, ni siquiera le importa, no le afecta. Pero bueno, muy por el contrario, siempre atrás de una cuenta de Instagram o mismo de YouTube hay una persona y atrás de esa persona hay sentimientos.
5: ¿Se te ocurre alguna manera de...? Yo porque estuve pensando mucho esta semana y digo, bueno, ¿cómo se cambia esto? ¿Qué puedo hacer yo? ¿Cuál es mi granito de arena que puedo aportar? Como decir, che, esto no está bien, no está bueno, no está bueno este mal. Digo, las redes sociales, como bien decís vos, creo que efectivamente son un lugar de digamos, es como el nido de ratas. ¿Entendés? Donde la maldad está ahí a la orden del día, porque mucha gente que te insulta en las redes no lo haría en la vida real, en persona, ¿viste? Eso claramente sabemos que es así. Pero, digamos, ¿cómo se combate esto? Digamos, porque esto del bueno, hay que predicar el amor, la buena energía, no lo sé. Pero digo, ¿cómo hacemos para empezar a decir, che, esto no está bueno, no normalicemos esto? No normalicemos que una persona sea una hija de Utah con otra y que está todo, ay, bueno, pero viste lo que... No justifiquemos. Siento eso. Entonces siento que hay como toda una cultura de la justificación de la maldad. ¿Entendés lo que digo? De la crueldad. Del por qué, ay, ¿por qué puedo? ¿Por qué no? ¿Por qué puedo hacer esto y por qué puedo no? Porque no me interesa pensar en cómo se va a sentir el otro. Mi kiosquito es este y termina acá. Y vos, bueno, no sé, rebúscatela, resolvelo. Entonces, yo estoy muy, muy en shock con eso. Y creo que, digamos, inicialmente cuando pensé la columna pensaba hablar de algo, pero te soy muy honesto, creo que también me fui transformando y me fui cambiando en función, es muy poco profesional lo que estoy diciendo, no me importa nada, en función también de la columna anterior. Entonces, como que digo, che, no, pará, esto, claro, esto hay decisiones acá. Esto no es casualidad que toda la gente la esté pasando mal porque no está llegando a fin de mes y está preocupada y tiene un tipo que se te está riendo en la cara, ¿entendés? Y digo, y no ves que hay un tipo que se te está riendo en la cara y vos no estás llegando a fin de mes y te estás endeudando. Entonces, tomo lo de la columna anterior para hablar de esta como esto, bueno, es toda esta semana que se puso de moda como esto de farmear aura. Digo, es como, bueno, sí, nos divertimos con el farmear aura, pero farmeemos también, digamos, registro del otro. Digamos, el otro existe y al otro le pasan cosas y vos no vivís solo en el mundo. No sé, por ahí me fui un poco por las ramas, ya sé, volveré en algún momento, estoy enojado. Creo, la verdad que empecé contento y estoy indignado.
4: Creo que también de eso...
5: ¿Se entiende algo lo que quiere decir o no?
4: Sí, sí, te voy a responder, de hecho. Creo que también de eso depende un poco la famosa batalla cultural, de la cual tanto hace eco este gobierno de que viene ganando. Viene ganando en tanto y en cuanto nos volvamos tan crueles como ellos, pero si justamente... al menos desde este espacio de la asamblea, desde la tribu, si se quiere, y desde un montón de otros espacios, intentamos resistir a tanta crueldad, una de las maneras, por más cursi que suene, como vos lo dijiste recién, puede llegar a ser desde el amor también. Entonces, si ese farmear aura llama al amor y llama a dar la batalla cultural desde nuestro lado, bienvenido sea.
5: Yo estoy de acuerdo con todo lo que decís, pero me voy a poner a llorar, así que terminemos acá.
4: Bueno,
5: me voy con un nudo en la garganta. Hoy me voy con un nudo en la garganta.
4: Pero vamos a seguir la próxima, seguramente sí. ¿Nos encontramos?
5: No sé, chau.
4: ¿Cómo chau? Y para vos que estuviste ahí, muchas gracias por escuchar. Pasamos unos minutitos de las 7 de la tarde. Nos encontramos el sábado que viene en la Plaza Almagro, en la Asamblea. También el domingo que viene a las 11 de la mañana en la olla del Parque de la Estación. Y en este hermoso programa llamado Almagro Obrero. Marco, muchas gracias en la operación. Arturo, ¿nos escuchamos siempre?
5: Obvio.
4: Mi nombre es Federico Raskowski. Salud. Y buena semana.
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21: Les habla la subcomandante Pamela, de la compañía Tirabombones Señorita Rosita. Cambio. La compañía inicia el descenso desde los cerros y por el cauce del río. Cambio. Avanzaremos sobre la ciudad. Cambio. ¡Viva la revolución!

0: Este lugar está como un poco, como si hubiera habido algo cuya palabra no termino de entender.
1: It's a beautiful world.
0: El principio parece que tenía un sentido original desde la astronomía. Describía el movimiento circular de un cuerpo planeta para volver a su punto de partida.
1: Niños de la revolución.
0: La revolución, me parece, porque lo dice un libro acá de Andrés Rivera, es un sueño eterno.
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camino de la semana en este atardecer que se estanca como de acero. Las cosas están sucediéndose de manera extraña. Todo es frágil, febril y pasajero. Del cielo caen luces extraordinarias. En el agua turbia florecen madres selvas. Interferencias extraterrestres apagan nuestras voces. Estas son las novedades por la compañía Piedra Pompones, señorita Rosita. Cambio

0: su revolución personal. Tengo muchas favoritas. Tengo dos rusas favoritas que son Anna Akhmatova y Marina Tsvetaeva, que hicieron su revolución tragándose sus propias poesías que eran censuradas. Se las aprendían de memoria y después cuando alguien venía se las tragaban. Los papeles, se los tragaban.
1: Bueno, Mirna Minkoff es una de las protagonistas de La Conjura de los Necios de John.
0: Nah, es la protagonista de La Conjura
1: Kennedy
0: de los Necios.
1: Dejémosle el lugar a Ignatius Reidley, que anda
0: pero
1: por ahí pagando,
0: mujeres,
1: intentando.
0: Es ella.
1: Sería como la acción y la reacción. Parece que la acción tiene un contrapeso que es la reacción. Y a veces la reacción implica un intento de frenar, cristalizar, desvirtuar, destruir cualquier intento de revolución. Lo han hecho con agentes secretos, operaciones encubiertas, bombardeos, gobiernos títeres, ministros vendepatria. Lo han hecho a lo largo de la historia en diferentes instantes del tiempo, con estrategias múltiples. En algún momento algo pasó. Y ya la revolución no fue necesaria imponer a través de golpes de Estado, por ejemplo. Porque la misma gente no quiso hacer revoluciones y se volvió la propia reacción. Esto es extraño, ¿no?
0: Esto es extraño.
1: Porque el pueblo sería el que debería ponerse en marcha para tratar de romper las cosas. Bueno, así llegamos a este estado en el cual el planeta es como una especie de gran ruina. No tenemos agua para tomar. No hay
0: Estamos
1: ciudades en las cuales
0: sobre
1: vivir.
0: Cuerpos.
1: Caminamos sobre cemento, los cuerpos solo quedan cenizas.
0: No hay cuerpo. La revolución terminó en eso. No hay más cuerpo.
1: Hubo revolución en el inicio de cada país, por lo cual no debería ser una
0: Hubo
1: mala palabra, ¿no?
0: Revoluciones.
1: Lo que pasa es que las revoluciones siempre, en algún momento se acaban.
0: ¿Y qué pasa? Esa es una pregunta que se hacen los revolucionarios también. ¿Qué pasa después de la revolución?
1: ¿Qué es lo que ocurre después de la revolución? ¿Se vuelve una especie de reacción conservadora? ¿Usted qué dice?
0: Se descansa. Después de la revolución se descansa.
1: ¿Hay forma de llegar a un estado idílico?
0: Después de la revolución
1: ya no es posible esto ahora.
0: Duerme. Pero
1: ¿se puede dormir? Hay un tipo que se llamaba Ho Chi Minh. ¿Le suena? Parece que era un marinero que en algún momento escribió cuadernos desde la cárcel. En estas ruinas de una librería que se llamaba Hernández. Imagínense, Hernández, sobre una avenida.
0: No es un buen nombre para una librería.
1: No sabemos cuáles son los buenos nombres y los malos nombres. No critique, porque usted no vivió esa época. La librería se llamaba Hernández y había una serie de ediciones, aparentemente por lo que voy encontrando acá en el piso de este gran galpón, que se llamaba La Rosa Blindada. En esta colección de poesía de La Rosa Blindada, que dirigía José Luis Mangieri, Ho Chi Minh, que aparentemente era un líder del sudeste asiático, que era marinero, escribió unos cuadernos de la cárcel. Estaba encarcelado y escribió una serie de textos o cuadernos. No me haga gestos, porque esto no hay stream acá. Dicen estos cuentos y estos versos. El sol de la mañana. El sol de la mañana entra en la cárcel, se lleva el humo, quema la neblina. El soplo de la vida llena todo el mundo. Y las sonrisas se encienden en las caras de los presos. ¿Pensó alguna vez en la gente que estaba detenida? ¿Pensó alguna vez en la gente que la detienen por querer hacer la revolución?
0: Y por mucho menos.
1: ¿Pensó que había gente que criticaba la revolución cuando era lo único que quedaba? Hay otra que se llama Alerta en Vietnam, de una noticia de la agencia Six Dao, publicada en los diarios de Nanning. Mejor la muerte que la esclavitud. En todo mi país ondean nuevamente las banderas rojas. Oh, lo que es ser un prisionero en un tiempo así. ¿Cuándo seré libre para poder tomar mi puesto en la batalla? Y hay otra que es hermosa y que tal vez la podamos escuchar luego en la voz de alguien que intentó otra revolución y, como todas las revoluciones, terminaron en llamas. Se llama Medianoche. Todas las caras parecen honestas cuando duermen. Solo cuando despiertan muestran el bien y el mal. Ni el mal ni el bien son cualidades natas en el hombre. Muy a menudo surgen de nuestra educación.

0: Rolando Alarcón Soto fue folclorista, compositor y profesor chileno, que era el que cantaba esta canción, la versión española sobre Ho Chi Minh, este marinero, que de alguna manera estableció una revolución por Vietnam. Pensaba en la revolución, ¿en qué momento sucede? ¿En cuál es el instante preciso en que sucede la revolución? La gente puede estar tirada en la calle y tener hambre y que no ocurra. La gente puede tener una serie de represiones con gases y lanzallamas y que no ocurra. La gente puede tener un estado de injusticia general y que no pase nada. ¿En qué momento se enciende una llama? ¿En qué momento los marineros están arriba de un acorazado y en un momento los marineros que sirven a un zar o a un presidente de Estados Unidos? Como vi en las noticias, estas viejas que están tiradas por ahí, un portaaviones descascarado y con los baños llenos de heces, mientras van a invadir países en Oriente. Lo que pregunto es, ¿en qué momento se niegan a comer carne podrida? ¿Se niegan a comer carne con gusanos y ahí empiezan las revoluciones? ¿Qué dice usted?
1: ¿Hace falta inconformismo? ¿Hace falta irreverencia? ¿Hace falta que seamos muchos? ¿Muchas? ¿Cómo fueron las revoluciones de aquí? ¿Hace falta pequeños pasitos revolucionarios? Un cambio de nombre, un cambio de estrategia, un cambio de género, una renuncia, decir hasta acá.
0: Yo pensaba que las revoluciones pueden ser de muchas cosas, ¿no? ¿Se acuerda de Valéry Jean Solanas? Acá encontré, vieron que caminando por estos espacios encontré un lugar vestido de plateado y con globos y con bolas de espejos tiradas en el piso. Parece que ese lugar se llamaba The Factory y ahí hacía obras de arte o desfiles o proyecciones los artistas de la década del 60. Así que apareció en algún momento una persona que vivía en la calle. Era una mendiga, básicamente. Y se contactó con el líder de ese espacio que se llamaba Andy Warhol. Ella había publicado el manifiesto SCUM. ¿Sabe de qué trataba este panfleto?
1: Sí, yo lo tenía.
0: ¿Y
1: yo
0: dónde
1: tenía
0: está?
1: Panfleto.
0: ¿Y dónde fue parar?
1: Me lo robó un varón.
0: Qué raro. Los varones robando cosas. ¿Y de qué? ¿Por qué abogaba este panfleto?
1: No sé, cuénteme.
0: Por la extinción de los hombres. ¿Una revolución empieza con todos los hombres extintos, como pedía Valéry Solanas? Parece que Valéry Solanas no le perdieron una de las obras escritas y le disparó un par de veces al señor Andy Warhol.
1: Ahí hubo otra mujer más revolucionaria en toda esa escena. ¿Quién lo cuidó? ¿Usted sabe quién lo estuvo cuidando a Andy Warhol mientras estuvo internado?
0: Dígame.
1: No fueron sus amigos, no fueron sus parejas, no fueron sus amigas, fue su madre. Así que ahí hubo una revolucionaria que le puso un límite, le dijo, conmigo no, conmigo no, Andy. Y hubo otra revolucionaria que estuvo ahí cuidando hasta que su hijo, no le pasó nada además, salió bastante rápido.
0: No salió bien.
1: No,
0: conoce bien la historia. Tuvo secuelas hasta que se murió. No importa eso, es un dato secundario en este momento. Pero sí es importante la película. Hay una película sobre esto.
1: Creo que hay varias películas.
0: Pero la que es...
1: Hubo. Estamos confundiéndonos de tiempos. Hubo películas.
0: Yo encontré un videoclub la otra vez que tiene todas estas películas. Algunas no se pueden reproducir, pero son muy buenas. Esta se llamaba I Shoot Andy Warhol. Yo le disparé a Andy Warhol. Y era de una mujer, Mary Harron. ¿Le suena?
1: No.
0: Bueno, trabajaba Lily Taylor, tal vez la mejor actuación de su vida. I Shoot Andy Warhol. No, sigo pensando, ¿en qué momento empieza una revolución?
1: No sé, yo ya le di un montón de ideas, pero...
0: No me termina de convencer ninguna.
1: Bueno,
0: o sea,
1: no
0: vamos a hacer la revolución porque tal vez la revolución no empieza porque la gente se queda discutiendo.
1: No, ahí las revoluciones para mí se aletargan porque la gente se queda discutiendo. Llega un momento y ya está, es momento de actuar, basta de discutir.
0: En algún momento un poeta, parece que de origen catalán, había escrito una canción sobre el momento exacto en que las cosas empiezan a desmadrarse. Se llamaba Disculpe el Señor. La poesía decía, disculpe el señor si le interrumpo, pero en el recibidor hay un par de pobres que preguntan insistentemente por usted. No piden limosna, no. Ni venden alfombras de lana. Acá no venden paltas, diríamos. Tampoco elefantes de ébano. Son pobres que no tienen nada de nada. No entendí muy bien si nada que vender o nada que perder. Pero por lo que parece, tiene usted alguna cosa que les pertenece. ¿Quiere que les diga que el señor salió? ¿Que vuelvan mañana en horas de visita? O mejor les digo, como el señor dice, Santa Rita, Rita, Rita, lo que se da no se quita. Disculpe el señor, porque en esta poesía va pasando el tiempo. Se ve que el mayordomo vuelve y le dice: se nos llenó de pobres el recibidor y no paran de llegar desde la retaguardia por tierra y por mar. Y como el señor dice que salió y tratándose de una urgencia, me han pedido que les indique yo por dónde se va a la despensa. Sería lo primero que... no sería una mala idea empezar por una despensa, ¿no? En una revolución. Y que Dios se lo pagará. ¿Me da las llaves o los echo? Usted verá que mientras estamos hablando llegan más y más pobres y siguen llegando. Tal vez yo pensaba, leyendo esta poesía de Serrat, que el problema es que los pobres no saben dónde iniciar la revolución, por eso no se inicia, y no saben a qué despensa ir. ¿Y usted que llame a un guardia y que revise si tienen en regla sus papeles de pobre? Vio que ahora, hace décadas, o tal vez 100 años, le pedían los papeles a la gente en la calle cuando vendía paltas. Y la gente decía, pero si no otorgan los permisos, ¿cómo voy a tener papeles? O mejor les digo, como el señor dice, bien me quieres, bien te quiero. ¿Cómo continúa esa frase? No me toques el dinero. Disculpe, señor, pero este asunto va de mal en peor. Vienen a millones y, curiosamente, vienen todos hacia aquí. Traté de contenerles, pero ya ve, han dado con su paradero. Estos son los pobres de los que le hablé. Le dejo con los caballeros. Parece que el mayordomo se escapa ahí. Y entiéndase usted, si no mando otra cosa, me retiraré. Si me necesita, llame. Que Dios le inspire o que Dios le ampare. Que esos no se han enterado que Carlos Marx está muerto y enterrado.

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19: Griten, griten, alcen su canción, griten con el viento que el alba está llegando. Marchen, marchen, avancemos juntas, nuestra bandera ondea y la esperanza despierta. La canción con su historia, los sueños con su gloria. Miren, nos llaman y su llamado es alegre. Cada vez más fuerte se levanta el trueno de la libertad, la voz del Señor. Durante tanto, tanto tiempo vivimos temerosas de la luz del cielo, pero ahora somos fuertes, nos levantamos por fin, sin miedo, con fe y con una mirada nueva. La fuerza con su belleza, la vida con su deber. Escuchen la voz, escuchen y obedezcan, nos llaman hacia adelante. Abramos los ojos ante el resplandor del día. Compañeras, ustedes que se atrevieron, que fueron las primeras en luchar y sufrir, despreciadas, rechazadas, no les importó, alzaron los ojos hacia un mañana más amplio. Por caminos agotadores, por días sombríos, soportaron el trabajo y el dolor con fe. Salve, salve, ahora son las vencedoras, llevan la corona que llevaron las valientes. Vida y lucha, estas dos son una sola. Nada puede conquistarse sin fe ni sin coraje. Adelante, adelante, lo que hicieron ayer no fue más que preparación para la tarea de hoy. Firmes en nuestra confianza, respondamos con una risa desafiante. Rían con esperanza, porque el final está asegurado. Marchen, marchen, muchas como una sola, hombro con hombro, amiga con amiga. Esto es La Marcha de las Mujeres, cuya letra es de Cicely Hamilton y la música es de la compositora... Ay, se me cayó... así es cuando uno va caminando por los lugares así vaporosos. La letra es de Ethel Smith, que fue una compositora inglesa y sufragista. En 1910 compuso esta canción que se llama La Marcha de las Mujeres, y en 1912 la dirigió adentro de una cárcel usando de batuta un cepillo de dientes, porque ella estaba presa y en algún momento dijo: voy a organizar con todas estas mujeres que están acá caminando por el patio dando vueltas un gran concierto, y armaron ese gran concierto sufragista que fue el inicio de una pequeña revolución con un cepillo de dientes. ¿Qué me quería decir? Además de retarme, porque se me caen las cosas. Es así, cuando uno va caminando por los vestigios de algo que quedó, lleva muchas cosas y tiene que ir pateando piedras.
1: Que trate de robar unas botas de algún supermercado, los que haya quedado en pie, pero usted se obstina.
19: Quiere ir en ojotas. La revolución se hace en ojotas también. ¿O no?
1: Bueno, yo diría que... le ponga un poco de ritmo.
19: Yo diría que este es el momento.
1: En cualquier momento cae la noche y aparecen los zombies de nuevo.
19: ¿Y entonces podemos escuchar la canción?
1: ¿Quiere escuchar
19: ¿O qué
1: la
19: quiere
1: canción,
19: hacer? ¿O qué quiere que tiremos bombones?
1: ¿Usted qué prefiere?
19: Bueno, si a mí me... canción. Me parece que la canción siempre... dije lo mismo, la canción es el momento. Vamos al himno.

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1: Esta pequeña gran revolución que empezó a planear en el momento, planear de que planea, no de planificar, planear de que se puso en piloto automático, como vamos a ponernos nosotros en breve, empezó a planear con el cepillo de dientes, pero inició, plantó unas semillas unos días antes de que la llevaran presa a Ethel Smith. Por armar una manifestación con 150 mujeres que le fueron a tirar cada una piedra distinta a los 150 políticos que se oponían a que las mujeres tuvieran su derecho al voto. 150 ventanas rotas, 150 sonidos y un hermoso himno para ratificar nuestros derechos. Bueno, ¿a usted le parece que es el momento de que tengamos un piloto automático? Porque vamos a sacar nuestros bombones de tirabombones.
2: Pensaba con respecto a lo que decía, las vanguardias también son revoluciones, ¿no? Las vanguardias artísticas vienen a romper algo que ya está establecido y se daba como dado, ¿no? Y me acordé de la Revolución Mexicana también, que ahí vamos a volver. Pero también comer podría ser una revolución.
1: Una revolución es que en este momento nos encontremos una caja de bombones, ¿o no? Eso puede dar inicio a una gran revolución de tres.
3: Sí, yo escuché revueltas acá atrás del avión y vine a ver qué pasaba.
1: Sí, estaba todo bien.
3: Sí.
2: ¿Y tiene alguna...? Abra.
3: Abro.
1: Canto como el himno.
2: ¿Usted pasó por algún momento revolucionario en su vida?
3: Seguramente.
2: Pese a su extrema juventud.
3: Seguramente sin identificarlo, pero me hicieron acordar un profesor del secundario de historia que tenía, que me caía bastante mal. Pero cada tanto decía cosas que eran medianamente interesantes y me gustó una vez que habló de revolución y dijo que la palabra revolución viene de la palabra revolver y nos hizo la distinción entre revolver y mezclar. Y nos dijo que mezclar es armar un menjuje con todas las cosas, pero revolver es más con un movimiento envolvente que hace que pase lo de abajo hacia arriba. Y me gustó.
2: Es muy bueno.
1: Es una metáfora hermosa que podríamos... Para utilizar. Mí esto es con los ojos. Hay que hacer la revolución.
2: A ver, ¿cuál la revolución viene con qué bombón?
1: ¿Con qué sabor?
2: Eligió uno con nueces.
3: Uno que parece que tiene un cerebro...
1: inteligente.
2: Es como un cerebro,
1: una
2: ¿verdad?
1: Revolución
3: pero
1: muy inteligente.
3: Pero que es una nuez, en realidad.
2: A ver, usted, Lucía, ¿cuál
1: mándeme,
2: elige?
1: Mándenme el... Yo voy a hacer un... No voy a decir esto. Voy a hacer una revolución floral.
2: Una revolución floral. Está muy bien. Yo voy a hacer una revolución con Corso, porque esta lata es de Corso, que era una bombonería que quedaba antes de que el mundo se acabara ahí en la calle Maipú y Corrientes. Muy hermosa, atendida por unas señoras realmente amables.
1: Muy amables.
2: Tenían cajas de bombones con corazones, latas. Esta es una lata que quedó después del apocalipsis. Vale la pena haber sobrevivido al apocalipsis para seguir probando algún bombón de Corso, ¿no?
1: La revolución es un placer, podemos decir.
2: Debería ser un placer en algún momento.
3: Como andar en coche.
2: Como andar en auto.
1: La revolución de Pipo Pescador. Cada uno tiene su revolución.
2: También puede haber revoluciones internas, ¿no? Personales.
1: Revoluciones siderales.
2: Siderales. Revoluciones astrales.
1: Revoluciones
2: astrológicas.
1: Bancarias.
2: Bueno, ¿tiene algún tema más para pasar?
1: Sí, tengo un tema más para
2: tema?
1: Pasar. ¿De qué tema?
2: ¿Sabe el señor Piroto qué tema es?
1: Sí, sabe.
2: ¿No se va a asustar?
3: Lo sé.
1: No se va a asustar, le va a encantar. Yo sé que al piloto no automático le va a encantar este tema.
2: Bueno, es un tema... ¿Quién lo canta?
1: Es una reversión de un país que tuvo también sus pequeñas revoluciones y también sus grandes revoluciones. Pero bueno, es una reversión de un tema que fue un himno. De
2: otro himno.
1: Otro himno de otro país, de otro continente. Sí, la escucha, la va a identificar.
2: ¿Y es?
1: ¿Quiere escucharla?
2: Es una canción así, tipo marcial. Es una canción tipo melancólica, de una revolución que se perdió, marcial, de una
1: Todas
2: revolución que
1: marcha.
2: Todas
1: las canciones de protesta y las canciones de revoluciones son un poco melancólicas, pero ellos la tomaron y la hicieron que te dan ganas de otra vez, de hacer, empecemos otra vez la revolución. Vamos a escuchar.

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1: La revolución no siempre es un grupo de gente que toma un palacio. A veces las revoluciones empiezan con alguien que ya no quiere ser quien le dijeron que tenía que ser. Hay gente que tiene problemas con el padre, hay gente que tiene problemas con la familia. Lobodón Garra, que era el nombre elegido por Liborio Justo, era un señor que tenía problemas con el sistema. Lobodón Garra se murió en el año 2003 de 101 años. Fue el hijo de Agustín P. Justo, que era presidente en la década infame. Pasó por el Partido Comunista, después se fue al trotskismo. Pero hizo su pequeña revolución que terminó en un problema familiar. En 1936, vino Roosevelt a Buenos Aires. Liborio Justo logró meterse en la recepción que su padre le ofreció al presidente estadounidense. Y cuando pasó cerca de él, le gritó en la cara: muerte al imperialismo. Un hijo, un presidente, que le gritaba al presidente de Estados Unidos: muerte al imperialismo. Y ahí la familia lo echó y él se convirtió en Lobodón Garra, que se fue a pasear por el sur de nuestro país. Para mí un churro bárbaro, además. Uno de los estuvo experimentando con fotografías, sacó de los autorretratos más lindos de hombres que hubo en este país. Y escribió un libro hermoso que se llama La Tierra Maldita en 1932, después de estar muchos años viajando por la Patagonia y los mares australes. En su caso, su revolución también fue cambiar su nombre. Y hablando de pequeñas revoluciones, tengo un segundo. Voy a leer una poesía de Ana Akhmátova, que se la tragaba y hacía memorizar a sus amigas, que dice así: acá estamos, borrachos, putas, qué incómodo que es estar tan cerca unos de otros. En las paredes, las flores y los pájaros se consumen bajo las nubes. Vos fumas tu pipa negra, es extraño el humo sobre ella. Me puse una falda estrecha para parecer más esbelta. Cerraron las ventanillas para siempre. ¿Qué hay allá? ¿Escarcha o tormenta? Idénticos a los de una gata cautelosa son tus ojos. Mi corazón extraña demasiado. ¿Acaso espero la hora de la muerte? Y esa, que está bailando, irá directo al infierno. Esta fue una de las últimas poesías que escribió Ana Akhmátova. Y es una poesía dedicada a un bar, el bar donde se empezaron a forjar las pequeñas contrarrevoluciones rusas para todos los poetas, putas y borrachos que estaban amenazados por el gobierno de Stalin.
2: Y hay un poema de Eduardo Mazo, de Che Salvador, sobre lo que ocurrió en Chile en la década del 70, y sobre una mujer expatriada chilena a la cual le quitaron la comida al niño cuando estaba detenida en el Chile de Pinochet, y dice el texto: uno podría cambiar coronel por otra palabra, ¿no? Pero dice: me llamo, no importa coronel cómo me llamo. A esta altura no interesan los nombres, interesan los daños, interesa el dolor. Descifrar qué antro lo han parido, coronel, desde qué húmeda caverna se proveyó de chancros y de peludas manos. Interesa, coronel, y váyalo sabiendo, que comienzo a crecer desde estos 15 meses que sostengo. Me siento enorme, coronel, y usted es tan pequeño. No volveré a llorar, se lo aseguro. Haré del hambre que me impuso, coronel, haré un soneto, haré un puño buscándole la cara, haré un entierro. Y entonces, coronel, desde estos 15 meses que defiendo, desde el cósmico pezón de las venganzas, llenaré de leche las ánforas del pueblo y las levantaremos todas en un brindis de adiós para sus huesos. ¿Hacemos una revolución? ¿O nos quedamos en nuestra casa mirando TikTok? ¿Usted qué dice?
1: Hagamos la revolución.
2: Nosotros estamos ya perdidos en el planeta. No. Pero tal vez este mensaje llegue al pasado y alguien se acuerde que es mejor vivir peleando por algo que morir tranquilo y entusiasmado con la nada, ¿no? ¿Quién sabe?
1: ¿Qué es lo que leyó?
2: Yo leí Che Salvador, poemas de Eduardo Mazo, es de Ediciones May. Y está editado en 1974 en Argentina, cuando todavía se podía editar en Argentina, antes de una dictadura militar que hubo entonces. En algún momento, más allá de todas las cosas que pasan, más allá de los sucesos, de las revoluciones, de este término que implica que revolución significa acción y efecto de provocar un cambio radical o dar vuelta de un lado a otro, a partir de lo que podamos pensar, en algún momento cuando el Estado de las cosas no es muy buena, habría que mandar a parar, ¿no? ¿Usted dice que habría que mandar a parar?
1: Sí.
2: alguien debería mandarlo a parar en algún momento, en algún otro momento de la historia, se paran los estados de injusticia y se hace algún tipo de revolución, ¿o no?
1: Sí. Los paros eran... ¿Se acuerda de los paros? Cuando hacíamos paros y dejábamos de fingir normalidad. Eso pasaba en algún momento y puede ser que en algún momento haya sido el paro el antecesor a la revolución.
2: En algún momento alguien, el pueblo, digamos, mandará a parar.
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0: fueron las noticias clandestinas por la compañía Tiro Bombones, señorita Rosita. Cortamos las comunicaciones a su nuevo aviso. Estén atentos, atentas y atentis a las señales. Nos encontraremos por esta frecuencia o en alguna ruina acute de la ciudad demolida. Cambio y fuera.
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1: Muy bien, primer bloque del Cuartito de Abogados, el lugar en donde nos dedicamos a hablar de libros. En este caso vamos a hablar de un texto que salió hace muy poco, que se llama Que nadie herede, el primer libro de poesía de María Seblever, un libro que sale por el sello Caburé, que estuvimos, la verdad, recuperando varias de las novedades que salen por Caburé. En este caso es una colección de poemas que inician el camino impreso de alguien a quien conozco hace mucho tiempo y que justamente escribe poesía, trabaja con la poesía, hace cosas vinculadas a lo poético, pero no tenía nunca un formato impreso en libro, ¿no? Que con Que nadie herede, estaríamos rompiendo esa cosa que parecía vedada. Dicho todo esto, vamos a hablar justamente con la autora, que es María Seblever, que está del otro lado. ¿Cómo andas, María?
2: Hola, Fer, ¿cómo estás? ¿Se puede decir buenas tardes?
1: Se puede decir buenas tardes porque estamos grabando un lunes a la tarde. Esto está saliendo domingo a la noche o en la posteridad, porque no, después se escucha por Spotify y la podcastera que usted quiera. Así que es un tiempo eterno. Como dicen algunos podcasts, es un horario cuántico. Bueno, voy a decirte, Maru, también se me va a ir el Maru varias veces, así que por favor, perdónenme, señores oyentes. Pero bueno, voy por la primera pregunta, Maru. ¿Cómo apareció la idea del libro?
2: Bueno, antes que nada, gracias, Fer, por la invitación. Es un honor para mí. Escucho hace mucho El Cuartito Abogado, te escucho hace muchos años a vos también, te escucho en la radio, te escucho performando tu poesía en vivo, en los más diversos formatos, así que es un honor para mí, además también con los invitados de lujo que tiene El Cuartito Abogado. Muy feliz de formar parte, a partir de ahora, del catálogo auditivo.
1: Qué lindo lo que dijiste, el catálogo auditivo, lo voy a tomar, te lo voy a robar.
2: ¿Cómo surgió el libro? Fue la pregunta. La verdad que son poemas que muchos de ellos los vengo trabajando hace años, de distintas formas hace años. O sea, algunos tienen una versión previa bastante diferente a la que terminó saliendo en este libro. Otros fueron trabajados de hecho, de verdad, digamos, a lo largo de los años, con modificaciones, con cambios en las palabras, en los cortes de verso, en la idea del poema, en un montón de aspectos de la escritura. Y la verdad que la parte por ahí de trabajo más exhaustivo, más minucioso, fue en taller, así que es también una reivindicación del espacio de taller, del espacio de clínica, del trabajo dialogado y colectivo con la escritura, que a mí me funcionó muy bien, con Bruno Petroni en particular, que hicimos un laburo más uno a uno, pero también en otras instancias grupales de otros talleres que tuve la suerte de frecuentar. Y después algunos otros poemas que sí son de los últimos años, que quizás hablan de algunas otras cosas o tienen un tono nuevo para mí. Y me puse a hacer un laburo más de edición con el material que existía y con estos materiales más nuevos de los últimos años, y de reescritura en algunos casos también, y pensando un poco en armar un volumen, porque me parecía que había, más allá de las diferencias por ahí en tonos y en estilos que los poemas tienen, porque son de momentos muy distintos de mi vida, creo que había líneas en común. Ya me dirás por ahí también cuál es o fue tu lectura, y que armaban un recorrido interesante, o que a mí me parecía interesante, lindo de explorar, como para poner en diálogo y para pensar ese montaje. Así que lo fui armando de manera un poco exploratoria primero, y después cuando surgió la posibilidad de editarlo y imprimirlo, que ya vi la convocatoria de publicación para un primer poemario y se vio la posibilidad de ir un poco más concreta, y un poco solté el laburo que venía haciendo durante tanto tiempo. Conocemos la frase ya súper remanida de el texto definitivo es obra del aburrimiento, del cansancio, ¿no? Esta idea borgiana, que podemos resumir por ahí en hashtag soltar. Y creo que hay algo de la edición que tiene que ver con eso, ¿no? Forzosamente. Y a mí me sirvió.
1: Sí, y aparte en lo que vos decías acerca de poemas de diferentes momentos que de un modo u otro fuiste como revisitando como para acomodar dentro de lo que es la idea del libro, noto que el título mismo, Que nadie herede, daría como esta especie de impresión, que está obviamente es un verso de uno de los poemas, da esta impresión de que no haya futuro, de que todo se termine, de que haya una especie de situación final. Y al mismo tiempo hay poemas en donde vos reflexionás acerca del paso del tiempo, del crecimiento y estrictamente, nada, del cuerpo, digo, envejeciendo, ¿no? Un poema que se llama 30 justamente habla de un yo lírico que, digamos que en algún sentido le habla al cuerpo, que dice, ¿qué te voy a decir, cuerpo, que vos cumpliste 30? Como esta cosa de acumulación de tiempo, digo... Hay algo dentro del libro que tiene que ver con esto, ¿no? Con el paso del tiempo y con la idea propia de la finitud, pero como abrazada, yo no sé si la palabra es gozosamente, pero sí como algo que es lo que va a pasar y fue, ¿no? Que nadie herede, parece como si le estuvieses escupiendo la cara al destino. Tipo, bueno, vamos todos a morir, está bien, que nadie herede. Me suena al menos eso como lector. No sé si vos reflexionaste acerca de esto, y lo digo sobre todo porque después...

0: termina con la imagen de una isla, como un lugar donde no se puede ni entrar ni salir. O sea que en algún punto también me parece a mí que todo esto que me parece atinado de los medios de transporte convive con, como todo buen libro, tiene dos posiciones que nunca resuelve del todo. La otra es esta cosa de lo que se termina, ya no hay más movimiento, ya no hay más nada, y el que nadie herede termina siendo como esto, ¿no? Como un gesto de rebelión frente a la percepción de la propia finitud, para decirlo con términos muy elegantes.
1: Sí, totalmente, Fer, está buenísimo lo que decís, gracias por esa lectura. Pensaba en esto, en que ciertamente hay una tensión, por lo menos, ¿no? Entre eso que venía pensando por ahí, ese el gesto más punk del que soy capaz, ponerle ese nombre. Y paradójicamente por ahí es de los poemas más viejos el que se titula Que nadie herede. Entonces, si lo pienso un poco más, hay algo del gesto de traer ese poema que quizá tiene 10 años al presente y decidir editarlo acá, que quizá hasta podemos pensar que se contrapone con la idea de que nadie herede, ¿no? Como armar una línea en la propia obra o una línea con la propia historia, bueno, en un millón de sentidos. Y pensaba incluso en que es un título que yo, aparte, estoy volviendo a tomar. A lo mejor te acordás, habíamos armado un número performático de poesía oral con Mora Monteleone, con tu compañero histórico Gao Kuman, con Lu Osorio en su momento, que habíamos dado en llamar a su vez Que nadie herede. Entonces hay algo de retomar eso, que es quizá un chiste interno, en esa, jugando con esa tensión, ¿no? De la idea de no future, por un lado, y de que igual hay un tejido, ¿no? Y hay algo que queda y que tiene que ver con el acto de escribir, si se quiere, también, como de que algo se arme, de que algo permanezca, de que algo se vaya hilando. Sí.
0: Sí, y cómo lo ves con esto de la constante presencia del movimiento, del transporte, ¿no? Digo, esa cosa, como vos decís bien, punk, de decir, bueno, ya está, que nadie herede, pero también esta cosa medio de viaje constante. Hay muchos poemas, inclusive, que pasan en situaciones de espera para el viaje, ¿no? Que no solamente que están en la situación de transporte, sino también de esperando a que llegue el medio de transporte. No sé cómo lo notás o lo pensaste, en el sentido de cómo fuiste hilvanando estos poemas de diferentes momentos.
1: Sí, sí, totalmente. Creo que la idea de movimiento está muy presente. No solamente creo que los muchachos y muchachas que estuvieron a cargo de la presentación del libro también hicieron algún hincapié en esto, no solo espacial, ¿no? Sino, bueno, en relación al pensamiento, a la situación por ahí psíquica o interna o subjetiva, emocional del yo poético que va mutando a lo largo de estos poemas. No lo había pensado, la verdad, directamente relacionado con la idea de lo que podemos llegar a leer en Que nadie herede, en el título, en el verso, incluso en el poema. Sí creo que hay una contraposición clara entre la idea de no hay futuro o cierta exaltación del presente, leo yo también, ¿no? Como de que lo que hay es lo que está viendo, y hay algo de la búsqueda poética que tiene que ver con explorar a fondo por ahí el presente, el momento que está transitando ese yo poético, como de llevar al extremo como qué es lo que se puede extraer y qué es lo que se puede vivenciar de cada escena. Por lo menos yo lo leo un poco así. Y esta otra idea del movimiento constante, de la mutación constante y de los desplazamientos diferentes que hay, ¿no? En el poemario. Y te iba a decir otra cosa que se me fue.
0: No, tranquilo, mientras vas recordando eso te iba a preguntar, ¿por qué dos poemas dedicados a la luna? Está Luna 1 y Luna 2. Digo, ¿qué pasa ahí con el astro?
1: Me hiciste, llegó lo que se me había ido, que es, nada, también está clara esta contraposición entre que nadie herede y que a su vez hay mucho del linaje familiar, ¿no? Y de los personajes familiares en distintos poemas del libro. hay una idea clara, no sé si de

0: herencia, pero sin duda de contagio, de familiaridad, de aquello que se toma aunque no se quiera tomar, o de estar un poco atrapado en una red vincular, ¿no? En una red vincular y a la vez en una isla, como bien señalaba Fer también. Estos dos polos, de la soledad absoluta o de la sensación de encierro en alguna mismidad y en las redes de lo vincular, de lo familiar, de lo, bueno, otra forma a veces de lo mismo, ¿no? Y en relación a los poemas a la luna, hay bastante de los elementos que me parece que están por ahí signados en como formas de aquello inaprensible, ¿no? O de lo que excede, lo que es demasiado amplio, lo que es como que corresponde a cierta inmensidad que el yo poético no logra aprender, o no logra abarcar, o no logra decir. Me parece que en muchos de los poemas está como contemplando eso que no para de ser un misterio, ¿no? Que no para de exceder al universo que el yo poético puede explicar y puede describir y puede poetizar, si se quiere. Y me parece que la luna viene un poco de esa forma, lo mismo que el mar. Hay también dos poemas, ¿no?, que aluden al mar. Y creo que siempre está un poco esta sensación de que es aquello que no deja de ser como 100% ajeno, y que pone en escena también esa ajenidad, ¿no? Si pensábamos para en el polo de lo familiar y de lo que no se puede salir de ser parecido, creo que tanto la luna como el mar vienen a hacer una contraposición con eso. Y sí, creo que el yo poético en esos poemas está. Sí, aparece como una posibilidad de trascendencia que no se alcanza, ¿no? Me parece que se puede leer de esa manera. Como ese punto hacia el que el yo sube un poco la mirada y hacia el que hace preguntas también, ¿no? Que el mar tiene algo, los poemas al mar tienen algo de eso también, como una especie de objeto que excede y que en ningún momento es interlocutor, ¿no? Que es más como un motivo para preguntarse y para poder hablar con sí mismo. Y que un poco terminan armando algo de esa frustración comunicativa que para mí recorre también el poemario, como de un soliloquio que trata de no serlo y fracasa una y otra vez.
1: Bueno, en líneas generales también el libro, y con esto te hago la última pregunta, apelando justamente al verso libre, tiene también esta posibilidad de recuperar escenas a la manera de anécdotas, como cosas que suceden y que despiertan la reflexión, ¿no? Y en esa lógica un tanto anecdotaria de captura de la vida, por decirlo de algún modo, digo, algo que pasa y de repente salta hacia cualquier otra situación. Te quería preguntar si tuviste como alguna idea de qué manera encaraste el verso libre, ¿no? Porque uno a veces está como muy tentado a darle alguna forma específica al poema, pero partiendo ya de la base de que elige el camino del verso librismo, lo digo sobre todo porque sos una persona que también tiene una pata puesta en la academia y que me imagino habrá tenido una reflexión. Vos trabajás inclusive en la Cátedra de Literatura Brasileña o dentro de un grupo de estudios dedicados de algún modo a la relación entre la obra de Borges y la Biblia. Digo, algo de esto acerca de la especificidad de la forma, me imagino que habrá aparecido, casi te diría, como una especie de formación profesional, ¿no? Como, bueno, che, ¿y por qué estoy por este camino? ¿Qué significa? ¿A quién le estoy hablando o por qué estoy escribiendo de esta manera y no de esta otra?
0: Sí, totalmente. Es una pregunta abierta para mí, ¿eh? Por suerte, supongo. Pero venía pensando en que también una respuesta posible es que yo, por más que haya tenido también un acercamiento académico, como decía Fer, a la poesía, también es cierto que en la carrera de letras puede ser que se configure un acercamiento caótico, ¿no? Al estudio de la poesía como disciplina o como tema. No sé cómo habrá sido tu experiencia o cómo será tu experiencia dando clases, pero yo tuve, sí, acercamientos muy diversos y pocos análisis materiales, digamos, textuales, fuertes a la poesía. Entiendo que, bueno, como sabemos, depende mucho de cómo sea el recorrido, el derrotero de cada uno por la carrera. Y sí tuve un acercamiento, acaso tal vez más metódico todavía, hacia la poesía, o la, bueno, la poesía contemporánea en particular, asistiendo a lecturas en vivo, ¿no?, de poesía. Y si bien hay algunos autores y autoras que en la contemporaneidad juegan con la métrica y con la rima y con el verso más clásico, creo que la vasta mayoría de los poetas y las poetas, los poetas contemporáneos, usan el verso libre, sobre todo hoy por hoy, y yo me crié un poco en eso, escuchando poetas contemporáneos, escuchando verso libre, y creo que hay algo de esa formación, creo que la podemos llamar formación, de haber escuchado poesía de esa manera, que hay algún ritmo, alguna cadencia y alguna especificidad de lo que se puede y cómo se puede escribir y contar a través del verso libre o de la forma de verso libre, que me resultó muy, muy interesante y muy propia, mal que mal. La verdad es que no, iba a decir que quizás escuché poesía en vivo antes de empezar a escribir, en realidad no, pero creo que había algo de, sí, como tal vez de un reflejo, de un intentar representar cierto ritmo más interno del caos discursivo, que es la interioridad o la voz interior, que para mí responde más al verso libre. Y bueno, desde el principio fluyó más de esa forma. Eso.
1: Muy bien, el libro se llama Que nadie herede, de María Seblever. Salió por el sello Caburé. Lo pueden ubicar rápidamente, ya sea apelando a la página de Caburé, que es www.caburelibros.ar, o pueden escribir a caburéeditorial@gmail.com en el caso de que quieran hacerse un ejemplar. De todos modos, también puede buscar a María Seblever en sus redes. La cuestión es que el libro está muy a la mano, no hay forma de perdérselo, y en todo caso pueden buscarlo también en Caburé, porque obviamente tienen también una librería ubicada en el coqueto barrio de San Telmo, allá por la calle México era, ¿no? Sí.
0: Carlos Calvo, hoy por hoy.
1: Ah, Carlos, ¿no? Calvo. Sí, la verdad no me acuerdo. Pero bueno, busquen Caburé el libro si lo van a encontrar rápidamente.
0: Para no estar confundiéndome.
1: No, por favor. El libro, como le decía, se llama Que nadie herede, primer libro de María Seblever. Maru, muchas gracias por la entrevista.
0: Muchísimas gracias, Fer. Una vez más, un placer charlar contigo.
1: Por favor, el placer es mío. Y esto en el Cuartito de Abogado implica que terminamos el primer bloque y en el próximo habrá más libros.
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1: Muy bien, segundo bloque del cuartito de abogados, el lugar en donde hablamos de libros. Y en este caso nos reencontramos con un querido autor de la casa, con el cual ya hemos conversado en otras oportunidades. Y en este caso estamos celebrando la salida por el sello Interzona, que ya ha publicado bastantes obras del querido Edgardo Scott, una reedición de su primer libro de cuentos, un libro que se llama Los Refugios, salido hacia finales de la primera década de los 2000. Es un libro que en algún punto, y acá nos indicará más información Edgardo, como él mismo dice en el prólogo, marca como diferentes colores posibles de un escritor por venir, y es, digamos, leyéndolo desde ahora, como una especie de primera aproximación a lo que van a ser varios de los textos de Edgardo. Pienso sobre todo en la última novela que comentamos aquí, y además el libro tiene un plus, nunca mejor dicho, un bonus track, que es la inclusión de cuentos de la época más un cuento relativamente reciente que, según el autor, tiene un espíritu muy similar a los aquí reunidos. Bueno, Los Refugios acaba de salir y por cuestiones que corresponden queremos conversar con el querido Edgardo Scott acerca de este libro. ¿Cómo estás, Edgardo?
2: ¿Qué haces, Fer? ¿Cómo estás? Acá andamos.
1: Bueno, muy contento. Sé que Edgardo ahora está en París, ¿no? Pudimos hacer la entrevista cuando estuvo por acá de visita, y él está en un horario muy nocturno, mientras nosotros, o mejor dicho, yo, porque no voy a usar más el majestático, estoy tomando Terma Pomelo. Un saludo a la gente de Terma, que no sé si nos auspiciará después.
2: Auspicia.
1: Claro.
2: Seguramente sí.
1: Seguramente sí. Bueno, Edgardo, primera pregunta, ¿qué es lo que te motivó a promover la reedición de este libro?
2: Bueno, yo tengo como una relación muy, si quiere, muy, muy, muy natural, tal vez sea muy narcisista simplemente, ¿no? Pero con la reedición, en el sentido en que a mí siempre me gusta que los libros que escribí estén disponibles, más allá de que pasen algunos años. Y bueno, como vos sabrás, como es nuestra industria, si no le contamos a la audiencia, se decía antes que los libros, uno hace alguna tirada y después de 2, 3, 4, 5 años tienden a agotarse o a saldarse o no, pero de uno u otro modo a desaparecer de la librería, ¿no? Y entonces ahí es donde la reedición aparece, ¿no? Cuando un libro le va muy bien, se reimprime permanentemente, pero si no, hay como un gap, ¿no? Hay un momento donde el libro no está y después hay que reponerlo, ¿no? Y entonces, en ese sentido, yo siempre trato, ¿viste? Me pasó con El Exceso, que fue mi primera novela, que salió en 2012, y que por suerte se pudo reeditar en el 2023, si no me equivoco, ya son 3 para 4 años, pero ahí se pudo reeditar. Y bueno, se dio la oportunidad cuando hablé con la gente de Interzona de que yo saqué un libro nuevo de cuentos que se llama Imaginario, que creo que salió hace 2 años, saqué la novela que vos decís, ¿no? Yo soy como el rey de un país lluvioso el año pasado, y bueno, contemplé la posibilidad de que se reeditara Los Refugios, ¿no? Para que otro de mis primeros libros, siempre es así, ¿no? Como siempre los que están más próximos son más fáciles de encontrar, los que están más lejos son más difíciles de encontrar. En este caso, Los Refugios había tenido una primera tirada de 300 ejemplares, imagínate, editado por la editorial de la Universidad de La Plata en 2010, entonces ahora, 16, casi 17 años después, son inhallables esos ejemplares, digamos, ¿no? Entonces, sabía que no había ya ninguno el mercado, digamos, ¿no? Entonces, bueno, me pareció que estaba bueno poder hacerlo, y bueno, y siempre después es la ocasión también para, qué sé yo, para, no te diría para, ni para reescribir, ni para corregir, porque no fue el caso en este libro, yo no toqué nada de la versión original, o sea, la versión original está intacta, pero sí agregué, como digo en el prólogo, unos cuentos que en su momento no pude incluir, un poco por la falta de espacio, porque como era una edición que bancábamos los autores, nos habíamos dicho que llegábamos hasta cierto límite de caracteres y de páginas, ¿no? Entonces, no, en la selección algunos quedaron afuera, y también, como digo ahí, porque en aquel momento, era mi primer libro de cuentos, ¿no? Yo siento que había un rigor, ¿viste? Que era, para bien o para mal, mayor que hoy, ¿no? Y que entonces estaba esa cosa de decir, bueno, no quiero que nada se repita, o que yo sienta que nada se repite, o que nada redunde, o qué sé yo, entre los argumentos, entre los tonos del libro. Y entonces dejé afuera aquellos cuentos, pero que fueron escritos en aquel momento. Y ahora al revés, ¿viste? Dije, bueno, está bueno, después de tantos años, y cuando ya está claro que esa es, digamos, una si querés, una etapa de la escritura y que está bien lejos, que al revés, ¿no? Que haya como más ejemplos de esos argumentos, de esos tonos que escribía entonces, digamos.
1: Sí, yo lo que notaba en el libro, sobre todo recorriendo, mirando con una especie de precisión comparativa los cuentos, notaba que había algo, y que vos mismo lo señalás en el prólogo, que es el desarrollo muy tímido de lo que después va a ser el estilo, pero sobre todo, y me parece que es una marca de época, dabas cuenta de la fuerte influencia de determinados narradores, ¿no? Vos hablás de esa escuela que tiene que ver con los escritores norteamericanos del mostrar, no decir, y que en algún punto también lo emparentás, me parece a mí, y vos corregime si me equivoco, con algunos escritores que por ahí ustedes sentían, y uso una expresión también del prólogo, como hermanos mayores, ¿no? Hablas de Martín Coan, de Gustavo Ferreira, digo, escritores que no necesariamente tienen que ver con esa tradición. Entonces, hay un poco de esa especie de prosa ascética, clara, tipo con de filo de cuchillo, y otra cosa un poco más juguetona, porque Gustavo Ferreira no tiene nada que ver con, qué sé yo, Raymond Carver, por decir un ejemplo medio brutal. Y sin embargo están los dos.
2: Es que probablemente esos autores que yo menciono, y que también para mí fue lindo, volviendo a los motivos de la reedición, ¿no? Ese es otro motivo indirecto, ¿no? Es decir, agradecer, ¿no? A cierta gente que en mi caso, ni más ni menos, me posibilitó encontrarme con mi escritura, digamos, ¿no? Que como bien vos decís ahí, yo lo cifro un poco, por supuesto que puede haber más gente, ¿no? Pero yo lo cifro ahí en la figura de Gustavo, de Aníbal Krakowski, de Eduardo Musli, de Martín. Y probablemente hayan sido un poco la contraseña para evitar esos rasgos dominantes de aquella época, ¿no? Esto que decíamos, ¿no? Para evitar el carverismo de aquella época, para evitar el saerismo de aquella época, para evitar el rejmanismo de aquella época. Me parece que a través de ellos es como por donde yo quería ir, si querés, como apropiándome de mi lenguaje o generando un lenguaje un poco más propio, diríamos, ¿no? Que por supuesto desde el comienzo, ¿no? Se aleja de la oralidad, ¿viste? Que yo siempre me alejé de la oralidad, y esa fue como una decisión, porque también en esa época había, ¿viste?, todo un argot y un montón de otros narradores de mi generación que trabajaban mucho la oralidad, diríamos, ¿no? Entonces yo sabía que no quería ir por ahí. Es muy pigliano eso, ¿viste? Como que sobre todo cuando uno arranca, siempre, pero sobre todo cuando uno arranca, uno tiene claro lo que no quiere hacer, ¿no? Como que no tiene tan claro lo que quiere hacer, pero lo que quiere hacer actúa un poco por decantación, ¿no? Y en ese sentido me parece que algo de encontrar esas escrituras y de que además ellos en su mayoría fueran amigos. Krakowski no es amigo, pero lo conozco bastante. Lo he visto varias veces y he compartido cosas con él, y a todos los he leído, digo, de los cuatro conozco todas sus obras, digamos, ¿no? Entonces, hay algo de eso, viste, que funcionó, me parece, para encontrar ese lenguaje. Y después, no te voy a mentir, leyendo, releyendo para la reedición Los Refugios y también cuando salió El Exceso, o sea, al que yo le debo de que yo no te puedo creer lo que le robaba era Onetti. No. Después, ojalá algún lector lo note, digamos, ¿no? Pero no quiero ser como Paulo Coelho, que decía de mi influencia Borges, ¿no? Pero digo, en esa época yo me doy cuenta que le robaba mucho a Onetti, ¿no?
1: Sí, se nota también en algunos relatos que tienen que ver quizás con algo que me parece a mí como del sujeto o del personaje, mejor dicho, no desangelado, pero como ya vencido, ya pasado, ¿no? Sí. Y eso sí, lo encuentro muy
2: agradecido. Una melancolía, sí. Como una erotización del hombre gris, violento.
1: Sí, exactamente.
2: Digamos, ¿no? Como una cosa así, ¿no? Vos sabés que cuando salió Luto en Italia, uno de los mejores piropos que me dijeron, no me acuerdo en qué reseña en Italia, fue esa, que había una cosa onetiana, ¿viste? Y yo dije, qué bueno, ¿no? Porque te llega además por otro país donde no es que nadie es tu amigo, no es que viste nada, y que a su vez, evidentemente, hay menos referencias para ubicarte, ¿viste? Cuando a vos te traducen, entras en un cono mucho más angular en ese sentido, ¿viste? Y dije, qué bueno, porque la verdad que en ese sentido sí. O sea, yo siempre reivindico y admiro y me gusta, y para mí es the one and only, ¿no? Onetti. Entonces está buenísimo que algo de eso se filtre, efectivamente, ¿no?
1: Bueno, el cuento más onetiano, o por lo menos el que a mí me dio esa sensación, es Coronado, que encima vos también en el prólogo recuperás una anécdota en donde hablaste del cuento con Abelardo Castillo, y es un cuento, o sea, de cabo a rabo, yo cambio el adjetivo, ¿no? Como de un universo de hombres. ¿Te acuerdas el título de Hemingway, Hombres y Mujeres? Digo, pues esta cosa de esa masculinidad
2: de Mailer, de los hombres duros no bailan.
1: Claro, bueno, esa cosa, ¿no? Como que si hubiese sido, o mejor dicho, hubiese construido personajes que están desprovistos de una sensibilidad a flor de piel, y por lo tanto todo pasa tan adentro que parece que no pasa. Pero el cuento tiene un final, no voy a decir nada para no arruinar a aquellos lectores nobles, pero tiene un final que vos... yo lo sentí hemingüeniano, porque estabas diciendo todo y solo estabas haciendo una observación muy mínima acerca de esta obsesión particular del personaje con respecto a su auto, ¿no? Y nada, tenés, me pareció
2: razón,
1: buenísimo.
2: Tenés razón que ese cuento es muy americano, ¿no? Pero bueno, para nosotros, ¿no? A esta altura la tradición de los cuentos, de la cuentística y de los escritores norteamericanos, es una parte de nuestra tradición ya a esta altura, ¿no? Los leemos como si fueran, ¿no? Como si fueran uruguayo o chileno o aún más, ¿no? Me acuerdo que en ese sentido, cuando este libro, fíjate, ¿no? Cuando este libro yo se lo pasé a Luis, a Chistarroni, cuando salió, 2010, los leyó y al tiempo me dijo... son relatos, me dijo, me acuerdo, pues esas cosas uno se acuerda, me dice, son relatos escritos con una calma casi oriental, me dijo, ¿no? Como en términos japoneses, ¿no? Yo, mira qué loco, le digo, pues yo la verdad que no he leído poco de la literatura japonesa, digo, sobre todo he leído narradores europeos y norteamericanos. Me dice, es que los japoneses leían sobre todo narradores norteamericanos y europeos.
1: Claro, sí.
2: O sea que hay algo de eso, ¿viste? De esa transmisión que para nosotros, Hemingway, Scott Fitzgerald, los Faulkner, lo que sé yo, ya están ahí, ¿no? Vía Saer, vía Pigra, vía qué sé yo, son todos de la familia, ¿no?
1: No, y aparte también hay otra serie de cuentos que tiene que ver con algo que me parece que exploraste de una manera mucho más clara en tu última novela, que es la cuestión del asesinato, o mejor dicho, del perfil del asesino, de contar desde el punto de vista de alguien que sabe matar o que va a matar, y al mismo tiempo me parece que tampoco son cuentos que estrictamente estén dentro de esa lógica. No es que uno va y lo busca como, ay, bueno, voy a leer un cuento en donde hay un personaje que es un asesino, sino que hasta te diría que te sorprende en algún momento de la narración que de repente vos ves que tal o cual personaje en el cual te habías metido, ah, no, de repente lo que está contando es esto, ¿viste? O que cometió un asesinato o que lo está por cometer. Y eso también me parece como algo exploratorio si vos lees que en tu producción después va a aparecer la novela que habíamos comentado de Interzona, ¿no? Yo soy como un rey de un país lluvioso.
2: Bueno, pero viste que eso está un poco en Onetti, ¿no? Y Onetti, por supuesto, también un poquito lo toma de Art, me parece, ¿no? Quiero decir, una conciencia afiebrada, diríamos, oscura. Y que, bueno, justamente como nos enseñó Arlt, que siempre estaría un paso el crimen, ¿no? Como que no porque no lo haga, no significa que no es un criminal, y no porque lo haga significa que es un criminal, ¿no? Es como algo así, diríamos, ¿no? A mí esa zona me gusta, pero además, bueno, viste que la escritura siempre es un poco fatal, o sea, me doy cuenta que es algo que en la ficción muchas veces me ha llevado hacia ahí, viste, hacia la violencia, hacia la violencia política, hacia la violencia y la política y cómo se entrelazan. Entonces, hay algo de eso. Vos sabés que una amiga, Marina Arias, que es una escritora que presentó el libro ahora en La Plata y que justamente había sido compañera de colección en su momento de estos libros, había visto como que había puesto el acento en los asesinos que hay o los crímenes que hay en los refugios. Y yo le decía, bueno, pero fíjate que creo que son 5 o 6 los cuentos donde hay asesinos o asesinatos, son como 20 los relatos, o sea, hay 15 que no,
1: claro, sí, sí.
2: No, tampoco me juzguen, viste, como el escritor de los asesinos. Pero creo que incluso en los que no, ¿no? Hay algo de que a mí me gusta quizá, por ejemplo, en donde hay un crimen o una violencia tan explícita, poder narrar algo además de eso, ¿no? poder narrar del asesino, como está en el segundo cuento, por ejemplo, ¿no? De que más allá, diríamos, de que sea un asesino, también tiene un amante, también arregla sus vacaciones, también tiene una manera de moverse por la ciudad y sus costumbres, y qué sé yo, también se puede tomar un mate a la mañana, por decirlo de una manera, ¿no? Y quizá de las personas que podrían, o de los personajes que podrían ser más ordinarios, buscar sus zonas un poco más extraordinarias, ¿no? Hay algo de esa construcción, si querés, del personaje que a mí siempre me ha atraído, ¿no? Es decir, poder ver en personajes extraordinarios zonas que quizás son un poco más empáticas, si querés, y ver en personajes más ordinarios sus zonas extraordinarias.
1: Sí, y aparte también en la otra zona de los cuentos, digo, así como vamos atravesando o agrupándolos caprichosamente, también hay muchos cuentos dedicados a recobrar cierta idea de pasado, ¿no? Como si estuviese viendo todo desde un punto de vista de algo que ya se terminó, se olvidó. Hablábamos de melancolía, es un cuento con una fuerte carga de melancolía, inclusive ya desde el título, ¿no? Pienso en el cuento Infancia del Narrador, que es un cuento que lo único que hace es recordar cosas que ya no están, y aparte, digo, explicitarlo ya al comienzo.
2: Claro, por eso le puse ese título, ¿viste? Como ubicar ahí a un narrador que tiene, digo, ¿en qué medida, no? ¿Te acordás que Benjamin decía, no? Un narrador debe tener una gran memoria, decía, ¿no? Y hay algo de eso, ¿no? Como que uno podría decir, contestándole a Benjamin, bueno, siempre un narrador tiene una gran memoria, ¿no? Que es así. De eso está hecho un narrador, porque, digo, más allá de lo que narre, de las acciones, siempre eso tiene que enriquecer, y el recuerdo siempre viene un poco a enriquecer la acción, ¿no? Entonces, sí, está bueno porque Porque bueno, para mí esa zona de esos narradores que, como vos decís, trabajan mucho sobre el recuerdo, es como mi puente con la crítica, ¿no? Como vos sabés, con el ensayo, diríamos, ¿no? Como que entre esos personajes y esos... entre esos personajes que quizá pasan al acto, diríamos, ¿no? Y están cerca del crimen y demás, y entre después, cuando vos sabés, yo escribo ensayo o escribo crítica o demás, me parece que en esos narradores que parecerían como más autobiográficos muchas veces, ¿no? O que yo les prestaría algunos recuerdos, ¿no? Aparece algo que a mí me sirve un poco de puente, ¿no? Que yo la siento como otro tono de la escritura. Y en Los Refugios lo interesante es que ya estaba eso, digamos, ¿no? Que ya había algunos textos que eran así, ¿no?
3: Y con respecto a los cuentos de la zona bonus tracks, ¿qué es lo que te pareció encontrar en ellos que ameritaba la inclusión en el libro? Más allá de la cuestión de la época, yo no sé hasta qué punto también notabas que había algo que motivaba internamente a que se incluyeran.
2: No. Lo que tenía... De veras que en eso... la literatura es de las pocas cosas donde yo soy muy sincero. Y verdaderamente, lo que digo ahí en el prólogo, ¿viste? Esos textos fueron escritos en esa época y es como que yo tenía 20 textos para publicar y tenían que entrar 14, entonces 6 quedaron afuera y entonces ahora me parecía que estaba bueno que esos 6 vuelvan a estar ahí, diría. Así como en aquel momento, un poco por fatalidad, por condiciones y un poco por decisión, esos quedaron afuera, pero digamos, el mayor valor para que estos textos ahora se incluyeran es que antes los había excluido, diríamos, ¿no? Buceo, que por ejemplo es el texto que ahora cierra el libro, yo creo que fue, mira, yo creo que el primer texto que yo sentí, como ahí lo digo, que había escrito un cuento, era Coronado, y creo que el segundo fue Los Hermanos, que es el texto que abre el libro. Bueno, como si yo te dijera, no sé si Buceo no fue el segundo, sin embargo se había quedado fuera de esa primera edición, entonces me parecía súper injusto que no estuviera, y me parecía buenísimo que ahora pudiera estar, ¿viste? Porque era el mismo continente de lenguaje. Entonces, la verdad que si ahora, por ejemplo, saliera una antología que tiene solamente esos 5 o 6 textos como bonus track, solo claramente reflejan ese momento de lo que yo escribía en ese momento, ¿no? Entonces me parecía que tenía que ver sobre todo con esa etapa de la escritura, ¿viste? Yo lo hablaba con algunos amigos que más o menos han leído alguno de mis libros y entre El Exceso y Los Refugios está como ese primer momento de la escritura para mí claramente, ¿no? Que después vos pensás que después de que sale El Exceso hasta que salió Luto y Caminante pasaron 5 años que yo no publiqué nada, entre 2012 y 2017, digamos. Entonces es como muy nítido, ¿viste? Que ahí entre esos dos libros está como, ¿viste? Mi primer lenguaje y mi primer momento con la escritura.
3: El libro se llama Los Refugios, salió por el sello Interzona. Es una reedición de un libro de 2010, que es el primer libro de cuentos de Edgardo Scott. Contiene los cuentos de esa primera edición, más un bonus track con estos cuentos que quedaron excluidos, más un cuento que, por lo que entiendo yo, estaba ahí flotando en el presente o más cerca en el tiempo, y vos te pareció que quedaba incluirlo. Pero bueno, en líneas generales, entre las cosas que me gusta del libro, que la verdad que son cuentos que... no sé cómo decirlo, pero son como pequeñas pastillitas narrativas que uno puede leer tranquilamente uno por día o dos por día y pasarla genial. O sea, no es un libro que en algún punto uno sienta que es pesado, todo lo contrario, tiene esa ligereza del buen relato, ¿no? Que uno puede perfectamente abrir el día y meterse.
2: Una pequeña cosita ahí, ¿no? Pero digo, ¿vos te acordás que cuando nosotros empezamos a leer, incluso empezamos a leer la cuentos, el cuento breve era así.
3: Claro, sí.
2: Quiero decir yo, en ese sentido, ¿no? Como que me parece que lo que pasa es que en los últimos años nos hemos deslizado mucho hacia la novela y mucho también hacia lo que de algún modo sería la novela breve, ¿no? O el relato estirado, ¿no? Y entonces nos hemos acostumbrado a esas formas, pero muchísimos de los cuentos de Cortázar, de Borges, de Silvina, de Bioy, de Arc, duran 4 o 5 páginas, digamos, ¿no? Sí. O 3 o 2, ¿no? Como que, digo, en ese sentido me parece que tiene más que ver con que... ahí se nota qué ha pasado en estos 15, 20 años, ¿no? También, ¿no? Con nuestra literatura.
3: Sí, con la narrativa en general, como que ya no hay novelas muy largas y tampoco hay cuentos cortos.
2: Claro.
3: Está como esa cosa,
2: claro,
3: híbrida.
2: Claro, exacto. Sí. Exacto, exactamente esto. Sí.
3: Bueno, es un libro, entonces, digno exponente de otro momento de la literatura, y lo loco que está ahora. Porque de un modo u otro es un libro nuevo con este bonus track,
2: bueno,
3: y con esta reedición. Así que está bien.
2: Ese es un motivo para reeditar, ¿no, Fer? Como siempre, molestar un poquito con las cosas que no necesariamente se presentan como la actualidad, ¿no? O la moda, o lo que nos ofrece la época, ¿no?
3: Sin duda. Muy bien, Los Refugios entonces salió por el sello Interzona, lo pueden encontrar muy fácilmente porque Interzona, por suerte, tiene una excelente distribución, pero pueden consultar la página web, la cuenta de Instagram, o directamente ir a la librería y preguntar por el nuevo libro de Edgardo Scott, Los Refugios. Edgardo, muchísimas gracias, como siempre, por sumarte a la aventura de ser entrevistado en el Cuartito de Abogado.
2: Siempre es una costumbre hermosa estar en tu cuartito.
3: Por favor. Esto, como les dije, fue el Cuartito de Abogados. Si ustedes nos están escuchando por FM La Tribu, me dijeron que la programación del domingo a la noche es buenísima. Y en el caso de que ustedes se metan por su podcastera amiga, no toque nada, porque probablemente venga otro capítulo y usted nunca podrá salir de este lugar.
4: Cerramos la puerta de Cuartito, pero solo por hoy. Si te quedaste manija o picaporte, puedes escuchar todos los capítulos del programa en el canal de Spotty, El Cuartito de Abogado, o seguir la cuenta @abogadoescribe. Y si no, no importa. Que nada te distraiga del libro que te distrae de todo. Hasta la semana que viene.
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12: Hora quemada.
13: Lunes a viernes de 23 a 0.
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1: 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Bobina alrededor de un imán que al recibir una corriente eléctrica mueve una membrana que genera ondas sonoras.

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1: Muy buenas noches. Estamos en La Habana, Cuba, y nuevamente en este intercambio con la FM La Tribu. Muy buenas noches, Bruno.
2: Saludos, Ivonne, y saludos a la audiencia que nos escucha desde Argentina.
1: Esta semana fue una semana diferente en Cuba porque se inició el curso escolar 2026-2027 y rompió con todos los pronósticos.
2: Sí, efectivamente, un curso en el cerco económico y el cerco energético. Un curso en el extremo bloqueo del imperialismo, pero un curso que tiene el objetivo de siempre, el objetivo de hacer superar a nuestros estudiantes en los distintos niveles de enseñanza, y que nos toca en lo emotivo en dos dimensiones, especialmente a ti y a mí. Una es en el recuerdo de cuando estuvimos en esa condición de estudiantes en los distintos niveles de enseñanza. No sé por qué razón uno siempre recuerda de manera continua. Los recuerdos más continuos son de la enseñanza media, los finales de la secundaria básica, del preuniversitario o bachiller, como le llaman en otras partes del mundo. Quizás sea porque es la etapa de las decisiones, por qué camino vas a tomar. Ya después entras a la universidad y ya hay cosas más decididas. Pero esa etapa, ese momento de la búsqueda, de encontrar rutas, uno lo recuerda siempre. Y uno recuerda, como recordamos nosotros ayer, me acuerdo cuando entré en el curso 86-87, en el último año del preuniversitario, cuántas decisiones tenía que tomar. Pero la otra dimensión a la que nos toca a ti y a mí es en el ser docentes. Porque cuando se inicia un curso, se inicia para los estudiantes y se inicia también para los docentes. ¿Qué tienes entonces que empezar con una dinámica fuerte a preparar clases, a pensar en el horario en que va a impartir una clase, en un turno, en otro? En el caso nuestro, que impartimos clases en distintas escuelas, en el caso tuyo,
1: en la Facultad de Periodismo, de Comunicación, en la asignatura de Periodismo.
2: Y en el caso mío, en la Facultad de Arte de los Medios de Comunicación Audiovisuales, en la Universidad de las Artes y en el Centro de Estudios de la Radio y la Televisión. Ahorita mismo, antes de venir para el programa, me encuentro con la directora del Centro de Estudios de la Radio y la Televisión y me dice, ¿cuándo me vas a dar el plan, que aquí le llamamos P1, de tal asignatura, una nueva materia que se va a impartir y que me designaron a mí para impartirla, que tiene que ver con el arte de la publicidad radial? Y yo, sí, y yo dije, ahora, imagínate, qué cosa. Yo ni me acordaba de eso porque yo tenía mi plan habitual. Esas son las dos dimensiones en las que nos toca este inicio del curso, y sobre todo que es un curso que tenemos que librar como una batalla a partir de lo que está sucediendo, porque lo único que no podemos permitir es que nuestros estudiantes no salgan fortalecidos de nuestros distintos niveles de enseñanza, no se crezca el país, no haya mejores científicos, mejores artistas, mejores técnicos. Tenemos que lograrlo a pesar del gran reto que nos impone el cerco.
1: 1,7 millones de estudiantes se incorporaron a las aulas el 1 de septiembre. Y Naima Ariadne Trujillo Barreto, que es la ministra de Educación aquí en Cuba, decía que iba a ser una fiesta porque los estudiantes se iban a incorporar a las aulas no con las condiciones ideales, como tú bien estabas explicando, pero sí se iban a garantizar los libros, todo el material escolar, se iba a garantizar el personal docente para que los niños, sobre todo de las primeras edades y de los primeros grados de la enseñanza primaria, tuvieran las condiciones y el estímulo necesario para poder aprovechar el tiempo de sus clases, el periodo docente que se inició este 1 de septiembre. Y una de las cosas más hermosas que siempre ocurre, y que creo que en cualquier país del mundo ocurre, es que los niños van con sus padres hasta la escuela. y allí empiezan a conversar con los profesores nuevos, con las nuevas maestras, y empiezan a crear ese estado que implica educación, hogar, escuela, una simbiosis de la que no nos podemos despegar, por lo menos aquí en Cuba, y que ha dado muchos buenos frutos en todos estos años de educación.
2: Y algo que pude vivenciar, porque este primer día del curso, yo salí caminando de mi casa para venir acá, al edificio de la radio y la televisión, y